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3: Y lo esperamos y lo anunciamos. Y acá estamos en jueves primero de octubre. Bienvenidos a este nuevo mes lleno de clásicos. Décadas ya se abrocha los cinturones y empieza a viajar en el tiempo con vos. Buenos clásicos los 70, 80 y 90, año 2000 también. ¿Cómo están ustedes en este octubre que está arrancando? Nacho en controles, me da el ok. Pablo Sturzenegger, producción. Mi nombre es Ana Córdoba y vos con I Don't Know. Anybody else? Black Box, así arrancamos, ¿eh? Bueno, hay mucho por delante, como siempre. Un playlist interesante para dar comienzo a este nuevo mes y se viene Bon Jovi con Keep the Faith. Súmate.

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1: Buen jueves para todos. Feliz octubre. Y acá teníamos esta canción que tiene una letra interesante, porque durante años la neoyorquina Susan Vega explicó que había tomado el nombre de un niño que vivía en un edificio, en su edificio. Décadas después, reveló que la historia de maltrato también nacía de su propia experiencia y creó un personaje masculino para poder expresar aquel dolor sin exponerse públicamente cuando todavía sentía miedo. Ahí quedó reflejada esta canción que habla de Luca, Susan Vega, y esta historia que disfrutamos, porque cada canción tiene su historia, por supuesto que sí. Nosotros nos vamos al año 1987 en este arranque de jueves en Décadas. Llegan los The Cure, Just Like Heaven.

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1: Ice House, Great Southern Land, año 1982. Amamos esta canción y se viene mucho más. No te muevas, que llega Queen con Breakthrough.

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3: Es la hora 21:32. La temperatura, 18 grados. La humedad, 66%.
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1: Con el falsete inconfundible de Jimmy Somerville al frente, el trío británico convirtió el ritmo High Energy en una propuesta abierta contra la violencia y la discriminación hacia los homosexuales. Una canción que fue dedicada al actor y dramaturgo Drew Griffith, asesinado en un ataque homofóbico ocurrido ese mismo año. Tell Me Why, Bronski Beat. Así los despedíamos. Y nos vamos al año 1982. Seguimos en los 80 con Hugh Lewis and the News y Do You Believe in Love?

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2: 1, 2, 3. Gloria Estefan nos trae esta canción. Quédate en décadas, que hay mucho más.

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2: Durante una semana de trabajo en Sydney, John Oates encontró la idea al cruzarse en la playa con una mujer de impactantes ojos azules. Cuando regresó al estudio, se la contó a Eva Davis y ambos escribieron la canción en apenas 2 horas, aunque el líder australiano dudaba de su potencial. Fue un gran éxito este Electric Blue de Ice House. Seguimos viajando en el tiempo, quédate en este octubre que está arrancando, año 2004. Linkin Park llega con Breaking the Habit.

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1: Es la hora 22 en punto. La temperatura 17 grados. La humedad 70%.
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1: Choc Choc, Living in Another World, año 1986, en este jueves 1 de octubre. Y vamos a disfrutar de los Radiohead. Y te cuento que mientras la banda de Oxford calentaba para grabar otra pieza, otra canción, los productores dejaron la cinta funcionando sin que los músicos lo supieran. Y esa interpretación espontánea terminó siendo la versión definitiva. Los violentos golpes de guitarras anteriores al estribillo nacieron cuando el guitarrista intentó arruinar una canción que consideraba demasiado blanda. ¡Qué buen dato! Radiohead, los escuchamos con Creep.

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1: The Power Station llegan a décadas. Y desde jueves con Some Light It Hot. Escúchalos.

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1: No te muevas del dial que seguimos con mucho más. Every little thing she does is magic, decían los The Police. Y nos relajamos con la formación de Birmingham. Y este clásico popularizado por Elvis Presley hacia un reggae pausado, envolvente, elegido para la película Sliver. Su versión dominó durante 7 semanas consecutivas el Billboard Hot 100 en 1993, aunque la melodía tenía raíces mucho más antiguas. Claro, venía de una canción francesa compuesta en 1784. Sí, como escuchaste. UB40, Falling in Love with You. Escúchalos.

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0: Es la hora 22:30 minutos. La temperatura 17 grados. La humedad 71%.
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2: Hello Again, año 1984 del disco Heartbeat City, The Cars. Los despedimos. En este jueves en Décadas nos quedamos con Café de la Luz Soberana. Escuchamos a King.

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1: 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Con ritmos de salsa, samba, esta producción llevó al pop británico hacia una celebración internacional. Son el quinteto de las Spice Girls, que atravesaba entonces el auge de la Spice Manía. Y la grabación fue realmente caótica porque coincidió con el rodaje de Spice World. Un equipo de MTV dentro del estudio y multitudes esperándolas en la calle. Imagínate lo que era eso. Spice, Up Your Life. Se iban las Spice Girls en décadas. Vamos a este super éxito de Sigue Sigue Sputnik en los minutos finales de hoy con Love Missile F111. F111.

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1: Estamos cerrando este jueves 1 de octubre, nos vamos con Décadas y con todos nuestros clásicos, pero mañana volvemos con mucho más. Gracias a ustedes por sumarse una vez más, habilitando este nuevo mes. Pablo Sturzenegger en la producción, Nacho en controles, mi nombre es Ana Córdoba. Te presento este de The Killers, Human, y nos vamos con Joe Jackson, You Can Get What You Want Till You Know What You Want. Buen jueves y hasta mañana.

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1: Es la hora 23 en punto. La temperatura 16 grados. La humedad 73%.
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2: Es la hora 23:31. La temperatura 16 grados. La humedad 74%.
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1: Es la hora 0:31 minutos. La temperatura 14 grados. La humedad 76%.
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1: Es la hora 1:02. La temperatura 15 grados. La humedad 78%.
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1: Es la hora 1:30 minutos. La temperatura 14 grados. La humedad 79%.
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1: Es la hora 2, un minuto. La temperatura, 14 grados. La humedad, 81%.
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2: Es la hora 2:32. La temperatura 14 grados. La humedad 83%.
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1: Es la hora 3, un minuto. La temperatura, 14 grados. La humedad, 83%.
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1: Es la hora 3:33 minutos. La temperatura 13 grados. La humedad 84%.
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1: Es la hora 4:02. La temperatura 13 grados. La humedad 86%.

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1: Es la hora 4:34 minutos. La temperatura 13 grados. La humedad 87%.
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1: Es la hora 5, 2 minutos. La temperatura, 13 grados. La humedad, 87%.
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0: Es la hora 5:26 minutos. Temperatura 12 grados 6 décimos. Humedad 88%.
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0: Muy buenos días para todos. Bienvenidos a Remates Ganaderos, el espacio donde el campo tiene su voz y donde la información ganadera se vive minuto a minuto. Desde ahora y hasta las 6 de la mañana compartimos con ustedes el programa de mayor audiencia del sector, acompañándolos a través de LT7 Radio Corrientes AM900 y en simultáneo por FM Capital en el 95.3 del dial. Aquí vas a encontrar información del mercado ganadero, remates, precios, análisis del sector, actualidad del campo y la palabra de los protagonistas de la producción. La temperatura actual, 12 grados, la máxima para hoy, 25 grados, la humedad, 82%, y el pronóstico despejado, soleado. El Ministerio de Producción de Corrientes avanza, informa, avanza la planta de faena de San Lorenzo. El ministro de la Producción, Walter Chávez, junto al intendente Matías Acevedo, recorrieron la planta de faena de San Lorenzo para supervisar el avance de las obras y los trabajos finales de cara a su próxima inauguración. Esta infraestructura permitirá fortalecer la producción local, mejorar las condiciones de faena y seguir generando herramientas para el desarrollo de la cadena ganadera en la región. Cronograma de actividades del IDERCOR. Mañana sábado 3 y domingo 4 de octubre, encuentro regional de Ferias Francas en Goya. El sábado 3 y el domingo 4 de octubre se llevará a cabo el encuentro regional de Ferias Francas con actividades a partir de las 9 de la mañana en el predio Costa Surubí. La propuesta reunirá a productores y feriantes en un espacio destinado a promover la producción local, el intercambio de experiencias y la comercialización de productos regionales. Estas son las actividades previstas por el Instituto de Desarrollo Rural de Corrientes para los próximos días, informó IDERCOR. Continuamos con Remates Ganaderos, pero ahora vamos a la TAM.
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3: Atención a la audiencia de Remates Ganaderos. Este es el segundo informe de nuestro programa. El gobernador Juan Pablo Valdés mantuvo reuniones en París, Francia, con empresas, fondos de inversión y entidades bancarias europeas con el objetivo de atraer nuevas inversiones a Corrientes. Durante los encuentros con representantes de empresas como Engie y Wozner, se analizaron oportunidades vinculadas a las energías renovables, los bonos de carbono y el desarrollo productivo. Además, la agenda incluyó reuniones con fondos de inversión y también entidades financieras para presentar proyectos estratégicos en materia de energía, industria, logística e infraestructura. Valdés destacó el orden fiscal de la provincia y también las condiciones para atraer capitales internacionales, impulsar el sector privado y generar nuevas fuentes de empleo. El objetivo de la misión es fortalecer la producción, promover el desarrollo sostenible y generar más oportunidades de trabajo para los correntinos. 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Continuamos con Remates Ganaderos, pero ahora vamos a la TAM.
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Corrientes se prepara para ser el punto de encuentro del sector bubalino nacional e internacional. 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Esto ha sido todo por hoy. Nos volvemos a encontrar, Dios mediante, el día lunes, remates ganaderos, la mayor audiencia del norte argentino.

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1: Es la hora 6 en punto. 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

0: Muy buenos días, ¿cómo andan? ¿Cómo les va? Un placer enorme estar con ustedes en este programa Valor Agro Radio. Vamos hasta las 7 de la mañana con toda la información del campo, periodismo agropecuario en una hora. Y vamos a tener, por supuesto, todo el adelanto noticioso de la mano de Marcelo Insaurralde con toda la información local, nacional, internacional, todos los servicios, todos los pagos, todos los detalles de lo que usted tiene que saber antes de salir de casa. Voy a presentar a mis compañeros, como cada mañana, de este viernes 2 de octubre. Ya viernes, y Rolo Quintana, me imagino que debe tener algo preparadito allí. Rolo Quintana en control y puesta al aire. Nico Romero en el canal de YouTube. La producción del ET7 a cargo de Juan Martínez y Valeria Villordo. Y Pablo Miguel, con todas las redes. No sé por qué le dije Martínez. Estaba pensando en los Martínez. Estaba pensando de repente en los Martínez de la selección. Bueno, ¿qué tal, Marcelo? Buen día, ¿cómo anda?
1: ¿Cómo le va? Muy buen día, muy buen comienzo de jornada. Mañana fresquita, agradable en esta parte de la República Argentina, en este día viernes 2 de octubre, en el cual arrancamos saludando, por supuesto, en una fecha muy particular.
0: ¿Qué día es hoy?
1: Un día como hoy, en 1869, nacía Mahatma Gandhi, conocido después como el Mahatma, sí, líder espiritual y político de la India, y en su honor, en su tarea de paz permanente, Naciones Unidas declaró a cada 2 de octubre como el Día Internacional de la No Violencia.
0: Mirá vos.
1: Un día como hoy, discúlpeme que lo diga, ¿no? Pero nació el gol olímpico.
0: Ah, mirá vos.
1: Fue en el año 1924 en un partido amistoso entre la selección argentina, sí, y la selección uruguaya, sí, disputado en el Sportivo Barracas, en donde Cesario Onsari convirtió el gol olímpico.
0: O sea, el olímpico lo hizo un argentino.
1: Un argentino contra un uruguayo.
0: Contra Uruguay.
1: Exactamente.
0: El gol olímpico, igual el que hizo el otro día, le hicieron a Bray de Boca, ¿no?
1: Estamos hablando de cuando nació, me importa muy poco, no, lo que haya pasado en las últimas.
0: Te digo el gol que le hizo Racing el otro,
1: sí,
0: día.
1: Sí, las dos veces le hicieron a olímpico.
0: Al
1: en
0: mismo arquero.
1: En el mismo arco, en el mismo arquero.
0: Fue Di María, ¿no?
1: El otro fue Di María, exactamente. Es la misma cancha.
0: Mira vos, mira.
1: También saludo y espero que conste en acta que el saludo llegó tempranito. Feliz día a todos los escribanos e escribanas, bueno, en la República Argentina. Bueno. Usted que vive en un edificio, hoy es el día del encargado de edificio.
0: Ah, le voy a dar a Tony.
1: Así que mándele un saludo.
0: Tony, si estás escuchando, un abrazo. Si no, ¿hay que regalarle que algo al encargado?
1: No, qué sé yo, saludarlo por lo menos, porque con eso ya alcanza, ¿no?
0: Acá en Corrientes se regala cuando uno cumple, cuando uno tiene su día.
1: No.
0: No, no, allá en la radio, cuando uno cumple años.
1: No, pues ese es un reglamento interno.
0: Ah, interno.
1: No, no,
0: externo.
1: En su edificio.
0: Hay que regalarle.
1: En su edificio no sé qué irá a pasar con su encargado, ¿eh? Hágase cargo usted de Tony. Bueno. Y además quiero saludar, seguramente no nos están escuchando y de esta forma también ya paso la primera información. Feliz día a los recolectores de residuos. Son permanentemente oyentes, sí, nuestros, y lo hacen previo a salir a cumplir con sus tareas. Hoy no hay recolección de residuos en el turno diurno. El servicio nocturno funciona con normalidad.
0: Bueno, feliz día para todos ellos. Vamos al contenido del programa de hoy. Vamos a hablar, como siempre, en el comienzo de mercados, de precios. Vamos a estar charlando con Alfredo Cabanaj, que es el representante de la firma Sáenz Valiente Bullrich y compañía en la provincia de Corrientes y en el NEA también. Con Alfredo vamos a charlar del último remate que se hizo en Bella Vista. La firma Sáenz Valiente también va a participar del Congreso Internacional de Búfalos en este remate virtual. Ya les voy a comentar detalles de este congreso que vamos a cubrir en Ituzaingó el próximo 8 de octubre. Bueno, vamos a charlar también de todo esto con Alfredo Cabanaj. Vamos a hablar del Congreso Internacional del Maíz. Vamos a tener a Joaquín Pinasco, que es el CEO del Congreso Internacional del Maíz, que cerró ayer en Córdoba, que pasó los corolarios de este importante evento, que Corrientes lo ha mirado con mucha atención, porque Corrientes está iniciando su camino en el maíz, con esto que ha implementado la provincia del campo experimental. Así que vamos a estar con eso también. Vamos a hablar de ganadería, y en especial de cómo prevenir las enfermedades, sobre todo en terneros. Esta es una provincia de cría. Vamos a hablar con alguien que está trabajando mucho en este tema, que ha creado incluso una aplicación, Carlos Baravale, es un hombre muy, es productor ganadero y es muy interesado en estas cuestiones. Vamos a hablar de la diarrea neonatal, de muchas enfermedades que preocupan y mucho aquí particularmente en la provincia de Corrientes. Así que un programa muy, muy cargado, muy vasto. Vamos a seguir repasando lo que fue la presentación del Congreso Internacional de Búfalo, que se va a desarrollar la semana que viene. Vamos a estar con Héctor Ramos allí conversando sobre algunos detalles que se van a dar y, por supuesto, el contenido informativo de la mano de Marcelo, que ya nos adelanta algo.
1: Sí, señor. En este caso puntual arranco con la grilla de pagos, que es cortito porque recién estamos comenzando el mes de octubre. En el ámbito de la provincia de Corrientes ya se pagó todo. Continúa hoy la municipalidad, que paga haberes al personal de planta y contrato, documentos terminados en 3, 4, 5 y 6. Los NEI que no bancarizados, documentos terminados en 3, 4, 5 y 6. Atención a los becarios del Ministerio de Justicia y Derechos Humanos, que hoy se acredita el beneficio, informa el titular de la cartera. Provincia del Chaco finaliza el pago del mes de septiembre para todo el personal en actividad.
0: También complemento la información, vamos a tener a Omar Príncipe. Omar Príncipe fue presidente de la Federación Agraria Argentina. A propósito de Federación Agraria, fue reelecta Andrea Sarnari hace pocas horas como nueva presidente, continúa en su cargo de presidente de Federación Agraria Argentina. Príncipe habla muy duro, Marcelo, sobre este tema de la Corte. Ayer la Corte sacó una aclaración, y viste el dicho que dice, no aclares que oscurece. Porque oscurece. Y yo creo que acá se aplica totalmente, porque se metió en un terreno muy vidrioso. No era necesario, porque ya en el fallo estaba aclarado que el argumento de la Corte no era contra la constitucionalidad o inconstitucionalidad de del decreto 70/2023, pero se metió en un terreno pidiéndole a la política, a la Corte, que tome decisiones. Eso es la consecuencia más importante de esta aclaración que sacó la Corte Suprema de Justicia ayer sobre el tema tierras, que es muy importante. Nosotros ya coordinamos algunas notas, vamos a hablar con la gente que vende campos en la provincia de Corrientes, a ver cómo ven este tema, cómo lo están analizando, si hay algún interés ya concreto. Vamos a la pausa, Marce, que nos está esperando José María Rodríguez con toda la información del tiempo.
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0: Bien arriba que es viernes. Vamos ya a convocar a José María Rodríguez y toda la información del tiempo. ¿Qué tal, Josema? Buen día.
9: ¿Qué tal, Marcelo? Buenos días, Daniel. Buenos días, audiencia. Buenos días. ¿Cómo les va? ¿Todo bien?
0: Yo pensé que me había confundido con la voz de Marcelo.
1: No, dije, saluda a los dos. Es un hombre respetuoso.
0: ¿Cómo anda? ¿Qué cuenta?
9: Bueno, El lunes lo saludo primero a usted.
1: No. Está celoso.
0: No, no es eso, no, no. Josema, ¿qué se puede decir? Está fresquito ahora, ¿no?
9: Sí, sí, está fresco, sí. La verdad que ha bajado la temperatura. Una semana que empezó con 25 grados el lunes pasado, después fue bajando de forma gradual. Hoy tenemos 12 grados de temperatura. Uh-huh. En la ciudad de Corrientes, 92% la humedad. El viento del sur a 10 kilómetros por hora. El cielo está despejado. La presión atmosférica mediana hectopascal es 1018. En resistencia, un poquito más de temperatura, 2 grados más, 13,9. A esta hora, 79% la humedad. Bueno, para este viernes 2 de octubre se espera una jornada magnífica hoy, con cielo despejado, ligeramente nuboso. La máxima para esta tarde, 23, 24 grados. La jornada templada, una jornada seca, con viento suave del este al noreste durante esta jornada. Bueno, mañana sábado se confirma de alguna forma lo que veníamos hablando esta semana, un desmejoramiento.
1: ¿Va a llover, José?
9: A partir de la mañana. Sí.
1: Mira vos, teniendo un día tan lindo el de hoy, ¿pero qué cuesta día? Creer que mañana llueva, ¿no?
0: O sea, llueve mañana que es sábado, ¿no? Y después el domingo...
9: Sí, lluvias y tormenta.
0: ¿Y el domingo?
9: Lluvias y tormenta de varias intensidades concentradas entre la mañana y la tarde este sábado. Ojo que algunas tormentas pueden ser fuertes. Uh-huh. Puede haber alguna caída de granizo, está medio peligrosa la cosa para la mañana.
0: Ah, mira.
9: Producto de ahí de un frente frío que ingresa. Bueno, va a encontrar calor, un poquito de humedad y va a generar estas tormentas. La mínima mañana 16, la máxima 19, 20, con viento del noreste y norte que irá rotando al sur a partir de la tarde y noche cuando ingrese este sistema frontal. El domingo una jornada aclarando, nubosidad variable, algo nuboso. Recuperamos el sol el domingo, la mínima 13, la máxima 25 grados, los vientos del sureste. Y la semana que viene, el lunes, es probable que tengamos nuevamente condiciones de tiempo inestable en la mañana y el mediodía con algunas lluvias, algunas tormentas, mejorando luego. 16 la mínima para el lunes, 25 la máxima pronosticada. Bien. Aparentemente el martes y miércoles, la semana que viene, el martes 6 soleado, uh-huh, 27 de máxima, y para el miércoles 7 de octubre es probable que vuelva a mejorar con lluvias y algunas tormentas en la tarde y noche, sí, del miércoles que viene. La verdad que, uh-huh, estamos observando cierta inestabilidad frecuente en los próximos días. Uh-huh. Reiteramos, hoy a pleno sol, mañana lluvias y tormentas, concentradas, bien, entre la mañana y la tarde, mejorando luego. Ojo que algunas tormentas pueden ser fuertes. Y el lunes, bueno, es probable que en la mañana todavía nuevamente tengamos algunas lluvias y tormentas, y luego va a ir mejorando el tiempo en el noreste de la República Argentina.
0: Usted sabe que... Déjame que sí. Sí, sí, sí, redondea, que después te quiero hacer una pregunta. Sí, adelante.
9: No, estoy tratando de ver acá el servicio meteorológico si tiene vigente alguna alerta para mañana. Supongo que sí, porque reitero, la posibilidad de tormenta fuerte mañana es alta al momento de hoy. Así que, mira, para hoy viernes no hay alerta en el, uh-huh, noreste argentino. Mañana sábado sí, atento a lo que venimos hablando. Alerta naranja mañana para el centro, sur y este de Chaco, el este de Formosa y el norte y el este de Corrientes. Mañana sábado entra en alerta naranja por tormentas, uh-huh, que pueden ser localmente fuertes mañana sábado.
0: Muy bien. La semana que viene, tengo una semana bastante movida, voy a andar por la provincia de Marcelo, por Chaco, el martes y miércoles, y después en Ituzaingó, provincia de Corrientes. ¿Cómo va? ¿En Chaco qué se sabe del martes, miércoles? Porque eso habla del aire libre, ¿no? Es una expo que se hace ahí en Margarita Belén, en la provincia de Chaco.
9: Bueno, en principio lo que veníamos hablando, el lunes posiblemente en la mañana algunas lluvias y tormentas, uh-huh, y después hacia el miércoles que viene, entre la mañana y la tarde, es probable que vuelvan algunas lluvias y tormentas, uh-huh, al igual que el jueves de mañana. Así que, uh-huh, viene medio complicado otra vez miércoles y jueves, bien, de la semana que viene, pero eso obviamente que lo vamos a estar viendo mejor, sí, cuando, claro, actualicemos. Perfecto. Toda la información.
0: Perfecto, muy completo como siempre, lo dejamos con sus otras tareas y descansar, por supuesto, el fin de semana, y nos reencontramos el lunes.
9: Bueno, cómo no, va a ser un gusto enorme como siempre. Buen fin de semana para todos y hasta el lunes.
0: Igualmente, José María, un placer. Allí estaba José María Rodríguez con toda la información del tiempo. Marcelo, vamos a vos y tengo algunas informaciones de interés.
1: Reiteramos que no hay recolección de residuos por celebrarse el Día del Recolector en el turno diurno. El servicio nocturno vuelve a funcionar con normalidad. El Ministerio de Salud Pública de la provincia de Corrientes continúa con la campaña de vacunación de calendario contra el dengue, contra el COVID, en la estación saludable de Plaza Cabral y en el hospital de campaña a partir de los 15 años, de 8 a 12 y de 14 a 18. También recordamos que hoy, viernes, la campaña de vacunación contra el dengue se traslada a Plaza Vera de 9 a hora 13 y de 16 a hora 20, cuestión que mañana se repite, pero solamente en el turno mañana. El Ministerio de Salud Pública informa que bajo el lema Creciendo Juntos, Corriente es hoy sede de la Jornada Nacional sobre Síndrome de Guillain, un espacio de encuentro, aprendizaje y concientización que se va a desarrollar desde la hora 8 y hasta la hora 18 en la Casa del Bicentenario en el barrio San Jerónimo.
0: El saludo a Marito Frunzieri, siempre muy atento, escuchando el programa, el hombre de Red Productiva, que nos aclara, es Kavanagh, el apellido de Alfredo, sí, es cierto, Kavanagh. Bueno, uno a veces anda buscando los tildes, ahí no los encuentra. Bueno, es Alfredo Kavanagh, que lo vamos a tener después de la pausa, pero antes de la pausa voy a comentarles algunas informaciones de interés. El Banco de Corrientes, ya es mañana, ¿no?, esto del Tarahui Rock.
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0: 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Y hablando del Banco de Corrientes, el banco anuncia para el día miércoles, jornada pymes con disertantes de renombre. El Banco de Corrientes invita a conversar sobre el nuevo escenario económico. Será en el auditorio Julián Cini, una propuesta que contará con la participación de Gastón Ríos, de Investment Banking en Puente, quien hablará sobre fondo de asistencia laboral, en tanto el economista Martín Tetaz. Este economista es diputado todavía.
1: Sí, creo. Señor, es diputado nacional.
0: Sí, diputado nacional del PRO. Martín Tetaz realizará una disertación titulada Tres cambios para entender la crisis. Tuvo algún chisporroteo de una pelea con Milei, ¿no? De vez en cuando, no sé ahora cómo está. Pero tuvo algún problemita.
1: Sí, siempre es público por sus peleas, más sí, que por sus tareas legislativas.
0: Y también estará el socio CEO de Lisicki Litvin Abelovich, César Litvin, este reconocido tributarista que aparece allí en televisión, va a hablar sobre inocencia fiscal, oportunidades y beneficios para los contribuyentes. Esto será el miércoles 7 en el auditorio Julián Cini, de la provincia, aquí la provincia de Corrientes, a las 13:30. Esto es 3 de abril y Blas de la Vega, una cosa así. Yo fui hace poco.
1: Sí, sí, sí, pero está en 3 de abril.
0: Está en la calle que corta.
1: Barrio San Benito, sí, señor.
0: Muy bien, adelante.
1: Vamos a saludar a la gente que tempranito, dentro de un ratito, dígale a Frunzieri que le voy a contar de que Colapinto la está pasando feo, ¿no? En Bahrein, en el marco de lo que significa el inicio de las actividades. Ya en las dos primeras pruebas, sí. Sumándole a los 5 cargos que tiene o 5 puestos que debe de ceder, le han multado con 10 puestos más porque ha cambiado el motor. Este fin de semana vamos a volver nomás, vamos a pasear por Bahrein, porque las cosas no están nada fácil para el piloto argentino. Saludos para Humberto Fabián, que nos dice abrazo a la distancia, saludándonos desde San Miguel, provincia de Corrientes. Para Viviana, que nos dice buen día para todos, mándele un saludo a mi yerno Martín, saludo mandado.
0: Te saludamos,
1: por supuesto. También, por supuesto, bendiciones y buenas jornadas para su fiel oyente y amigo, que lo saluda desde la ciudad de Bellavista, Chicote. También hablando de Bellavista, para la señora Graciela Hengen, que nos dice tempranito, acá estamos acompañando.
0: Vos sabés que hemos crecido en oyentes en Bellavista. Tenemos a Fabián Gotardo, que es el presidente de la Sociedad Rural de Bellavista, que también nos escucha, su señora María José, o sea que el saludo para todos los bellavistenses. Santiago Rijsmen, nunca sé pronunciar el apellido, después lo voy a buscar bien, es un gran periodista allí de Bellavista.
1: Que ya que estamos escuchado. Hablando de la microrregión, en este caso puntual voy a saludar a la gente de Goya, que hoy a través del Ministerio de Producción y el municipio local realizan, mañana es en realidad, 3 y 4, el primer encuentro regional de ferias francas, productores y emprendedores, artesanos y EFAS de la región del río Santa Lucía en el predio Costa Surubí con entrada libre y gratuita. Hoy trabaja la Dirección Provincial de Energía en la ciudad de Mercedes de 7 a 9 en las zonas del barrio Centro, barrio San Pedro y zonas de influencia. También trabaja hoy de 7 a hora 10 en Ituzaingó, en la zona de los barrios General San Martín, La Marcelina, Taragüí y zonas de influencia. Trabaja de 8 a 11, atención porque esto nos corresponde a nosotros, zonas de Riachuelo, San Cayetano, El Sombrero y zonas de influencia donde va a cortarse la luz de 8 a 11, así que para la gente de la planta que estén atentos. Y también en 9 de julio durante la siesta de 11 a hora 14.
0: Me dice Marito que la carrera termina cuando se baja la bandera a cuadros.
1: Sí, tenés razón. Larga 25, vamos a ver, Fórmula 1, Mario. El viernes que viene lo tengo al Vasco en casa comiendo.
0: Ah, mirá,
1: de mensaje indirecto.
0: Amigos comunes, amigos.
1: Sí, son gente que compartían el automovilismo. Ellos son de las cuatro ruedas, yo siempre fui de las dos.
0: Usted de las dos. Bueno, vamos a la pausa y ya venimos con Alfredo Cabanaj hablando de precios y de mercados.
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18: Bien, Alfredo Cabanaj, de Sáenz Valiente Burrich y compañía. Bueno, importante Expo Rural de Bellavista, Alfredo, con presencia de Sáenz Valiente en todo lo que tiene que ver con los remates.
19: Sí, bueno, buen día para todos. La verdad que sí, fue la cuarta exposición rural que hacemos ahí de la Sociedad Rural de Bellavista. Hicimos un remate de feria en el marco, ya como es costumbre, juntamos casi 2.000 cabezas con precios, creo, actuales para el mercado muy buenos, tanto en la categoría de gordo como invernada, con mucho acompañamiento de compradores de todo el país. Así que muy contentos. Al otro día, el sábado, tuvimos la venta de reproductores también. Un remate un poco más duro, es la fecha de la venta de toros, ya se está terminando, la gente ya está completo. pero por suerte salió bien y los productores estaban contentos, así que de parte de nosotros consignatarias muy agradecidos. Agradecer también a toda la comisión de la Sociedad Rural de Bellavista por confiar en nosotros y por darnos nuevamente la oportunidad de estar ahí con ellos.
18: Alfredo, ¿cómo estás observando los precios en este momento a nivel de la región, particularmente en Corrientes y en el interior? Vos que estás recorriendo mucho, si bien hay un amesetamiento de los precios, el negocio sigue siendo bueno en ganadería.
19: Sí, el precio de la ganadería lo va rigiendo un poco el mercado del MACO, lo que es el consumo. Está bastante quieto o planchado para las últimas 3 semanas y eso repercute en lo que es la categoría también invernada. Igualmente, como me decís, para mí el negocio es muy bueno. La verdad que hace 2 o 3 años viene muy sostenido, los números son buenos, la gente está aprovechando este momento, arregla los campos, está previendo esto del Niño que se viene anunciando tanto, así que creo que la ganadería sigue en un momento espectacular. La verdad que muy contentos porque fue un sector siempre bastante dejado atrás y hoy ver que todo se está volcando dentro de lo que es el campo a la ganadería da mucho orgullo.
18: Gracias, Alfredo.
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0: Muy bien, con este clima, Gilda, ¿no? Con este clima de viernes, la gran Gilda. La Cámara de Senadores de Corrientes dio media sanción al proyecto que crea el sistema de alerta temprana y monitoreo sanitario de la producción animal, conocido como CIPAT. Impulsada por la senadora Sonia Quintana, de la UCR, la iniciativa establece un marco normativo estratégico para superar las demoras en la notificación de contingencias zoosanitarias y dotar al sector de vigilancia activa, arquitectura tecnológica y trazabilidad, plataforma de reporte, opera mediante una aplicación móvil y canales alternativos como WhatsApp, SMS y telefonía para mitigar las brechas de conectividad rural. Georreferenciación procesa alertas por zona de riesgo, permitiendo a los productores reportar eventos en tiempo real y comunicarse con el Ministerio de Producción. Espectro multiespecie abarca ganado bovino, ovino, caprino, porcino, aviar, bubalino y equino. Prioriza patologías críticas como brucelosis, aftosa, rabia apareciante y parasitarias. Tiene gobernabilidad e institucionalidad paradigma Una Salud. Incorpora lineamientos internacionales que articulan sanidad animal, salud pública y ambiente para contener riesgos zoonóticos. Reiteramos esta información. La Cámara de Senadores de Corrientes le dio media sanción al proyecto que crea este sistema de alerta temprana y monitoreo sanitario animal que se llama CIPAT. Información que nos aporta Red Productiva. Adelante, Marcelo.
1: Encuentro bilateral en Francia. El presidente Javier Milei fue recibido por su par francés Emmanuel Macron en el Palacio del Eliseo en París, en el marco de la visita oficial que se realiza en esta idea de vender Argentina al mundo a través de Argentina Week.
0: Y las imágenes. Una cosa que me llama la atención, ¿en qué idioma hablan? ¿En inglés hablarán los dos?
1: No, francés.
0: ¿Milei habla francés?
1: Y debe hablar.
0: No sabía, no, sé, no sabía.
1: Conozco.
0: No, no sabía, no, porque le vi que están muy de charleta.
1: Sí, bueno, por ahí los saludos protocolares son
0: básicos. Que no vaya a pasar como aquella anécdota famosa de Joe Biden con Alberto Fernández, que uno no sabía español, el otro no sabía inglés. Y hablaban.
1: Y pero por supuesto, ha ocurrido esto más de una oportunidad. ¿Y en qué habla el presidente de China con el presidente de los Estados Unidos? ¿En qué? La idea, segura, además, ellos, vamos a ser realistas, nosotros no vemos la imagen porque vemos las fotos individuales. Ellos hablan y atrás están los traductores.
0: Sí, pero muchas veces cuando los ves solos, eso es lo que me llama la atención.
1: No, pero que vos nomás los ves solos, nunca están solos.
0: Claro, claro.
1: Del encuentro participó ayer también, por supuesto, el grupo de gobernadores que están acompañando, que son un total de 13.
0: ¿Cuántos gobernadores, Marcia, hay?
1: 13 gobernadores.
0: 13 gobernadores.
1: Funcionarios nacionales y empresarios. La cita estuvo protagonizada por ambos mandatarios y por sus acompañantes, a ver, porque en el caso puntual de Macron estaba con la primera dama, que es Brigitte Macron, mientras que en acompañamiento del presidente Milei estaba su hermana, que es la secretaria de la presidencia, Karina Milei. Ya que estamos hablando de los mandatarios argentinos, le cuento que también la vicepresidenta de nuestro país está recorriendo Europa, está en España, Victoria Villarruel, encabezando una
0: por eso
1: agenda.
0: Está de presidente
1: Abdalá. Abdalá es el que estaba contento porque tenía 15 ñoquis en su banca de Senado, ¿no? ¿Se acuerda?
0: El presidente actual es Bartolomé Abdalá.
1: Bartolomé Abdalá, exacto. Hasta el 6 de octubre.
0: ¿Le preguntás a la gente en la calle quién es el presidente?
1: Ah, bueno,
0: funciones.
1: Está en funciones. Y recordemos que es un hombre de extrema confianza del señor presidente de los argentinos. Mientras tanto, Victoria Villarruel, que ya no es más amiga del presidente, con su agenda autónoma por España, se mostró con el rey Felipe VI, estuvo en el Parlamento Iberoamericano, acompañada por los senadores Maximiliano Abad, de la Unión Cívica Radical de Buenos Aires, la santacruceña Natalia Gadano, el misionero Martín Goerlin Lara, que es del PRO, y la tucumana Sandra Mendoza, que es del Partido Justicialista.
0: Bien, a las 6 de la mañana, 35 minutos, ya le voy a pedir después al final alguna información deportiva, porque ayer clasificó Platense a la semifinal de la Copa Argentina, le ganó 1-0 a Estudiantes, ese partido lo vi, así que Platense anda siempre ahí, ¿no?
1: Anda muy bien.
0: Anda muy bien.
1: Son instituciones, copas. Instituciones no grandes, pero que han crecido en su fútbol.
0: Y tiene una estrella del deporte como técnico, ¿no? Bueno, muy bien. Vamos a recibir ahora a esta hora ahora con muchísimo gusto a Carlos Baravale. Carlos Baravale es productor ganadero, es cordobés, pero esta información es muy importante para la provincia de Corrientes. ¿Por qué? Porque tiene que ver con la cría, con los terneros y con todas las previsiones que hay que tomar en cuenta, las precauciones respecto a las enfermedades, como por ejemplo la diarrea neonatal. Bueno, vamos a hablar de todo eso, lo recibimos con muchísimo gusto. Buenos días, ¿qué tal, Carlos?
2: Buen día, Daniel, y a toda tu audiencia, buen día.
0: Bueno, contanos un poquito antes de entrar en tema tu historia personal, porque me parece muy interesante, sobre todo por el sistema que estás aplicando, la aplicación que creaste allí en la provincia de Córdoba.
2: Bueno, nosotros veníamos de siendo productores agrícolas y después por allá por el 2015 nos inundamos, 2015, 16, 17, y ahí con mi padre resolvimos de cambiar de actividad, hacer una actividad mixta, y bueno, una de las alternativas era ir acá, viste, es una zona muy tambera, pero yo la verdad que no tenía el tiempo disponible.
0: Contanos un poquito, vos estás exactamente dónde en Córdoba.
2: Y en al sureste de la provincia de Córdoba, 150 kilómetros, 130 kilómetros de Córdoba capital al este, al sureste, una localidad que está es chiquita, que está entre las ciudades de Las Varillas, Villa María y Villa Rosario, para ubicarte más o menos en el centro de esas tres ciudades.
0: ¿Se llama la localidad?
2: Carrilobo.
0: Perfecto, perfecto. Y allí empezaste a pergeñar, vos sos analista del sistema.
2: Claro, de profesión analista del sistema, sí. Nada más que bueno, estuve laburando muchos años como programador, como analista del sistema, pero bueno, llegó un momento donde había que decidir y tuve la opción de recuperar el campo, porque por allá por los años 90, mi padre con mi tío lo habían alquilado el campo y bueno, tuve la posibilidad de recuperar y continuar con el legado de mis ancestros. Así que fue todo un desafío. Dejé un poco de lado la parte de mi profesión, pero siempre tuve oportunidad de hacer algún tipo de desarrollo y este es uno más, así que
0: sí. Esa aplicación, Carlos, ¿sí? Esa aplicación ¿a qué apunta? ¿Cómo se llama y a qué apunta concretamente?
2: Se llama Tablero GBC, que es Tablero para Ganadería Bovina de Cría, eso significa GBC, y está orientada específicamente a aumentar el índice de preñez en cualquier rodeo de cría. Siempre cuando uno habla de rodeo de cría, más allá del lugar donde nosotros estamos, tenemos que saber que el potencial de cualquier rodeo es del 95% de preñez o más. Después, ¿por qué tenemos en promedio en Argentina el 75% de preñez? Y porque, bueno, hay factores que inciden en la preñez. Entonces el tablero lo que le ayuda al productor es a autoevaluarse y detectar de una forma muy sencilla, porque la autoevaluación es de forma gratuita, la puede hacer desde el celular, ingresa a la plataforma e identifica cuáles son las acciones u omisiones que están afectando al índice de preñez. De esta manera, muy simple, el productor lo encuentra. Eso lo corrige y automáticamente empieza a aumentar. En los productores que se autoevalúan dos veces al año, nosotros notamos que hay un crecimiento de promedio aproximadamente en un 8% por año en el índice de preñez.
0: Bien. Y también hay factores, y ahora quiero entrar en eso porque el motivo de esta nota fue precisamente uno de ellos, que complican en la cría, que son enfermedades, ¿no? La diarrea neonatal es una muy, muy importante, incluso hay vacunas al respecto. ¿Cómo estás trabajando y estás viendo eso?
2: Bien, lo que tenemos que decir ahí es, como así un productor que tiene un establecimiento muy ordenado, entonces su objetivo es perder no más de un 5% en el índice de preñez. Es decir, del 100% tiene que preñar el 95%. ¿Después qué vienen? Después de la preñez vienen las pérdidas, ¿sí? Y una de ellas es, una vez que está nacido el ternero, una de ellas es la diarrea neonatal. Entonces es una de las principales causas de muertes en terneros en las segunda semana de vida de ternero. Es muy complejo de poder salvar la situación de aquellos terneros que uno los encuentra ya de forma débil. Cuando uno está todo el día en el establecimiento y hace un seguimiento diario, al verlos que están con la diarrea, con simplemente muchas veces con un tratamiento o dos de las vacunas que son indicadas por los veterinarios, el ternero zafa y sigue adelante. Pero cuando el ternero está debilitado, ahí la causa de muerte, bueno, se incrementa bastante. Uh-huh. Y bueno, una de las soluciones que hay es hacerle poder ingresar tanto leche como agua, uh-huh, mediante una sonda. Uh-huh. Es una manera sencilla que, bueno, uno de tanto renegar y probar y de que se le mueran terneros en esta situación de debilidad, ¿no? Uh-huh. Bueno, uno pudo encontrar esta alternativa que es muy simple, práctica, y en menos de 48 horas, uh-huh, el ternero vuelve a estar de una forma vital, uh-huh, que bueno, es lindo porque uno lo puede salvar.
0: ¡Eso! ¡Cosita buena! Allí estaba Carlos Baravalle, productor ganadero, técnico en ganadería. Gracias, Carlos, por enseñarnos todas estas cuestiones. Adelante, Marcelo.
1: Saludos para la gente que nos está acompañando a través del streaming. Buen día, don Adolfo Caballero, que siempre está presente allá en Bahía Blanca, contándonos de que hoy 5 grados 4 décimas. Volvió el fresquito a esta parte del país, ¿no? O mejor dicho, a esta parte del continente. También está fresquito aquí en la capital de la provincia de Corrientes. Que tengan un excelente fin de semana. Nos dice María Barrio, dice, muy linda la música de este día viernes. Para eso está el señor Rolando Quintana. El Zapapaleo, como siempre, presente desde la ciudad de Esquina. Ay, Quintana, ponele música a la gente, que es viernes.
0: No ponga nada,
1: Quintana, haz lo que quieras, Quintana. Algún día escucharlo también, así nosotros nos ponemos contentos, Quintana. Ponele pues música a la gente, Quintana. Sorpresivo y por suerte dando un respiro a la gente que mira de reojo la realidad en el marco del comportamiento del río. Río Paraná, 1,90 metros en el puerto de Ituzaingó. Paso de la Patria, 4,25 metros. Corrientes Capital, 4,16 metros. Barranquera, 4,13 metros. Todos estos puertos en bajante sobre la margen del río Paraná. Subió un poquito en el río Uruguay, 6,30 metros para la gente en la zona de Garruchos, 6,42 metros en Santo Tomé. Paso de los Libres todavía en bajante, 5,55 metros.
0: Bueno, ayer la Corte Suprema de Justicia salió a aclarar el fallo referido a la ley de tierras. Reiteró la Corte, porque esto ya estaba en el fallo, que no se expidió sobre la constitucionalidad del DNU de Milei que derogó la norma, sino exclusivamente sobre la legitimación procesal de quien impulsó la medida cautelar y que aún existen otras en trámite. Recordó una vez más que el Congreso tiene la facultad y la posibilidad de resolver al respecto y cuestionó la promoción de mensajes de odio y descalificación. O sea, como le pasó la pelota un poco a la política en esta aclaración bastante extensa que firman Horacio Rosati, Ricardo Lorenzetti y Carlos Rosenkrantz, los tres miembros que tiene la Corte Suprema de Justicia. La sentencia no afecta a otras medidas cautelares con el mismo objeto que están en trámite en distintos tribunales y que por otra parte tampoco impide que toda persona que considere que el régimen legal de tierras es inconstitucional peticione una medida cautelar. ¿Sí, te querés complementar algo?
1: No, para nada, para nada.
0: Vamos a...
1: Como dijo usted, no aclare que ocurre.
0: Claro, vamos a escuchar las repercusiones que tuvo esto de parte de Bases Federadas, que es un grupo agropecuario muy fuerte, escindido de la Federación Agraria Argentina, que dirige Omar Príncipe, que fuera presidente de la Federación Agraria Argentina. Vamos a escucharlo, Omar, lo saludamos, buenos días, su opinión sobre esto.
3: Hola, buen día, Daniel. Muchas gracias por el espacio. La verdad que primero quiero dejar un reconocimiento para todos los excombatientes de Malvinas. Soy parte, creo, de la gran mayoría de los argentinos que sí piensa que los excombatientes están calificados para hablar y para defender la soberanía nacional. Más allá del tecnicismo que la Corte Suprema dicta en su dictamen, por decir así, creemos que sí está clarísimo que este fallo va en línea con un alineamiento que tiene el gobierno nacional el gobierno de Milei con el gobierno de Estados Unidos, que es explícito, lo dicen desde la embajada de Estados Unidos, lo ha planteado el mismo presidente de la nación, ante los requerimientos del gobierno norteamericano, de ciertas políticas públicas que tiene que implementar y que necesitan de la Argentina, así como están propiciando un cambio de la ley de semillas, el RIGI, y también pasó con la ley de extranjerización de tierra, que primero por el decreto 7023 que estaba con esta instancia de una cautelar, y ahora vuelven a intentar, desconociendo a todo un pueblo que se movilizó para frenarlo en el Congreso de la Nación, y un Congreso que también se expidió sobre este tema. No hay más palabra que la vergüenza, y también volver a plantear desde el pueblo argentino, desde las organizaciones, una nueva etapa de resistencia, de movilización. Y un pedido para los diputados de la Nación para que nuevamente traten el decreto 7023, que se caiga el decreto, o una nueva ley de tierras con dos o tres artículos que recomponga en los límites de extranjerización de tierra, y que, bueno, no permita que Argentina esté de remate.

0: 6:48, la información de la mano de Marcelo Insaurralde.
1: Recordemos que en la provincia del Chaco durante el 2027 no habrá primarias abiertas, simultáneas y obligatorias para el turno local. Y en el medio de esta discusión sobre Remolino, aprovechemos, dijo el Partido Justicialista, que prepara un proyecto que se va a presentar hoy de enmienda constitucional para habilitar que la elección del gobernador coincida con la del presidente, cuestión que está prohibida por constitución, en virtud de que de esta forma también vamos a, por supuesto, gastar mucho menos. Me parece que se viene una gran polémica, ya que no se quiere gastar con las PASO, dijo el peronismo. Tampoco gastemos con dos elecciones juntas, vayamos todos juntos, votemos una sola vez. También esto tiene que ver con jugadas políticas, ¿no? Porque la imagen de Javier Milei en el ámbito de la provincia del Chaco ha caído mucho en porcentajes y esto podría llegar a beneficiar, yendo en una boleta única, al Partido Justicialista.
0: Bien, vamos a una breve pausa, la última, y ya venimos con Joaquín Pinasco, CEO del Congreso Internacional de Maíz.
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0: Ya vamos a estar con Marcelo con toda la información que se está esperando del final del programa. 6:52, vamos a Joaquín Pinasco. Joaquín Pinasco, que es el CEO del Congreso Internacional de Maíz. Esto decía ayer en la finalización.
11: Agradecer también el aporte inconmensurable de Región Centro para que este evento se haga posible y se haya convertido en el importante evento que es para la cadena del cultivo a nivel global. Nuevamente, gracias por supuesto, Sergio, por esas conversaciones de hace tantos años. Creo profundamente, como entrerriano que soy, que desde la región centro, Córdoba, Santa Fe y Entre Ríos haría realidad el país que queremos todos los argentinos, que pensamos, sobre todo en el desarrollo productivo como camino, ¿no? De la región centro y sus involucrados, quienes hoy muestran un bloque compacto donde las ventajas competitivas de Argentina se hacen realidad y se aprovechan. Por eso ustedes habrán visto que nuestro mensaje es el maíz es desarrollo. Y realmente creemos que es eso, ¿no? Que es trabajando, transformando, moviendo cosas, exportando, agregando valor, que este país finalmente saldrá adelante en su totalidad, y eso implica a todos los argentinos. Este es un evento de conocimiento, recién lo decíamos, nosotros como organizadores no tenemos más cometido que ayudar a mejorar al agricultor argentino para que cada uno de ellos mejore su zona de influencia y así hacer de la famosa frase efecto derrame algo claro y contundente, ¿no? Cuanto más sabemos, mejores somos, cuanto mejores somos, más oportunidades tenemos, y cuanto más oportunidades tenemos, más podemos ofrecerle

0: Título final de información a cargo de Marcelo Insaurralde. Yo estoy esperando el
1: deporte. Sí, ya sé lo que está esperando. Primero le voy a decir, confirmado por Presidencia de la Nación, 26 de noviembre va a estar en la provincia de Corrientes, sí. Javier Milei.
0: Ya, eso es fresquito.
1: Sí, señor, está confirmado por Presidencia de la Nación.
0: 26 de noviembre.
1: Sí, viene a una reunión que es la cuarta vez que creo que ya viene, la segunda en carácter de presidente, que es esta convocatoria que hace la... no es una cuestión política. Sí. Vamos a hacer una aclaración, porque la visita presidencial a Corrientes tiene que ver con el Club de la Libertad, el 26 de noviembre, en este encuentro.
0: Hay que preguntarle a Alberto, entonces.
1: Sí, seguramente hoy nos va a relatar al respecto, ¿no? El club que no, si bien es cierto, tiene ideas liberales, no forma parte de La Libertad Avanza.
0: Le mando un saludo a Alberto si está escuchando, porque es vecino mío.
1: Mire usted.
0: Me lo he encontrado en algún supermercado ahí comprando a Alberto, Alberto bueno, Medina Méndez.
1: Exactamente, Alberto Medina Méndez. 26 de noviembre va a estar el presidente de los argentinos, ya está confirmado por Casa Rosada, en el ámbito de una nueva cita de La Libertad, el Club de la Libertad.
0: Una cortita, rápida. ¿El Papa cuándo viene exactamente? El Papa viene en noviembre.
1: Noviembre.
0: Pero principio.
1: 9, 10 y 11.
0: Claro. Y
1: 8, 9, 10 y 11.
0: Y a Corrientes.
1: ¿Eh?
0: A Corrientes no viene.
1: ¿Dónde sacó eso, Pepa?
0: No sé, estoy medio perdido.
1: Totalmente perdido.
0: ¿A qué parte de la Argentina va? Aparte de.
1: Buenos Aires y Córdoba.
0: Va a Córdoba. No, eso quería saber.
1: No, por acá ni va a aparecer. Le completo. Sección de la Copa Argentina. Ayer ganó Platense, como usted se lo dijo, a Estudiantes de La Plata. No hubo problema, no se peleó con nadie Verón. El resultado parece que les. Sí, porque viste que cada vez que pierde el se enoja con alguien, ¿no?
0: Fue a la cancha porque creo que estaba sancionado.
1: Verón tiene que tranquilizarse un poquito y tratar de mejorar la situación de su club, ¿no? Después de lo que ocurrió ayer. Banfield frente a Boca será la primera semifinal, Atlético Tucumán frente a Platense, la segunda semifinal, los equipos en el marco de la Copa Argentina. Ayer hubo amistosos internacionales. Recordemos que es una especie de copa, porque en realidad no es un amistoso de los que juega Argentina mañana, por ejemplo, sino de que hay cuatro equipos de los cuales ayer tuvieron que definir desde el punto del penal porque solamente pasaba uno. En el caso puntual de Panamá y Nueva Zelanda, igualaron 1-1 y terminaron ejecutando penales, ganando Nueva Zelanda 5-3. En el caso de Japón frente a

0: gusta Unión, me gusta Unión.
1: Viste, ya agarró otro equipo más, ¿no?
0: Unión, sí.
1: Hay amistosos internacional dentro de un ratito, a las 8 de la mañana, Corea del Sur enfrente a Venezuela, a las 21, Colombia frente a Paraguay. Qué lindo partido es el de las
0: Colombia
1: 21.
0: Colombia y Paraguay.
1: Hora 21, qué lindo partido. Justo a la misma hora está por jugar a Boca.
0: Una pregunta,
1: ¿no?
0: ¿Mañana Argentina juega con los cigarrillos?
1: Sí, contra Burkina Faso.
0: Burkina Faso, con los Faso.
1: Bueno, exactamente, mañana partido, Argentina a las 21 horas.
0: Y el partido de Messi es el...
1: 6, martes 6.
0: Que cae martes, ¿no?
1: Martes 6.
0: Martes 6, muy bien. Tenemos más tiempo, Marcelo, para info.
1: Más información, bueno, en este caso puntual también me traslado a cuestiones que tienen que ver con, por supuesto, el ámbito institucional de la provincia de Corrientes. Agende, porque seguramente en las próximas horas se va a hablar,
0: sí.
1: Convención de la Unión Cívica Radical de la provincia de Corrientes ya tiene fecha. Será el próximo día 7 de octubre, Salón Lapacho, 11:30, convocatoria de la convención partidaria para ir tocando algunos puntos en torno a lo que significa la realidad del partido de gobierno de la provincia, para ir observando si hay o no hay internas en algunos distritos y para ir hablando ya, por supuesto, del turno electoral del 2027.
0: Nos vamos, 6 de la mañana, 58 minutos, ya viene Cristina Solís y todo el equipo de mañana, nosotros con Marcelo a las 6, el día lunes, aquí en Valor Agro Radio, anticipando el día.

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4: Bienvenidos, buen día para todos. Un buen inicio de mañana aquí con Equipo de Noticias. Comenzamos otro día juntos. Hola Tere, hola Marce, hola
5: Buen día.
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0: nada aquí en Equipo de Mañana. ¿Y saben qué día es hoy?
1: ¿Qué día es hoy, señora?
0: Viernes 2 de octubre.
2: ¡Al fin! ¡Puedo creer!
0: Sí. Viernes, el primer viernes del mes de octubre. Un viernes fresquito, más de lo que yo pensaba. Los veo todos más abrigaditos que yo. Bueno, Anto no sé, Anto está...
3: Se viene corriendo.
1: Lo que pasa es que ella hace footing en la mañana muy temprano y después viene para la radio.
0: No, o sea, actividad física tempranito. Yo tuve algo de frío, así con mangas cortas.
4: Yo tengo calor en la vivienda todavía. ¿Viste que queda
1: calor? Adentro de las...
4: Sigue quedando el calor.
1: Si vos no abrís la ventana, adentro queda...
4: No,
1: adentro queda el calorcito. A esta hora en la ciudad de Corrientes, 12 grados.
0: 12,
1: así. Genera de que esté fresquito, por supuesto. El pronóstico indica para el día de hoy una temperatura máxima de 25 grados. Pero.
0: Decime que a las 10 ya va a ser 25 y media.
1: No, va a estar lindo durante todo el día, no vamos a tener grandes temperaturas, va a estar soleado, que es lo más importante, pero.
5: ¿Cuál es el pero?
0: No, la lluvia.
1: Sábado bajo agua.
0: Ah, bien. No, pero tan así.
4: Lo dijo José María. José María lo dijo.
1: No, lo dije.
0: ¿Qué dijo José María?
4: José María también lo profundizó. Dijo que iba a llover sábado y domingo, Marcelo, ¿no?
1: Sí, mayormente el día sábado es lo que dice el servicio meteorológico. Habla, y además habla no solo de lluvia, sino de que habla de una probabilidad de tormentas.
0: Tormenta, para ver.
5: Sí. Mejor así no salgo y no gasto plata.
1: Repito, 12 grados a esta hora, vientito del sector sur, agradable, 25 grados para hoy la máxima, y para mañana baja la temperatura, perdón, en realidad más o menos lo mismo, 14 de mínima, y durante la mañana 70% de precipitaciones, durante la tarde 100% de precipitaciones con tormentas fuertes.
0: ¿Y a la noche?
1: Lloviznas.
0: O sea que va a estar el...
1: No, mañana está horrible. Mañana está para la torta frita, chipacuero, para lo que sea.
0: Bueno, entonces aprovechemos el viernes. Aprovechemos. Igual, fíjate, la nube se tendría que formar o venir de algún lado porque...
1: Bueno, salvo que esa que está de la cordillera venga para acá.
0: Está medio lejos, pero no sé, capaz.
1: Bueno, por eso llega mañana.
0: O sería una que viene arriba y el mapa no da para tanto. Empecemos, hablemos sin saber.
1: No, pero...
0: Porque está súper despejado.
1: En el territorio argentino, en la zona de cordillera, se nota algo de probabilidad de precipitaciones. En el resto, nosotros ni siquiera nube tenemos.
0: Sí, pero bueno. Bueno, ahí está. 8:07 a.m. y así comenzamos este día. Viernes 2 de octubre. Saludamos a los recolectores de residuos. Hoy es su día.
4: ¡Feliz día!
1: ¡Feliz día para todos ellos!
4: Y el del encargado del edificio también.
0: El día del encargado del edificio. El día del escribano.
1: Día del escribano, sí, señora.
4: Saludó al encargado del edificio que lo vi abajo.
3: ¡Ay, qué malo! Mira.
0: Bueno, a todos ellos un feliz día. En relación a la recolección de residuos, recordar que a raíz justamente del día del recolector de residuos, ahora durante el día no hay servicio, a la noche se retoma como
1: exactamente como turno diurno, sin actividad, el nocturno con total normalidad. Además, hoy es el Día Internacional de la No Violencia. Así bien, que tratemos no bien en la jornada de hoy, en honor a Mahatma Gandhi, nada de pelea, nada de discusiones, nada. Y además, si me permite, como les encanta el fútbol, otra vez Argentina marcando historia, ¿no? Un día como hoy, en 1924, nació el gol olímpico.
5: ¿El gol olímpico?
1: Sí, señor. Por primera vez, Cesario Onsari, jugador de Huracán, patea y se la clava en el ángulo mientras el arquero estaba paveando.
0: Para el gol olímpico es el que te lo hacen de córner.
1: Exactamente.
4: El que le hicieron a Boca.
1: Le hicieron a Bray
4: la
1: semana
4: pasada. Termina la información. ¿A quién se lo hizo?
1: Se lo hizo la selección argentina en el marco de un amistoso a Uruguay. Ah. Para toda la...
3: Después del día de la no violencia. Después de decir no violencia, vamos.
1: Pero es un gol olímpico.
0: Pero incita.
1: Esto no es violencia, esto es información.
4: Me criticaron en Uruguay. Tengo un audio de un uruguayo que escuchó, porque yo soy corresponsal de dos radios de Uruguay. Y estaba haciendo el informe y hablé de Japón, de Argentina, entonces dije nuestro país para referirme a Argentina.
5: Traidor.
4: ¿Para qué?
5: Traidor a la patria.
0: Eso te pasa por jugar a dos puntos.
4: Mira, acá Milei le salió naturalmente nuestro país, porque yo estoy acá.
0: Ya tenés que decidirte.
4: Dije nuestro país.
5: Acá Milei le, a cualquiera le denuncia por traición a la patria, a ustedes. Allá Yamandú Orsi debería hacer cosas con ustedes.
0: Claro, Pepa tiene que decidir ya después de tanto tiempo, no puede tener.
4: Y Milei me debería condecorar a mí.
0: No, tan bueno, no sé.
4: Yo me hago amigo, si me condecora.
0: Así de fácil, bajás todas tus banderas.
4: Porque vos sabes cómo vengo acá a hablar bien de Milei.
0: Bueno, Rolo, ¿vos estás listo?
2: A ver.
0: Réquete listo. Rolando Quintana le dice: buen día con esta música a todos los que nos escuchan a través de la 95.3 FM Capital y a través de el ET7, el gigante de la región.
1: ¿Bailamos?
6: Este es el.
1: Sí.
6: Así un día quitado, me estoy muriendo.
1: Sí, me está dando una sed día ya.
5: Ni café le tomaba.
1: El único que toma café de color dorado.
0: ¿Café?
1: Sí.
5: ¿Quién sabe?
1: ¿Por qué le pones hielo a tu café vos?
5: Me gusta el gel, ice café.
4: Pablo Miguel no estará tomando whisky hasta ahora de la mañana.
5: No, yo no soy de whisky, no me gusta el whisky.
1: No, no. Lo tiene, ¿eh? El único café con espuma y hielo.
5: No sé. ¿Qué
4: pinta de champán?
5: Una encuesta. No. La consigue una onda.
0: ¿Cuál es tu bebida espiritosa?
1: Amigo de Fernando, este amigo de Fernando.
4: Ah, Ferné.
5: No.
1: Va, depende.
0: Depende de la hora. Más cervecero.
5: Es mi personalidad.
0: Y vamos ahora a saludar a aquellos que nos miran por 13 Max Televisión. Miren qué linda que está la nueva insignia del canal de los correntinos. Es en tonos primaverales. ¿No lo vieron? Bueno, presten. En las pausas, préstenlo. No, y ahora no, porque ese la tiran la promo del canal.
1: Ah, bien.
0: Hermosa está. Bueno, a ellos les decimos buen día en este día viernes, ¿cómo?

0: la gente.
1: Dormida está, ¿eh?
0: Dormida, sí. No pueden estar tan dormidos. Ya es casi mediodía cuando nos levantamos.
2: ¿En serio?
0: Alto.
2: Pero había gente a la mañana, ¿no?
0: Hay gente arriba.
1: Sí. Pocos saludadores, pero había gente acompañando.
0: A ver, vamos a ver si. No, pero somos más de 350.
1: No, por eso. No. Pero lo que pasa es que a él le gusta que saluden.
2: Claro.
0: Hola, viernes al fin.
1: Él cuando, sí, era más joven trabajaba en el ferrocarril. ¿Viste que te saludan siempre cuando vos pasás por el ferrocarril? Ahí está.
0: Feliz que mañana no los voy a ver. ¿Por qué ponen eso?
1: Claro.
0: ¿Quién
3: mala onda, ¿no?
0: Bueno, le decimos buen día también a todos los que están conectados en el streaming a través del canal de YouTube. Pueden participar, dejar sus comentarios. Nos suman un montón que se suscriban, que dejen me gusta a la transmisión y que nos compartan. Así crecemos cada día más. Este ya es para...
2: Es medio Lentovsky, ¿no?
0: Sí, pero tiene...
2: Esto se baila sobre la dama, pero...
1: No, ya ves, así ya no se baila, Pepa.
0: Ya no,
1: se baila. Ya no se baila.
2: Yo siempre que bailo hago con la dama, ¿no?
1: No, pero así ya no se baila,
0: Pepa. Puedes bailar al lado de la dama.
1: Pepa tiene una desesperación por agarrar algo.
0: No, pero agarrar damas...
1: Se baila en grupos.
0: Sí, sí, sí. En ronda, como dijo Marcelo.
2: Se le da vuelta hacia la dama, ¿no?
1: No, ya no,
0: ya no, eso de dar la vuelta. Dejar vueltas tipo nudo que...
2: Yo lo sigo haciendo.
1: 15 años ya, de que no.
0: En cumbia rock sí, pero se permiten las vueltas, pero en cumbia así como esta ya no.
2: Con razón, yo di vuelta una hace poco y me miraba mi cara.
1: Sí, yo también me...
0: ¿Y esto cómo se baila? Esto sí. Esto ya le sube un poquito más la velocidad al tema, ¿eh?
1: ¿Habrá alguien que se llama Maribel que nos está escuchando?
2: Claro, sí, puede ser.
1: Bueno, le dedicamos esta canción a la persona, ¿eh?
0: Maribel. No conozco a nadie que se llame Maribel personalmente.
1: Yo sí.
0: Tampoco.
1: Maribel Molina. ¿Cómo son? ¿Molina?
0: Esa es Claribel.
1: Ah, Claribel.
0: Claribel.
1: Medina.
0: Bueno, Molina.
1: Bueno,
0: más o menos. Se acosta. Moviendo los pies. 14 de las 7 y comenzamos este día viernes entonces. Y empezamos la rueda de temas, ¿les parece? De títulos. Marce, ¿arrancás?
1: Arranco con una gran polémica que se dio en el ámbito de la provincia del Chaco. Principio... Creíamos que era solamente una versión, ahora se ha confirmado. La justicia federal de la provincia del Chaco, que atiende la causa del gimnasio Exen,
0: sí,
1: otorgó la explotación o la utilización de las máquinas de Exen por parte de la policía.
0: ¿Pero las sacaron del gimnasio, las llevaron a otro lado?
1: Sacaron todas y las habían llevado a un depósito judicial. Y ahora vinieron y les autorizaron a los policías que lleven a un gimnasio montado en la escuela de policía de la provincia del Chaco, donde atienden de 7 a ahora 20 las máquinas hermosas, terribles. Ayer estaba mirando algunos que en la nunca antes habían pasado por un gimnasio, pero como son lindas, aparecieron por ahí.
2: Pero,
1: hay un revuelo porque le preguntaron a la justicia, ¿y por qué no destinar a los centros de educación física? ¿Y por qué no a la dirección de deporte de la provincia de
2: Chaco? Los trabajadores, que estaban pidiendo justamente eso.
1: Exactamente, ¿o por qué no permitirle a los trabajadores la posibilidad concreta de explotar estas máquinas y cobrar la guitita que corresponde a ellos? Bueno, lo cierto es que le dieron las máquinas a la policía y ayer se generó un gran revuelo. Llama poderosamente la atención de qué forma actúa la justicia del Chaco sobre esta causa, que es muy parecida y similar a la otra que tienen los gimnasios abiertos.
0: Sí, y a ver, algún día, no sé, porque viste, Sabadini dio un par de entrevistas al principio de la causa, sí, después no lo escuché más, preguntarle a él o a la jueza, no sé quién decide, porque hubo presentaciones de los trabajadores, incluso en el expediente, donde decían que les permitan seguir explotando los gimnasios para con eso pagarse en principio lo que le debían.
1: Exacto.
0: Pero, y no sé por qué la negativa, si toda negativa tiene un fundamento, puedo compartirlo o no, pero ¿por qué no? No les dejan a los trabajadores seguir explotándolo, no lo sé. Tampoco por qué ese fue desmantelado y Viva sigue funcionando.
1: No, Viva solamente creo que estuvo 12 horas el allanamiento todo, y después. Y son causas muy parecidas, son muy similares. La diferencia es que uno actúa desde la provincia de Chubut y el otro actúa en el ámbito del Chaco. Las resoluciones fueron muy parecidas, las personas involucradas directamente separadas de la función, algunas detenidas.
0: En ambos casos, la sospecha es que se utilizan los gimnasios para lavar
1: dinero. Lavado de dinero, exactamente. Lavado de dinero, en algunas circunstancias vinculadas al narcotráfico, en otra evasión de recursos. Lo cierto es que en las dos causas es exactamente lo mismo, muy parecida. La diferencia es la decisión que tomó el juzgado de Rawson, que dijo, bueno, que los gimnasios queden abiertos y que los trabajadores tengan la posibilidad de cobrar todos los meses. El otro gimnasio totalmente desmantelado y con una cuestión que duele y mucho. Voy a ver si me pego un tiempito este fin de semana para pasar ahí por donde hoy funciona el Kutcher Mercado. Ahí estaba el más grande de todos. Lo que rompieron, ¿con qué necesidad? Si hoy hay detector de todo. Rompieron las paredes, cortaron la persiana. Hoy hay detector de metales, de dinero, de droga, todo. No hace falta hacer ese daño que hicieron en ese gimnasio.
3: Y en este tiempo, sumar el otro gimnasio, el que puede funcionar, sumó una nueva sucursal acá en Corrientes.
1: Claro, sí, el que estaba Camino Santana.
3: Exactamente.
0: Sí, ah, sí, ahí en esa especie de galería, que es esa construcción donde está la reina. Bueno, está Roberto Nico Avisame, mientras Delicia dice, buen día a todos desde Ballester. Cecilia también está presente, feliz y bendecido día. Lástima que no puedo verlos, me voy a la playa.
1: Y bueno, pero escuchen, ¿no?
3: Un plan superior.
0: Qué además lindo. Puedes llevar el celu, Ceci, si querés.
1: Que disfruten del
3: la verdad,
1: del
3: un plan superior.
0: Para mí que Cecilia se hace algo de actividad física. Está lindo ahora el día, viste, para arrancar tempranito a hacer algo. Bueno, no sé, contanos, Cecilia, ¿qué te vas a hacer a la playa tan temprano? Alicia dice, buen día, bendecido día. Equipo de mañana, saludos de mi madre Teo y Alicia del barrio Progreso. Alfa también ya está presente. Hola, Alfa, tenés la corona del comentarista número uno, ciudadano ilustre de este municipio digital. Y Peti, la preceptora de Antonella, dice, bendecido día, un abrazo desde Empedrado. ¿Está Roberto? Hola Roberto, buen día.
4: Muy buen día Cristina, buen día al equipo, buen día a toda la gente que está del otro lado, buen viernes para todos, buen cierre de semana para toda la gente que está del otro lado en esta mañana.
1: Su anteojo.
4: Sí, tremendo, ¿eh? Estamos acá ocultos detrás de uno de los postes señaléticos sobre la avenida
1: Estratégico.
4: Independencia, no, para que no nos encandile el sol.
1: Sí, sí,
4: que
1: se reflejaba en el anteojo, sí.
4: Y que la imagen trate de salir lo mejor posible.
0: Mirá, los
4: de
0: jornada
4: ahí no para sé, el amigo Juan, motivo
1: este
4: de
1: divorcio. Motivo de divorcio
4: que, bueno, culpa de él que está a 10 por hora. El motociclista de atrás tiene problemas para cruzar. Pero bueno, ya lo conocemos al amigo Juan. Siempre está saliendo en cámara. Es raro verlo un viernes por acá en el ámbito de la ciudad. Quizás suele estar allá por zona de Paso de la Patria pescando, pero bueno, evidentemente todavía no ha cobrado su jubilación, como siempre él dice. En una mañana que, como pueden ver, ya la ciudad empieza a movilizarse con un cielo completamente despejado y a pleno sol. Y tenemos que hablar de información vinculada con el tránsito rápidamente. Precaución sobre zona de Avenida Cazadores Correntinos, casi Las Piedras, se están realizando trabajos de bacheo sobre la calzada, está habilitado medio carril en un tramo, llegando ya hacia la esquina de calle Las Piedras, y en minutos nada más, a partir de las 8 de la mañana hasta las 13 horas, estará interrumpido el tránsito en zona de microcentro de la ciudad, sobre calle La Rioja, entre 25 de Mayo y Pellegrini, por el operativo Cielo Limpio de la Municipalidad de la Ciudad de Corrientes. Por lo tanto, a tener precaución y sobre todo paciencia a los conductores que circulen por el microcentro correntino. Lo que tiene que ver con ferias de la ciudad, con la novedad de que esta semana se integra un nuevo espacio público en lo que es este operativo itinerante de la Municipalidad, allí en el barrio Mil Viviendas, sobre Avenida Patagonia y Avenida La Paz, sumándole al de que ya estaba establecido, que era el de barrio Laguna Seca, allí sobre calle Larrea, enfrente a la escuela secundaria Arturo Ilia, esto desde las 8 hasta la 1 de la tarde. Y para cerrar, Cristina, chicos, no olvidarse que continúa la campaña de vacunación de calendario regular, dengue, COVID-19 y antigripal para la población de riesgo en la estación saludable de la Plaza Cabral y también en el hospital de campaña de 8 a 12 y desde las 2 hasta las 6 de la tarde, Cristina.
1: Importante sumar que todos los viernes van a estar en Plaza Vera con la vacunación contra el dengue.
4: El operativo contra el dengue, sí, exactamente. Sí, sí.
1: De 9 a 13 y de 16 a hora 20 es esta campaña de vacunación, ¿no? Gracias, Roberto, que tengas buena jornada disfrutando de esta mañana soleada.
4: Hasta luego, Marcelo.
1: Ahí estaba Roberto contándonos un poquito y mostrándonos el inicio de la jornada en la capital de la provincia de Corrientes, totalmente soleado. No nos vamos a tocar todavía por la duda porque generamos energía. Nos vamos a seguir contándole a la gente cómo arranca la mañana del viernes. Buen día, don Miguel Alejandro Peloso. ¿Cómo anda usted?
5: Buen día, Cristina. ¿Cómo le va? ¿Qué tal? Buen día. ¿Cómo andan? ¿Cómo están todos ahí?
2: Miguel Alejandro.
1: Miguel Alejandro.
2: Como el conejito. Tiene nombre de teleteatro. Miguel
5: Alejandro. No, más de cantante de cumbia.
2: De cantante de cumbia.
0: Miguel Alejandro.
5: Nosotros que tenemos algunos años más, en los 90, ¿viste? Era así como
1: claro. Miguel Conejito Alejandro. Miguel Conejito Alejandro, exacto.
5: Conejito, exactamente.
1: Y era uno de los que cuidaba mucho su cabello, así que usted podría hacerlo.
2: Mirá, ahí lo tenemos.
3: Yo sigo pensando en el peloso de los 80, ¿te acordás?
0: Peloso de los
3: 80. ¿Qué pasamos
0: acá? ¿La 80 que teníamos?
3: Acá en la foto, pasamos, ¿te acordás?
0: Claro, pero peloso real, en los 80 ya estaba. Sí, ya salió del cascarón, ¿no?
2: Pero peloso es más chama, ¿me dije? Sí. ¿Cumbia o no?
0: Depende del día y la hora.
1: Para hay videos prohibidos. El año pasado estuvo adelante en el Tarahui Rock. En primera fila estuvo el año pasado.
3: ¿Pero por qué la grieta? Agita la grieta como que no puede ser la cosa.
1: Lo están sacando de claro. A Peloso le pone música y está en primera fila. Es así.
5: Depende. Siempre hay un referente de cada ritmo.
1: Puede ser algo que te guste más que el resto.
0: ¿Qué música le gusta a Peloso?
2: Ajá.
0: No van a adivinar.
2: No.
0: El flamenco.
5: A ver.
2: El flamenco. Ah, mira, ¿en serio?
5: Sí, exactamente.
1: El tomate,
5: sí,
1: por ahí. Como...
5: Sí, tomate con sal y. Tomatito.
0: En sus tiempos libres es el estorero también.
1: Mirá vos.
5: No,
0: me creo. Cuando se va al interior, así que con los búfalos.
5: Me gusta mucho el flamenco y la historia asociada.
2: Qué lindo.
5: Al flamenco y un poco, porque en realidad también es como una música muy tradicional, autóctona.
2: Sí, sí.
5: De asociada a las familias, sobre todo gitanas españolas.
2: Claro.
5: Y después en estos últimos años, como así como le pasó al chamamé, viste que yo soy de los tradicionales, pero entiendo que el chamamé, para seguir vigente, tuvo que entrar a un proceso de mutación y combinación con otros ritmos. Bueno, por ahí el flamenco también ha tenido eso, ¿no? Así que bueno, pero es largo de explicar.
0: Fíjate cómo a Peloso le gusta el flamenco, pero bueno.
5: No, el flamenco, esos son los leales.
0: Ese es
5: Omar Jané, otra cosa. Bueno, a lo que me llamaron, me voy a remitir. Ayer hubo sesión en la Cámara de Senadores.
2: Sí.
5: Sesión en la Cámara de Senadores. Hubo chicanas.
2: ¿En serio?
5: Hubo chicanas. Pase de facturas ahí, como disimulado, porque entre chicana y chicana, después hay una sonrisa, ¿viste? Somos todos amigos al final, pero cuando las cosas... Ah, espere, una cosa que llegó ayer al recinto y que se va a terminar convirtiendo en ley, ayer estaba como un proyecto de resolución, pero va a terminar siendo un proyecto de ley. El tema este de las escuelas premilitares, eso llegó al Senado ayer.
0: Llegó
5: poco
0: como
5: por lo que había salido en los medios y no llegó la discusión, digamos, ¿no?
0: Claro, claro. En cuanto a la prohibición, como regulación, saber de qué se trata.
5: Regulación. Un senador, como el caso de Pitín Aragón, dijo: ¿qué pasó que el Estado hemos visto correr por nuestras playas a estos jóvenes, a estos movimientos paramilitares? ¿Y el Estado qué hizo? Quiero saber qué hizo.
0: Ajá.
5: Bueno, y ahí el senador Valdés dijo: estamos trabajando en un proyecto de ley para regular este tipo de actividades, que o sea, que sea el Estado el que autorice y demás, y que no se force, no se vaya a forzar a los jóvenes a realizar determinadas tareas de determinados tipos. La verdad que fue muy cuestionado este tema de la escuela premilitar, que un poco nos ocupábamos hace algunos días, así que me parecía importante contarlo como anécdota. Después, en todo caso, lo ampliamos. Pero bueno, hubo chicanas y hubo pase de factura. Cuando esto pasa, porque digo, esto ya pasó en diputados hace un par de semanas, cuando la cuestión se exterioriza, Marcelo, y vos sabés un poco esto, y se lo lleva al recinto, es porque no lo están conversando en la labor parlamentaria, o probablemente no se están, más allá de lo que al final digan los actores, no se están reuniendo mucho en comisión. A pesar de que después en el dictamen aparezca tu firma, no se están reuniendo mucho en comisión. Bueno, así que ahí hubo pase de factura respecto a que las comisiones parece que no se están reuniendo, que en la oposición presenta presenta sus proyectos y van al cajón y no vuelven más de las comisiones, y hubieron algunas chicanitas en la sesión. Pero lo más importante de todo es este anticipo que lo vamos a escuchar de la voz del propio Gustavo Valdés, que va a responder un poco al tema de las chicanas, pero también va a dejar este anticipo. Atenti, ley de cabotaje nacional,
1: sí,
5: o la opción de crear una flota propia de carga, sobre la cual está trabajando el Ejecutivo para enviar un proyecto de ley al Senado de la provincia. Gustavo Valdés decía esto.
6: Que las comisiones no funcionan, de que no hay dictamen, un poco eso lo manifestaron hoy acá. Bueno, ¿se reúnen o no se reúnen las comisiones?
7: Bueno, tienen que venir. Nosotros trabajamos y lo vemos y la vamos en labor antes de entrar a la Cámara. Son cosas que por ahí se dicen, pero lo deberían hacer en pasos perdidos, perdón, lo deberían hacer en labor. Pero trabajamos y están los consensos. De última puede pedir que se lee, pueden tener un debate abierto cuando se va a sancionar la ley. Para eso está el Pleno, que es la que le da la garantía a todos los diputados, los senadores. Estamos hablando de cámaras chicas.
6: Senador, ¿el ley de cabotaje es el gran objetivo por delante? Porque de pronto hoy Corrientes tiene las 4 inversiones forestales industriales más importantes de la Argentina, pero no tiene la posibilidad de sacarlo por sus puertos.
7: Tiene posibilidad de sacarlos por sus puertos, lo que no puede sacar es con buques de bandera extranjera sin tocar un solo puerto, es decir, que van a tener que tomar la carga en Ituzaingó y luego Ituzaingó van a tener que tomar la carga en otros lugares. Por eso estamos trabajando en un proyecto de ley de crear la flota correntina. Y la otra manera es autorizar y modificar la ley de cabotaje de manera que nosotros podamos tener los buques de bandera extranjera que puedan tocar dos puertos. Y cuando uno se pone a hablar de esto, uno comienza a reflexionar qué nos pasó, porque en determinado momento vemos como día nacional y de algarabía lo que fue la vuelta obligada, que tenía que ver justamente con la no posibilidad de tocar puertos argentinos. Y hoy la misma airada protesta que tuvo Corrientes, todavía después de varios años o más de un siglo, nosotros seguimos reivindicando la posibilidad de sacar productos o producción con bandera extranjera tocando puertos argentinos y que se pongan y que se pueda operar. No estamos hablando ya de buques ingleses, sino que estamos hablando de buques de vecinos países como Brasil, como Bolivia o como Paraguay, que son los buques que tienen mayor transitabilidad. Por supuesto que tenemos que alentar la formación de nuestra flota fluvial de manera que nosotros podamos sacar nuestra producción por río y que podamos tener una optimización de la vía fluvial.
6: El problema es que estamos casi contra el reloj, porque en la medida que más nos aproximemos al año electoral, más difícil va a ser tratar esto en el Parlamento Nacional también.
7: Sí, bueno, pero tenemos que ver qué hacemos nosotros para cambiar, y pues, lo que tenemos que hacer nosotros para cambiar es desarrollar esa posibilidad, la posibilidad de que nosotros podamos tener garantizada la salida de nuestro producto a través de nuestro propio esfuerzo.
5: Atenti con este anticipo. Flota propia de carga. Un tema que vamos a seguirlo seguramente en las próximas semanas a partir de este anticipo que dejaba el senador Gustavo Valdés. Es un tema que lo están trabajando con el Ejecutivo, pero que va a entrar por ley a la Cámara, desde la Cámara Alta. Nos vemos luego.
0: Gracias, Miguel. 7:30 de la mañana. Pausa la primera.

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1: La temperatura 12 grados, la humedad 88%.
2: Argentina Week en París confirmaron un nuevo RIGI.
1: Se trata de una inversión para Vaca Muerta de la petrolera Pluspetrol y la compañía neuquina GIP por unos 12.500 millones de dólares.
2: El gobernador Juan Pablo Valdés integró la comitiva oficial que participó de la reunión entre el presidente Javier Milei y su par francés Emmanuel Macron.
1: Se viene el Tarawih Rock, se desarrollará este fin de semana en el anfiteatro Cocomarola, la titular del Instituto de Cultura, Lourdes Sánchez.
3: Apostamos a una grilla creo que muy potente, también adaptándonos a un año muy particular, donde hay que cuidar el presupuesto. Hay ya récord de ventas, salieron el viernes pasado las entradas, que las pueden adquirir a través de WePass y si no en la boletería del teatro. Y bueno, y con un precio realmente muy, muy accesible, 10 mil pesos si compran una entrada o si quieren ir los dos días, el valor es de 15 mil, además con cómodas cuotas.
2: En Bolivia detienen al fiscal general.
1: Sancionado por Estados Unidos, Roger Mariaca fue arrestado por la DEA por presuntos vínculos con el narcotráfico.
2: El fiscal Mariaca investigaba a Fernando Cerimedo y al presidente Rodrigo Paz y su familia.
1: Nadia Beller, la mujer que denunció a Cerimedo, dijo que está alarmada porque no había un proceso contra el fiscal.
4: Y al no apartarse, porque él dio un pronunciamiento muy contundente de que no se iba a dejar amedrentar y que las investigaciones iban a seguir, el gobierno dijo de que iba a pedir información a Estados Unidos. Sin embargo, no llegó el papelito donde informaba cuáles eran los antecedentes que supuestamente habían orientado esta determinación, pero llegó un avión de la DEA directamente a llevárselo.
2: Gran Premio de Bahrein se corre en Malasia.
1: En las segundas pruebas libres, Franco Colapinto terminó 22 este domingo. A raíz de las sanciones, el piloto argentino largará con un retraso de 15 posiciones. La temperatura en la ciudad de Corrientes, 12 grados.
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0: hay 7:36 de la mañana. Si yo les contara lo que están discutiendo en esta pausa. Pero bueno, vamos a acelerar, porque nos quedaron un montón de cosas pendientes, así que vamos primero con los consejos. ¿Santo, puede ser?
1: Por supuesto que sí. ¿Sabías? Pepa.
2: Le voy a hablar a Pepa.
0: Sí, Daniel Bautista.
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0: Bueno, ya que estamos con los nombres, cuéntenme si tienen un segundo nombre que quieren ocultar.
3: Claro, hay gente que normalmente
0: no le gusta. Están orgullosos de su segundo nombre y lo llaman por el primer nombre. Bueno, hablemos un ratito de nombres. Si tienen, le digo al municipio digital que quiero saber, por ejemplo, Víctor Gómez, si se llama Víctor algo más. ¿Alfa es el nombre o no? Es cierto.
3: Claro.
0: Acá dice Arnulfo y Juana de Paraje Ramones. Los saluda Víctor. Arnulfo es un nombre
4: antiguo,
0: sí. Un nombre difícil.
4: En mi época se ponía nombre por los santos. Yo hubiera sido Inocencio Pepa.
0: Quedaba
3: lindo. 28 de diciembre.
4: Pepa. Pero no me llamé. No
5: sé. Supe de una persona que nació el 25 de mayo y se llamaba Fiesta Cívica.
0: No,
5: en serio.
0: Fiesta Cívica.
5: Es muy fuerte.
0: María dice: buen día, equipo hermoso. Es un día genial para el mate. Víctor Servián, hay muchos Víctor en el municipio digital. También está presente y dice: está tomando mate. Muchas Marías también. Y acá Marta dice: buen día, equipo. Quiero saludar a los recolectores de residuos. Su tarea es indispensable para el funcionamiento de la vida en comunidad. Feliz día a todos los recolectores.
3: Aprovecho para utilizar el mensaje de Marta y decirle: che, hoy no había que sacar la basura a la mañana. Nos están contando que en distintos lugares de la ciudad sacaron los residuos,
0: si sacaron,
3: ¿no? Lamentablemente. Métanla para adentro otra vez.
4: Yo aprovecho a saludar a mi amiga Martita, que me la encontré ayer. Es una amiga que tengo. Se llama Martita.
3: ¿Todo tiene que aclarar, Pepa?
4: La tengo que saludar porque.
0: Es que la risa esa que la
4: es cajera, no, es cajera, es una mujer casada. Es cajera de supermercado.
3: ¿Usted casada?
4: Sí.
3: ¿Usted habla con las personas del supermercado?
4: Yo hablo mucho en el supermercado. Yo soy de los que compra y habla.
3: Sí, nos dimos cuenta.
1: Y
3: me
1: yo habla, estoy atrás, ¿no? Así con todas las cosas. Dale, Pepa.
4: Además me dicen.
3: Te llegan tarde al trabajo,
4: Pepa. Pepa, hoy me dicen. La gente te saluda.
0: Bueno, rapidito, información del mundo.
4: Vamos rapidito, el adelanto lo dieron los chicos del informativo, tanto Jorge como Claudio. Es muy importante, hay una conmoción tremenda en Bolivia con esto que acaba de pasar. Han detenido al fiscal general, que vendría a ser el símil de procurador general del Estado de aquí de la Argentina, y lo detuvo Estados Unidos, lo detuvo la DEA, y eso es lo que está haciendo chisporroteo y genera mucha confusión. Detuvieron a este señor que se llama Roger Mariaca, y lo fuerte, Cristina, ha sido, no sé si vieron algunas conferencias que hubo ayer que se pasaron en varios medios, donde incluso de la fiscalía misma salía en defensa de este fiscal, porque claro, Estados Unidos a través de la DEA se está de alguna forma metiendo internamente en Bolivia. El argumento tiene que ver con el narcotráfico, porque incluso tiene que ver con una historia vinculada con un narcotraficante uruguayo, Sebastián Marcet, allí detenido en algún momento en Bolivia, que después salió de Bolivia. Todo muy extraño. Bueno, esto, pero ¿cómo vinculamos esto? Con Cerimedo. Este fiscal estaba investigando a Cerimedo. Entonces lo que se dice es que el vínculo de Cerimedo con los Estados Unidos y con la derecha mundial está muy cuestionado, porque este fiscal obviamente es cercano a Evo Morales. Entonces se arma todo un menjunje muy fuerte. Así que este es el tema central aquí en América. Otro tema importante tiene que ver con el cruce de opiniones y de acciones de la cuestión Malvinas con Reino Unido. Hay un comunicado de la Cancillería. La República Argentina rechaza que el Reino Unido caracterice el recurso argentino al arbitraje el marco de la Convención de Naciones Unidas sobre el Derecho del Mar. Esto lo publicó en su cuenta el mismo canciller Pablo Kirchner.
0: Pablo.
5: Asuntos del ámbito nacional que se mezclan con lo internacional, acá metiéndonos un poquito en el tema de Daniel Pepa también, porque recordemos que hoy concluye la Argentina Week, ¿no?
3: Sí.
5: Se termina esto, esta luna de miel, así más o menos se está definiendo este viaje de Milei con 13 gobernadores, ¿no? Milei que...
2: Pasan lindo los gobernadores allá, ¿no?
5: ¿Eh?
2: La pasan lindo.
5: Sí, me imagino que sí, mejor que yo acá seguro, ¿eh? Pero mantuvieron ayer una reunión con Emmanuel Macron.
3: Sí.
5: Ahí como que estuvieron charlando, estuvieron dialogando, muchos gobernadores se estuvieron ahí sacando fotos con el presidente francés. Y muy buen diálogo que se entabló ahí entre los dirigentes del gobierno nacional con ese video que se publicó desde la oficina del presidente de la nación, en el cual hay una especie de charla motivacional, por así decirlo, ahí un Javier Milei muy muy efusivo, agradeciendo.
0: ¿Tiene audio esto?
5: Sí, tiene un audio.
0: ¿Lo puedo escuchar?
5: A ver qué dice.
0: Me parece, en serio, un equipo de fútbol está por salir sí, a la cancha, sí, sí, sí. Una cosa rara.
4: Sí, es cierto.
0: Hay otra
3: están ahí pasando. Musiquita, hermano. Musiquita de fondo.
5: Están ahí pasando. Bueno, básicamente lo que dicen es que el presidente se mostró muy agradecido con los gobernadores porque
3: lo acompañaron.
5: Más que por acompañarlo, por la épica de. Palabras de ellos, ¿no? En la épica de buscar inversiones para Argentina. En ese sentido, hay mucho agradecimiento, hubo mucho diálogo. Por eso algunos lo definen como una pequeña luna de miel, como para recomponer relaciones. Viste que, lo sé, las parejas que se pelean tienen diferentes recursos para amigarse. Bueno, parece que este viaje a Francia fue usado por el presidente Javier Milei para acercar posiciones un poquito con los gobernadores. Más adelante, si quieren, podemos hablar de eso.
3: Gustavo Sanz fue el primero que acercó.
5: Claro.
3: Porque se amigó en virtud de la designación. Ayer le designaron a un representante de la provincia de Salta dentro de la YPF. Uh-huh. Es un nuevo director en representación de las provincias petroleras y el designado es un hombre de extrema confianza de Sanz.
5: Así que de ahí a poquito como que Milei va recomponiendo los vínculos con los gobernadores, que es una cosa que incluso la misma Patricia Bullrich le había cuestionado duramente a su propia gestión de gobierno, como muchas veces no se cumplía con las palabras. Y bueno, hay mucha reunión, mucho diálogo. La Argentina Week concluye hoy con diferentes reuniones, otra vez sectoriales, con empresarios específicamente del mundo de la energía y con esto que se conoce como la economía del conocimiento, ¿no? Crear software, todas esas cuestiones vinculadas a la computación, por así decirlo. Así que hoy concluye la Argentina Week, así que se espera que en los próximos días el gobernador Juan Pablo Valdés, junto con obviamente los otros 12 gobernadores y Javier Milei, regresen al país para continuar con sus actividades. También lo adelantó ayer, fue primicia de Martín Varela, un Javier Milei que va a venir a Corrientes.
0: El 26 de noviembre,
5: exactamente,
0: ¿no?
5: ya lo estuvieron comentando esto acá, más temprano también, pero el 26 de noviembre Javier Milei va a venir a Corrientes a visitar a sus amigos del Club de la Libertad.
0: Para un nuevo congreso de economía regional que
5: muchas
0: es un
5: veces
0: que
5: vino Jaime
0: todos
5: Milei.
0: Los años,
3: sería la cuarta.
5: Cuando a Jaime Milei no lo conocía nadie, ni Karina le conocía, Jaime Milei venía acá a Corrientes para participar de este evento. Y bueno, se ve que los muchachos del Club de la Libertad y con Alberto Medina Méndez la vieron y dijeron: este puede ser presidente, así que vamos a llamarle. Y bueno, ahora vuelve a Corrientes este 26 de noviembre.
0: Sí, sí, sí, es cierto. Bueno, vamos con Valor Agro ahora.
4: Vamos con Valor Agro. Primero tengo un pimponeo de información. La Cámara de Senadores de Corrientes dio media sanción al proyecto que crea el sistema Alerta Temprana y Monitoreo Sanitario de la Producción Animal, conocido como CIPAT. Es impulsado por la senadora Sonia Quintana de la UCR. Esto tuvo media sanción en las últimas horas. Otra cortita que tiene que ver con el plano internacional. Ayer sacudió mucho la cuestión internacional, la posición de productores irlandeses que le han pedido a la Unión Europea que tome medidas contra la Argentina y le suspenda la importación de carne vacuna por antibióticos, algo que pasó con Brasil. Todavía la Unión Europea no le dio bolilla, pero está en eso. Y lo otro, en este pimponeo, que es muy importante, no aclares que oscurece, dice el dicho popular. Y eso pasó con la Corte Suprema de Justicia de la Nación, que salió a aclarar algo que no era necesario aclarar, porque la Corte sale a aclarar que no se metieron con la inconstitucionalidad del decreto 70/23, sino que van a la cuestión de legitimación. Ya lo puso en el fallo, yo mismo lo dije aquí. sale a aclarar eso porque creo que en el fondo está pasando la pelota para la política. La Corte dice, nosotros no hacemos política. Como diciendo, si quieren resolverlo
6: políticamente... No, yo creo que sale a aclarar. Yo ayer escuché a algunos periodistas nacionales, o un periodista, Anhelo, que es muy cercano al presidente.
4: Sí, obvio, totalmente.
6: Hizo una interpretación muy peculiar de lo que significaría este fallo de la Corte, diciendo que, a ver, lo que él plantea es, los jueces como que la ven.
4: Claro.
6: Entonces, como ven que Milei va a ser reelecto, ya le dan un fallo a favor de Milei. Una interpretación bastante rara, muy, muy rebuscada, ¿viste? Disfrazada de ingenuidad, diciendo, yo no sé, pero viste que cuando, como que sí. Y quizás en el medio de todo esto, porque el microclima que se vive allá en Buenos Aires es distinto al que se vive en el resto del país.
5: Yo estoy de acuerdo. Con este tema que a mí me... La verdad que me causó mucha gracia, ¿no? Porque dentro del comunicado de la Corte, lo que dicen es como que se sorprendían por las reacciones, por los comentarios, odio, por el odio. Y es la misma Corte Suprema de Justicia de la Nación que ese mismo día... Sí. Porque esto, o sea... La verdad que no nos atañe tanto a nosotros. Ese mismo día, la Corte Suprema de la Justicia de la Nación redactó también un fallo en el cual una influencer, que se llama Candela Sánchez, le había denunciado a otra por agravios. Entonces la Corte lo que dice, defendió el derecho de expresión diciendo que esta chica Candela es una figura pública, por lo cual tiene que respetar y tiene que... las acusaciones o las agresiones que hacen en su contra tiene que estar un poquito más alto porque es una persona pública.
4: Sí.
5: Es la misma Corte que ahora se muestra indignada porque pide, básicamente pide piedad, ¿no me parece?
4: Escuchame una cosa. Lo curioso es que yo leí toda la aclaración que hace la Corte, que en una parte dice, bueno, incluso pueden seguir esas medidas cautelares que ya se presentaron porque están en trámite muchas de ellas. Y en una parte dice algo rarísimo la Corte. Dice, y también se pueden presentar personas o grupos. Ahora, si se presentan grupos, después vas a declarar que es ilegítimo.
6: Y depende de qué grupo, ¿no?
4: Claro.
6: Yo igual tampoco, a ver, yo no soy de la idea de subestimar, porque estas personas, más allá que uno pueda estar en coincidencia o no, son todas personas... altamente formadas, o sea, no es que hacen barbaridades, claro, o sea, podemos ver la motivación, la oportunidad, pero estos tres hombres que están ahí son altamente formados en derecho, entonces decir que no se entiende, error, qué sé yo qué, desde un lugar de no saber, no, sí la motivación, sí la oportunidad, siempre tenés como dos bibliotecas y se usa la biblioteca que en el momento, digamos, se considere más
4: oportuna,
6: pero... no es una barbaridad lo que planteó la falta de legitimación activa, porque porque la legitimación que vos necesitas para presentarte es una legitimación que va más allá de un mero interés. Todos tenemos interés en el tema de tierras, pero a un grupo en particular, para darle esa facultad de poder arrogarse esa representación de la soberanía nacional, ¿la tiene o no la tiene? Porque después ese antecedente, ¿qué te puede plantear?
4: Claro, cierto. Sí.
6: Entonces, yo puedo decir la oportunidad, ¿por qué lo hizo ahora? Creo que los fallos de la Corte siempre son motivados.
4: Es 2024 eso, ¿no?
6: Podría no haberle fallado nunca y dejar la situación en el status quo que estaba. O sea, todo eso sí. Después la cuestión es más técnica, me parece que...
4: Bueno, para ir cerrando este tema, el Senado rechazó el decreto. Ahora tiene que hacerlo la Cámara de Diputados para que sea rechazado ese decreto, porque el meollo de acá es que se restablece ese artículo 154. Pero si llega a caer el decreto 70-2023, ahí vuelve a tomar vida la ley. Vos dijiste algo muy importante ayer, Pablo, que es que se está pergeñando otra ley.
5: Sí, que el gobierno nacional está preparando su propia propuesta sobre el tema, digamos. Como
6: bueno,
5: para
6: ¿qué pasa con los potreros?
4: Sí, bueno, vamos a lo que trajimos. Sí. Hay una plataforma muy interesante del INTA, de INTA de Corrientes, que se llama Potreros, que es interesantísimo porque está armada para monitorear de alguna forma todos los campos y lo ha hecho, lo ha creado la INTA Corrientes, y esto es muy interesante, lo dice Luis Gándara, que es técnico de aquí de Corrientes.
7: Realmente es delimitar el campo y tener en una plataforma de la web, tener su campo donde tenemos datos de suelo, satélites que nos están informando acerca de imágenes de NDVI, de cuánta agua tengo en el potrero, tipos de suelo, cobertura, producción de pasto. Bueno, son muchas las variables que cuenta Potreros en este caso. Básicamente porque podemos ver en detalle cada potrero, ya sean dos potreros, un campo, o puede ser un, nosotros en nuestro caso tenemos como 80 potreros, uh-huh. Obviamente todos chiquitos, no vayan a pensar de que tenemos claro. mucho campo, pero esa es la ventaja de por ahí ver uh-huh. y tratar de identificar mediante esta plataforma, no sé, una rotación de un ganado y ver si ese ganado se está quedando sin pasto, qué nos avisa esta plataforma desde el punto de vista de imágenes satelitales
4: Bien.
7: Que se actualizan constantemente. Entonces estamos recibiendo información y a su vez lo diferente por ahí con otras aplicaciones es que esta plataforma la podemos actualizar o mejorar con Bien. Datos a mano. O sea, nosotros vamos andando a caballo, yo miro el potrero,
4: Exacto.
7: yo le cargo información a la plataforma y de esa manera
4: Sí.
7: los modelos agronómicos ajustan estas fórmulas que tienen ellos.
4: Bien, allí estaba Luis Gándara, que es técnico del INTA de Corrientes sobre esta plataforma llamada Potreros, que obviamente, como lo hace el INTA, va a ser una plataforma de acceso gratuito, porque estamos hablando de un órgano del Estado, pero hay que ver qué hace INTA a nivel nacional con esta plataforma.
6: Mi segundo nombre es Azucena.
4: Ah,
6: y la verdad no me gusta, antes te ponían el nombre del almanaque, pero peor mi cuñada. No. Yo nunca escuché esto.
4: A ver...
6: ¿Puede ser que alguien se llame Nieve de Morfina?
4: ¿Nieve de Morfina? ¿Cómo se va a llamar, Diego?
6: Nieve, sí, pero... Dice, leo textual, por ahí el predictivo te puso
4: claro,
6: otra
4: cosa. Claro,
6: corríjame,
4: claro.
6: porque yo estoy ajustando con los anteojos y veo cada vez menos. La otra vez no sé qué lo que dije era Huileros y yo dije de Villeras.
4: Bueno, sí.
6: Dice, mi segundo nombre es Azucena y no me gusta. Antes te ponían el nombre del almanaque.
4: Claro.
6: A mi cuñada pobre le tocó Nieve de Morfina.
4: ¿Y qué tiene que ver la morfina con el almanaque?
3: Y bueno, a lo mejor el día de la creación de la morfina naciste, claro.
6: ¿Existe Santa Morfina?
5: Acá estoy buscando y no, ver, no hay nada. O sea, no sé, capaz le... O sea, técnicamente ahora uno le puede poner el nombre que quiera. O sea, yo hoy le quiero poner...
4: Una chica que tenía mucho dolor.
3: No, a lo mejor es la droga de la familia, ¿entendés?
4: Claro.
6: Nieve ya de quieren... morfina.
4: Claro, había en Uruguay hubo un caso famoso que le pusieron al hijo Peñarol y a la hija 11 estrellas, porque la camiseta de Peñarol tiene 11 estrellas.
6: Sí, acá también hay muchos.
5: Maradona. Había
3: Maradona, claro, sí.
6: Bueno, necesitamos más explicación, María. No, no. tuyo, porque Azucena me parece tan lindo el nombre.
5: Alfa,
6: pero Alfa el de Nieve, ¿qué?
5: Alfa tiró un dato que yo la verdad que he impactado, ¿eh?
6: ¿Qué dijo
5: Alfa? Adrián.
6: Ah, Alfa se llama Adrián.
5: Alfa Víctor se llama Adrián, dice. Yo la verdad que estoy impactado. Totalmente dice, impactado.
6: Ah, Alfa es por el código fonético internacional. Alfa, Bravo, Charlie.
4: Ajá, mire usted.
6: Alfa, Bravo, Charlie, no sé. Whisky, cada letra tiene una manera de... Bueno, Javier dice corrupción y feudalismo es el tema a terminar, pero al Poriajú correntino no le da. Isabel dice, analicen cuál es la voz del equipo que más sale al aire. Y se darán cuenta que es la de Insaurralde. ¿A qué le preguntan? ¿Eso es bueno o malo?
5: O sea, ¿está festejando o se está quejando?
3: Pero no sé si hace 20 minutos
6: hace,
3: no hablo.
6: Está callado.
3: Sí, está callado. O sea, no,
4: porque tío, no pasa que su voz tiene impacto.
6: Sí.
5: Bueno, puede ser por eso también.
6: Sí, okay. No
1: capaz
6: sé.
1: Solo se le escucha a Marcelo.
3: Porque... Ah, capaz que el micrófono
6: capaz
3: mío.
6: El micrófono está
3: micrófono,
6: muteado.
3: Claro, el único micrófono.
4: Sí. Pues lo que están está asociado con Isabel.
3: Sí, sí, sí, por supuesto.
6: Gladys dice, buen día, mi segundo nombre es Mabel y no tengo problema Gladys con Mabel. Eso, pero nadie me llama así. Entonces todos me dicen Gladys. Perdón, dice, era Nieve de Morfín.
4: Para
6: Nieve
4: mató.
6: De Morfila.
4: Ah, no era morfina.
6: Que es igual de horrible la cara de la cuñada.
4: Esto como Villero y Villero.
6: Pero igual es muy linda.
3: Le erró en una letra, pero igual es un nombre realmente raro.
6: Yo no me escuché Morfila.
4: Morfila no me suena.
6: Tampoco. ¿Hay una Santa Morfila o...?
4: No sé. Debe tener algún origen.
6: Nieve de Morfila.
4: Acá en Corrientes hay nombres guaraníes.
3: Sí, por supuesto.
4: Sí.
3: No, porque pasa... Nombre más rápido, Irupé.
6: Iberá.
3: Iberá.
6: Dice Elsa, mi nombre es Elsa Miriam Papaleo. No tiene drama tampoco.
4: O sea, que tiene un apellido con...
6: Papaleo. Víctor, dice, yo soy Víctor Emilio.
1: Víctor
6: Emilio, linda combinación. Bien. Bueno, Anto... ¿Tenés ¿qué está diciendo?
4: Segundo
6: la gente
4: nombre,
6: está,
4: tenés
6: no está, sí, tenés segundo nombre.
1: También me conocen por el segundo nombre, sí, y por el primero.
4: Se ponen muchos nombres también por ocasiones, por jugadores de fútbol, en homenaje. Yo no sé, me imagino que Lionel debe haber muchos.
5: En Brasil.
6: Y hablando de eso, a ver, Lionel Messi ya está en el país.
4: Sí.
6: Ustedes saben que tiene que tener
5: acaba su partido. Acaba hace horas nada más.
6: Llegó, ¿no? Hace un rato. Sí,
4: hablo con los cigarrillos mañana.
3: Elsa nos dice que un nombre de mujer bastante utilizado en algún momento fue Demorfila.
4: Ah, mira. Ay, por todo eso, junto, Demorfila.
1: Por eso Demorfila se llama entonces Nieves Demorfila.
3: Ah, acá Demorfila, dice, Demorfila. Sí, sí, sí.
6: Ah, Demorfila.
1: Demorfila es el nombre completo, entonces nunca escuché.
3: Dice que no sabe el motivo, pero bueno.
6: Demorfila.
3: Demorfila,
6: nunca lo escuché.
3: Yo tampoco.
6: Bueno, Messi está en el país. Va a tener su partido de despedida. No sé si va a jugar contra Burkina Faso.
3: No, únicamente juega contra Arturo, el día martes.
4: Contra Arturo Benín.
3: A partir de la hora 21. Previo a esto va a haber un montón. Dice la 20. En realidad no va a ser a las 20 porque hay un montón de eventos previos en donde todos se van a aprender para saludarlo a Messi, ¿no? Porque hasta inclusive será declarado por la Universidad de Buenos Aires, creo que es, ¿no? Declarado ciudadano.
4: La UBA.
6: Doctor honoris causa. Y acá yo le quiero preguntar.
3: Sí.
6: ¿Están de acuerdo? En realidad no cambia nada, pues ya lo decidió el consejo académico, el consejo universitario, por su trayectoria, por el aporte al deporte, por lo que representa él para la Argentina, uh-huh, como un

0: Y trato de ser lo más ecuánime posible. A ver, buscar un equilibrio. Yo no sé si el cargo tiene mucho que ver con la cultura, con la ciencia. Doctor honoris causa, yo lo vinculo más con eso.
1: No, yo estoy de acuerdo.
0: Marcelo me decía, pero déjame terminar. Marcelo me decía hoy, con justa razón, decía, bueno, pero el caso de Teresa Parodi, acá en Corrientes, que
1: Sí.
0: también es una personalidad de la cultura, vinculado obviamente con la música, fue ministra de Cultura de la Nación. Yo no sé si el caso de Lionel Messi corresponde, doctor honoris causa, no sé, yo no estoy dando, estoy diciendo, estoy
2: Mirá,
0: cuestionando,
2: yo te voy a leer lo
0: o
2: que
0: siendo
2: es.
0: crítico.
2: Un doctor honoris causa es un título honorífico que otorgan las universidades e instituciones de renombre a personas eminentes en reconocimiento a su trayectoria y aportes extraordinarios. Si para ustedes Messi no se merece un reconocimiento por su
0: Visto así,
2: trayectoria y
0: sí.
2: aporte extraordinario, la verdad, yo no sé. O sea, ¿a quién
1: No
2: entonces?
1: estoy
2: Si
1: de
2: no era Messi,
1: acuerdo.
2: ¿a quién?
1: No,
0: Estoy de
1: para
0: acuerdo
1: mí dale
0: contigo.
1: el
0: Si
1: Olimpia
0: fuera
1: del
0: eso el
1: deporte
0: argumento.
1: de por vida. Dale, no sé, un título, otro título. Para mí,
0: A mí me
1: de un
0: suena
1: tiempo
0: otra
1: a esta
0: cosa.
1: parte, se han desvirtuado los doctorados honoris causa.
0: Ah,
1: Para mí
0: eso puede
1: tiene que
0: ser.
1: estar siempre asociado, primero a la honorabilidad, como su nombre lo indica, de las personas. Para mí, personas que tengan causas judiciales, y pongo el caso de Cristina Fernández,
2: Claro.
1: no puede tener. O sea,
0: Claro.
1: Cristina Fernández es doctora honoris causa.
0: Ah, no sabía.
1: Explícamelo.
2: Claro, sí, por supuesto. Por supuesto, no es que hay
1: Entonces,
2: muchos.
1: a partir de ahí, me parece que es un poco de
0: Sí.
1: cartoneo que hacen las universidades para estar, digamos.
0: ¿A Diego no se lo dieron a Maradona
2: también?
0: Una vez?
1: No sé si es
2: Sí,
1: doctor, tampoco es
2: también.
1: otra, para mí es mi opinión, y esto sin desmerecer el gran mérito, y para mí Messi es el
0: Yo
1: emblema
0: también
1: del
2: no
1: deporte.
2: reconocemos a Messi por su
1: Pero
2: trayectoria.
1: No como doctor honoris causa.
2: Entonces, ¿a quién? ¿A quién? O sea, si Messi no se,
0: Pero,
2: si
0: no,
2: Messi,
0: no te enojes.
2: Si
0: Yo
2: Messi
0: no
2: no se lo
0: cuestionando.
2: merece,
0: Pablito,
2: si Messi no se lo merece, ¿quién se lo merece?
0: Yo no
2: Nadie.
0: Estoy cuestionando,
1: no.
0: estoy
1: Messi no
0: analizando.
1: Puso un pie en una universidad en su vida.
2: Pero no,
1: a ver,
2: pero no habla de méritos
1: Teresa
2: académicos.
1: Parodi fue profesora de literatura.
2: En el caso puntual de Messi, perdón, de Diego Armando Maradona, no fue doctor honoris causa, fue maestro inspirador de estudiantes soñadores.
1: Raro, pero está bien.
2: Pará, que esto lo dio la Universidad de Oxford,
0: De Oxford.
2: La Universidad de Oxford.
0: Él fue con la pelotita, fue
1: pero
0: el caso
1: no,
0: famoso.
1: Bueno, no es, ahí está, Maradona no fue doctor. Pero para mí, Messi, más allá de que es el más grande del mundo,
2: pero
1: lo que ha movilizado,
2: no es un
1: lo
2: reconocimiento
1: que
2: académico.
1: Pero es, ¿qué significa un doctorado honoris causa?
0: Lo que acaba de explicar Pablo.
2: El reconocimiento
1: si
2: a personas
1: con. La IA y también
0: está bien,
1: dicen,
0: pero Pablo lo que acaba de explicar desde el punto de vista técnico, a mí me suena doctor honoris causa a una cosa diferente a la que dijo Pablo.
2: Bueno,
0: que
2: pero.
1: ¿Quiénes
0: que
1: son
0: Pablo
1: los que hacen
0: lo
1: doctorados? ¿Cuál es, qué es el doctorado en la academia?
2: Bueno,
1: que
2: también
1: la vida
2: le decimos doctor a los abogados que no hicieron doctorados.
1: Son doctores.
2: Claro.
1: Pero ¿qué es un doctorado en la vida académica? Es el máximo, digamos, logro académico. Se supone que el doctor honoris causa tiene que tener algún punto de asimilación sin tener la vida académica, para mí. Y no, para mí la UBA lo que quiso es prenderse de alguna manera, darle un reconocimiento.
2: ¿Querías salir en la foto, si vos?
1: Alguien le haya.
2: Me parece.
1: No da, para mí no da.
0: Coincido totalmente con usted.
1: Yo que los cinco.
0: Renuncio. ¿Están de acuerdo con la conducción?
2: Estos antipopulares que tenemos en la mesa, Pablo. Renuncio. Yo no soy
0: simpatizante.
2: Yo no soy simpatizante número uno de Messi. Y quienes me
1: ¿No
2: conocen saben.
1: No estás de acuerdo.
2: Estoy de acuerdo.
1: Para vos,
2: no estoy de acuerdo. Me parece que es un emblema que hoy trasciende la frontera.
0: Yo, en repudio, yo me voy.
1: Se va.
2: Vámonos todos, compadre. Nos vamos.
1: Para él directamente ser presidente de la Argentina.
2: Tal cual.
1: Ahí está.
2: Te imaginaron,
1: bueno,
2: Antonella, primera dama.
1: ¿Estás de acuerdo o no estás de acuerdo con que Messi sea tenga un doctorado honoris causa?
0: Estamos solo, Cristina.
3: 98% a 2%, 1 y 2.
1: No importa. Vamos a ver que. Expuse mis argumentos, expuso Pablo sus argumentos a favor o en contra. Bueno, cuéntenos a través si tienen ganas de participar de esta encuesta día viernes. Y nosotros nos vamos, gracias a lo de la primera hora.
4: Por favor.
1: Nosotros no nos vamos, ellos se van. Nosotros seguimos después de la pausa, ya venimos. Tony.

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0: buen día. Quisiera hacer una queja sobre agua de Corrientes, que están mandando mal los códigos de barra para pagar la factura. Y nosotros no tenemos que estar molestando hasta allá, hasta la avenida 3 de Abril, para hacer reclamo y que te cambien el código. A muchas personas le están mandando mal los códigos de barra para pagar su factura. Gracias.
1: Buen día, señor. Un feliz cumpleaños para el gaucho Martín Ramírez del Parque Cadena Norte. Y puede ser con un buen chamamecito. Muy buena la radio.

0: 8 de la mañana, 8 minutos en la República Argentina. 13 grados 5 décimas la temperatura en la capital de la provincia de Corrientes, en el momento en el cual te invitamos y te consultamos. ¿Ya cancelaste dos o más créditos? 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
2: Bien, bueno, por acá, a ver, el tema de los segundos nombres, sí. Yo soy re chismosa, me encanta conocer el segundo nombre de las personas. Víctor, les había dicho, se llama Víctor Emilio. Ah, María, que nos contaba que de Mórfila se llama su cuñada, sí. Nieves de Mórfila, dice que su tía ya se llamaba así. Entonces, mirá vos. Son esos nombres que se heredan, y bueno, y ahí está. A ver, pregunten de dónde sale ese nombre. Por acá preguntó, Valeria, dice que es un nombre griego, que significa amiga del pueblo. Yo no, nunca había escuchado y mucho menos conocer a alguien que se llame de Mórfila.
1: ¿Usted no vivía en Grecia?
0: Claro. Tampoco. Nosotros no teníamos, ese pueblo no habíamos recorrido, ¿no? Claro. Lo que le pasó a Javier es muy especial. La mamá de Javier le dice a su hermano, anda y anotalo e inscribilo.
2: La mamá de Javier le dice a su hermano.
0: Claro, Javier Hidalgo. Y se fue y le anotó Juan Javier Hidalgo. ¿Y dónde sacaste Juan? Y mi nombre, porque yo ahí se lo he mandado.
2: Ah, se puso Juan.
0: Qué lindo, menos mal que no se llama Juan Javier, bueno, más o menos, pero que sin autorización de la madre, el tipo ya le puso nombre.
2: Yo creo que Anto contó que le fue a anotar un papá a su hija, que le habían dicho que le pongan Fiorella, y se olvidó y la anotó como Fabiola.
0: Bueno, más o menos parecido.
2: Me parecía.
0: Claro, ya le compraron el cinto con F, usemos esa F.
1: Dijo, claro, ¿no? Que espero que le llamen Fiorino. Claro. Parecido, más parecido.
0: Mejor hubiese sido Ferrari, ¿no?
2: Sí. Ferrari. Claro. Dicen, a ver, por acá, bueno, consigna, a ver, ¿está de acuerdo con que Messi sea doctor honoris causa? Hay opiniones. A ver, Verónica dice, yo estoy muy de acuerdo con el reconocimiento a Messi. Se entrega a personas eminentes con trayectorias sobresalientes en el ámbito científico, cultural, artístico, deportivo o social. Dice Nora, buen día, dice, mi nombre es Nora Salomé, cuando me dicen por mi segundo nombre no hago caso, desde el barrio Ponce, y también quiere participar.
0: Pero tiene una canción y todo, Salomé.
2: La de la cumbita.
0: Claro, puede disfrutar, ¿no?
2: Dicen, a ver, Cristina y Alberto Fernández tienen ese título y se robaron todo lo que encontraron. Estamos hablando de los doctores honoris causa. Dice Clary, Messi se merece absolutamente todos los honores. Manuel dice, bueno, pero los honoris causas dependen de cada institución. Karina cuenta que su segundo nombre es Elizabeth y Sandra dice, buen día. En la primaria me llamaban por mi segundo nombre, pero mi familia me llama por el primero porque me gusta mi nombre. Por último, por acá Romina dice, buen día, tomando asistencia en la primaria y la gente no ayuda. Ayuda. Paso pequeña lista. Neymar, Lionel, Messi, Mbappé, Cristiano. Y por acá dice que su nombre es Lidia. Su segundo nombre. Mi primer nombre es Lidia, pero yo me llamo Antonia. Uh-huh. Hay gente que se identifica más con el segundo nombre.
0: Muchas veces sí.
2: Bueno, ¿con quién hablamos?
0: Ya tenemos comunicación porque en la provincia del Chaco hay una cuestión que indudablemente se está estudiando y analizando. Se suspendieron las primarias abiertas simultáneas obligatorias.
2: Ajá. No está igual todavía. Estaban escribiendo, pero no es.
0: No, me sorprendió por eso. Yo tampoco no lo he visto, pensé que ya estaba, ¿no? Pero dentro de un ratito vamos a hablar de una cuestión electoral.
2: ¿Qué es lo que quiere? Para Chaco, a ver, Chaco tiene por ley que las elecciones tienen que ser dobladas, ¿no?
0: Primero, por ley teníamos primarias abiertas, simultáneas y obligatorias.
2: Sí.
0: Por constitución tenemos de que no puede coincidir la elección de cargos provinciales con cargos nacionales.
2: O sea, tienen ya el desdoblamiento constitucional.
0: Está escrito, está redactado.
2: En la Constitución del Chaco.
0: En la Constitución de la Provincia del Chaco. El artículo número 133 habla de que no se puede coincidir en los comicios locales con los nacionales. Uh-huh. Que cada turno electoral se hable de las cuestiones que en realidad se están votando. Recordemos que hace unos días atrás se suspendieron las primarias abiertas, simultáneas y obligatorias. Muchos consideran que esta suspensión va a perjudicar a el justicialismo, porque es el que tiene más aspirantes a la búsqueda de la gobernación, no hacia el radicalismo, que todos consideramos será Leandro Esdero el que busque su reelección el próximo año. Ahora lo que dice el peronismo, ¿por qué suspendimos las PASO?
1: Porque
0: las PASO se suspendieron porque es una cuestión vinculada al gasto extraordinario en una época difícil para la provincia. Tratar de no gastar. Y bueno, ya que no queremos gastar para las PASO, tampoco gastemos con dos turnos electorales. No le compliquemos la vida a la gente, vayamos a votar todos juntos. No se puede por constitución. Bueno, vamos a presentar una adenda.
2: Adenda constitucional.
0: Para que se permita, por única vez y hasta que mejore la situación económica, votar en esta 2027.
2: ¿Quién es? A ver, ¿es una iniciativa en solitario o hay...?
0: Es una iniciativa del Partido Justicialista. Y uno considera que es una especie de devolución de gentileza. Así como me previste las PASO que necesito, bueno, vamos a votar todos juntos, porque las últimas encuestas no le dan bien a Milei en el Chaco. Uh-huh. Entonces uno considera, si comparten boleta, se le complica el panorama.
1: Sí, pero
0: ¿no?
1: ¿Y si en las nacionales se hace con boleta única?
0: No, bueno, además va a tener que, indudablemente va a tener, las nacionales se hacen con boleta única.
1: Por eso, si las nacionales se hacen con boleta única y las haces coincidir con las locales, es como que estás dividiendo la elección. Entonces, no hay una boleta para todos.
0: No debería haber una boleta, exactamente, pero habrá que ver cómo se reglamenta esto. A ver, me parece que es mucho un globo de ensayo, tratar de confundir un poco la situación de la gente y tratar de mostrar de que no es una cuestión económica la que se pretende ahorrar, sino indudablemente estrategia política de que si vos quitás un turno electoral interno, como es el de las PASO, le complicás a tu adversario.
2: A mí me dicen, las PASO se suspendieron, no se eliminaron, claro, se suspendieron por el turno electoral.
0: Es el segundo turno, es la segunda vez que se suspende. La vez pasada se había suspendido.
1: Sí, ¿para qué hacemos una ley si la vamos a suspender?
0: ¿Cómo?
1: ¿Para qué hacemos una ley si la vamos a suspender?
0: Bueno, en el marco de la pandemia era entendible.
1: Sí, claro.
0: Por las limitaciones que había, y ahora tiene que ver con una cuestión económica.
1: Y siempre va a haber una razón si no querés. Y
0: cuando no se quiere, ahí.
1: Llovió, tampoco hagamos.
0: Vamos a ser realistas. La última vez que hubo PASO, Leandro Esdero fue beneficiado. Porque Leandro Esdero, en el marco de la PASO, compitió contra Polini.
1: Sí.
0: Y le fue muy bien. Le fue muy bien, no solo a él, sino que en la sumatoria, porque el peronismo no tenía interna, o sea, PASO y había un solo candidato, en la sumatoria le favoreció a Esdero porque sacó mucho más votos, que fue en síntesis el principio de lo que después se concretó en el marco de
1: lo que
0: de
1: digo, a ver, general. Por ejemplo, en la historia, la experiencia en Corrientes, alguna vez Jeter fue diputada nacional gracias a las PASO, si no hubiese sido.
2: Sí, yo mantengo mi posición desde que se aprobaron las PASO, que me parece que no puedes trasladar a ser una carga para toda la sociedad la resolución de la democracia interna de los partidos. Me parece que...
1: ¿Qué democracia interna?
2: No podés trasladar como una carga social un tema que deben resolver los partidos, cómo garantizan su democracia interna.
1: No hay democracia interna en los partidos.
2: Bueno, lo deberán resolver. Tampoco con el tema de las PASO vos me decís, bueno, desde que están las PASO se ha ganado en calidad institucional, porque es una herramienta más que se utiliza para acomodar, según el contexto de las circunstancias, las conveniencias políticas.
0: Recordemos que a nivel país
2: no quieren PASO, los que no gobiernan quieren para ratificarse, ya está, o sea, resolvelo. No es un no puede ser una carga para toda la sociedad, es mi opinión, desde que se aprobaron las PASO. Y después otra cuestión, vos no podés forzar cosas que naturalmente, como decís, no tienen voluntad de democracia interna, entonces no lo puedo forzar. No lo podés forzar cuando estás
1: hablando. No, pero a lo mejor hay un sector de un partido político que quiere ir a interna, pero otro sector, el que está en el poder en ese momento circunstancialmente,
2: bueno,
1: en el partido, no
2: buscarlo,
1: le deja.
2: Deberán buscarlo.
1: Por eso se van por fuera y por eso inventan sellos y por eso...
0: Lo que dice, no
1: fue presidente de ese partido.
0: Lo que dice Gustavo es lamentablemente la realidad. Cuando se ejerce la conducción de un partido político, se pierde esa visión y ese olor a democracia en nosotros. Y te presentaba, hoy vamos a buscar alguna cuestión para entorpecer tu participación.
2: Y es la naturaleza del poder.
0: No, por eso.
2: Desde un ámbito teórico.
1: En PJ, en Corrientes, no bajaron una cantidad de lista interna de elecciones tras elecciones.
0: La última vez que votaron acá fue con PASO.
1: Pero siempre se presentaba alguien, a ver, qué sé yo, Carlin, por ejemplo. A Carlin lo bajaron de tantas elecciones por lo que fuera. Déjenlo que compita. Si vos tenés el poder y la estructura, le vas a ganar a Carlin. Pero dejale que compita. ¿Por qué querés evitar ir a interna?
2: De todas maneras, bueno, yo entiendo lo que decís, pero me parece que no se resolvió con las PASO.
0: No.
2: Porque eso que no permitían las competencias tampoco llegaban al cuarto oscuro en las PASO. Entonces, no tiene, para mí no. Pero en la mayoría de los casos no.
1: Carlin le sacó, acá creo que Carlin fue el que más provecho le sacó a las PASO. En el peronismo.
2: Sí, pero insisto.
0: En su momento al que le sirvió fue a Meiner. Porque también mostró de que no era el peronismo uno solo, sino más allá de que no logró el triunfo, pero demostró de que había tres sectores claramente identificados en el territorio de la provincia de Corrientes, referentes peronistas con distintas
1: aspiraciones. Hubo cinco listas peronistas compitiendo en elecciones abiertas porque no tuvieron la posibilidad de tener una interna.
0: ¿Cuándo nacen las PASO en la República Argentina? Kirchner, Menem y no me acuerdo el tercero, el candidato Rodríguez.
1: Eran cinco candidatos peronistas.
0: Eran tres candidatos peronistas.
1: No, cinco eran en total.
0: A nivel nacional eran tres en ese momento.
2: Bueno, fin de semana se va a hacer una nueva edición, la 16ª edición del Tarahui Rock. Está en contacto con nosotros Lourdes Sánchez, que es presidenta del Instituto de Cultura. ¿Cómo estás, Lourdes? Buen día.
3: Hola, ¿cómo están? Buen día.
2: Bien. Bueno, ya está todo listo, no falta nada para una nueva edición en el Cocomarola en esta oportunidad.
3: Sí, volvimos al Cocomarola, creo que es un escenario ideal para este tipo de espectáculos, es un escenario cómodo, un lugar cómodo y que la gente quiere tanto también. En esta oportunidad van a escuchar rock, está todo ya listo, estuvieron trabajando desde el fin de semana todo el equipo del armado del escenario, las pantallas, los camarines, así que se espera... Tenemos mucha fe de que va a ser una gran fiesta de Tarahui Rock. La venta de entradas viene muy bien, hay mucha expectativa y el público está muy contento con esta edición.
2: ¿A qué hora abre las puertas el anfiteatro?
3: Van a abrir a las 16:30 para que sea un ingreso tranquilo, que la gente se acomode... Y más o menos 17:15, 17:30 está prevista que arranque la primera banda.
2: Bien, son dos jornadas donde van a estar las bandas nacionales que ya se anunciaron, más bandas de la región, porque bueno, la idea también del Tarahui Rock en algún punto es poder darle escenarios importantes a todo lo que es la movida del rock local, ¿no?
3: Así es, el día sábado... bueno, como vos dijiste, de bandas nacionales van a estar Los Cafres, Capanga, de la región va a estar Pieris, Fátima Lucía, Atá, Las Flores, La Estación, Pasiflor, y el día domingo de bandas nacionales La Mancha de Rolando, Estelares, Cruzando el Charco, y bandas regionales La Chiflada, Gauchos, La Galería Imaginaria, me estoy olvidando de alguno, pero hay entre 12 y 13 bandas por día.
0: ¿Hay entradas individuales o se puede comprar por los dos días?
3: Sí, no, se puede comprar por un día, que el valor son precios realmente muy accesibles, uh-huh, que no existen en ninguna parte del mundo para ver esta calidad de bandas, es de 10.000 pesos, y si quieren ir los dos días se hace un combo,
0: claro,
3: por 15.000 pesos. Mm. También hay cuotas sin interés, tres cuotas sin interés, hay descuento para los alumnos de la Universidad de la Cuenca del Plata, Así que yo creo que el objetivo del gobernador para esta edición es que la mayor cantidad de correntinos puedan disfrutar. Sabemos que hay un público muy, muy fiel a todo lo que es el rock. Yo me quedé realmente sorprendida, es mi primera edición, entonces es para mí todo nuevo. La repercusión desde que anunciamos en las redes sociales que se hacía el Tarahui Rock, la gente estaba como loca, y ni te cuento cuando anunciamos La Grilla, que están todos muy, muy felices, les gusta las bandas que vamos a traer.
2: Lourdes, la última pregunta, ¿qué pasa si llueve? Porque viste, el pronóstico está como incierto para mañana.
3: Sí, yo lo vengo viendo hace una semana. Espero que venga un viento y que... Sí. Pero bueno, no, yo en el caso, por supuesto, de que llueva demasiado, tenemos previsto a que alguna de las bandas del sábado pasen al domingo, y si no, nosotros por contrato, por supuesto que nos aseguramos con estas bandas para que en alguna otra oportunidad, en algún otro evento puedan tocar.
2: Bien.
3: Pero confío que va a estar todo bien, y que el tiempo nos va a acompañar.
2: Vamos, sí, la mayor probabilidad se concentra entre la mañana y el mediodía, así que por ahí a la siesta ya mejora, y eso te da la ventana de tiempo para que todo esté en orden. Pero bueno, vamos a estar atentos.
3: Sí, lo que fue el chamamé este año, el primer día, estaba inundado, sí, el anfiteatro hasta la tarde. Y claro, se hizo de todas maneras, así que ya, vamos a tener fe.
2: Puede ser. Lourdes, un abrazo, gracias.
3: No, muchas gracias a ustedes.
2: Bueno, Lourdes Sánchez, presidenta del Instituto de Cultura.
0: Profundizamos esta discusión que teníamos recién con lo que pretenden hacer en el ámbito de la provincia del Chaco. El Partido Justicialista prepara un proyecto de enmienda constitucional para habilitar que la elección del gobernador, a pesar de lo que dice la Constitución, pueda coincidir por única vez en el 2027 con el turno electoral nacional. ¿Es algo así, diputado Sebastián Benítez Bolas? ¿Cómo le va? Buen día, gracias por atendernos.
4: Muy buenos días para usted y para toda la audiencia. Sí, te hago una pequeña corrección, así te cuento bien nuestra idea, sí, nuestro proyecto. Desde el seno del Partido Justicialista nace esta propuesta de enmendar el inciso 7 del artículo 90 de la Constitución Provincial, que en su redacción vigente prohíbe que las elecciones provinciales y municipales se hagan el mismo día que la elección presidencial. Uh-huh. Nosotros lo que proponemos en esta enmienda es darle la facultad tanto a los municipios como a la provincia de poder hacerla al mismo día, y subiéndonos al argumento del gobierno provincial de que la gente está cansada de votar, que los costos son muy altos. Bueno, acá le estamos dando la herramienta y la oportunidad para que se resuelva eso.
0: Por allí suena contradictorio, porque ustedes se opusieron a la suspensión de las PASO.
4: Nosotros queremos PASO, insistimos con las PASO. De hecho, este proyecto no descarta las PASO nacionales, sobre todo. Podríamos hacerlo inclusive con PASO, es decir, tener el mismo día las PASO provincial y nacional. Seguimos defendiendo las PASO, pero argumentando como argumentó el gobierno hace poco de los costos y de que la gente estaba cansada de votar, nosotros tenemos una propuesta superadora.
1: Diputado, buenos días, Gustavo Amador, en este caso. ¿Usted sabe que no va a pasar eso?
4: Nosotros siempre tenemos la expectativa y la esperanza de que el gobierno sea coherente con lo que estaba diciendo hace poquito, hace un mes. Si están tan preocupados por los costos, que en realidad no se ponen de acuerdo, un día el presidente de la bancada oficialista dice que vale 5.000 millones una elección, al otro día el ministro de gobierno dice que vale 10.000 millones, yo creo que ni ellos saben cuánto vale. Bueno, acá le estamos dando la oportunidad de que la gente vaya a decidir todo en un mismo día y ahorrarnos un montón de recursos.
0: Esto lo van a presentar en las próximas horas. La intención es que se le queda muy poco también en torno a lo que significa plazos de tareas parlamentarias.
4: Nosotros lo presentamos ayer, tenemos hasta diciembre para poder tratarlo. Esto requiere unanimidad de la Cámara de Diputados, y si el gobierno no es coherente con su idea de hace 15 días, significa que fue todo mentira, que no le importaban los recursos de los chaqueños, que lo único que quería era tener las reglas a su favor y dividir a la oposición, y que realmente tienen muchísimo miedo de ir en la misma boleta con Javier Milei, que hoy es un ancla electoral para el oficialismo provincial, más allá de que es un ancla económico para toda la familia de los chaqueños y las chaqueñas.
0: Uh-huh. Benítez Molas, además, esta presentación que hacen ustedes la hacen en un momento en donde son minoría, porque se le piantaron algunos votos.
4: A ver, esto es una iniciativa del bloque justicialista, tenemos todos los votos. Obviamente tenemos o formamos parte de algo parecido a un interbloque, que es el Frente Chaqueño, donde ahí hoy por hoy no tenemos el acompañamiento en el proyecto de ley de tres diputados, pero no quiere decir que ellos al momento de la votación voten en contra de este proyecto. Creo que van a estar a favor. Lo que no están haciendo es acompañar el proyecto. También acompaña el Frente Renovador, también lo acompaña el Frente Grande, también lo acompaña el Partido de los Trabajadores. Así que tenemos bastante acompañamiento y bueno, también es un debate que queremos darlo con los diputados del Bloque Libertario, que entiendo que no tendrían que estar en contra. Esto es parecido a lo que piensa su conducción nacional, que es Javier Milei.
0: La presentación en conferencia la hacen hoy y legislativamente sería la intención que ingrese la semana que viene.
4: No, ya lo dimos ingreso ayer al proyecto y hoy hacemos una conferencia para contarle bien a sus colegas de qué se trata y del bloque justicialista.
0: Gracias por su tiempo, diputado, que tenga buen día.
4: Muchas gracias a usted, que tenga buen día.
0: Sebastián Benítez Molas, diputado provincial del Partido Justicialista, contando de cuál es la intención del PJ en el marco de esta discusión camino al 2025.
1: No lo verás nunca.
0: No, pero...
2: ¿Chicana?
0: Y sin duda que es una chicana. Hoy dije, es un globo ensayo. La intención es que así...
1: Pero por más que aprueben el proyecto, es un tipo... ¿Viste los proyectos solicitud de declaración o los proyectos de resolución donde veríamos con agrado qué? Y si la resolución la tiene el Ejecutivo.
2: 8:30 de la mañana, hacemos la pausa y ya venimos.
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7: Extracto Quiniela Nocturna Correntina, primer premio 3.350, segundo 5.484, tercero 6.255, cuarto 3.599, quinto premio 4.876, sexto 4.692, séptimo 5.295, octavo 8.385, noveno 3.791 y décimo 9.429. Ciudad de Buenos Aires, primer premio 4.584, segundo 6.660, tercero 7.036, cuarto 7.667, quinto premio 4.891, sexto 5.079, séptimo 5.690, octavo 2.883, noveno 3.886 y décimo 4.691. Bonaerense, primer premio 8.962, segundo 9.400, tercero 2.652, cuarto 2.316, quinto premio 7.074, sexto 9.920, séptimo 7.011, octavo 0.486, noveno 9.339 y décimo 6.148. Santa Fe, primer premio 8.265, Córdoba 6.739, Entre Ríos 8.850 y Chaco 8.894. Reiteramos el extracto de la quiniela nocturna correntina, primer premio 3.350.
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0: 8:34 en la República Argentina. 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
2: Está Roberto, parece que un motociclista chocó un patrullero. Vamos a ver. ¿Esto es así?
3: Es así, Cristina. Muchas gracias. Estamos aquí en zona del barrio 17 de Agosto, sobre calle Perito Moreno y Siracusa, donde alrededor de 40 minutos atrás se produjo este siniestro vial, esta colisión entre un motociclista, en realidad dos que venían a bordo de una motocicleta 110 centímetros cúbicos que venían circulando sobre calle Perito Moreno. Al salir a Siracusa terminan encontrándose de golpe, al salir de manera intempestiva terminan encontrándose en la esquina con este móvil de la comisaría 21ª allí de el barrio La Hoya, que trasladaba a una mujer hacia zona de comisaría de la mujer, justamente para realizar una denuncia vinculada a la violencia de género. Terminan encontrando en esta esquina los motociclistas, en lugar de detenerse en la esquina, terminan acelerando, lo que provoca que el móvil termine tocando en la parte posterior de la motocicleta, termina tocando la parte posterior de la motocicleta, provocando que las dos personas que iban, según lo que me comentaban aquí las fuentes, hablaban de dos obreros que se estaban dirigiendo hacia su trabajo, terminan cayendo sobre el suelo. El producto de ello, uno de los dos en realidad fueron trasladados hacia el hospital de escuela, uno con una herida de mayor consideración en la zona de las piernas, pero fueron en estado consciente en este momento, esperando ya la llegada de los peritos de la policía de Corrientes. Continúa el tránsito cortado aquí en el barrio 17 de Agosto, una zona que hay que decir de muy poco tránsito, un siniestro vial totalmente evitable, pero que involucró en este caso a un patrullero de la policía de Corrientes y a estos dos obreros que venían circulando en esta motocicleta, reitero, ambos trasladados al hospital escuela, con uno con heridas en una de sus piernas. Hay que decir que de los dos tripulantes de la motocicleta, solo uno contaba con el casco reglamentario.
1: A ver, Roberto, vamos por parte. Decías, calle de barrio, muy poco transitado.
3: De tierra y de ripio, Siracusa, sí, de ripio, eso te iba a decir, Moreno.
1: Eso te iba a decir, la segunda característica, calle de tierra, o si querés de ripio. Y por lo que podemos observar del choque, esto es una, es totalmente subjetivo, la moto venía por la izquierda. Toda la prioridad del paso tenía la camioneta de la policía.
3: Claro, la moto venía sobre calle Siracusa, se estaba dirigiendo a una obra y termina chocando contra la camioneta de la policía que venía sobre calle, perdón, la motocicleta venía sobre Perito Moreno y la camioneta de la policía venía sobre calle Siracusa en sentido hacia Avenida Milán para recalar en lo que es la comisaría de la mujer, ahí detrás de en donde se encuentra encuadrado también la comisaría 18ª, ahí del barrio 17 de agosto.
1: Ajá.
3: Y pero esto se hubiese evitado si el motociclista hubiese llegado hasta la esquina como corresponde y hubiese observado si venía o no un vehículo.
1: Y si frenaba, viste. Y otra vez un motociclista sin casco.
3: Sí, el de atrás, el acompañante venía sin casco. El que conducía el vehículo tenía el casco reglamentario.
1: Sí, bueno, pero la ley nacional dice que todos los que están arriba de la moto...
4: Los dos deben llevar, no digas todos, porque son dos nomás los que deberían
1: llevar. Claro, los dos, lo que la ley dice que te permite dos personas en este tipo de vehículos, tienen que llevar ambos cascos. No solo la ley, el sentido común, digamos. O sea, si querés matarte, andás sin casco, digamos. O sea, vos haces lo que quieras, sos dueño de tu vida. Estamos en libertad, dice el presidente. Pero si querés matarte, matate solo. O
4: sea, y lo que pasa es que si no te matás, lamentablemente terminamos robando en salud pública.
1: ¿Cuánto es? ¿8 millones cada uno?
4: Ese es el costo aproximado que significa cada intervención o cada participación del Estado en el Ministerio de Salud.
1: O sea, porque no frenaron ellos, ahora la sociedad entera tiene que pagar 16 millones de pesos por ellos. Está bien, o sea, perdón si en este momento están escuchando los familiares y todo lo demás, pero tenemos que ser un poquito... No puede haber un accidente en esta calle de tierra.
3: Es uno de la policía que también es un bien público, ¿no?
1: Sí, claro. Sí, yo entiendo, ¿viste? Yo si fuera familiar estaría muy enojado conmigo por estas declaraciones que estoy haciendo. Pero es una calle de barrio, es una calle de tierra, una calle de ripio. No puede haber un accidente ahí.
2: Roberto, gracias.
3: Hasta luego.
2: Bien, 8:41 de la mañana. Lo comentábamos hace un ratito, lo había dicho Pablo Miguel, también ayer Martín Varela, se confirmó que el presidente Javier Milei va a estar el 26 de noviembre en Corrientes en el marco de una nueva edición del Congreso de Economía Regional que organiza Club de la Libertad. Alberto Medina Méndez está con nosotros. ¿Cómo estamos, Alberto? Gracias.
5: No, gracias a ustedes por la invitación, como siempre.
2: Bueno, llegará en noviembre una nueva edición del Congreso con el presidente como principal orador, ¿no?
5: Sí, cerrando seguramente la edición número 13 de este Congreso de Economía Regional, que ya pasó a ser una fecha obligatoria para todos los años. Desde 2014 hasta aquí hemos tenido año a año.
2: ¿Cuántas veces ya vino Milei como presidente?
5: Le perdimos la cuenta. Como presidente, tres. Como presidente,
2: ¿esta
5: tres.
2: Sería la cuarta?
5: No, esta sería la tercera.
1: Entonces es una fecha obligatoria para el presidente, no para usted.
5: También. Se la tomó ya como una...
6: presentó sus dos primeros libros.
5: También, sí, aquí en el Corriente presentó su libro, no siendo presidente, ¿no? ¿Sí?
1: Exacto,
5: claro. Siendo presidente vino el aniversario número 10 del Club de la Libertad en el 24, en febrero del 24.
2: Pero esas son las imágenes.
5: Que esas son las imágenes de ese momento, hacía tres meses que había asumido. Después vino el año pasado en el Congreso de Economía Regional del Club, ¿no? En noviembre, y ahora, bueno, se repite esta oportunidad de tenerlo en noviembre otra vez en Corriente, seguramente acompañado por algunos otros funcionarios que estamos tratando de confirmar. Varias presencias de relevancia. La idea es que vengan algunos del equipo económico.
2: Se habla de Caputo y de Sturzenegger.
5: Es posible. Tenemos que confirmar. Ahora están todavía en París, en el Argentina Week. Seguramente la semana que viene ya con ellos en Argentina vamos a tener confirmaciones. Están las invitaciones cursadas y hay alta probabilidad de que vengan varios funcionarios del ámbito económico. Más allá de que nosotros siempre tenemos una agenda muy completa de economistas que van a venir, de gente que va a venir de Paraguay, de Brasil, a exponer también. Y por supuesto, en el ámbito regional vamos a tener dirigentes políticos, gente del mundo universitario, del mundo empresarial, que es un poco la dinámica que tiene el Congreso todos los años, ¿no? De tratar de combinar un poco las visiones de gente de diferentes espacios que nos puedan nutrir. Bueno, por supuesto, el cierre del presidente seguramente va a estar muy... concurrido, porque por supuesto la prensa nacional también acompaña cuando esto sucede, ¿no? Entonces la repercusión del evento se multiplica y la complejidad también del evento por la cantidad de gente que suele participar.
2: Es como todo un tema con Milei y sin Milei. Albert, ¿cuál es la temática que va a girar, en la que va a girar el Congreso este año?
5: Este año el título tiene que ver con los desafíos de la transformación económica. La idea es hablar un poco de lo que significa una transformación económica como la que está viviendo Argentina y el mundo en particular. Y contar un poco cómo se vive ese paso a paso, ¿no? Los desafíos y los dilemas que se te presentan cada vez que modificas una regla de juego. Y creo que lo que está viviendo Argentina con luces y sombras para mucha gente, que tiene que ver que cuando vos modificás o haces una reforma de cualquier orden, obviamente las variables económicas se reacomodan, se reordenan, y eso genera transiciones. Y esas transiciones traen consigo cosas que funcionan muy bien y otras que son más lentas, ¿no? Y así que vamos a tener esa posibilidad de hablar de este tema. Todavía no está muy definido si la modalidad va a ser como la tuvimos el año pasado, que fue una modalidad conferencia, como el presidente nos tiene acostumbrado, o si vamos a tener la posibilidad de hacer alguna conversación. Eso se va a definir seguramente en las próximas semanas.
2: Uh-huh. ¿Y el tema de él, eso cómo lo manejan? ¿Él lo define o ustedes le proponen
5: el tema? Lo propone el club de la libertad todos los años. Nosotros tenemos una agenda que definimos al comienzo de cada año, de lo que creemos que va a ser la temática que se viene. Tratamos siempre de poner temas que entendemos que van a tener alguna trascendencia futura, porque la idea del club en eso es tratar de influir en la agenda que viene, digamos. Entonces, a nosotros la transformación económica nos parece que es un tema que está pasando en el mundo, y porque todo está cambiando, el planeta está cambiando su economía, y en esa dinámica el tema nos pareció el atinado. Obviamente el presidente, cuando es convocado, se le comenta cuál es la temática que tenemos, y obviamente en este caso particular le pareció un tema que le podía resultar muy interesante desplegar, porque son temas que se hablan todos los días en Argentina, ¿no? O sea, no son temas que están fuera de la agenda natural.
6: Lo están planteando ahora mismo en el Argentina Week, digamos, un poco.
5: Exacto.
6: Lo que dejó estas últimas horas de la presencia va un poco por ahí, digamos, esta Argentina que también se muestra en ese contexto global. Esa vigencia del acuerdo Unión Europea-Mercosur, las ventajas, las posibilidades, los
5: anuncios. Está cambiando la geopolítica.
6: Sí.
5: Que también me parece que es un tema que a veces está soslayado en el análisis económico, ¿no? Estamos mirando lo que está pasando en el estrecho de Hormuz, la disputa entre la OTAN y Estados Unidos. Hay un cambio de regla de juego muy grande, ¿no?
6: Que una cosa que me sorprendía los otros días, que me explicaba alguien que entiende de esas cuestiones, el tema este de las tierras raras, que parece, no voy a decir rara, porque pensamos que el metal es raro. En realidad es porque China tiene el mayor reservorio de tierras raras. Lo que es tierras raras, básicamente, o el metal, no, lo tenía anotado al nombre, es lo que está puesto en cada una de las pantallas. En la pantalla que estamos mirando está puesto ese componente. Y China lo tiene todo. Y como China lo tiene todo, el resto, el mundo dijo, che, si un día se enojan los chinos, cierran todo, ¿no? ¿Cómo nosotros mantenemos los celulares, la electrónica? Salgamos a buscar dónde. Y ahí están las posibilidades, por ejemplo, de destinos como el de la República Argentina o como el de Corrientes, de la exploración y la colocación de esos productos.
5: Fíjate que hace algunos años atrás, en Corrientes ni hubiéramos hablado de este tema.
6: Sí.
5: O sea, estamos hablando de tierras raras en Corrientes.
6: Y todavía no estamos sabiendo qué es. O sea, pensamos que es raro porque está allá abajo, porque es un cobre. No.
5: Bueno, hay dos condiciones interesantes ahí, lo que vos planteás, Miguel. Una es que están dadas las condiciones macroeconómicas para hacerlo.
6: Sí, porque primer hay que poner punto, una moneda para...
5: O sea, ponerte a hacer investigación de suelos para buscar tierras raras en un territorio como el de Corrientes es algo caro, de una inversión bastante relevante y de mucho riesgo. Y eso lo puedes hacer solamente si tenés condiciones macroeconómicas generales para intentarlo. Y lo
6: va
5: segundo es
6: un privado hacerlo. Exacto. Yo el otro día comparaba con algo que nos pasó y que se hizo con plata del Estado, después se perdió. En un momento el Estado Nacional era de esplendor del kirchnerismo, vino e hizo las perforaciones para buscar aguas termales en Caseros y después hizo en Curuzú. En Curuzú gastó un montón de guita y nunca se hizo el parque termal. Dijeron, sí, está allá abajo. Listo, está allá abajo y está allá abajo. Nadie más hizo nada. Hoy donde se hizo esa perforación es el Corsódromo de Curuzú.
5: Fíjate que en ese contexto es que toma relevancia algo que ahora va a volver a la discusión política en Argentina, que tiene que ver con el famoso tema de la ley de tierra. Sí. La ley de tierra, que fue, a mi juicio, a las apresuradas, discutido muy por arriba, casi superficialmente, y pasó sin pena ni gloria, para Corrientes es una ley extremadamente relevante. Y estas cosas que estamos diciendo, sí, ¿quién va a investigar y quién va a
6: poner? Porque es mucha guita.
5: No parece que los correntinos estemos dispuestos, desde el sector privado, a hacer ese tipo de investigaciones, ¿no? Eso requiere capital seguramente foráneo, y si no tiene un marco jurídico para invertir, por supuesto que no lo va a hacer. Y además este tema de la tierra rara es interesante, porque una vez que vos te apartás de la posibilidad, de la oportunidad histórica de hacerlo, es posible que muchas de estas cosas después no sirvan más. Sí. Es decir, no es que vos tenés ahí un recurso que lo podés conservar por siglos y dentro de unos siglos lo vas a aprovechar de nuevo, ¿no? Lo tomás ahora. Es lo que pasa con el litio, por ejemplo, ¿no? Sí. El litio es útil ahora. Dentro de pocos años ya hay investigaciones con otros materiales que no son litio para hacer lo mismo y entonces va a dejar de ser una cosa interesante y va a quedar ahí en zona de montaña guardado de por vida, porque va a dejar de ser útil, ¿no?
2: Habla de la transformación, ¿no? Y es inevitable asociarlo todo con lo que es la inteligencia artificial, como una de las variables desconocidas hasta hace no mucho tiempo y que ahora está en la gente.
5: Familiar para nosotros.
2: Como una amenaza, como un elemento de cambio irreversible, no solo de los cambios de los métodos de producción, sino de la vida en sociedad. ¿Va a haber espacio para analizar esto en el Congreso?
5: Sí, sí. De hecho, es uno de los temas que va a aparecer en uno de los paneles dedicados específicamente al tema tecnológico. A ver, esto que vos decís, ¿no? ¿Cómo nos impacta? ¿Cuáles son las amenazas? Pero al mismo tiempo también cuáles son las oportunidades y cómo Argentina se suma en ese juego, ¿no? Porque para nosotros estas cosas de la tecnología, hasta hace relativamente poco tiempo, eran temas ajenos, era el mundo desarrollado y nosotros no teníamos nada que ver. Y de pronto Argentina se convierte en una posibilidad de ser protagonista en ese tema también, y creo que va a ser interesante también discutir eso. Por eso también el interés del club de traer gente del mundo tecnológico para que nos cuente,
2: claro,
5: un poco eso.
2: Claro, lo que es la economía tradicional.
5: Y no es nuestro, aparte. No es un tema argentino. Yo sostengo hace bastante tiempo esto, de que la inmensa mayoría de los cambios que están viviendo en la economía en Argentina no tienen que ver con las definiciones políticas de los gobiernos. Esto excede largamente la agenda de discusión contemporánea, porque son temas que tienen que ver con lo que está pasando en el mundo. Esto que estamos hablando, por ejemplo, la inteligencia artificial no es un tema que nació en Argentina, ¿sí? Nosotros no estamos usando eso porque está gobernando Milei. Digo, eso tiene cero que ver. Va a venir otro gobierno después y vamos a seguir hablando de lo mismo, porque es un tema que nos atraviesa, y lo mismo que la globalización, esto que hablaba recién Miguel de China, por ejemplo. Bueno, esa es una discusión contemporánea. Hasta hace relativamente poco tiempo, lo digo con el máximo respeto, hablar de los autos chinos era hablar de un auto de baja calidad, que nadie quería, digamos, porque eran baratos, pero no eran de buena calidad. Bueno, hoy eso cambió. Entonces, hoy vos tenés autos chinos que son de excelente calidad. Y entonces eso modifica la conversación en todo el planeta.
4: Perdón, sí. Alberto, siempre existieron autos chinos de buena calidad. Lo que pasa que en esta parte del continente
1: Nunca compramos autos.
5: Bueno, pero quizás las marcas que están apareciendo ahora, que son más nuevitas.
4: Siempre existieron. Sí, siempre.
5: Había.
4: Yo tuve la suerte de trabajar con una cámara de motos y que iban a China, y en China te decía, tenemos A, B y la C, pero la C...
5: ¿Para no? Que trajimos la C, ¿sí?
4: No, pasa
5: que
4: no, la A traíamos, la A, la básica traíamos, la básica.
1: Siempre, a ver, siempre se compraba la más barato.
4: Por supuesto, había... La A era...
5: Bien, esa industria ha cambiado, ¿no?
4: A ver, es lo que te... Para, lo voy a decir porque la licencia está desaparecida. Sí. Lo voy a decir, Chinete Motos.
1: Bueno.
4: La A era para un tipo de marca, Chinete Motos fue quien trajo la primer moto con arranque eléctrico para nuestro mercado, que era la B. Cuando se quiso hablar de la C, le dijeron, No, la C no la van a poder comprar ustedes.
5: Y fue por el precio.
4: Por el precio, claro. Bueno, claro, claro.
1: Pero,
4: entonces,
1: pero acá, en Argentina, estábamos acostumbrados a las motos chinas malas. Entonces,
4: claro, la intermedia o la mala. Nunca traía lo bueno.
5: Los japoneses en su momento, claro, ¿no? Claro. Si vos te vas a la década del 90, también pasaba con las cuestiones japonesas. Los autos japoneses de aquella época no eran de gran calidad y después pasaron a ser primeras marcas, ¿no? Bueno, esa transformación en el mundo, yo no conozco China, pero los que conocen dicen que está pasando por uno de sus mejores momentos en términos de calidad, de desarrollo económico, ¿no? Entonces, obviamente, es el mundo... A ver, no es casualidad que Trump se haya reunido con Xi Jinping dos veces en los últimos 6 meses, ¿sí? Una vez en China y ahora en Estados Unidos. Eso es un hecho inédito, que dos potencias de semejante tamaño se reúnan los presidentes dos veces en tan poco tiempo. Es una buena noticia para el mundo en términos de la paz mundial. Uh-huh. Es una buena noticia en términos de la producción también, porque cuando esas dos potencias actúan concomitantemente, obviamente el mundo puede desarrollarse con más tranquilidad, pero no deja de ser un tema que preocupa a todos, que esa guerra comercial, entre comillas, obviamente trae avances muy rápidos en algunos campos y le trae inconveniente económico a otros, ¿no?
2: La cuestión electoral atraviesa todo, y más a medida que si hoy ya estamos hablando de elecciones, en noviembre vamos a seguir hablando de elecciones.
5: Además, en noviembre vamos a estar después de Brasil y después de Estados Unidos. Total, después de las dos elecciones.
2: Hay dos cosas. ¿Cómo se cuela esto? ¿Cómo es transversal?
5: Se va a colar, porque además la idea es invitar a dirigentes políticos, van a venir legisladores nacionales de distintos lugares de Argentina, de distintos espacios políticos, así que el tema, inevitablemente, el calendario electoral, no por la cuestión política, sino por el impacto que tiene en la economía, ¿no? Sabemos que en Argentina la economía y la política van muy de la mano, y el ruido electoral, si querés, te trae, por supuesto, incertidumbre, inestabilidad, tensión. circulación, cambiaria, todos esos temas van a estar arriba de la agenda. Estamos, de hecho, tratando de conseguir que venga alguien del Banco Central también, porque creemos que el tema monetario va a ser un tema de ruido en el proceso de transformación y es protagonista, no es un tema de costado, digamos, ¿no? Así que, bueno, creo que va a ser un congreso interesante, en una fecha interesante. Quizás sea uno de los últimos congresos de economía relevantes del año en la Argentina.
2: Claro, bueno, el 26 de noviembre.
5: El 26 de noviembre vamos a estar más cerca de irnos a Navidad y Año Nuevo que seguir hablando de economía, al menos en este tipo de foros, ¿no? Así que creo que va a ser un buen cierre para el año, para Corrientes también, y bueno, nosotros con mucha expectativa y con la tensión que nos significa siempre organizar un evento donde viene
2: la
5: el presidente.
2: Parte, a ver, la parte así de entradas, capacidad, ya están abiertas las inscripciones.
5: Todavía no, que seguramente la semana que viene vamos a habilitar las inscripciones. Seguramente va a tener una modalidad muy parecida al año pasado. El lugar va a ser espacio Andes, como ya lo hicimos los años anteriores. Tiene mucho que ver con la capacidad logística y la circulación de ese lugar, ¿no? Y siempre agradecer la gentileza de la familia Fernández a la hora de colaborar con la fundación en esto, ¿no? Porque es un aporte desinteresado y para nosotros, obviamente, el predio es una cuestión central. Insisto, sobre todo cuando viene el presidente, por cuestiones de seguridad, porque hay toda una logística detrás de una visita presidencial que excede las cuestiones académicas, que tienen que ver con el desenvolvimiento del primer mandatario y todo lo que circula, la liturgia que rodea.
2: El lugar está confirmado, es el espacio Andes, sí. Todavía no están abiertas las inscripciones.
5: No.
2: ¿Va a haber modalidad presencial y modalidad virtual?
5: No, el Congreso ya hace muchos años que se vuelca por hacer todo presencial. Bien. Obviamente va a haber alguna transmisión en vivo de la conferencia del presidente. Eso tiene mucho que ver con que habitualmente se utilizan las redes del club para transmitir particularmente esa conferencia. Quedan todas grabadas, por supuesto. Bueno. Después las compartimos, pero la idea es que la gente pueda participar.
1: El 13º, ¿no?
5: 13º.
1: Con un impasse en
4: pandemia.
1: En pandemia.
5: Hicimos pandemia. Hicimos virtual, pero hicimos. ¿Cuál? Sí, tuvimos dos ediciones virtuales nosotros.
1: Okay, fue. Okay. La pregunta es por este lado. A ver, ¿alguna vez me tocó ser moderador?
5: Sí, me acuerdo.
1: De los congresos, sí, me acuerdo.
5: Elegimos periodista para moderar.
1: Para moderar. Y se hizo en el Hotel de Turismo. Y a ver, en esa charla interesante de legisladores nacionales y provinciales, había 30 personas. Era una de las primeras. Te pregunto, en ese momento de la charla, había otra charla, me acuerdo que todo un expresidente de Paraguay, donde hubo un poco más, 40, 50 personas, pero siempre eran charlas donde el grupo de gente interesada por estas ideas de la libertad era más acotado.
5: Sí.
1: Otro momento en la historia argentina.
5: Sin duda.
1: ¿Pensaron alguna vez esta realidad?
5: Para nosotros esto todavía sigue siendo...
1: Vamos a hacer el espacio Andes lleno, una cosa así.
5: De hecho...
1: No existía el espacio Andes, pero bueno.
5: No, pero de hecho es al revés. O sea, hoy la preocupación organizacional es cómo hacemos para que no supere la capacidad del salón. Es decir, funciona al revés la lógica, ¿no? Porque obviamente ese salón tiene una capacidad para 1000 personas... pero bueno, puedes tener una demanda que supere eso y que así va a pasar. Ya nos pasó el año pasado, nos pasó en el aniversario del club también, y entonces termina siendo el valor de la entrada una restricción para de alguna manera regular la cantidad de gente que va a terminar ingresando, ¿no? Además tenemos que darle prioridad, por supuesto, a los socios del club, tenemos que darle prioridad a la prensa, tenemos que darle prioridad a los sponsors que hacen posible que el evento se haga, digamos, y seguramente siempre disponemos.
1: Siempre voy a recordar la nota que tuvimos la suerte de hacerlo con Milei en ese momento, que Milei era un expositor más de lo que estaba
5: presente. Un economista.
1: Claro, un economista.

0: como la de el keynesianismo. Sí. Cuando se habló del keynesianismo, Milei, que es harto crítico del keynesianismo, se produjo un debate de aquellos
1: acalorado.
0: Acaloradísimo. Y pues, entonces yo siempre digo, fui de los pocos que alguna vez le pudo hacer callar a Milei. ¿Por qué? Le dije, por favor, cállese. Le dije, usted también, a los dos, al periodista y al entrevistado, y sigamos esta charla como corresponde. Entonces siempre digo, bueno, me queda la
2: ¿puedo decirlo? De...
0: ¿Puedo decirlo?
1: Y además puede dar
2: fe. ¿Eso hace cuánto? ¿Ahora sido 13 años?
1: ¿Y eso ahora sido en el 2014?
2: Sí, 14, o sea, 22 años.
1: No. 13 años.
0: Pero bueno, era impensado Milei y era impensado el desarrollo que han tenido ustedes, que la verdad, bueno, felicitaciones.
1: No, tiene mucho que ver con lo que está pasando en el mundo también, ¿no? Hay un corrimiento ideológico, sin duda. El fracaso del socialismo del siglo XXI fue estrepitoso. No consiguió todo ese grupo de presidentes latinoamericanos, Chávez, Correa, Evo Morales.
2: ¿Quién gana en Brasil el domingo?
1: No lo sé, el domingo nadie, porque el domingo vamos a segunda vuelta.
2: ¿Y después?
1: Y después va a ser muy ajustado, como vienen siendo las elecciones en América Latina, ¿no? Acordate cómo terminó Perú, cómo terminó Colombia, cómo terminó Chile.
2: Pero si vos tenés que hoy decir...
1: Yo creo que puede ganar Bolsonaro.
2: ¿Vos decís que tiene...?
1: Sí.
2: ¿Y Trump? Pues si a las dos elecciones...
1: La de Trump está más complicada por dos razones. Primero porque, bueno, los números claramente, hay una distancia muy grande. No te olvides que ellos renuevan la Cámara de Representantes, lo que vendría a ser nuestra Cámara de Diputados, ellos renuevan la totalidad. Es decir, que el que gana la elección se lleva la mayoría en esa Cámara, no como nosotros que tenemos renovaciones parciales. El Senado no, funciona como nuestro, por tercios. Ahí en el Senado es más difícil que le ganen a los republicanos, recuperen la mayoría porque están hoy tres senadores arriba. Entonces, aunque se renueva un tercio, aunque pierdan, no es en todos los estados, entonces es más difícil que se dé esa lógica. Pero va a ser un síntoma la elección de Estados Unidos, ¿no? Va a ser un síntoma. Si pierde Trump o no, y por cuánto, y si pierde las dos cámaras o no, el mundo va a estar temblando.
2: Pero para Argentina,
1: ¿no?
2: ¿Cuál es más?
1: Bolsonaro,
2: ¿la elección de Brasil o la elección de
1: Estados? La elección de Brasil es más importante. Porque
2: socio,
1: el primer socio comercial.
3: Socio comercial, sí. Socio estratégico.
1: Y Mercosur se alinea, a mi juicio, si gana Bolsonaro, ¿no?
2: Gracias, Alberto.
1: A ustedes por la generosidad.
2: Hasta la próxima. Son las 9, se van a pausa.
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5: La temperatura 13 grados 5 décimas, la humedad 76%.
6: En noviembre, Javier Milei viene a Corrientes.
5: El 26 de noviembre, el presidente hablaría en el cierre de la edición número 13 del Congreso de Economía Regional del Club de la Libertad.
6: El presidente del club, Alberto Medina Méndez, adelantó que el título de este año tiene que ver con los desafíos de la actividad económica.
2: Méndez está con nosotros. Vamos, Alberto, gracias.
1: No, gracias a ustedes por la invitación, como siempre.
2: Bueno, llegará en...
6: Estados Unidos traslada tropas a Medio Oriente.
5: El ejército envió unos 9.000 hombres tras el anuncio del presidente Donald Trump de posibles nuevos ataques contra Irán. Hacia la zona de conflicto se desplaza un tercer portaaviones norteamericano.
6: Copa Argentina.
5: Platense eliminó a Estudiantes al ganarle 1-0. El Calamar está en semifinal.
6: Lionel Messi está en Rosario.
5: El martes, desde las 20 en el Monumental, Lionel Messi jugará su partido de despedida de la selección argentina ante Benín. La temperatura en la ciudad de Corrientes, 13 grados 5 décimas.
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0: Tres mujeres que siguen, mi nombre es Mirza, soy de Barrio Juan 23, mis tres últimos son 175. Quiero participar por los sorteos y hacer una consulta. Tengo entradas para el festival de rock, a ver si mañana llueve torrencialmente, si se suspende para otro día con las mismas bandas que están mañana.
1: Buenos días, soy Rosa Gutiérrez, mis tres últimos 747 y es una vergüenza para mí. Messi en lo suyo es el mejor, pero darle un título así me parece una exageración. Gracias por los premios.
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3: 9 de la mañana, 6 minutos en la República Argentina. 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
5: Bueno, son las 9 de la mañana con 9 minutos. Ya está Santiago Segovia con nosotros. ¿Cómo estás, Santi?
6: ¿Cómo andan? ¿Todo bien?
7: Sí, dijo, si tenés plata, anda donde quiera.
3: Claro.
7: El señor es el que nos enseña a tener plata.
6: ¿Cómo andan? Bueno, en teoría, sí. No, pero sí, enseñamos a administrarse por ahí un poquito mejor y ganar rendimientos.
5: Bien, bueno, ¿cómo terminamos la semana económica y financiera? Y
6: venimos en una semana bastante agitada, es como que por ahí no terminan de despegar los bonos argentinos, venimos de un mes con caídas generalizadas en los bonos.
5: O sea, septiembre no terminó bien.
6: Septiembre no fue bueno, la confianza del mercado, hay una postura, recién estuve leyendo y con mucha razón, es que había un optimismo desmesurado, se puede decir, por prácticamente las elecciones del año que viene. Ese es uno de los motivos y hay otro principal.
5: Y ahora ya no hay tanto optimismo.
6: Y donde empezaron a surgir datos, por ejemplo, la confianza del consumidor, la actividad, índice de recaudación, el Banco Central comprando menos reservas, menos dólares, y ahí como que se empezó a desinflar, che, no es tan seguro...
5: Que Milei vaya a ser reelecto.
6: Exactamente.
5: O sea, el mercado hasta hace poco vos decís que confiaba que Milei iba a ser reelecto.
6: Entiendo que el precio de los activos representaba un poquito eso, es decir, estaba muy comprado. Cuando alguien está muy comprado en bonos nacionales, significa que está apostando a un poquito más largo plazo.
5: Y ahora, que no, bueno, y hay este varios mes, indicadores que no fueron buenos, las encuestas tampoco, más allá que vos claramente puedas decir ninguna encuesta le ha pegado de un tiempo a esta parte, pero siguen teniendo influencia y la mayoría de las encuestas dan cuenta de en materia electoral casi un empate entre Kicillof y Milei.
6: Mirá,
5: y bueno, en materia de proyección a Milei no repunta.
6: Mirá, varias cuestiones. Entiendo que los datos que se conocieron en septiembre no fueron buenos, no fueron ideales, no fueron suficientes para que el mercado siga manteniendo esa postura optimista sobre los activos financieros, pero el mercado, o por lo menos lo que se habla, es que no ven una oposición. De hecho, no hay una oposición hoy de Milei. Decir que Kicillof, tener miedo porque Kicillof puede, la verdad que creo que todavía no se llegó a eso, pero es cierto que necesitamos más datos, más drivers.
5: Todavía vos decís, siempre estamos hablando, él cuando habla de mercado, no habla de política. Si vos decís que el mercado todavía no lee que realmente Kicillof, más allá de que en las escuetas esté parejo, pueda ser con un porcentaje importante de probabilidad el próximo presidente.
6: No, porque eso estaría en los precios de los activos.
5: O sea, hoy eso no lo lee el mercado.
6: No lo lee el mercado.
5: Más allá que las encuestas te dan, los dos tienen el mismo porcentaje de intención de voto.
6: Sí, pero no. Claro.
5: Sí, bueno. Bueno, vamos a empezar. Tenemos varias placas para poder ir acompañando entonces toda la charla que hemos sentado. Octubre, nuevo mes, acaba de decir, septiembre no terminó de la mejor manera para los activos argentinos. Y analicemos el Banco Central, que venía comprando bastante bien, recuperó reservas, pudo pagar vencimientos. ¿Ahora en qué estado estamos?
6: Y mirá, fue recuperando porque, bueno, si bien fue una ahora vamos a ver la placa de liquidación récord del agro, fue comprando mucho menos. O sea, el nivel de aceleración de las compras fue menos, y esta semana fueron dos días que compró fuerte, y bueno, ahí se puede decir que empezó a recuperar un poquito lo lento que venía comprando. Cerró 46 mil millones las reservas brutas. Se puede decir que todavía está bien.
5: ¿Sigue en negativo el Banco Central o ya no?
6: Hablando de reservas netas, entra y sale, digamos, de las negativas. No, pero las brutas siempre es el número redondo y el que gusta, porque todavía se ve abultado. Tenemos un préstamo al FMI adentro, swap de monedas con China. Milei recientemente dijo ahí en Francia que tiene 76 mil millones de dólares para atacar cualquier tipo de especulación contra el dólar en la Argentina. Claramente,
5: 76 mil millones de dólares
6: es el número que tiene.
5: ¿De dónde sale?
6: Y bueno, pueden ser reservas brutas, ponerle swap de monedas con Estados Unidos, con China y
7: dólar futuro.
6: Y también los repos, él tiene garantías de que si levanta la mano, organismos internacionales pueden ser que... O mismo dólares locales o internacionales.
5: O sea, el poder de fuego que tiene hoy el gobierno para, por ejemplo,
6: es altísimo.
5: Una corrida
6: es altísimo. Es alto. Bueno, Milei dijo 76 mil millones. Claramente debe tener su información, pero no sé. A ver, nadie está descartando una corrida, ni nadie piensa que va a dar una corrida. Creo que si llega a empezar a asomarse algo, el Banco Central puede intervenir en el mercado futuro, interviene en el spot y nada, es como que acá no pasa nada.
5: A ver, otra placa para seguir repasando todos los datos. A ver, el agro mejora la liquidación, es lo que habías dicho, ¿no?
6: Claro, sí, septiembre por encima de agosto, sí, liquidó 3.200 millones de dólares, 17% más que en agosto. Y bueno, la verdad es que no hay nada que decir con el agro, viene haciendo su trabajo muy bien, viene dándole esas reservas que el Banco Central necesitaba comprar y bueno, sigue siendo por ahí un colchoncito también a tener en cuenta y una herramienta del Banco Central para atender futuras posibles demandas de dólares.
5: Dice, el dato clave fue el mejor mes, septiembre del año, pero en comparación interanual sigue debajo, por eso dice todavía 22% debajo del mismo periodo 2025.
6: Exactamente. Y ojo, bueno, el niño en esto...
3: ¿Puede ser el precio también del dólar?
6: No, a precio de dólar no. Precio de dólar no va por ahí, digamos. Tiene que ver cosechas, tiene que ver estimaciones.
3: Este año la cosecha mejor que el año pasado.
6: Exactamente.
3: Me parece que no estamos vendiendo porque el dólar está abajo. Opinión personal.
6: ¿Vos crees que está abajo? Bueno, pero está perfecto.
3: No, yo no. Para mí está altísimo. Pero para ellos es que está abajo.
6: Mirá,
3: pobre. No. Y claro, porque para mí, pobre, 1.500 es caro, pero para ellos no.
6: Imagínate si no compras el banco. O sea, imagínate, tienen que ir a buscar a mucho más bajo, ¿entendés? La presión compradora al Banco Central hace que se sostenga eso. Y bueno, es un tema, vamos a decirlo así, que no se sabe porque el dólar está flotando. O sea, acá la oferta y demanda es la que manda el precio, digamos.
5: Bueno, vamos con otra. A ver,
6: Bueno, esto es un poquito noticia muy importante, porque ayer estábamos discutiendo con la IA, justamente.
5: Discutiendo con la IA.
6: Porque empezamos a...
3: ¿Sabes con qué pelear?
6: Claro, no, y aparte no le creemos, le repreguntamos, ¿viste? No, pero no me gusta tu respuesta. Yo creo que esto y lo otro. Te juro, o sea, es como alguien entrar a criticar.
5: ¿Y quién gana la discusión?
6: Y mira, hablamos de... No, yo creo que todavía la IA está fuerte. Hablamos del problema de... Justamente Argentina, la suba al riesgo país. Sí. Analizamos los por qué, digamos, y vemos que Estados Unidos, acordate que levantó la tasa de los bonos, hay una política contractiva para atacar la inflación, y esa inflación justamente se da por el aumento del petróleo a nivel mundial. Y eso es lo que causó que Estados Unidos haga esa política de levante tasas, y Argentina es uno de, o sea, es perjudicado, obviamente, porque está muy endeudada y tiene relacionadamente directamente relacionado créditos con el mundo, básicamente. Y si el dólar sale más caro, obviamente debemos más y nos va a costar más pagar.
5: Crudo arriba de $100, más presión inflacionaria. El dato clave, cuando la energía es cara, las tasas no bajan.
6: Exactamente. Principal, a ver, factor internacional es esto, el crudo, y bueno, a ver si se puede llegar a una... No se sabe si va a durar, cuánto tiempo va a durar este...
5: La guerra.
6: Totalmente, es... después está la OPEP, están los árabes, están los chinos, hay que ver si Estados Unidos... Muchos dicen, la pelea que está haciendo hoy Estados Unidos de mantener alto es contra China. Sinceramente es una cuestión geopolítica que nadie verdaderamente sabe, pero hoy lo que sabemos es que nosotros podemos operar futuros de petróleo y ganar por ahí un spread.
5: ¿Hasta cuándo puede llegar el precio del petróleo?
6: No, claramente no sabemos, pero lo vimos en 120.
5: Lo vimos en 120.
6: Sí. Lo vimos en negativo. No sé si pudieron ver hace unos años atrás que salía negativo. O sea,
5: era más caro, ¿te acordás que si era más caro toda la logística del petróleo
6: que el petróleo en sí? O sea, fue muy loco. Y bueno, los que tuvieron paciencia y compraron en menos $5. Sinceramente es como que
5: sí,
6: no
5: era
6: se
5: rarísimo eso. ¿Cómo hacer para comprar en negativo petróleo? Bueno,
6: pasó, se vio en las pantallas, después un salto terrible a $40, $50, $60. Sinceramente hay mucha plata por medio.
5: Bueno, a ver, ¿qué otra placa más entonces? Mejora relativa de globales y bonares.
6: Bueno, eso fue justamente por ahí esta semana que se empezó a acomodar, porque veníamos de un mes sin subas. La segunda mejor rueda del ENVI, eso es el índice de mercados de bonos emergentes. Argentina estaba bastante castigada, ni hablar de la renta variable, las acciones argentinas. Mirás la pantalla de las variaciones en lo que va del año y te dan ganas de llorar, ¿sí? Si sos tenedor de alguna acción. Lo importante es que no necesites ese dinero y mantengas o refuerces. Están recomendados, bueno, ni hablar de YPF, Pampa Energía. Sinceramente, los bancos están castigadísimos. Yo creo que cuando empiece a aclararse un poquito el tema de las baje un poco la espuma de las elecciones el año que viene. Todavía falta mucho, falta mucha información, mucha agua tiene que pasar bajo el puente. Y hoy los precios de los activos argentinos están muy baratos, baratísimos. Pero el tema es si tenés paciencia para esperar. Eso pasó también con los bonos. Los bonos empezaron a subir un poquito porque el mercado, no todo sube hasta el cielo y no todo baja hasta el infierno, digamos. Llega un punto que los activos se encuentran tan baratos que empieza la compra y bueno, ahí empieza el precio a tomar volumen.
5: Solo.
6: Exactamente.
5: Y hay una más, me parece, de las placas. Ya hablamos del Banco Central. Nos queda hablar de las tasas. Bueno, ¿qué son las tasas overnight?
6: Las tasas overnight son las tasas un día, digamos. Las tasas cortísimas, si hablamos de tasa de caución o pases entre bancos, empezaron a subir esta semana, por eso se dice las tasas overnight saltan, por la falta de liquidez que hay, o por el poco dinero, se puede decir así, si se puede decirlo, para atender demandas de corto plazo. Para que se entienda, Mercado Pago te empezó a pagar un poquito más, para que la gente pueda entender, un poquito más que la semana pasada.
5: Sí, creo que vi que subió una.
6: Eso tiene que ver con las tasas overnight, y es decir, por ejemplo, que una caución bursátil a un día te esté pagando 23, 24, 25%, son casi 7 puntos, 8 puntos más de lo que te paga una billetera virtual.
5: 19% está hoy Mercado
6: Pago.
5: Claro,
6: y bueno, una caución te pudo saltar a 23, 24 el día de ayer. Es decir, la gente, bueno, son esas cuestiones que el que sabe lo puede, claro, puede colocar una caución bursátil que te rinde 5 puntos más y es a un día, o sea, lo dispones al otro día. La verdad que es, hay diferencia, sinceramente, vamos a decir, por así decirlo. Y bueno, la gente por ahí aprovecha este estar en la.
5: ¿Qué lectura hace ya proyectando? O sea, terminamos septiembre, sí, bueno, septiembre no fue un buen mes, octubre.
6: Tenemos
5: la
6: Brasil.
5: Cuestión electoral que está atravesando no va a desaparecer de acá hasta las elecciones del año que viene, o sea, es una variable que ya se incorporó. Pero tenemos las elecciones, como vos estabas diciendo recién, de Brasil el domingo. Hay una plaquita, Nico, de la última, la de las.
6: El Polymarket.
5: ¿Qué es esto? A ver, ¿anticipa el mercado cómo puede ser el resultado de este domingo en Brasil?
6: Mira, esto, Polymarket es una plataforma básicamente de apuestas, ¿sí? Donde se reúnen expectativas y lo que se dice es que van a empatar, van a ir a segunda vuelta, pero lo que hablan de una imagen de Lula.
5: Pero explícame, ¿qué son esas? ¿Tenés una curva más turquesa y una curva más azul?
6: Claro, bueno, la a ver, no puedo ver bien.
5: Flavio Bolsonaro arriba dice 60, pues ahora está.
6: Claro, la intención de voto, si se puede decirlo, en una plataforma de apuestas, digamos.
5: Ah.
6: Es decir, lo que la gente está apostando.
5: La gente, pero porque la gente apuesta más a Bolsonaro.
6: En esa plataforma.
5: Paga más.
3: Y paga más porque seguramente tiene menos posibilidad de ganar.
5: Así es.
3: Y así sería la apuesta.
6: Hay otro gráfico que creo no le pasé a Nico.
5: No, solo este tenemos.
6: Donde lo ven a Lula, obviamente primero, pero lo ven que está un poco rezagado en el tiempo y viene, Bolsonaro venía creciendo mucho.
5: O sea, en una. Va, a ver, certezas en la elección el domingo, va a haber segunda vuelta en Brasil.
3: Sí.
5: La elección
3: sí. Recordemos, necesitamos el 50%, imposible.
6: Claramente, claro, sí, claramente. Y después vamos a ver el fin de octubre.
5: O sea, lo que hasta ahora yo entendí es que Lula sacaría más votos el domingo, pero va a haber segunda vuelta. Y que para una segunda vuelta ahí podría complicar. Generalmente el que gana una primera vuelta la tiene más complicada en una segunda vuelta. En elecciones más tradicionales, puedo decir, todos se alían en contra del que fue primero. Pero en elecciones tan polarizadas, con dos modelos tan distintos, no sé si funciona esa lógica.
6: Vieron que ayer se suspendió el debate.
5: El debate no globo,
6: se suspendió, sí. Claro, se suspendió el debate porque una jueza dijo, no, Lula no puede aparecer o no pueden discutir ciertos temas. O...
5: Aparentemente se judicializó porque habrían cambiado las reglas de juego. Es decir,
6: del debate.
5: Claro. Entonces dijeron, cambiando la regla de juego, Lula dijo que no iba a participar.
6: Pero fue una hora antes.
5: Sí, debate. Ya está todo listo,
6: impresionante,
5: está todo preparado,
6: claro,
5: para el debate.
6: Impresionante, y los medios, cómo salieron. Bueno, y así vienen las elecciones para el domingo. Imagínate lo que va a ser. Hablaban de, si gana Bolsonaro, el Brasil se va a apreciar, el real se va a apreciar, y eso nos favorece a nosotros competitivamente, a nuestro principal socio comercial.
5: ¿Argentina quién le conviene que gane
6: Bolsonaro? Hoy Bolsonaro, totalmente. Hoy le conviene que gane Bolsonaro, un real más apreciado hace que el peso nuestro, ¿sí?, gane competitividad contra esa moneda. Hablando en términos de dólar, no sé, claro, si se puede llegar a entender. Es como que, viste, el que devalúa conviene el mercado internacional porque tenés tu...
5: O sea, a ver, al día de hoy las políticas que implementaría Bolsonaro serían más favorables para Argentina, siempre hablando de comercio y de
6: comercio internacional, claro.
5: O sea, después la cuestión de quién es mejor o no, eso es otra.
6: Eso queda aparte.
5: Eso es lo que lo votan.
6: Hablando de moneda, digamos, si gana Bolsonaro, Argentina puede ser más competitiva porque el real se va a apreciar más, no devaluar más. ¿Sí? Los productos argentinos van a ser más competitivos que lo que son hasta hoy comparado con los brasileños. ¿Me entendés?
7: O sea, va a valer más.
6: Exactamente.
7: O sea, no, si ir a Brasil de vacaciones no va a salir más caro.
6: Puede ser, sí. Puede ser, sí, claramente.
5: Claro, depende, claro. Eso. Todo depende, tiene su cuota, claro, de realidad.
6: Pero si se van ahora con la empresa,
3: ¿no?,
6: de turismo.
3: No, por eso rajemos antes que. Antes no, primero de enero. No,
7: quiere comprar.
3: Claro, pagar todo ya porque el primero de enero asuma el nuevo presidente.
6: No, y bueno, en cuestiones locales vemos, vuelvo a decir, un gobierno que para nosotros, o no, vamos a decir, para el mercado financiero, aunque fue castigado, siempre decimos, a gobiernos malos, el mercado financiero hizo mucha plata, ¿sí? Muchísima plata. Y gobiernos buenos, es como que cuesta mucho, como la misma actividad económica fuera. Obviamente, tenés que trabajar tus márgenes, no es tan fácil, no es trasladar precios. Es decir, como que hay que afinar el análisis y decir, no, en ciertos activos, sinceramente, en lo que va del año, si te posicionas en bonos, hacías una diferencia. Sí, hay momentos para hacer carry trade, hay momentos para no. Pero hay mucha expectativa por ese insumo de buenas noticias que tiene que tener el mercado. Bueno, el mercado son todas expectativas, básicamente, para proyectar en los activos, digamos.
5: Vamos a ver que anuncia el presidente a su vuelta de esta gira por Francia. Ya trascendió que habría algunas inversiones. muy importantes, pero siempre hablando de energía.
6: Claro, y bueno, la vocera del FMI ayer dijo, che, prácticamente dijeron, está bien con las noticias, los buenos resultados, el crecimiento económico que hay en la parte de petróleo, gas y minería, pero también el otro sector industrial necesita un crecimiento también porque viene realmente bastante caído y aplastado, digamos. O sea, que sea equitativo el crecimiento y bueno...
5: Tratar... Es que no alcanza, o sea, se ve ni en el día a día que más allá... Esta famosa que dicen economía dos velocidades...
6: Claro, el crecimiento en K, digamos, uno para arriba, el otro para abajo, sinceramente... Obviamente nos gusta el comercio, la industria, servicios, están muy caídos y bueno, que vos me hables de inversiones récord en petróleo para nuestra zona del país.
5: No, pero que además todavía no movilizan, porque vos podés decir inversiones récord en petróleo funciona y derrama para un montón de pymes, de servicios, asociados, y no está pasando tampoco eso.
6: Ojo, entonces... también juega el cambio de chip en la gestión empresarial, en la pie, acá cambió todo, y ahora empieza a verse la necesidad de estrategias, ya sean comerciales, interna de costos, ver cómo realmente ganaba plata tu empresa, porque hoy se está conociendo eso. O sea, hoy se está conociendo si tu empresa era eficiente, si era rentable o no. Hoy está pasando eso, y bueno, yo creo que parte de la recuperación tiene que ver con eso, con la capacidad de adaptarse de las empresas y personas también a este nuevo cambio y bueno, tratar de sacar la cabeza, como decimos.
5: Santi, ¿dónde te encontramos?
6: SGB Consultores y Santiago Segovia. Noticia importante para fue los tenedores de Nubank, un CDR muy buscado, que es el 5, una empresa es 5 veces el sistema financiero argentino. O sea,
5: Nubank, así.
6: Un banco brasilero es 5 veces el sistema financiero argentino. Para que tengas idea, puso un pie en Estados Unidos, o sea, se festejó la noticia, tuvo la autorización para fundir el banco, y esta semana, el domingo a la noche, se conoció que hay una oferta para comprar un banco en Europa. ¿Qué pasó? Se desplomó 10% la acción el lunes. Y es como que había mucha expectativa en esa empresa. Estábamos adentro. Fíjate vos que no todo es color de rosa.
5: ¿Se desplomó la...?
6: Se desplomó en el día, en horas, en minutos, 10% la acción de Nubank.
5: ¿De Nubank? ¿Por qué? ¿Porque anunció que iba a comprar un banco en Europa?
6: Porque surgió el rumor solamente. Nadie anunció.
5: ¿Y por qué sería malo que compre un banco en Europa?
6: Y porque dijo, voy a comprar con efectivo y con acciones. Y eso genera una dilución para el accionista actual. Es decir, bueno, mis acciones van a valer menos porque es como que abre el capital para comprar este nuevo banco.
5: Porque vos, que es raro el mercado, vos sí.
7: Claro, yo decía, estaría contento, compro un banco.
6: Bien, bueno, pero
7: claro,
6: también tenés ponerte a pensar que el resultado del próximo balance va a ser una inversión gigante, porque toda inversión equivale a un riesgo, en un banco europeo, digamos. O sea, no sé. Entonces dicen, hace un mes pudiste entrar en Estados Unidos y querés entrar en Europa. O sea, todo en un mes.
5: Claro, vos fíjate, la logia sería...
6: Es algo monstruoso. Y bueno, ¿qué pasó? Ayer empezó a recuperar de nuevo. O sea, eso fue el lunes. Sí. 10%, yo no podía mirar la pantalla. O sea, me borró la rentabilidad. O sea, eso pasa. Estábamos en una posición muy fuerte en ese banco. Te borra la rentabilidad de 1 o 2 meses, pero en minutos. Y bueno, ¿qué hicimos? No, tenés que soportar. Eso fue mucha cabeza, o sea, aparte para clientes también. Y hoy estamos hablando del mismo precio. Hoy está el mismo precio.
5: Ahora, recuperó eso.
6: Recuperó el día de ayer, pegando un 5 o 6% de nuevo arriba.
7: Va a comprarlo el banco.
5: Y ahora que
6: no largaste. Y era muy raro porque dijeron, salió ayer a decir, es mentira. Pero estuvo 5 días para decir que fue mentira la noticia. Para eso, el lunes, no, que cayó mentira la acción, perdió, ya, en valor, perdió la mitad de lo que iba a comprar el banco. O sea, imagínate.
5: Ah, qué difícil.
6: La rapidez. Y bueno, hoy estamos tranquilos y bueno, vamos a ver, hoy es el último día para operar, si vamos comprados a la elección de Brasil el domingo, porque eso tiene que ver también. ¿Entendés?
5: Vamos comprados, sí. Hoy tenés que decir si compras.
6: No, hoy decimos si mantenemos o vendemos, para de cara al domingo atravesar la elección.
5: ¿Y qué va a hacer ahora?
6: Fíjate esa trampa, porque si el lunes cayó 10%,
5: sí,
6: y necesitamos recuperar para ver si pasamos las elecciones comprado o no. Y si no recuperas y no querés pasar las elecciones, tenés que asumir una pérdida enorme, ¿entendés?
5: ¿Vos qué le dirías a Moa? ¿Que compro o que venda? O sea, ¿que mantengo o que venda?
6: No.
5: Yo te digo que mantenga. Vos tenés que mantener.
6: No, bueno,
5: después vemos, la otra semana.
6: Históricamente el volumen en opciones.
5: No va a pasar
6: en
5: nada.
6: El
5: domingo va a pasar, todos sabemos. Va a ganar Lula por una diferencia y casi va a dar segunda vuelta.
6: Pueden sorprender. Históricamente el volumen de opciones, o sea, de especulación, sí, en el EWZ, que es el índice brasilero, explotó hacia arriba en Estados Unidos. Esta semana fue histórico el volumen. todo apostando a que Brasil pueda ganar la derecha, ultraderecha de Bolsonaro.
5: ¿Vende o no vende? Banco brasilero.
6: Hay que tener espalda nada más para soportar.
5: La cara de los otros, mira. Que no venda nada, ¿no?
3: Dijo. Estoy buscando de dónde como un asado a la noche, comprando y vendiendo banco.
6: Esto puede comprar asado durante tres meses.
3: Sí, por supuesto, tranquilamente.
5: Claro.
3: Vos seguís con tu banco, después te pedimos a vos prestado.
7: Lo dijo el general Perón, el que no tiene cabeza para perder, tiene que tener espalda para aguantar.
6: Eso, así
7: que...
6: totalmente.
5: Gracias, Santi.
6: Gracias.
5: 9:30, hacemos la pausa.
1: Tipo de mañana, la mía Cristina, tipos mirando su programa como todos los días, muy bueno. Para participar por los premios de 1549, ya se tengo el piratí, buen fin de Tone, gracias.
8: Buen día, señora Cristina y equipo, por la consigna del día. La verdad que no todos saben cuál es mi segundo nombre, salvo mis familiares cercanos, los que me conocen de nacimiento, digámoslo así. Más me manejo con el primer nombre. Soy González Fabiana, último 3245, barrio Santa Rosa de Lima, el sombrero. Mi segundo nombre es Noemí.
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10: La temperatura 16 grados, la humedad 65%.
11: El 26 de noviembre Javier Milei viene a Corrientes.
10: El presidente hablará en el cierre del Congreso de Economía Regional del Club de la Libertad.
11: El presidente del club, Alberto Medina Méndez, dijo que el título de este año tiene que ver con la transformación económica.
12: No se repite esta oportunidad de tenerlo en noviembre otra vez en Corrientes, seguramente acompañado por algunos otros funcionarios que estamos tratando de confirmar, varias presencias de relevancia. La idea es que vengan algunos del equipo económico.
5: Se habla de Caputo y de Sturzenegger.
12: Es posible. Tenemos una agenda muy completa de economistas que van a venir, de gente que va a venir a Paraguay, de Brasil, a exponer también. Y por supuesto, en el ámbito regional, vamos a tener dirigentes políticos, gente del mundo universitario, del mundo empresarial.
11: Estados Unidos llama a desescalar la tensión por Malvinas.
10: El embajador ante Naciones Unidas, Mike Waltz, indicó que el presidente Donald Trump intentará solucionar la crisis entre Argentina y el Reino Unido.
11: La justicia norteamericana cerró la causa Libra.
10: La jueza del Distrito Sur de Nueva York, Jennifer Rochon, desestimó las demandas colectivas contra Hayden Davis, su familia y socios.
11: Portugal le ganó a Dinamarca.
10: Sin Cristiano Ronaldo... En Copenhague se impuso por 4-2 a la selección danesa.
11: Roberto Ojeda con el tránsito.
13: Zona de Avenida Cazadores Correntinos, casi Las Piedras, se están realizando trabajos de bacheo sobre la calzada. Está habilitado medio carril en un tramo, llegando ya hacia la esquina de calle Las Piedras.
10: La temperatura en la ciudad de Corrientes, 16 grados.
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0: 39 minutos que pasan de las 9 de la mañana en la República Argentina. 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
2: Sí, tenemos.
1: Dice un oyente,
2: sí,
1: habitué a Ruta 5, dice, si se comprueba que el conductor de la motocicleta es el culpable del siniestro, habría que empezar a cobrarle todo.
3: Sí, pero viste, imagínate lo que tarda en un juicio que se demuestre la culpabilidad de alguien. Ya.
1: No, seguramente, pero me refiero a ver, en algunas circunstancias no hace falta ni un juicio para saber las cosas, ¿no? Pero, por ejemplo, yo sé que hay gente que se va a enojar, pero un tipo que no lleva casco no está dentro de la ley. ¿Por qué yo te voy a prestar un servicio?
3: No, yo creo que sí, en líneas generales.
1: El tipo no tiene luces, no está dentro de la ley. ¿Por qué yo tengo que prestar un servicio?
2: No, nosotros pasamos acá al aire varios accidentes, sobre todo lo que hubo en la esquina de Artigas y sería Ferrer, esa altura. Mm. De gente que cruzaba la avenida de lado a lado en rojo.
1: En rojo.
2: Y entonces vos decís, no es que me cambió el semáforo cuando empecé, no, ya estaban circulando acá en verde y los tipos se cruzaron de la avenida de lado a lado en rojo y que San Pelota lo lleve, digamos. Y vos decís, y vimos cómo chocaron, cómo terminaron, cómo se desparramaron por el suelo y que vino una ambulancia y se lo llevó al hospital y todo lo demás. Y che, en serio, ¿todos los correntinos tenemos que pagar por esa persona que imprudentemente hizo eso? Lo mismo, lo que comentaba ayer, al motochorro este que disparando a la policía se reventó contra un auto. ¿Todos los correntinos le tenemos que pagar su internación y su fractura de la pierna y su posterior operación y todo lo demás?
3: ¿Sabes cuál es la contracara? Yo comparto, me parece muy difícil de poner en la práctica, claro, implementarlo. ¿Sabes cuál es la contracara o la derivación de esto? Cuando te dicen, bueno, entonces que la salud pública sea arancelada. Y que cada uno. ¿Y qué pasa? Que terminamos entonces todo se paga. Entonces, como vos no podés decir quién paga y quién no en la práctica, entonces la salida sería, bueno, ¿sabes qué? Como es en otros países. Entonces, la gente va a tener bastante más cuidado a la hora, ya sea de lastimarse en un siniestro, porque después cómo va a pagar el hospital, o va a tener más cuidado si se va a jugar al fútbol el fin de semana, porque después cómo va a pagar el hospital, pero a la larga termina, digamos, perjudicando a todos, porque es difícil, claro, hacer esa diferencia, decir, como dijo Marcelo, en el caso de un siniestro, si judicialmente te cuesta cuánto tener una sentencia que...
1: No, entiendo, pero...
3: La contracara de este... Para, no la contracaro, la derivación de este curso, bueno, entonces, ¿de qué? Todo se paga. Como y me parece que entramos en un terreno, ¿viste? Sí,
2: estamos tan acostumbrados en Argentina por nuestra propia historia, el tema de contar con la salud pública, que me parece estupendo, estupendo. Me parece que la salud pública que nosotros tenemos... una vez, ¿te acordás cuando una vez le preguntamos a Beirabé, cuando era rectora de la universidad, cuántos países en el mundo tienen el sistema universitario que tiene Argentina? Le digo, me sobran dedos las manos, me dice, te sobran los dedos de una mano.
1: Claro.
2: Entonces, nuestro sistema educativo es casi único en el mundo y me encanta que sea así. Nuestro sistema de salud pública, con toda su eficiencia, es medio... Uh-huh. ¿Cuántos países en el mundo tienen nuestro sistema de salud? Son muy pocos y me encanta que sea así, pero tampoco... aprovechémonos de ello. O sea, si no nos quedamos sin salud pública, si nos parecemos, ¿cuántas veces vimos las películas de en Estados Unidos? Hay una con Denzel Washington que el chico necesitaba un trasplante de hígado.
3: Que el hombre se atrinchera,
2: me dio tomar rehenes, te muestra, ¿no? El tipo tenía obra social y la obra social le decía, no, yo te
3: hasta
2: curo.
3: Hasta acá te curo, tiene seguros.
2: Si tu hijo se muere, que se muera, digamos, no me importa. Digamos, y nuestra salud pública, así le importa que el chico no se muera. Digamos. Entonces, tenemos algo único, pero cuidémoslo, o sea, que no se acabe.
3: Yo estoy totalmente de acuerdo, la derivación de eso, es decir, a quién tiene derecho y quién no, o sea, o la salud pública es universal o no es universal, porque quién tiene derecho, ¿no? Y podemos entrar, la persona que fuma, que sabe que fumar la hace mal y después termina con una enfermedad y
2: cáncer de pulmón.
3: Entonces, todos tenemos que pagar que esa persona no haya podido dejar de fumar. ¿Viste? O sea, entras en esa cuestión que hace quién tiene derecho o no tiene derecho. Cuando está enfermo, cuando se lastimó, ya sea la causa que sea. Igual creo que más tendrían que hacer en este caso también los seguros. Me parece que el seguro tendría que en este caso, como creo que la cuestión de la seguridad de los vehículos también le compete a los seguros, hablando de la revisión técnica, el tema de cómo conducen, yo no sé cómo es el tema de los seguros de las motos, pero el seguro del auto tiene como una especie de scoring. A mejor, si nunca usaste el seguro, pagas más barato.
2: Sí, hay algunos que tienen.
3: Bueno, algunos tienen ese sistema.
1: No, no todos.
3: Yo digo, el seguro no tendría que también en algún punto involucrarse más en el tema del cumplimiento de las normas de tránsito.
1: Sí, a ver.
2: Perdón. ¿Cuántas motos tienen seguro en Corrientes?
1: Bueno, claro. Partamos de que. Partamos que lo tomamos como una cuestión de que cumplimos con la ley. Ahora bien. Hay una cuestión que en algún momento yo ya lo he discutido mucho por mi vínculo con ese sector deportivo. Una cosa es aquel que cuida su moto, que se esfuerza, que tiene la lucecita, los frenos, pero no hay una VTB para motos. No hay una VTB para motos. Y vos te das cuenta y en la ciudad.
0: Cada cosa en la ciudad.
3: Que le frena con los pies. Yo me empecé a prestar desde que Marcelo dijo el tema de frenar con los pies en los semáforos. Y ves que realmente hay motos que no frenan. O sea, el freno le hace bajar un poco la velocidad. Y ahí, viste, es el cálculo que hizo para no llevarse al de adelante.
0: La OJ, ¿sabes cómo están gastaditas? Y ni te cuento en la ruta. Y además, el hecho de.
2: Con el celular se alumbra.
0: ¿Y sabes qué es lo más penoso de esto? Es que existen controles de policía vial, existe la policía vial. Yo creo que la policía debería tomar algún tipo de medida sancionatoria con el que está con el teléfono celular.
2: ¿Para con el porque policía que?
3: ¿En la moto?
0: Oh,
3: en la
0: no, moto. El que policía. Está en el control.
2: Yo les digo, fíjense,
0: ahora mismo. El que está escuchando en la radio y va a pasar en este momento por el control de empedrado, por ejemplo, va a ver que el tipo está sentado en el control, en una silla, y está con el teléfono celular así. Y vos podés pasar
1: porque
0: en este
1: hace
0: momento.
1: Celumulta.
0: Nada, minga. Los del control de acá en el acceso a San Cayetano, acá cerquita. Pasen ahora mismo, en este momento.
1: Control 4.
0: En el. Claro, no sé qué número es.
1: Control 4.
0: Y fíjense cómo están con el. Con el celular.
2: Yo conté acá y.
0: Y eso pasa a la noche también. Salvo a las 8:30 de la mañana, que te paran. Miran adentro y te dice, señor, ¿puede llevar? Porque te paran.
1: Para el cambio de guardia,
0: para que vos le lleves a los colegas. Yo he traído gente muchas veces. No tengo ni un tipo de problema. Le traigo. Pero a lo que voy es a esto.
2: Ojalá no
0: ¿Para qué están esos policías que están ahí? Por lo menos barajale al de la motito que te viene, te llega, te pasa el control, ¿entendés? Con el celular prendido.
1: Claro, para
0: que porque no. Mira, ahí anda mi linterna. Porque no tiene luces. Autos que no tienen luces y circulan por la ruta. Autos que son del año 41 y siguen circulando. Y alguno que dice, che, me voy al campo. Dice, ¿viste? Y te agarra, no sé, capaz que salió de empedrado y se fue a San Lorenzo a la mañana temprano. Y la agarró el atardecer y la noche y
1: claro.
0: Viene, papá. Y escuchá, ¿y para qué está la policía vial? ¿Para qué está la policía vial en la ruta? Eso para mí es absolutamente. Yo creo que el que está asignado a esos controles, hace gracia por asignarme acá. ¿Entendés? Porque no hacen nada.
2: Yo digo, la última vez que lo charlamos, Miguel, y también lo puse en esta mesa, cuando. Yo voy ahora para cuando voy a ver a mi hermana por la ruta 12. En Entre Ríos me tocó cuando me fui y cuando volví. Cuando fui, el último control en Corrientes que hacia el metro del límite.
1: ¿Cómo conectás?
2: Ni me enteré que había un control de la policía. ¿Sí? Ni bien pasé, el primer control del lado de Entre Ríos, señor, bájese, todo te revisan. Bueno, pues decir, bueno, lo que pasa es que los policías entrerrianos son coimeros y todo. Bueno, a mí me controlaron todo. Tenía todo en regla, adelante, señor, pase. A la vuelta, otra vez, en el mismo control Entre Ríos, otra vez lo mismo. A ver, señor, esto, está todo en regla, paz. Cuando pasé Corrientes, te juro, como decía Miguel, sentado en una silleta, el policía con el celular. y un conito en el medio, sentado en una silleta.
1: Es que ya le controlaron
2: el otro. Yo no, el otro lado, viste, pasaba.
1: La PA creo que es el primero que tiene, ya le controlaron
0: a la PA. A mí me ha pasado denunciar, a mí me ha pasado, o sea, tratar de denunciar, por ejemplo, y que no funcione, que nadie te dé bolilla. Y he parado en empedrado y no, pero allá, pero llamá a fulano, que el teléfono de la comisaría, que no sé, que gente que venía jugando picada en la ruta. Y he parado ahí. Lo mismo que con el acá en el control del en el peaje en realidad, porque el del control no dio bolilla. Antes de llegar al peaje hay un control en la balanza, claro, que antes era federal y pasó a la provincia. Ajá. Y acá un cabito estaba, viste, perdido, recostado por su motito, y le digo, che, escuchá, va el del auto, aquel va alcoholizado, está yendo a un lado, había salido del sombrero el tipo y venía de un lado para otro, sí, banquineando. Hasta que no, viste, porque no entendía, porque estaba jugando por el celular, ¿entendés? Y la, el que me dio la mano fue el peaje. Le crucé al que venía banquineando, me adelanté y le denuncié en el peaje. Entonces el peaje me dice, quédate ahí nomás, aguantá ahí, hicimos como que estábamos pagando, qué sé yo. Ellos alertaron a la policía y vino la policía y lo...
3: O sea, lo, como que lo retuvieron,
0: lo hicieron retuvieron más lento en el hecho de que, porque el alcoholizado quedó atrás. ¿Entendés? Y entonces, bueno, lo terminaron deteniendo ahí. Pero ese tipo podía provocar un tranquilo. Y yo, pero mirá, mil historias tengo para contarte de la ruta, porque hago mucha ruta. Y por eso veo esto a diario. Y que la verdad que deberíamos hacer algo, porque si existe la policía vial, yo creo que existe para algo. Y no para que sea, digamos, para un... una buena estadía esas 24 horas que le toca estar en la guardia a los muchachos que están ahí.
3: Dice Melina, dice, tiene razón Peloson, los controles están con el cel en la mano, ni miran cuando andan custodiando, y por el centro también pasa que andan con
0: bueno,
3: el cel en la
0: mano. Claro, hay de consigna mucho. Yo creo que está bien, el celular hoy es parte de la tecnología muchas veces como para, con algunas aplicaciones, seguramente identificar, que, algunas tareas de prevención o sacar una foto. Ahora que vos pase y tenga policía de consigna y vea que están abriendo la boca con el celular, te voy a decir otro punto. Detrás de la regional, donde hay muchas veces hay robos, sí, esquina, eso sería, no, tiene otro nombre aquel lado, pero básicamente es, creo que es Roca y Vidal, la calle del Club Alvear, bien detrás de la regional. Ahí históricamente hay un policía de consigna, o estos chicos de la escuela, y después otro en la parada, casi llegando hacia un poco más adelante. Y también el drama es este. El drama es este aparatito, ¿entendés? Que están ahí y están jodiendo con el celular. Si se aburren, muchachos, y no sé, elijan otra profesión.
3: Sí.
0: ¿O por qué están ahí? ¿Entendés? Yo concibo de que el policía que está de consigna tiene que estar atento, tiene que conocer su cuadrícula, tiene que estar atento a los movimientos. No sé, yo lo creo de esa manera.
3: Es como vos decís, el tema es...
0: A veces son largas horas, me aburro, claro, qué sé yo, pero...
3: La actividad, o sea, yo no paso una vez.
0: Estos puntos que yo le digo, paso todo el tiempo.
3: Y obviamente que si vos estás con el celular vas a estar distraído de lo que esté pasando. O sea, a ver... Es así, a cualquiera le pasa, o sea, te distrae. El tema es que, a ver, los policías no son distintos a los chicos que están en la escuela, además, terminan la escuela, están. Mantener tanto tiempo esas consignas.
0: La atención, sí.
3: La atención, me parece que hoy es hasta algo antinatural, o sea, es muy difícil de lograr. Yo creo que se distraen, yo creo que no cumplen la función para la cual están, si están distraídos con un celular, pero habría que ir pensando en que la presencia del policía parado 12 horas en un lugar es algo que no se va a poder sostener en el tiempo. Y que sea efectiva, porque vos podés tener, o sea, los tenés, pues le dan la orden y están. Están parados. Lo digo, ¿es efectivo? ¿Sirve? ¿Es natural? ¿Va acorde a lo que hoy se tiene que hacer o no? Si me dicen que sí, bueno, entonces analicemos. ¿Pueden tener el celular en la mano? ¿No lo pueden tener el celular en la mano? ¿Lo tenés que controlar? ¿Tenés que tener un operativo de control a los policías, ir pasando a ver en qué? No sé. Pero alguien me gustaría que me diga si hoy, y si podés tener una persona 12 horas parada,
1: comparto que todo ese tiempo
3: y que no sea eficiente.
1: Nadie es eficiente durante tanto tiempo haciendo exactamente lo mismo. Segundo, lo del celular tampoco demonicemos, porque muchas veces ellos necesitan del celular para hacer las comunicaciones.
3: Pero es como todo, pasa todo. Un 5% será, un 10% será de uso vinculado a la actividad,
1: sí.
3: Y un 90% prohibirle el uso.
0: No digo buscar algún tipo de...
3: Ahora, no solo pasa, yo abro para ver lo que pone en el grupo, alguna nota que están pasando, y en el mismo momento ya me distraje, si tengo una notificación de una red, ya entro a ver qué está pasando en YouTube. En persona grande, que no somos de la generación digital, es un distractivo muy fuerte, es muy fuerte, te distraes.
1: Bueno, antes de irnos, porque ya estamos sobre el cierre, no se olviden que hoy había una invitación a que los oyentes televidentes nos acompañen, participen, y de esta forma nosotros tengamos la posibilidad de agasajar a quienes siempre están allí encendidos en el ida y vuelta que establece la radio. Sorteos de entradas para disfrutar mañana este evento en el Teatro Oficial Juan de Vera, la presencia de Amanda Ye en el cumplimiento de sus 28 años. Roberto Encinas es el ganador de las entradas, tenemos el número de teléfono acá, seguramente se van a comunicar con él, y Susana Díaz han dejado la terminación de documento. Roberto Encinas, el documento termina en 343, Susana Díaz, el documento termina en 633. Son los ganadores del par de entradas que vamos a, por supuesto, hacer llegar. No sé cómo se va la producción, se va a comunicar con ellos para que de esta forma sean los ganadores y agasajados, en este caso, por parte del equipo de mañana, para disfrutar con Amanda de mañana.
0: Dos cositas sobre el
3: yo
0: final.
3: Primero,
0: hoy es el día del escribano.
1: Sí.
0: Hay un acto ahora al mediodía en el Colegio Escribano que se van a estar entregando distinciones a aquellos que llevan 25 años de ejercicio efectivo de la en la función, en la profesión. Eso es ahora al mediodía. Lo otro, está confirmado para la próxima semana, es el 7, miércoles 7.
1: Miércoles 7, 11:30.
0: Exactamente.
1: Salón Lapacho del Club San Martín.
0: Así es. Al mediodía se va a conocer el orden del día. Están terminando de delinear algunos temas allí al respecto. Y es convención ordinaria y extraordinaria por el temario que se prevé que se va a terminar de definir para tratarlo. Estamos hablando de la Unión Cívica Radical y tiene que ver también con sus procesos internos, que hoy hablaban respecto de esto de las PASO y demás, ¿no?
3: Bueno, hay un solidario, Nico, te pido por favor antes del cierre, rumbo a Mar del Plata al Nacional de Atletismo. Alexander Martínez, es de Loreto Corrientes, sí, este chico, quiere participar en el Nacional de Atletismo y está buscando sponsoreo. Alexander tiene un gran desafío, que es participar de esta competencia, y se están buscando sponsors para poder acompañarlo. Entre todos podemos ayudarlo a llegar, cada aporte suma. Alexander se llama él, el 24 de octubre es la fecha en la que se va a dar esta competencia en Mar del Plata.
1: No deja ningún vínculo.
3: Tengo, pero para que vienen el mensaje. No está en el
1: flyer.
3: Claro,
1: no está en el flyer, por eso.
3: Se los busco y se los paso también para poder ayudarlo. Sponsors o particulares que quieran sumarse.
1: Algún aporte, por poco que sea, siempre vale y mucho, ¿no?
3: Mira, es Alexio NAS 2011. Él es Alexio.
1: Con X.
3: Alexio.
1: Sí.
3: NAS 2011. Ese es el alias. Bueno, pues tengo acá el número de la mamá, así que probablemente la semana viene le podemos llamar y que nos cuente un poco más la historia de Alexander Martínez y su sueño de poder competir en el Nacional de Atletismo, que será el 24 de octubre en Mar del Plata.
2: Yo tengo uno más también, si me deja.
3: Dale,
2: queda un minuto. Nico, yo te pasé

0: Lo tenía ahí, a ver.
1: Ahí está. 3794-786305. Ahí está.
2: Colaboremos con ellos, al igual que con muchos otros cuarteles de bomberos que están recurriendo a estas actividades solidarias. Llevan muy, muy demorado la remisión de los fondos nacionales a los cuarteles, al punto que la Cámara de Diputados, por autoría del diputado Benítez, ¿cómo es el que era el ex intendente de esquina? Bueno, que ahora es diputado, sí, Benítez. Bueno, presentaron un proyecto. La idea es que justamente llegue a oído del gobierno nacional y al Congreso de la Nación. Lleva casi un año, si mal no recuerdo, el retraso en la remisión de los fondos que por ley están establecidos para los cuarteles de bomberos.
3: Bueno, nos vamos. Son las 10. Que tengan un excelente fin de semana. Hasta el lunes.
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5: La temperatura 16 grados, la humedad 65%.
6: A las 13, Luis Caputo hablará en el foro de IDEA.
5: Desde París, vía Zoom, el ministro de Economía, ante los empresarios, se referirá a la competitividad y perspectivas de la economía argentina.
6: Cuarto Congreso Nacional e Internacional Belgraniano.
5: Se desarrolla en esta capital, reúne a especialistas. El intendente Claudio Polich dijo que el legado de los próceres nos interpela.
7: Pero cada vez que le rendimos homenaje a un prócer, lo que hacemos es mirar cuál ha sido su actitud y su acción, para ver nosotros de alguna manera intentar emular, digamos, como para poder de alguna manera también cumplir la responsabilidad de la mejor manera posible.
6: Un detenido por el incidente en la base militar de Fairford.
5: Se trata de un británico iraní de 27 años que está acusado de la preparación de ataques terroristas en Gran Bretaña. Hasta ahora no se encontraron explosivos.
6: Torneo Clausura fecha 11.
5: A las 19:15 Independiente Instituto, 21:30 Independiente Rivadavia Gimnasia y Boca Unión.
6: Más temprano, siniestro vial en el 17 de agosto en Perito Moreno y Siracusa, amplía Roberto Ojeda.
8: Los ciclistas que venían circulando sobre calle Perito Moreno, al salir a Siracusa terminan encontrándose con ese móvil de la comisaría 21ª, que provoca que el móvil termine tocando en la parte posterior de la motocicleta. Producto de ello, los dos fueron trasladados hacia el hospital escuela.
5: La temperatura en la ciudad de Corrientes, 16 grados.
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3: ¿Cómo les va? Muy pero muy buen día. Estamos arrancando una nueva emisión de Regreso.
4: Bienvenidos a todos. Qué placer tenerlos también en esta mesa de mediodía para repasar la actualidad.
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0: ¿Qué tal? ¿Cómo les va? Muy, pero muy buen viernes. Estamos arrancando una nueva emisión de Regreso. Soy Martín Varela y junto a todo el equipo periodístico de LT7 y Canal 13 de Corrientes, los dos gigantes de las telecomunicaciones del noreste argentino, más la sólida compañía de FM Capital, Radio La Red, nuestro canal de streaming, el más visto de toda la provincia de Corrientes, y nuestra página web, que tiene la mayor cantidad de suscripciones digitales. Arrancamos esta recorrida de 2 horas por toda la información de Corrientes, el país y el mundo. ¿Cómo andás, Diego?
1: Hola, Martín, buen día.
0: Ya se va a completar la mesa con el resto de los integrantes que están en el medio de una reunión de producción. Quiero agradecerle mucho a Ela. ¿Quién es Ela? Ela es la hija de Gladys Benítez, la ganadora del asado. Vino su esposo a retirar el premio y me dejó un dibujito, Ela, un resumen de la admiración que tiene por nuestro programa, acompañándonos todos los días. Tiene 6 años, y todas las mañanas dice que está pegada al televisor para compartir el programa. Y desde aquí le mandamos un beso enorme a Ela y obviamente también al matrimonio ganador del asado. Espero que disfruten el fin de semana de la mejor manera.
1: Esto es para lo que dicen que los chicos no nos miran, ¿eh?
0: No, nos miran.
1: Sí, ¿Te acordás de Pedrito?
0: Sí.
1: De Pedrito, la única diferencia que tenía con vos era que era hincha de River. ¿Te acordás?
0: Sí,
1: y Pedrito decía, no, los miro todos los días.
0: Sí, por supuesto. Sí, Pedrito, a quien le mandamos un abrazo enorme, siempre pegadito al televisor. Bueno, ya saben ustedes que tenemos regalos sorpresas de tanto en tanto. Bueno, hoy se va a ir la primera camiseta homenaje a Lionel Messi, que ya está en la Argentina para jugar su partido de despedida de la selección. Llegó en su avión privado, la superestrella del Inter de Miami. Qué contraste, ¿no? Estábamos viendo el presente de la despedida de Messi y la forma en que Cristiano Ronaldo se está yendo de Portugal, en un conflicto abierto con Jorge Jesús, el técnico de la selección. Yo calculo que en algún momento alguien va a poner paños fríos en el asunto, porque también una figura como Cristiano Ronaldo merece despedirse de la selección de Portugal, de la que es el goleador histórico y el jugador que más veces vistió la camiseta, de una manera ejemplar, no así. Pero bueno, Messi ya está en la Argentina, preparado para enfrentar su última cita con la camiseta de la selección, que va a tener obviamente este motivo especial. Y nosotros hoy vamos a sortear entre los premios la orden de compras del supermercado, las entradas para Cinema Center, el voucher de Parrilla de las Brasas, la primera de las 3 camisetas que vamos a sortear, las otras 2 la semana que viene, la conmemorativa de la despedida de Lionel Messi de la selección argentina. Así que ya saben, 3794-250551, el número de nuestro contestador automático, mensaje audio de WhatsApp, nombre y 3 últimos números de DNI. La consigna de hoy es: ¿quieren echar a Grabois de la Cámara de Diputados? ¿Qué pensás? Bueno, hay una movida de los legisladores de La Libertad Avanza y también de algunos aliados para intentar sacar de la Cámara a un Juan Grabois que viene sumando episodios vergonzosos por la catarata de insultos que profiere a otros integrantes de la Cámara, y porque siempre está al borde de una violencia extrema. Es como que está buscando que alguien le pegue una piña o pegar una piña en un escenario que ayer le planteábamos a la gente es bastante vergonzoso. Un Grabois que acaba de ser procesado por la justicia por su intento de toma violenta del Instituto Juan Perón. Recuerden ustedes que quiso quedarse con la propiedad y atrincherarse en el lugar. Hubo obviamente agresiones de Grabois y un grupo de personas, porque es un edificio que administra el Estado Nacional. Y además, recuerden que hay un episodio aún más vergonzoso: la toma del campo de la familia Echevere en la provincia de Entre Ríos. Grabois, junto a una de las integrantes de la familia Echevere, interpretó que el proyecto económico de la familia Echevere iba en contra de los intereses nacionales y se decidió a ocupar el campo y a dividirlo en parcelas. ¿Se acuerdan que fue célebre el episodio? Tardó algo así como una semana la justicia en desalojarlo, ¿no?
1: La zona de La Paz, muy cerca de la provincia de Corrientes, es este campo.
0: Donde, en el norte de Entre Ríos.
1: Exactamente, donde precisamente él con sus seguidores, un poco incitado también por una integrante de la familia Echevere, que no,
0: una de las sucesoras,
1: exactamente, avanzó con esta idea. En una idea, valga la redundancia, de que nos remite mucho al pasado y las ideas del pasado violento de la Argentina respecto a la consideración de las tierras, ¿no?
0: No sé si vas a coincidir conmigo, pero a mí no me gusta para nada que alguien que fue elegido por el voto popular sea eyectado de un cuerpo colegiado, ni más ni menos que de la Cámara de Diputados. Pero hay que convenir que Grabois propone generalmente llevarse por delante cualquier norma de convivencia, porque de hecho también está pidiendo echar a los miembros de la Corte, porque entiende que la Corte falló en base a intereses cipayos en la causa Vialidad de Cristina Kirchner y en muchas otras causas más. De hecho, después de que la Corte se haya pronunciado por el decreto 70 del presidente Javier Milei, que incluye entre sus artículos uno particularmente controversial, que es el de imponer límites a la compra de tierras por parte de extranjeros, y que con la decisión de la Corte de hacer caer un amparo que la justicia en primera instancia le otorgó a una comisión de veteranos de guerra para suspender el decreto del presidente Milei, la Corte, por cuestiones procesales, dejó sin efecto el amparo y reclama que, en base a lo que dice la Constitución, sea el Parlamento Nacional el que se expida respecto del decreto presidencial. Cuando la Corte emitió esta decisión, Grabois otra vez cargó contra la Corte, y en el medio de esos incidentes que ustedes vieron y que ayer pasamos, él se dedicó a insultar a los integrantes de la Corte y a los integrantes de la Cámara, y provocó lo que provocó, que fue casi un incidente físico entre los integrantes de la Cámara de Diputados. La Corte ayer, de manera inusual, emitió un comunicado diciendo: nosotros no fallamos sobre la cuestión de fondo, fallamos sobre la cuestión procesal. Entendemos que hay una legitimidad jurídica cuestionada y que es el Parlamento el que tiene que pronunciarse respecto del decreto presidencial. De hecho, la oposición está motorizando una sesión para hacer caer el decreto presidencial. Habrá que ver si junta los números. Porque también sé que hay entre los gobernadores aliados gente que está de acuerdo con imponerle límites a los extranjeros para comprar tierras en la Argentina. O sea que está por verse qué va a pasar con el Parlamento argentino y la posibilidad de evaluar si hace caer o no el decreto 70 de Javier Milei, que hasta el momento está vigente. Hasta el momento está vigente. Bueno, en materia local, el gobernador Valdés ayer, en ronda de negocios, junto al resto de los gobernadores en la Argentina Week, que hasta el momento es muy provechosa para el país, porque ya se han registrado anuncios de inversión por más de 25 mil millones de dólares en el país, sumando varios, siempre vinculados a la cuestión energética, gas y petróleo. Ayer el Fondo Monetario Internacional emitió un comunicado, en realidad, perdón, me corrijo, una integrante clave del fondo, en rueda de prensa, habló del esfuerzo macroeconómico que está haciendo el gobierno de Javier Milei, destacando que frenó la inflación y estableció un criterio de orden fiscal que además le permite a Argentina afrontar compromisos de deuda que hasta entonces no venía cumpliendo. Porque recordemos algo: Alberto Fernández y Sergio Massa, en la gestión política económica del Frente de Todos, la anterior, el kirchnerismo, se había, ¿cómo podríamos decir?, autoprorrogado los cumplimientos de deuda por 4 años. O sea, dejó de pagar la deuda por 4 años, lo pateó todo para esta gestión. Esto para que usted tenga en claro que, independientemente de que somos críticos respecto de lo que está pasando con la economía cotidiana de los argentinos, comercio, industria, construcción, que están caídos, también recordemos que el esfuerzo fiscal que ha hecho esta gestión ha sido muy importante, ordenando números y pagando compromisos que los pateó para adelante Alberto Fernández. O sea, el fondo destaca esto, pero advierte: hay que acelerar el proceso de transformación económica para que en el día a día la mayor cantidad de argentinos vean los beneficios que se están observando en minería, energía y campo. O sea, el mismo fondo reconoce que el grueso de los trabajadores argentinos, en un enorme porcentaje, todavía no ve los beneficios del orden fiscal. Y lo vemos nosotros, cuando caminamos la peatonal, cuando caminamos los centros comerciales, algunas persianas bajas, la angustia por no vender de los comerciantes, la caída de la cuestión consumo. Y además se agrega algo, las previsiones de crecimiento para este año, para el mismo fondo, se ven reducidas, como se vio reducida la recaudación, con la excepción de agosto, que está mostrando un crecimiento de 3,7 con el mes anterior. 3,7%. O sea, vamos a ver también si esto se derrama, debería, en las coparticipaciones provinciales. Porque en el caso de que esto sea así, los gobiernos, incluido Corrientes, podrán comenzar a pensar en anuncios de recomposición salarial. Y si los anuncios de recomposición salarial aparecen, recupera su capacidad adquisitiva de compra el sector de los trabajadores. Si esto pasa, uno se imagina, el consumo podría comenzar a escalar de a poquito hacia arriba. Algo que hasta el momento no hemos visto.
1: Hay que remarcar, Martín, en este sentido, que Juan Pablo Valdés fue muy cauteloso al momento de anunciar o dar referencias respecto al tema aumento salarial, a los aumentos que se dieron a principio de año. Después él dijo, vamos a ir estudiando porque la situación es muy compleja, es complicada, hay que ir viendo el tema de la recaudación, cuánta plata entra a Corrientes, cuánto hay para distribuir. Y en la última consulta, antes de su viaje a Francia, también le abordaron los periodistas, le preguntaron, dijo, no, por ahora, nada. Y la verdad, ese nivel de racionalidad a la hora de la respuesta es un poco darnos cuenta de dónde estamos parados.
0: Es la advertencia de saber que no se pueden dar pasos hacia adelante si no hay previsión de cumplimiento.
1: Y es un poco la fortaleza también que tiene la gestión de Valdés, teniendo en cuenta que no dice, no, vamos a estudiar, puede ser, tal vez, quizás, y voy a generar cierta expectativa, que te dice, no, mira, la situación es dura y ahora no. Vamos a ver. Más adelante.
0: Te adelantaste un poquito a lo que yo quería pensar en voz alta. A mí me parece que esto es responsable. Corrientes ha tenido historias en donde, lamentablemente, por anunciar lo que no se podía sostener en el tiempo, eso generaba crisis política. Yo sé que hay muchos jóvenes que cuando vos le hablas del 99 te dicen, ¿qué es eso? Si yo tengo 22 años... ¿Por qué me hablas del 99? Que pasó hace 27. Pero Corrientes, en el 99, recordémoslo, tuvo el Estado fallido, no pudiendo cumplir con sus obligaciones, y la violencia de la toma del puente con las trágicas consecuencias que después degeneraron en la crisis política que provocó una nueva intervención federal y la llegada de los temidos, en el recuerdo, bonos Secacor. La gente cobraba en bonos Secacor, los empleados públicos, y cuando iba a cambiar los bonos le daban el 30% del valor. O sea, es como que el 70% de tu sueldo se fumaba. Eso hay que recordarlo. Y voy a comparar con algo que el mundo hoy está discutiendo. En España, Pedro Sánchez, el presidente, ha resuelto suspender los desalojos de los alquileres hasta el año 2030. ¿Por qué? Porque España se vio sacudida por el caso de una jubilada de 87 años, si no me equivoco.
1: Mari Carmen.
0: Mari Carmen, que no pudo pagar su arriendo, su alquiler, y fue desalojada. O sea, a partir de este caso que conmocionó la opinión pública, el presidente, en una medida populista, suspende los desalojos por incumplimiento de alquileres y pone en jaque a todo el ecosistema de alquileres de propiedades de España. Imagínense los propietarios cómo automáticamente sacaron sus propiedades del mercado inmobiliario con esta decisión. Porque, ¿qué te está diciendo el gobierno? Alquilá y si no pagas no te hagas problemas, que nadie te va a desalojar. Esto está motivando una discusión en el orden de lo judicial enorme en España y un sacudón político que otra vez agiganta una grieta política entre los sectores que se vinculan muchas veces con decisiones de este tipo, populistas, y aquellos que dicen, che, ¿por qué no respetan la propiedad privada? Está claro que el caso de Mari Carmen es un caso muy doloroso, en el que por ahí el Estado podría haber intervenido individualmente, o contemplar las personas de ese segmento que están con inconvenientes porque sus ingresos se vieron perjudicados. ¿Qué es lo que se evalúa? Que muchos jubilados españoles, con un margen muy cortito respecto de cómo llegar a fin de mes, se vieron perjudicados por el crecimiento inflacionario a partir de la crisis del Estrecho de Hormuz, que hizo subir el costo del petróleo y automáticamente todos los productos. Ahora, enfocarte en un caso particular para tomar una decisión general muchas veces es lo que hacen los populismos para ganarse una simpatía momentánea, pero problemas a futuro. Bueno, acá en Corrientes estamos seguramente ante la inminencia de los anuncios de recomposición salarial que, bueno, el gobernador viene advirtiendo serán de acuerdo al crecimiento de la coparticipación para no comprometer a todo el Estado en su funcionamiento. Un Estado que viene en todo el país comprometido por la caída de recaudación, claramente. Porque si vos tenés la oportunidad de hablar con alguien que vive, por ejemplo, en la capital federal, yo de hecho tengo algunos familiares, me hablan de cómo los hospitales públicos se están quedando sin insumos respecto de tiempos cercanos, 3-4 años para atrás. Lo que ocurre es que si la partida presupuestaria cada vez se achica más, claramente vas a tener un problema, porque en algún momento tenés que recomponer salarios. Y si recompones salarios, pero no aumentás la partida de insumos, medicamentos y todo eso, y el tema se va a ir complicando cada vez más. Entonces, hoy estás ante el famoso problema de la sábana corta. ¿Hacia dónde tirás la sábana? Porque se te cae la recaudación y tenés que contemplar la capacidad del poder adquisitivo del trabajador y el funcionamiento en sí del Estado. Siempre que tengas esta responsabilidad pública. Por eso, este anuncio de que la recaudación creció 3,7% respecto del mes anterior, yo me imagino que será muy bienvenido por todas las provincias porque debería tener un efecto derrame sobre la coparticipación. Y si esto se mantiene, bueno, de a poquito uno podría comenzar a pensar que el salario de los trabajadores públicos, tan deprimido últimamente, bueno, se puede ir recuperando y eso puede ayudar en dirección del consumo. En cuanto a la geopolítica, saliendo del tema, Estados Unidos comenzó a mostrar que cambia su postura respecto de Malvinas, algo que nosotros habíamos advertido. Todos se entusiasmaron con los dichos de Trump respecto de que yo puedo cambiar mi respaldo a Gran Bretaña en el tema Malvinas. Y a partir de ahí el gobierno nacional tomó la causa Malvinas, que nunca formó parte de la agenda central de Javier Milei, digámoslo claramente, para potenciar un discurso por el reclamo de soberanía, a tal punto que lo llevó a la ONU. Y ahí en la ONU le dijo, esta es una organización inútil, sostenida por una casta de parásitos, que ni siquiera se ocupó del tema Malvinas como debía hacerlo. Bueno, hoy el secretario de Estado norteamericano está diciendo, che, hay que desescalar el conflicto entre Argentina y Gran Bretaña. Comiencen a aflojar con las declaraciones mutuas en dirección de la tensión bilateral. ¿Esto cómo va a terminar? En la nada misma. Respecto de la actitud norteamericana, ¿no? Los argentinos seguimos interpretando que la causa Malvinas es una causa nacional, que nos corta al medio. No tiene que ver ni con peronistas, radicales, libertarios, ni nada. Todo el mundo quiere que Malvinas, como corresponde, vuelva a nuestro país. Sin embargo, venimos viendo que algunos se entusiasmaron con el cambio de actitud de Trump y todos sabíamos que era fundamentalmente un palo para Gran Bretaña porque se había negado a respaldar el esfuerzo militar de Estados Unidos en la crisis del Estrecho de Hormuz. Bueno, aparentemente las cosas entre Gran Bretaña y Estados Unidos se están encaminando y se está alejando del discurso norteamericano el tema Malvinas. ¿Cómo iba a pasar?
1: La única, a ver, cuestión clara también respecto al tema Malvinas es el reclamo que, por ejemplo, Israel le está haciendo a Inglaterra puntualmente por ese mismo motivo y mete en el medio de la cuestión Malvinas. Israel, que recordemos, es un aliado de Argentina en ese reclamo. Incluso en la guerra, ¿te acordás de los aviones Daer que llegaron al país durante la guerra? Aviones sí. Israelíes. Israel proveyó material militar pese a ese bloqueo de la Unión Europea en ese momento, ¿no? Uh-huh. Así que el reclamo, mejor dicho, la postura de Israel, que por ahí puede llegar a sorprender, que pues, se puede decir que es coyuntural por Milei y demás, digamos, siempre fue en esa misma línea.
0: Aparte, Israel, que supuestamente es un aliado argentino, tiene la empresa Navitas metida en el proyecto Sea Lion, o sea, de extracción de petróleo en el entorno de las Islas Malvinas.
1: bien ese apoyo, podría decir, bueno, muchachos, dejen de
0: hacer nosotros esto. Como gobierno israelí sancionamos a navitas.
1: Sí.
0: Y no lo hacen. O sea, todos están cuidando sus intereses económicos en el tema. Y está claro que para el Reino Unido, ahora Malvinas se transforma en una... O las Falklands para ellos, para nosotros es Malvinas, ¿eh? Ellos la llaman las Falklands, pero es el nombre que le pusieron a su estado colonial de dominación del territorio. Ellos dicen, Malvinas es estratégica porque está al lado del Cabo de Hornos, cerca del Estrecho de Magallanes, y además es la puerta de entrada a la Antártida, lo que también nosotros entendemos claramente como una base necesaria para la proyección argentina hacia la Antártida. De hecho, Punta Arenas, que está en el Estrecho de Magallanes, tiene como política de Estado, y se escucharon declaraciones y se leyeron declaraciones del intendente o del alcalde de Punta Arenas, promover negocios con los intereses económicos de Malvinas. Así que observen cómo nosotros, los argentinos, muchas veces en esta cuestión pendular de la conveniencia política, tenemos a algunos referentes de la política aprovechando Malvinas, cuando el pueblo lo que quiere es que Malvinas forme parte del ADN siempre del interés argentino, no cuando algún gobierno le conviene, sea Milei, Cristina Kirchner o quien sea. Porque el kirchnerismo dijo siempre que Malvinas formaba parte de su agenda central. Sin embargo, tenía a los excombatientes en la avenida 9 de Julio haciendo carpa porque Cristina no los atendía. Y de hecho, pregúntenle a José Galván y al centro de excombatientes acá de Corrientes. O sea, demagogia populista. Y también este gobierno utilizando el discurso de Trump para tomar Malvinas y ver de qué manera puede sacar un provecho político. 10 y 31 minutos. Tenemos una mañana muy cargada. Hoy es día de sorteos y está el regalo especial. Esta camiseta conmemorativa del retiro de Lionel Messi. La primera se va hoy y la semana que viene dos más. 3794-250551. Audio de WhatsApp, nombre y tres últimos números de DNI. Ya venimos. 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
3: La temperatura 19 grados, la humedad 44%.
4: J.D. Vance visitaría Argentina.
3: Fuentes de Washington indicaron que se concretaría en noviembre.
4: Según fuentes del gobierno nacional, ya se produjo una primera avanzada, pero no se confirmó una fecha para la visita del vice de Donald Trump.
3: Impulsan la creación de un juzgado electoral en la provincia. El proyecto es del senador Gustavo Valdés.
5: Específicamente un juzgado electoral que va a tener toda la historia de los partidos políticos y que va a ser específicamente electoral y trabajando con audiencia.
4: Israel informó que el copiloto que atacó al capitán en pleno vuelo es un suicida islamita radical.
3: Su objetivo habría sido estrellar el avión y provocar otro 11S.
4: Tomás Belmonte fuera de las canchas hasta 2027.
3: El mediocampista de Boca presenta la rotura del menisco de la rodilla derecha.
4: Roberto Ojeda con el operativo Cielo Limpio.
6: Zona del microcentro de la ciudad, sobre calle La Rioja, entre 25 de Mayo y Pellegrini. Estará interrumpido el tránsito por el operativo Cielo Limpio de la Municipalidad de la Ciudad de Corrientes hasta las 13 horas.
3: La temperatura en la Ciudad de Corrientes, 19 grados.
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0: 10:39, estamos compartiendo la mañana del viernes. Recuerden que tenemos muchos premios para el día de hoy, día de sorteos, pero además tenemos la primera de las camisetas conmemorativas del retiro de Lionel Messi.
1: La primera viene, viene para mí, la primera.
0: No, imposible. La primera se va hoy, la semana que viene vamos con dos más. En definitiva, seguimos con los regalos para nuestra audiencia. ¿Ya está Coco Ramón, no? Tengo entendido. Hola, Coquito, muy buen día, ¿cómo andamos?
2: Hola chicos, buen día, ¿cómo andan? ¿Cómo les va? Acá estamos en una Buenos Aires fría, hoy ahora 14 grados de temperatura, amanecimos con 7, no vamos a llegar a más de 17 y con un callito de sol que quiere asomar a esta hora de la mañana.
0: Bueno, linda mañana entonces.
2: Sí, fresca, a la mañana frío y ahora se va a poner linda y bueno, por la tarde se va a volver a nublar, pero bueno, sí, digamos una temperatura agradable, es para un bucito, una campera livianita, tranquilo, ¿no? No se sufre demasiado. Usted veo que tiene buena temperatura también.
0: No, pero a la mañana, mira, a la mañana llegaron a ser 12 grados.
1: Sí.
0: Estaba fresquito. Sí, sí. Yo salí en remera y confieso que la primera media hora la pasé un poco mal. Trataba de buscar la vereda con sol, caminando del lado de las veredas soleadas. Pero ahora ya se puso lindo el tema. Ya tenemos 21 grados, si no me equivoco.
1: Está lindo, sí.
0: Y hay pronóstico de máxima de 28, así que yo creo que vamos a estar en 30 grados. De a poquito va comenzando a anunciar el verano que se acerca. Ya saben ustedes que no hay término medio. Acá pasamos del frío al calor. Es muy de corrientes eso, ¿no?
2: Tal cual. Además, estaba viendo recién las cámaras que ustedes ponen al aire. Qué linda que está la playa de Arasatí.
0: Preciosa.
2: Para mí es única.
0: Preciosa.
1: ¿Y el paso?
0: Sí.
1: El paso está hermoso.
0: Hoy me mandaron un video de ayer del paso. La tarde de ayer fue fantástica.
1: Sí. No, aparte, Corrientes tiene esos atardeceres. Olvídate.
0: Espectacular. Bueno,
1: Te quería contar algo, Martín, y a Coco también compartir.
0: A ver.
1: Me llamó mucho la atención, desde que se conoció el partido de Messi, el último, el martes, cómo aumentaron la cantidad de consultas desde el interior para vuelos a Buenos Aires en el entorno de la fecha, el 4 y 5 de octubre, y también la cantidad de pasajes vendidos con destino a retiro, desde el interior obviamente, para esos días. La expectativa es enorme, o sea, llamaba la atención en las plataformas, hay algunos informes hechos que no se explicaban el porqué, después se pusieron a mirar la televisión, escuchar la Coco en la radio y decían, viene Messi, Messi es la despedida de Messi, ¿no?
0: Sí, ya llegó hoy Messi, o sea que se ve que se tomó en serio la cita porque vino bastante antes, y che, vos sabés que, qué sé yo, ayer veía el Chiringuito, se lo comentaba a Diego, ¿no? Qué contraste con el presente de Cristiano Ronaldo y Portugal, ¿no? Lo que está pasando con Jorge Jesús y Cristiano. A ver, yo creo que si un técnico se envalentona con su máxima figura histórica, de la forma en que se envalentonó Jorge Jesús yendo a la conferencia de prensa y diciendo, a mí no me va a torcer el brazo ninguna estrella ni ningún presidente, en obvia referencia al presidente de la Federación Portuguesa, es porque también Jesús evidentemente tiene en el seno del plantel de Portugal reclamos por la presencia de un Cristiano que futbolísticamente ya no es, por decirlo de alguna manera, el mismo de antes, contrastando con este Mundial que jugó Messi, que fue deslumbrante y que generó un debate ahí en el Chiringuito de cruces contra el Lobo, Carrasco y Mati Palacios, que defendían a Messi y los demás atacaban al argentino, comparando con lo que pasa con Cristiano Ronaldo, ¿no?
2: Es que atacar a Messi comparándolo con Cristiano Ronaldo es un grave error, porque la gran diferencia entre Messi y Cristiano Ronaldo, primero, es el ego puesto de cada uno, y segundo, que los tienen los dos, pero obviamente es saber poner el ego en función de un equipo y el otro en función de sí mismo. Y la otra es la ascendencia que tiene con los jugadores. Claro. Cristiano Ronaldo no tiene ascendencia con sus compañeros, y en cambio Messi sí. Vos fíjate lo que es el video que se dio a conocer ayer de la selección argentina. Está bien, es un video armado, pero vos fíjate lo que se dio a conocer. No es normal que un jugador de fútbol le diga al otro te amo. No es normal.
0: Sí, por supuesto.
2: Te pueden reconocer la carrera, te pueden reconocer como el mejor del mundo, como el más goleador de la historia, de todos los tiempos, de la galaxia, de todo lo que quieras. Ahora, que un jugador tenga la ascendencia que tiene Messi para con su equipo, no nos olvidemos que Y le pudo haber pasado a Cristiano Ronaldo, pero Cristiano Ronaldo tiene otra personalidad absolutamente diferente.
0: Sí.
2: No nos olvidemos que muchos de los chicos que ganaron en Qatar 2022, los campeones del mundo, la primera renovación, los McAllister, los Enzo Fernández, los Julián Álvarez y demás. Fíjate, Julián Álvarez en ese video recuerda lo que siempre dice, que era su ídolo. Uh-huh. Entonces, jugar con tu ídolo, matarte por tu ídolo, hacer ganador a tu ídolo, que a tu ídolo le vaya bien,
0: sí,
2: no es normal. Esa es la gran diferencia.
0: Ponete a pensar, Coco, que en la selección argentina hay jugadores de 24, 25, 26 años con absoluta vigencia internacional. Enzo Fernández, McAllister, Julián Álvarez. Y Messi en el 2006... cuando debuta mundialista, en el récord mundialista que tiene, con la selección en el Mundial de Alemania, 20 años atrás, esos chicos tenían 4, 5, 6 años. O sea, cuando claro, le dicen te amo, le hablan de la idolatría generada por Messi en esa época de su niñez ya. O sea, como vos decís, alguien que se hizo bandera, no solamente por la admiración futbolística, sino por lo que significaba en términos de liderazgo silencioso, contra otro jugador que es, de alguna manera, el epítome de la individualidad. O sea, yo, Narciso, me miro al espejo, me gusto y me quiero. Y después los demás vemos cómo se acomodan, que es el caso de Cristiano, que nadie discute. Es un delanterazo, un delantero espectacular, pero en cuanto a los atributos futbolísticos, está claramente por detrás de Messi, a punto tal que cuando se compara, por ejemplo, el capítulo de las asistencias, que no es ni más ni menos que cederle la pelota a un compañero para hacer un gol o habilitarlo, Ronaldo no tiene ni para compararse con Messi, con la cantidad de asistencia que tiene.
1: Fíjate, otro jugador del estilo Cristiano respecto a lo narcisista, Zlatan, dijo, es una pena que Cristiano termine de esta manera, que con miedo por el personaje. Fíjate vos cómo, hasta dónde llega ese nivel de narcisismo, como decíamos, de Cristiano Ronaldo, uh-huh, que otro, digamos, con el ego bastante inflado también, opina de esa manera, ¿no?
0: Sí.
2: Es que eso se transmite después a la selección argentina, que es por ahí quizás el legado. El legado muchas veces es muy intangible, se ve en el tiempo. ¿Cuál fue el legado? ¿Cuál fue el mensaje que quedó? ¿El que se plantó? ¿El que se trasladó con el correr del tiempo? Pero eso es lo que queda justamente en la selección argentina. Date cuenta que por ahí quizás nosotros lo pasamos por alto, porque estamos todos con la despedida de Messi, lo cual es lógico. Ahora, ¿quién es el nuevo capitán de la selección argentina? ¿Es un tipo de perfil alto o de perfil bajo?
0: Y de perfil bajo.
2: Es un tipo de absoluto perfil bajo.
0: Sí.
2: Cuti Romero. No es el Dibu Martínez el capitán. No es el Dibu el capitán de la selección argentina, que de todos los que están ahí es el que más perfil alto tiene.
0: Sí, sí.
2: Todos, sí. Siempre, y siempre es el personaje, el risueño, el disruptivo.
0: No, aparte el que se da el lujo hasta de hacer bromas con el propio Messi, cuando le preguntaron la otra vez, bien, che, ¿no se había retirado Messi? Como diciendo, viene. O sea, en tono de broma, y vos fijate, ahí en el
2: video,
0: borde, ¿no?
2: En el video este que dio a conocer la AFA, que le están escribiendo la camiseta a Messi, que le están dedicando cosas a sus propios compañeros, vos fijate que hacen un corte del video en el cual el Dibu Martínez dice, che, dale, dejen de escribir, no nos va a alcanzar la camiseta, ni 10 camisetas para escribir todo lo que tenemos que escribir, como diciendo, dale, firme. Cosas innecesarias. Yo hablé con el representante del Dibu Martínez y me dijo, es innecesario lo que hace. Pero es él. Uh-huh. Entonces, ese es el legado de la diferencia entre unos y otros. Ya se vio en el Mundial en Portugal que la convivencia no era buena. De hecho, cuando se fue Portugal eliminado del Mundial, Cristiano Ronaldo se fue solo al vestuario. Y vos fijate que los jugadores argentinos levantaban, los tiraban por el aire a Messi. Ya no me acuerdo ni en qué partido, contra Inglaterra, contra quién, pero lo tiraban por el aire a Messi como que es su gran líder. Y ese es el gran legado. Y ojalá no se pierda en la selección argentina. Me parece muy bien lo que hizo justamente el técnico de darle la cinta de capitán a un tipo que para mí es la kriptonita, igual va a dejar de ser malo dentro de la cancha, lo va a moderar un poco, pero de todas maneras está bien, es el tipo de perfil bajo, es el líder de perfil bajo.
0: Sí.
2: Otro líder de perfil bajo es Lisandro Martínez, por ejemplo,
0: claro,
2: que está también ahí en la cola para ser técnico, para ser capitán.
0: Sí, sí.
2: Pero no fue el Dibu Martínez, y a mí me parece muy bien, a mí, los mensajes, los legados y toda esta filosofía selección argentina, que es saber que cuando entras al predio sos distinto, casi como las leonas.
0: Sí.
2: ¿Viste cuando las chicas dicen, soy leona? Y no hace falta explicar demasiado, es leona. Una jugadora de hockey es leona y eso te transforma. Y acá tiene que ser así y ojalá ojalá se traslade a través del tiempo y no terminemos en esto que terminó Cristiano Ronaldo, que él mismo le falta el respeto a su propia carrera. Se tiene que ir de otra manera Cristiano Ronaldo de la selección, no de esta forma como se fue tomándose un avión y mandando la miércoles a todo el mundo.
0: No, es, pero un, bueno, es un capítulo más de su Narciso, o sea, muy, muy elevado, y bueno, es un contraste muy grande con lo que pasó con Messi. Ayer vi en un flash de la televisión internacional a Jürgen Klopp, cuando le preguntan de acá a 4 años quién cree que va a dominar el fútbol mundial, le dijo, y bueno, España y Argentina otra vez, dijo. Si uno mira los planteles y lo que tienen, el desafío que tenemos nosotros es que no se nos despeguen.
3: Actual técnico de Alemania, recordemos.
0: ¿Qué te parece, no? Que Klopp diga eso sabiendo que Messi ya dio el paso al costado, es un reconocimiento de lo que vos decías ayer. Cuando mirás lo que tenés como reserva, más Tantuono, Nico Paz, este chico Flores, qué sé yo, Aranda, entra a sumar jugadores en cuanto a la proyección que tienen, Julián, que es joven y experimentado.
3: Enzo con 4 años de...
0: Claro, Barco, Lautaro Martínez, vigente, Enzo Fernández, o sea, Argentina tiene evidentemente en reserva varios años como para que las piezas se vayan acomodando, y eso seguramente desafía a Scaloni, ¿no?
1: Y algunos que tuvieron su oportunidad no demostraron, pero que son crack. Ejemplo, Garnacho.
0: Y Garnacho, yo creo que Garnacho quedó muy atrás, ¿eh?
1: Bueno, está bien, pero es un muy buen jugador.
0: Inclusive tiene que relanzar su propia carrera.
1: Por eso, que no tuvo, digamos, la continuidad, quizá, pero es un...
0: Garnacho parece el cachorro de Marcos Rojo, a donde va, arma lío.
4: Para mí, Garnacho fue demasiado estrella, demasiado rápido.
0: Explotó muy rápido.
4: 17 años ya, viste, ya salía en su auto, 0 kilómetro importado con su novia, los boliches.
0: Bueno,
1: pero eso no quita que el tipo sea crack.
0: Espera, ¿viste cuando le preguntaron quién es el ídolo?
1: Cristiano.
4: Sí, Cristiano.
0: Ahí tenés la referencia, o sea, el yoísmo. O sea, yo creo que Garnacho tiene que relanzar su carrera, no diciendo, che, que mi ídolo es Messi, porque no estoy diciendo esa pavada. Digo, concentrándose en cómo a sus equipos le da lo mejor de sí. Porque no pasa, no viene pasando. O sea, Garnacho fue al Chelsea con expectativas de recuperar el nivel que tuvo originalmente en Manchester United, y fue un blef.
3: No, ahora está préstamo en Aston Villa.
0: Exacto, y mal considerado.
3: Sí.
2: Y bueno, y además su personalidad otra vez le jugó en contra, porque sí, cuando vino a la selección argentina, más allá que es verdad que la selección argentina no puede ubicar al jugador para que rinda, vos te tenés que acoplar a la selección argentina, más una selección argentina donde estaba Messi, o fíjate que ahora a Prestiani le pasa lo mismo, Prestiani por ahí tiene que jugar en un puesto en el cual no es naturalmente el suyo, pero hay que acomodarse, en la selección argentina te la tenés que acomodar, el 5 no es 5, el 10 no es 10, el 8 no es 8, el 7 no es 7, el 9 muchas veces no le llegan las pelotas porque se define por otro lado, y el lateral termina siendo un interno, y el interno termina siendo un lateral, y en la selección es así, vos te tenés que acomodar, y si no sabés, y si encima tenés una personalidad como la que tiene Garnacho, el mismo grupo te deja de lado. El mismo grupo tampoco reclamó por Garnacho, porque si no te reclaman, si vos tenés a alguien, te reclaman. Vos fíjate lo que le pasó a Messi con Nico Paz. Nosotros por ahí le perdemos un poco la pisada a Nico Paz, el resto de la gente, pero ¿por qué? Porque ¿quién mira todos los partidos del Como? Ahora, en el Como está jugando mucho mejor de lo que jugó el otro día, y además es uno de los goleadores del Calcio. Sí. Y nosotros nos olvidamos, tenemos al goleador del Calcio, Lautaro, otro de los goleadores del Calcio que es Nico Paz, y la verdad están jugando a un nivel extraordinario, y está bien lo que dice Jürgen Klopp. En los últimos años, no sé si 50, 40 años, 30 años, la selección argentina ha sido la mejor del mundo. Ha llegado a 2 finales de Copa del Mundo, ha llegado a semifinales de Copa del Mundo, ha llegado siempre a instancias finales, es campeona del mundo, más allá de las Copas Américas, que eso tiene que ver con nosotros. Sí. Pero en el contexto mundial, no hay en los últimos 30 años, si querés, selecciones que hayan llegado a instancias finales tanto, salvo la de Francia, pero en este último tiempo, en estos últimos mundiales, como la selección argentina. Toma los últimos 50 años.
0: No, claramente, y eso se refleja. Y se refleja en estadísticas que también tienen que ver con lo comercial, porque independientemente de los contratos que vos podés firmar teniendo a Messi dentro del plantel, que obviamente ahora ya no lo tenés, está el hecho de que, por ejemplo, el año pasado Adidas dio a conocer la estadística de ventas de camisetas, y por primera vez la más vendida de Adidas no fue la de Alemania, que históricamente ha sido la camiseta más vendida, y fue Argentina. O sea, evidentemente eso va de la mano de lo comercial a nivel global.
2: Y bueno, fíjate lo que hace Adidas para este partido. No aparece el logo de Adidas en la camiseta, aparece el logo de Messi.
0: Exacto.
2: Y entonces, en una pero muy buena idea por parte de la gente de Adidas.
0: Que por otra parte, es una marca asociada a Adidas, como es Air Jordan con Nike.
3: Exacto.
0: Es lo mismo.
2: Tal cual, por eso a mí me parece que sin dudas lo que ha dejado Messi y de lo que vamos a extrañar, vamos a extrañar su nivel. Sí. Tener al mejor del planeta, nos vamos a dar cuenta ahora lo que es tener al mejor del planeta. Es extraordinario haberlo tenido durante tantos años y ha sido también extraordinario que lo hayamos puteado durante tantos años a un tipo como Messi, y bastante poco que ganó Messi para lo que fue la selección argentina, bastante poco ganó gracias a algunos compañeros que han tenido que lo hicieron perdedores, que lo hicieron que se quede con la cabeza para abajo en lugar de hacerlo líder. Nunca la vieron, ¿no? Eso sí que nunca la vieron. Bueno, no vieron, sí, el tipo que tuvieron al lado.
0: Sí, lamentablemente hemos perdido unas cuantas oportunidades enormes, y obviamente esto da como para analizarlo con mucha extensión. Coquito, tengo al móvil esperándome, te mando un abrazo grande, buen fin de semana, y el lunes seguimos, porque hoy arranca una fecha del fútbol argentino que en la cuenta regresiva sigue siendo muy importante para los logros que los clubes tienen que buscar, tanto clasificación para las mano a mano como para la tabla anual. Un abrazo enorme.
2: Y ya con Messi entre nosotros.
0: Abrazo. Sí, tal cual. Coco Ramón, desde la Capital Federal. Nos vamos a exteriores para tomar contacto con Roberto Gea. Robertito, buen día. ¿Por dónde andás?
5: Muy buen día, Martín, para vos, para el equipo, para toda la gente que está del otro lado, en este caso en esta mañana que me encuentra aquí sobre Avenida Medrano, ya llegando a la intersección con calle Palermo, en el barrio Laguna Checa, donde lamentablemente un vecino más de la capital es víctima de la inseguridad. En este caso estamos hablando de Carlos Saglio. Él es una persona que tiene un taller de refrigeración aquí en su casa, y que durante esta semana unos intrusos ingresaron al mismo, le robaron cosas de su taller y también se llevaron la llave de su motocicleta. Se ha quedado prácticamente con el vehículo inutilizado ahí, culpa de estos delincuentes. Bueno, Carlos, buen día, contanos cuándo fue esto, cómo te das cuenta, y sobre todo lo que me contabas fue afuera del aire, la indefensión que estaban sintiendo algunos vecinos, porque varios pasaron, te preguntaron y dijeron que no querían hablar por un tema de que tienen miedo.
6: Sí, tienen miedo. Esto es tierra de nadie hoy por hoy. Esto pasó en la madrugada del martes, o sea, del lunes para martes. Mi vecino de enfrente, que él es barrendero, me golpeó la puerta a las 6 de la mañana. Salgo yo y me dice: Carlos, tu taller está abierto. Y entré, miré mi taller y estaba la puerta rota, ya sé que la patearon. Por el taller ingresaron, la moto estaba tirada. Ingresaron a mi comedor de mi casa, ahí me robaron una caja de herramientas completa con todas mis herramientas de refrigeración y de reparo también lavarropa. Y me robaron una morralera, en esa estaba mi documentación de mi moto, de mi auto que está enfrente. Bueno, las llaves, todo, o sea, no puedo ni moverme.
5: Me dijiste que los ladrones ingresaron cerca de donde estaba la habitación de tu hija.
6: Sí, sí, la habitación de mi hija está ahí, está el comedor y está la habitación. No sé, gracias a Dios, fue una desgracia, con suerte, es todo material. El gas también me robaron, pero bueno, es todo material. O sea, no sé si ella se levantaba, si yo me levantaba, no sé qué iba a pasar. No sé el grado de para ingresar así, sabiendo que hay gente. Estaban bien drogados, por así decir.
5: Te cuentan la secuencia y te das cuenta, caes que estaba tu hija ahí muy cerca. ¿Qué fue lo primero que pensó?
6: Un montón de cosas. De todo. No sé qué hubiese pasado. No sé si, digamos, estar vivo, por así decir. O sea, que te entren a tu casa y vos, o sea, no sé si ella iba a gritar, no sé. No quiero ni pensar. Uno cuando ve por su hijo hace todo.
5: ¿Vos pensaste o crees que no te iba a ocurrir? Porque como estamos mostrando a través de las imágenes, estamos en una avenida muy transitada de la ciudad.
6: Sí, es bastante transitada, pero así como es transitada, fíjate, ¿hace cuánto que vos estás acá? Fíjate si pasó algún vehículo de la policía.
5: ¿Qué jurisdicción es la que le corresponde?
6: La octava.
5: ¿Hiciste la denuncia?
6: Hice la denuncia, hice la extensión de la denuncia. Llamaron a mi vecino para que vayan a declarar y todavía no pasa nada, y tuve que hacer yo la logística, yo averigüé, pregunté en las cámaras y se sabe quiénes son los delincuentes, pero no hacen nada.
5: Recién pasó una vecina le contamos.
0: Perdón, Roberto, perdón, Roberto. No quiero dejar pasar la última frase. Discúlpame que me involucre porque lo acabo de escuchar al vecino y eso es lo que más me impacta de todo lo que escuché. No porque no me parezca que hay un sufrimiento grande en los vecinos que son motivo de un robo, pero lo que seguramente genera más indignación es que te roben y que vos sepas quién te robó. O sea, ustedes tienen perfectamente identificados a los ladrones que robaron.

0: los pudo identificar o llegó a esa conclusión por algún testimonio de algún testigo, alguien que los vio por ahí a la noche?
1: Sí, no, y inclusive yo le mandé fotos de que ellos estaban donde es su domicilio, varias veces ese martes para miércoles. Estaban tomando afuera de su casa y yo le mandaba fotos, acá están, vengan, porque supuestamente ellos no la encontraban y en mi cara estaban tomando, ¿no? Y yo le sacaba fotos y le mandaban.
0: ¿Usted le mandó eso a la comisaría octava?
1: Comisaría octava.
0: Ajá, perfecto. Y hay una parte que todavía no me respondió la pregunta, pero quiero dejar en claro. ¿Usted los identifica por los videos o porque alguien los conoce ahí, algún testimonio de vecino dijo, esas son fulano y mengano?
1: Viven haciendo macana. Ajá. Viven haciendo macana acá. Perfecto. En el barrio.
0: Perfecto.
1: Ya toda la gente está cansada, tiene miedo.
0: Se entiende.
1: Todos saben ya, o sea, mucha gente hoy por hoy me ayudó, me sigue ayudando, prestándome herramientas, porque me dejaron sin nada, con mensajes de apoyo y nombrándome sin decir nada. Güey, Carlos, te robaron. El de la esquina, allá, el de fulano, todos coincidieron casi con el mismo nombre, ¿entendés? Mucha coincidencia. Hoy por hoy vos mirás y no están, nunca están, cuando antes vivían en la calle.
0: Carlos, le mandamos un abrazo grande y lamentamos mucho lo que nos contó, ¿eh?
1: Muchas gracias.
0: Gracias, Roberto. Qué testimonio, ¿no?
2: Qué angustia debe tener Carlos, de saber quién le robó, de saber que esa caja de herramientas, que es la que habilita que él se gane el pan a diario, no la tiene. Uno ve por ahí esa imagen de él parado en la puerta de su casa, es un poco custodiando lo poco que tiene y tratando de canalizar esa bronca.
3: Hay barrios que son tierra de nadie. O tierra de patotas, pandillas,
4: son narcos. Son justamente de ellos, eso te iba a decir.
0: ¿Hay o no hay?
3: Para mí sí.
0: Sí. ¿Y cuáles, por ejemplo?
3: Hay sectores de la ciudad en los que están absolutamente...
4: Pero vamos rápido, vos haces la vueltita, Arasatí, Galván, parte de casi llegando al San Benito. ¿Y cuántos hechos delictivos en el último mes escuchamos?
0: No, espera. ¿Hechos delictivos?
4: No, sí, entiendo.
0: El tema es...
4: Pero son lo mismo.
0: O sea, el concepto de la tierra de nadie que plantea Gustavo, yo por lo menos, me remite a que, independientemente de que hay delitos, lo que no hay es presencia policial. A eso me refiero.
3: Yo, bueno, sí, puede ser. Yo lo que me refiero es que más allá de la presencia policial, sí. Está el policía. Perdón la expresión. Al pedo. ¿Qué sé yo? Los colman allá en el Pitachuy.
0: Conocidísimos.
3: Sí, ya tienen. ¿Cuántas casas usurparon ya en la zona? Hay un barrio que es de ellos ya prácticamente, porque corren a los vecinos, van usurpando las casas.
0: De esos casos hablas.
3: Por ejemplo. ¿Y qué hace la policía? Y nada, los detienen, la justicia los libera, los vuelven a detener.
0: Bueno, ahí hay un capítulo donde también tenemos que tratar de hacer un aporte esclarecedor, obviamente, porque como vos bien decís, por ahí la policía puede detener, ¿y qué pasa si al rato la justicia los libera?
2: Eso planteó Gustavo Valdés. ¿Planteó eso?
3: Claro. Pero escuchá, pero...
4: El miércoles.
3: Pará, enojémonos si quieren con la policía, pero imagínate el policía que lo detiene, arriesga su vida. Yo siempre cuento el caso de Niño Rata, es un policía que bajo la lluvia fue a detener al Niño Rata que le pegó dos balazos y lo detuvo. Cuando estaba robando una casa, lo detuvo, lo llevó, estuvo 48 horas detenido y lo soltaron. Ese policía, la próxima vez que lo vea Niño Rata robando,
0: Pausa. Ya saben, inseguridad es un tema que siempre está en la agenda cotidiana, lamentablemente. No es algo privativo de la provincia de Corrientes, pero en definitiva, nosotros que vivimos acá, nos duele la realidad y la planteamos de la manera más directa posible. ¿Hay que echar a Grabois de la Cámara de Diputados después de los escándalos que hizo y los insultos? Queremos escuchar tu opinión. 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
6: La temperatura 19 grados, la humedad 44%.
7: El 26 de noviembre Javier Milei viene a Corrientes.
6: El presidente hablará en el cierre del Congreso de Economía Regional del Club de la Libertad.
7: El presidente del club, Alberto Medina Méndez, dijo que el título de

0: este año tiene que ver con la transformación económica.
1: No se repite esta oportunidad de tenerlo en noviembre otra vez en Corrientes, seguramente acompañado por algunos otros funcionarios que estamos tratando de confirmar, varias presencias de relevancia. La idea es que vengan algunos del equipo económico.
2: Se habla de Caputo y de Sturzenegger.
1: Es posible. Tenemos una agenda muy completa de economistas que van a venir, de gente que va a venir de Paraguay, de Brasil, a exponer también. Y por supuesto, en el ámbito regional, vamos a tener dirigentes políticos, gente del mundo universitario, del mundo empresarial.
3: Subió la recaudación. ARCA informó que se consolidó una suba real del 3,7% interanual en septiembre.
0: Protesta estudiantil en Francia.
3: Casi 400 escuelas secundarias, decenas de empleados educativos heridos, unos 2.000 detenidos, además de los daños materiales.
0: Gran Premio de Bahrein.
3: Se correrá este domingo en Malasia. El piloto de Alpine, Franco Colapinto, que largará en el fondo por las sanciones, habló de la estrategia.
4: El ritmo en la FP2 fue bastante bueno, así que nada, hay que intentar avanzar. El domingo tener un buen ritmo, el sábado obviamente está un poquito perdido con la penalización, así que intentaremos enfocarnos en el domingo y avanzar en la carrera.
3: La temperatura en la ciudad de Corrientes, 19 grados.
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0: Eso, Martín, ¿cómo estamos? Un hermoso día, ¿cómo estamos? Soy Blanco Adolfo, 211 La Quintana, soy la cocina. Y le eche, hermano, todo el chornoqui, le echa todo. Todo bien, todo bien. Que sigan viendo, buen fin de semana, voy por los sorteos.
1: Día, equipo niño de Varela, grande programa, como todos los días, muy bueno. Felicito, los bendigo, que tenga buen fin de semana y para acá por los sorteos. Mi DNI 549, y van a del buen fin de bendiciones, gracias.
2: Buen día, Martín Varela. Soy Eduardo Moreira y me gusta participar por la camiseta, que está muy linda. Mi tres último número es 849. Soy del barrio Santa Teresa. Gracias.
3: Hola, buen día, muchachos. Buen día, señor Varela. Espero que le eche, Sí, no sé, no entiendo mucho, pero que venga otra persona más decente, con buenos pensamientos y buenos proyectos. Mirta 516 de las 1000. Y señor Varela, ojalá que tenga suerte ya.
4: La voy, si tiene que ir, porque siempre está metido en la toma de terreno, está con todos los piqueteros. Hay que averiguar si también no está metido en el barro este que se armó acá, el bardo, perdón, el lío que se armó acá del doctor Montaña, que quieren tomar la vivienda. El nombre es Emiliano y mi documento es 835.
5: Buenos días, Martín y equipo. La verdad que sí, yo estoy de acuerdo que lo saquen de la cámara a Graboy. Más si es cierto que todo lo que se había aprobado con el tema de que él tenía un montón de comedores a su nombre, que figuraban nada más. Mis últimos tres números son 679 y Beatriz del Barrio Jardín.
6: Ahora vale, equipo Alberto 054 por el sorteo. ¿Qué pienso? Sí, hay que echarle. Y ese tipo no representa nada. Tiene el odio incluido en su mente. Dejemos de joder para mejorar un país mejor. Sí, afuera, y lo echen. Estoy de acuerdo.

0: 11 y 12, qué linda canción para viernes, Lucas Hugo, Hechicera. Qué canción espectacular. O sea, ustedes saben que yo escuché esta canción la primera vez en portugués, hace unos años, ¿no? Y bueno, le estaba contando a mis compañeros que me pasó algo curioso, porque en el restaurante donde yo fui a escuchar, estaba tocando un músico muy bueno la guitarra, y yo decía, ¿de dónde lo conozco? ¿De dónde lo conozco? ¿De dónde lo conozco? Pero me parecía raro que en Brasil yo conozca a alguien. Rarísimo. Pero el tipo termina la canción, se para y me dice, ¡oh, argentino! Y yo lo miro, ¿vos me conocés? Sí, me dice, ¿te acordás de Gramado? En Gramado, él estaba tocando 3 años antes canciones de U2 con la guitarra. Es muy versátil. Y yo le había pedido una canción. Y se ve que eso le quedó en la cabeza, porque le pedí una canción.
1: Porque le costó.
0: Claro, donde la calle no tiene nombre de U2, que es bastante difícil.
2: Le tiraste una cácara de banana.
0: Claro, tipo, claro. Es medio difícil por el ritmo, pero la voy a sacar. Y la sacó. Y eso le quedó en la cabeza. Me vio a mí y se acordó. Entonces, ¿cómo se va a acordar él de mí? Yo no me acordaba de él.
2: Lo dijo, argentino. Dijo, argentino.
1: Me complicaste la cosa, argentino, me acuerdo.
0: Dijo. Vamos a conversar con Estefanía Cutro. ¿Quién es Estefanía Cutro? Es la encargada de Pueblera. ¿Qué es Pueblera? Yo mencioné una vez a Pueblera acá.
1: Me acuerdo.
0: ¿Se acuerda usted?
1: Que fuiste con Juan Martín.
0: Claro. Bajaba de Asunción, volvía a Asunción con mi señora y con Juan Martín, me había ido a jugar al pádel. Y eran las 2 de la tarde y mi mujer me dice, vamos a comer en la unidad acá, que ya nos queda de paso y después vamos a casa. Y bajamos y fuimos a Pueblera. Y yo pedí un chicharrón con arroz queyú, si no me equivoco, se llama así. Ya me va a corregir Estefanía. Y mi hijo pidió algo así como un pastel de papa de ciervo axis, algo así. Comimos espectacular. Un lugar bárbaro que yo lo recomiendo. Estefanía, muy buen día. ¿Cómo andamos? ¿Bien?
3: ¿Qué tal? Muy buen día. ¿Cómo están?
0: El gusto de escucharte. ¿Cómo estás? ¿Todo bien?
3: Muy bien, todo muy bien, todo bueno. Muy bien, recuperándome de la movida de ayer.
0: Ah, sí, y bueno, y hoy sigue, ¿no?
3: Hoy sigue, hay una actividad en la imprenta, pero es una actividad privada.
0: Ajá,
3: ¿no?
0: Ajá.
3: Se vendían tarjetas, entiendo que ya está todo agotado.
0: Claro, porque ayer fue la entrada libre y gratuita para el evento de El Caray de Octubre.
3: Claro, ayer hicimos dos partes, al mediodía nos nucleamos todos los referentes y gente que está trabajando en la unidad para almorzar juntos, poder compartir.
0: Sí.
3: Y bueno, a partir de las 6 de la tarde cada local tenía una mesa frente al local, mesas que fueron ambientadas por las chicas de con Alma Guaraní, que es una tienda de artesanías correntina que, bueno, recomiendo a todos que la conozcan.
0: Espectacular. Es cierto.
3: Sí, hacen un trabajo de curaduría y de trato justo con los artesanos que es digno de mencionar. Bueno, así que Florencia y Gabriela acomodaron y nos dieron una mano con la decoración, y cada local ponía algo como para que la gente pueda picotear y compartir, ¿no? Nos pusimos bajo esa consigna que tiene el Caray Octubre, que es más allá del comer, es el compartir, ¿no? Tener comida para compartir. Y bueno, eso de las 6-7 de la tarde empezaron los fuegos. Tuvimos 3 comidas bastante tradicionales ya. Estaba el Romy Esquivel, que es de Cocineros de Librada, de Manantiales.
0: Sí.
3: Romy estuvo, si bien cada uno intervenía, ¿no? Como que intervenía en la comida del otro y era todo muy comunitario, pero bueno, ella estaba con el Embraipú. Gisela Medina, que es mi compañera de trabajo, la chef ejecutiva pueblera, y bueno, también somos las mentoras de Cocineros de Liberá, estuvo a cargo del Yopará.
0: ¿Estefanía es la de Cacatí?
3: No, Valentina es de Cacatí, yo soy de esquina.
0: Bueno.
3: Y Valentina es la que te atendió.
0: Mandale un beso a Valentina, que me atendió de una manera magistral.
3: Sí, ella es como la anfitriona en pueblera.
0: Ajá.
3: Ella se viene todas las semanas de Cacatí para el trabajo, sí. Y bueno, ayer estaba muy, muy contenta de tener tanta gente.
0: Espectacular.
3: Bueno, Gisela hizo el Yopará, que es el guisado que se hace tradicional en el Caraí, que tiene varios tipos de, de legumbres, tenía tres tipos de poroto: poroto negro, poroto colorado, poroto señorita, maíz, mucha verdura. La receta que usa Gisela, una receta de una de las cocineras de Liberá, de Valeria Molina de Loreto, que no usa carne, así que bueno, era el plato que no tenía carne. Después, los chicos de la Felipa, que son nuestros vecinos de la unidad, que bueno, Josy y Azul se pusieron el evento al hombro también. Ellos hicieron un arroz con pollo, ya tienen otro emprendimiento de paella. Y después invitamos a un cocinero del Paraguay, un restaurante que se llama Taba, que tiene una cocina muy similar a la cocina de Pontera, una cocina de aprovechamiento de productos. Nosotros, yo siempre digo que en Pontera hay una cocina en base a la cocina tradicional, pero por sobre todas las cosas utilizando productos locales. Siempre fue mi objetivo el que poder hacer una vidriera de la producción local.
0: O sea que la proveeduría tenga que ver con los productos locales.
3: Con los productos locales. Nosotros trabajamos con búfalo, trabajamos con quesos de búfala, trabajamos con ciervo axi, que es ese ciervo que ocupaste tanto tiempo hablando en el programa, ese exótico que causa tanto problema, tanto
2: que es plaga.
0: Sí, claro.
3: Bueno, una plaga. Trabajamos con carnes locales, con verduras locales, con frutas. Nosotros no trabajamos con gaseosa. En Pueblera se toma agua saborizada. Y esa agua saborizada viene de una quinta de empedrado directo a la exprimidora y de ahí a la jarra. Sí. Bueno, la cocina.
0: Limonada, pomelada, también todo eso.
3: Una pomelada, claro. Es la misma, es un emprendimiento, un agente empedrado, que son los que están haciendo café, que
0: así es.
3: Se espera que en el 2027 tengan su primer cosecha. También tienen jamón. Nuestra producción es muy vasta, nuestros productores se parten en el nombre, nosotros tenemos.
2: Estefanía, buen día. Trabajo. Estefanía, buen día, soy Diego Romero. Sí. En este tiempo de funcionamiento tanto de Pueblera como de la unidad, ¿qué conclusiones sacás de esta experiencia? Porque la verdad que esto es algo inédito para Corrientes, teniendo en cuenta que Corrientes estaba acostumbrado a el restaurante que se quería parecer al restaurante de afuera, y acá hay una cocina...
0: O al restobar,
2: exactamente, de las minutas.
0: Sí.
2: Y acá hay algo diferente, acá hay algo propio, nuevo, incluso evolucionando en lo nuestro y quizás instalando ese concepto de una cocina correntina. Digo, ¿qué conclusión te deja esta en este año que tiene la unidad, que parece que está hace mucho, pero está hace muy poco? Digo, desde adentro, digamos.
3: El 5 de diciembre cumplimos el primer año. Y mira, Daniel, no somos originales. Esto ya atravesó hace mucho tiempo México, ya atravesó hace mucho tiempo Perú, pero hubo una política de Estado en ambos países. Bueno, ahora, y ayer lo hablábamos con Luis Paredes, que también está viviendo lo mismo en Paraguay. Cuesta porque es aspiracional. Luis Paredes me decía, en su restaurante trabaja con rabo, trabaja con piadilla, trabaja con corazón, todos los cortes que se desaprovechan del animal. Y él me decía, es muy fácil trabajar con lomo. Acá no vamos a... En mi restaurante no hay ni salmón, ni pulpo, estamos lejos del mar, acá hay pescado del río. Yo creo que tiene que ver con una corriente que existió siempre, de que lo europeo, lo extranjero, es aspiracional.
0: Claro, claro.
3: Y lo local queda en lo rural, en los pueblos, en la cocina de lo que decía mi maestro Aurelio Schimini, la cocina del pobre, que la cocina del pobre es la que termina distinguiendo los pueblos, ¿no? El ceviche, el plato emblema del Perú.
0: Claro, ahí planta la identidad.
3: Claro, pero ese plato era un plato que comían los pescadores ahí en la costa,
0: claro,
3: con el pescado que quedaba en el espinazo, la carne de pescado que quedaba en el espinazo, después de filetear y vender el fileto. No es algo novedoso, venimos más atrás, por supuesto que venimos venimos más atrás, pero bueno, hoy yo tengo el orgullo y de que Pueblera, que tiene productos correntinos, cocineros correntinos, gente en el salón, todos del interior de Corrientes, a la misma altura, haciendo un trabajo que está a la misma altura de cualquier restaurante de la zona, ¿no? Tomando uh-huh. este polo como la unidad y el barrio. Sí. No tenemos nada que envidiarle, y de hecho es un restaurante a los que van los gastronómicos a comer.
0: Uh-huh. Sí, sí. Sí, sí. Sí, la verdad, yo recomiendo mucho este restaurante, porque además de meternos en nuestra identidad, se come muy bien. Vaya, que vaya la gente, se va a quedar absolutamente sorprendida. Me pasó con la primera experiencia, y esto que cuenta Estefanía, en definitiva, debe de alguna manera potenciar esta opción, porque en términos de identidad es bien nuestro, y qué bien cocinan nuestras cocineras del interior. Hay que sacarse el sombrero, porque la presentación de los platos, la calidad de los mismos y el producto revela claramente el nivel de profesionalismo que se ha alcanzado. Estefanía,
3: totalmente, y bueno, también como LT7 es una radio que se escucha en toda la provincia, también un saludo a todos los proveedores de Pueblera que nos hacen llegar sus productos.
0: Qué bueno los recuerdes, qué bueno los recuerdes.
3: Claro, Pueblera tiene cordero todo el año, gracias a productor de San Lorenzo y de Curuzú. Tenemos lengüita de cordero, que era un plato que antiguo y que bueno, ahora todo el mundo se maravilla, pero una cosa que existía
0: siempre
3: muy claro. Bien, y nosotros lo tenemos, como tantos otros proveedores.
0: Bueno, Estefanía, descansá, cargá pilas, y te mando un beso enorme. Gracias por la gentileza.
3: Son bienvenidos.
0: Bueno, muchísimas gracias. Yo me acuerdo cómo paladeé ese chicharrón, una salsa especial, un arroz que yo de compañía espectacular, y Alfonso pidió un pastel de papa de ciervo axis.
1: Uf. ¿A quién?
0: Cuando probé, dije, pero qué cosa. Mirá que el pastel de papa tradicional para mí, por lo menos el que hace mi esposa, es mi plato preferido. En cumpleaños me hace siempre lo mismo, el pastel de papas.
2: ¿Pastel de papa de ciervo axis? ¿Y qué hizo con los cuernos?
0: ¿Te interesan?
1: No sé, pero la construcción venía tan bien, se está dando a...
0: Porque no son comestibles, ¿los querés?
2: Ah, no.
0: ¿A vos tú te dan los cuernos?
2: No. No sé, ¿a quién le gustan los cuernos? ¿A quién le gustan los cuernos?
1: Por lo que veo, capaz ya te acostumbraste y le tomaste cariño.
0: Es un tema recurrente, Nico, este.
2: ¿A quién le gustan los cuernos?
1: No, y capaz, pero...
0: Es un tema recurrente este.
1: Capaz le tomó cariño de tan seguido que los nombra.
0: Vamos a cambiar de tema, vamos a conversar con Guillermo Kramper, de Valor Agro, que está en línea con nosotros. Guillermo, muy buen día, te saluda Martín Varela, ¿cómo estás?
4: ¿Qué tal, Martín? Un gusto saludarte a vos, a todos los compañeros. Bueno, me dieron hambre y después
0: no.
4: Me despistaron un poquito.
0: Está bien, pero déjalo ahí, porque el capítulo final me parece que no lo tenemos que extender, esto de los cuernos, entonces dejémoslo ahí. Bueno, contame un poquito.
4: Impresionante.
0: Se abre el mercado japonés, ¿es una oportunidad para los productores de la región?
4: Sí, es una oportunidad. A ver, yo creo que el dato más relevante es que Japón está en el top 5 de los mayores compradores mundiales de carne, ¿no?
0: A la pucha.
4: Ese es el dato más significativo. Si entramos al top, está China, está Estados Unidos, uh-huh. Está Japón, está la Unión Europea y está Corea del Sur. Y bueno, se suma Japón dentro de esa oportunidad de mercados para las regiones argentinas libre de aftosa con vacunación. Y bueno, hace un ratito estaban hablando de algunos cortes, de algunos platos típicos también. Los que les puedo decir es aprovechen a consumir la lengua bovina, porque Japón es un gran comprador de lenguas bovinas, es un gran comprador de esas menudencias, y bueno, prácticamente donde habilita mercados, todo eso se va con destino a su consumo interno. Creo que es un dato relevante, uh-huh. pero más allá de esto que le estoy mencionando y de lo que significa Japón como mercado, todavía quedan procesos, ¿no? Porque se habilitó el país. Ahora falta todo el trabajo de auditorías de industrias, habilitar las industrias que van a poder exportar, y ya para el próximo año se esperan los primeros envíos. Pero también hay una cuestión política, ¿no? Que es reducir aranceles. El otro país exportador de Sudamérica habilitado, Japón, es Uruguay. Uruguay trabaja, no en los volúmenes que desea, porque hay una carga arancelaria muy importante, que supera el 38%. Entonces, esto hace que las oportunidades para los cortes sean bastante difíciles, porque entre el precio y el arancel, el negocio no es tan competitivo en relación a Australia, en relación a la carne norteamericana, porque ya existen algunos acuerdos comerciales que les permite ir reduciendo esa carga arancelaria. Pero creo que el hecho más alto es que después de 20 años de trabajo se pudo lograr esta apertura, se abre un mercado que es fundamental en el mundo de la carne. Ajá. Y que en un futuro de mediano y largo plazo le va a encontrar, sin lugar a dudas, grandes satisfacciones a Argentina y al resto de los exportadores de la región, porque lo decía, Uruguay vende, Argentina se suma, sí. Paraguay está en estos trámites y Brasil también está haciendo los trámites sanitarios correspondientes para poder enviarle a Japón en algún momento la carne bovina.
0: Este proceso de auditoría industrial tiene de alguna manera, como vos mencionaste, plazos concretos, o se podría extender respecto de evaluar cuáles son las industrias en condiciones de verdaderamente incorporarse a ese proceso exportador.
4: Martín, depende 100% de Japón, ¿no? De cuando se dé la auditoría. La realidad es que las industrias exportadoras cumplen con todo lo necesario para exportar a los distintos mercados y los más exigentes. Japón es uno de los más resaltantes, pero esto se va a dar, esto va a suceder, como te decía al principio, depende de cuándo se fije la fecha, de cuándo vengan los auditores, uh-huh. De cuándo se recorran las plantas y se confirme cuál es el pool de frigoríficos que están habilitados para empezar con la exportación. Yo creo que acá hay dos datos en este tema de Japón que son muy resaltantes, que vale la pena subrayar. El primero es que Argentina logra entrar con su carne de las regiones libres de aftosa con vacunación. No nos olvidemos que veníamos de algunos años de grandes discusiones si levantar la vacunación o no levantar la vacunación. Hoy a nivel global hay mucha preocupación con lo que está pasando con la aftosa, sobre todo con la variante SAT-1, que es originaria del África y que sorprendentemente ha entrado a la Unión Europea, sorprendentemente ha viajado hasta Asia, y esto obliga a tomar algunas medidas y ha despertado preocupaciones por parte de los gremios agropecuarios de Sudamérica, por ejemplo en las últimas reuniones de la FARM, donde se está exigiendo a los servicios sanitarios elevar algunas medidas de seguridad para estar cuidados sobre esta variante, porque si bien Argentina vacuna, Uruguay vacuna, Paraguay vacuna, no vacunan contra esta variante. Si entra esta variante puede aparecer la aftosa, y ya tenemos los antecedentes de lo que representa una aftosa para la ganadería, lo que representa una aftosa para las economías de los países. Uh-huh. Así que es un tema que se quiere evitar, pero creo que es un hecho que vale la pena remarcar, que Argentina logra ingresar de estas zonas y de alguna manera marcando que la aftosa, más allá de ser un aspecto sanitario comercial exigente, es más bien una barrera política, ¿no? Se puede superar la barrera. Argentina lo demostró con información, con transparencia, con buena calidad de producto, y bueno, se da este salto y Argentina puede ingresar a este mercado.
0: Bueno, Guillermo, te mandamos un abrazo enorme y ojalá que este proceso termine bien y que también se incorporen al proceso exportador los productores locales, ¿eh?
4: Martín, un abrazo, que pasen bien.
0: Suerte. Guillermo Kramper de Valor Agro en vínculo directo con nosotros con esta información de la apertura del mercado japonés. Última pausa. ¿Hay que echar a Grabois de la Cámara de Diputados? Contanos tu opinión. 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Ya venimos.
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7: La previa de la mañana, Quiniela Correntina. Primer premio, 4.156. Segundo, 4.141. Tercero, 2.677. Cuarto, 7.086. Quinto premio, 0.883. Sexto, 5.704. Séptimo, 6.052. Octavo, 6.561. Noveno, 1.198. Y décimo, 0.258. Ciudad de Buenos Aires, primer premio, 0.379. Segundo, 7.399. Tercero, 2.368. Cuarto, 9.091. Quinto premio, 9.692. Sexto, 7.384. Séptimo, 7.935. Octavo, 1.365. Noveno, 7.907. Y décimo, 8.467. Bonaerense, primer premio, 5.303. Segundo, 8.153. Tercero, 0.172. Cuarto, 3.791. Quinto premio, 2.087. Sexto, 7.489. Séptimo, 8.368. Octavo, 4.444. Noveno, 7.146. Y décimo, 2.267. Santa Fe, primer premio, 8.935. Entre Ríos, 7.770. Córdoba, 6.397. Y Chaqueña, 1.664. Reiteramos el extracto de la previa de la mañana, Quiniela Correntina, primer premio, 4.156.
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1: Buenos días, Martín y equipo de regreso. Digo yo, ¿por qué tendrían que echar a Grabois? Eso sería como echar a un colega más, pero de la izquierda, Javier, Barrio Concepción, 649.
2: Buenos días, señor Martín Varela y equipo, que tengan un excelente fin de semana, feliz viernes para todos. Los que me escuchan, los que me conocen, que me dice que me escuchó hablar en la radio. ¿Quiere que te diga, mira, señor Martín Varela? No es lo que nosotros opinamos la gente, ellos hacen lo que quiere, hacen y deshacen. Y siempre la corrupción nunca va a terminar hasta que venga una persona que también piense un poquito en la gente que menos tiene. Eso es mi opinión. Soy Cardoso Dolores, de San Luis del Palmar, 694.
3: Buen día, Martín Varela. Me gustaría participar por sorteo de la camiseta. Muchas gracias. Mi nombre es Claudio. Mi último número documento, 035. Muy buen programa.
4: Buen día, Martín. Buen día a la mesa. Buen día a todos los chicos. De regreso, soy Mario 801. Que lo es a él y a todos. Que se vayan todos, que no quede nadie.
5: Bueno, buenos días, señor Varela. Le digo a la señora, si no sabe, ¿para qué opina? ¿Por qué lo van a echar a Grabois? Si grita los cuatro vientos lo que nadie le puede gritar. A mi ley, 442, señor.
6: Hola, Martín Varela. Respecto a la consigna, yo creo que lo mejor que pueden hacer, no puede estar una persona cobrando lo que cobra un diputado, diciendo semejantes barbaridades, cobiendo chicos, mujeres, educados, según ellos son educados, pero es vergonzoso lo que hace. Es una vergüenza. Yo sería más que feliz si lo echan, porque no puede estar una persona así. No puede. Soy Mercedes 025 del barrio industrial.
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8: 11:41 minutos con esta hermosa canción, El Cristo de los Villeros, de Amandayé, que ayer nos regalaron a modo de adelanto de lo que va a ser la velada de mañana a la noche en el Teatro Vera. Estamos volviendo de los compromisos comerciales. La licenciada Graciela Bernardes Portillo nos visita y le agradezco mucho la paciencia, la gentileza de acercarse. Ella nos quiere hablar de un tema que tiene que ver con la salud mental. Así con es. La necesaria, el necesario enfoque que hay que darle a una cuestión que es importante, porque tiene que ver con mucha gente solidaria, con mucha gente que se compromete con el tema de las mascotas, con el tema de los refugios, con el tema de buscarle una familia adecuada a las mascotas, y todo eso. Yo tuve la oportunidad de conversar con una persona que conozco por cosas cercanas a mi barrio y al club que está al lado de mi barrio, y él me decía el nivel de estrés que me dio a mí tener que ubicar a tres o cuatro mascotas que estaban comprometidas primero, y después las familias se bajaron y me angustié porque no las podía ubicar y me metí en un estrés galopante. Me pareció muy oportuno poder conversar con ella a partir de su envío, su solicitud, porque es un tema que necesitamos agendar. Hay mucha gente que se compromete, pero que también siente las cargas, ¿no?
9: Así es. Bien, la verdad que agradezco mucho el espacio, porque la palabra visibiliza. Y acá el tema es visibilizar algo que se denomina fatiga por compasión. Está estudiado científicamente.
8: El título ese, ¿no?
9: ¿Qué es la fatiga por compasión? Es un exceso de empatía en este tipo de personas que tienen a su cargo estas tareas, que por lo general son voluntariados. Algunos en relación a los animales, otros rescatistas como bomberos voluntarios.
8: Le incorporo un caso que tocamos al comienzo de la semana. Con tanta necesidad, tanta gente buscando comida en la basura. Hay gente que originalmente se prestaba gustosa a cederle y a darle comida o los sobrantes a la gente, pero el día que no tenía, recibía alguna crítica, alguna mala cara, y a partir de ahí comenzaba con un nivel de estrés que terminaba alejándolo del aporte voluntario.
9: Claro, bueno, ese es uno de los mecanismos disruptivos, el tomar distancia, porque ante semejante sobrecarga no se puede regular hasta dónde. ¿Sí? Le pasa a muchos rescatistas de animales. Acabo me hablaba de dos o tres. Mira, estamos hablando de entre 20 y 50 mascotas que hay que ubicarlas por semana.
8: Sí, si con dos o tres se angustiaba, me imagino lo que es el número que usted acaba de mencionar.
9: Así es que es, ¿cómo elaborar el duelo cuando las mascotas muchas veces tiran cajas de gatitos?
8: Claro.
9: Y de esos gatitos que no recibieron el suficiente aporte de la mamá, de cinco sobrevive uno. Entonces ahí sobreviene todo un la culpa y un pensamiento catastrófico en donde la persona se dice a sí misma, no hice lo suficiente. Cuando aparece ese pensamiento, inmediatamente hay un juicio detrás y el juicio es no vales. Y ante eso es como una formación reactiva, así decimos los que trabajamos en salud mental, una formación reactiva de redoblar la apuesta. Bueno, voy a hacer más, voy a hacer más. Y no hay límites. En realidad...
8: ¿A eso se refiere usted cuando dice exceso de empatía?
9: Exceso de empatía. En realidad, y es una sobrecarga, lo que tienen que entender... Tenemos que entender las personas que trabajamos en rescate, es que es importante dosificar hasta dónde, que el decir no a veces te protege y te retroalimenta para estar disponible. Es la sostenibilidad de la ayuda. Uh-huh. ¿Viste cuando uno va a abordar un avión que te dicen que ante cualquier emergencia caerá una mascarilla, que primero te la tenés
8: primero
9: que
8: poner colocate vos, y después ayudá?
9: No hay posibilidad de ayudar al otro si vos no te ayudás a vos mismo.
8: Es el mismo concepto.
9: Es el mismo concepto, es trasladarlo. No podés brindar lo que no te da. Si vos no te cuidás, no podés cuidar. Claro. Podés hacerlo por un tiempo hasta que aparece la fatiga por compasión, en donde todo tu sistema emocional, tus recursos cognitivos se desbordan. Aparece el distrés, que es la dificultad para adaptarse, para poder dar respuestas sanas, conscientes, coherentes, y terminás teniendo 80 perros a tu cargo, en tu casa, sin poder moverte. Sí. O sea, pasan este tipo de cosas.
8: Al final no puedes cumplir con el objetivo por el exceso.
9: Al final no puedes cumplir con el objetivo. Uh-huh. Y acá...
8: ¿Cómo puede hacer la gente que la está escuchando? Yo me imagino tanta gente empática que hay, porque vemos cómo permanentemente están las solicitudes de difundir, porque tengo mascota para reubicar. ¿Cómo puede hacer la gente para tomar contacto con usted y con esto, que indiscutiblemente va a ser un proceso de aliviar la carga?
9: El viernes que viene, a las 20 horas vamos a estar dando una charla en el que solidariamente, hablando de solidaridad, los bomberos me propusieron, bueno, ahí por Gutenberg, los bomberos voluntarios, hacerlo ahí, pero va a ser por Zoom. Uh-huh. Yo te lo voy a dejar si alguna persona quiere.
8: Sí.
9: Y se contacta.
8: Ahí estamos pasando casualmente la captura.
9: Sí, esa es la captura, y después te voy a pasar el enlace.
8: El enlace del Zoom.
9: El enlace del Zoom para que las personas...
8: Durante toda la semana que viene vamos a estar permanentemente difundiendo.
9: Perfecto, para que las personas ahí puedan obtener herramientas de cómo protegerse para no caer en este exceso de empatía. Hay un montón de tips. Por ejemplo, bueno, esto de saber decir que no, examinar los juicios, la visión de túnel que tienen las personas... Y esa visión de túnel lleva a muchos rescatistas a la ideación suicida, a decir, yo ya no puedo más, yo vine para esto, mi misión en la vida fue esto.
8: El extremo tan temido.
9: El extremo, y pierden la razón de la vida porque no pueden resolver. Y hay algo que se llama graduar, que tiene que ver con graduar esta empatía, que es decir, bueno, no pude resolver todo con respecto a este perro chocado que lo vi acá, pero mi ayuda consistió en llamar, mi ayuda consistió en buscar redes, entonces la ayuda estuvo.
8: Claro, yo creo que a modo de resumen es saber reconocer que uno no puede con todo, pero no debe cesar en la cuestión empática y encontrar la dosis necesaria, ¿no?
9: Totalmente, que los superhéroes son solo de la ficción, del orden de la ficción.
8: Bueno, licenciada, gracias por estos minutos y vamos a estar muy pendientes de esto y vamos a dar a conocer la semana que viene el enlace de Zoom.
9: Perfecto. ¿Está? Muy bien. Los vamos
8: bueno, la licenciada Graciela gracias. Bernárdez Portillo con nosotros, un tema muy importante. 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
8: ¿Cuántos recuerdos para los seguidores de la Fórmula 1? ¿Cuántas veces Reutemann ahí, ahora con la Pinto?
0: Sí, sin duda. 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
8: Bueno, ¿saben cuántas veces ganó Reutemann en Interlagos?
0: ¿Cuántas? ¿Dos?
8: Dos veces. ¿Quién? En el 72 con Brabham y en el 77 con Ferrari. Y si no me equivoco, hay una victoria. Ah, no, la tercera victoria en Brasil fue en Jacarepaguá, en el torneo, en el campeonato de 1980, cuando el famoso cartel Jones Reutemann, que Williams dijo primero Jones, segundo Reutemann, y Reutemann dijo no, yo gano porque vengo puntero, no tengo por qué dejar pasar al número uno de la escudería.
10: A la carrera siguiente le dieron un sulky a Reutemann.
8: Sí, por supuesto. Bueno, eso le terminó costando el campeonato. Recuerden que se definió todo en Las Vegas y con el tema del muleto tuvo que sufrir mucho y perdió con Nelson Piquet por un punto el campeonato. Increíble, ¿no? Pero en definitiva eso le trajo consecuencias. 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
8: No te pierdas esta promo y te vas a ver a Colapinto a Interlagos, una gran oportunidad que te deja de pop al alcance de tu mano. ¿Vendemos, Pepe?
0: Y arrancamos haciendo la agenda del arranque del fin de semana, porque el viernes ya es el arranque del fin de semana y hoy hay recomendados del día, como lo hacemos habitualmente. Siguen jugándose los amistosos FIFA, los amistosos de selecciones en Europa, la Nation League, por ejemplo. Hoy juegan Francia e Italia a las 15:45.
8: ¡Partidazo!
0: Sí, o también otro amistoso bien sudamericano es Colombia contra Paraguay, hoy a las 9 de la noche. ¿Ya? Así que eso tenerlo en
8: partido. ¿Vieron que se puede jugar con seleccionados más importantes?
0: No, un Bolivia, Bahía.
8: Y no hace falta convocar a los europeos. Colombia-Paraguay es un partido regional con mucho peso.
0: Hablando de Fórmula 1, se da la quali donde Colapinto, entre sanciones y demás, decían va a arrancar desde el Puente Saavedra. Sí. Recordemos, tiene 15 puestos de sanción Colapinto, así que va a arrancar seguramente. Y es más, lo dijo, prácticamente no tengo quali acá en Bahrein. Y arranca también la fecha número 11 de la Liga Profesional. Y recordemos que en el Sport Bar de Costanera y Pellegrini están preparando un gran evento para el próximo martes y vos podés participar ingresando a las redes de vivir la experiencia VIP de la despedida de Messi con cena, postre y bebida en toda invitación del Sport Bar, así que ya sabes, ingresá a las redes y registrate exclusivo para mayores de 18 años.
10: Martín, comienza las instancias de declaración indagatoria por la causa vacunatorio VIP, declara Lucía Antonini, quien era funcionaria del Ministerio de Salud. Hay 34 personas convocadas a declarar hasta el 9 de diciembre. Sí. En la lista, el expresidente Eduardo Duhalde, su esposa Hilda Chiche Duhalde y sus hijas.
8: Beneficiarios.
10: El periodista Horacio Berbisky,
8: otro.
10: Y los diputados Jorge Tayana y Eduardo Valdés, también beneficiarios del vacunatorio VIP.
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8: Hoy es el día del recolector de residuos. Desde aquí le mandamos un abrazo enorme a la gran familia que trabaja limpiando lo que otros ensucian con tanta paciencia en una sociedad que ha mostrado culturalmente últimamente no tener patrones, bueno, de limpieza como para destacar en muchos sectores de la población. A la gente le recordamos que recién el servicio de recolección va a volver en el servicio nocturno. Así que a no sacar los residuos hasta la hora que corresponda.
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8: Crisis política en España. El gobierno de Pedro Sánchez perdió una votación clave y evalúa adelantar las elecciones por la crisis política que podría no dejarle sostén político en las cámaras al presidente español, que además está enfrentando la crisis de los alquileres.
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8: Hay leyes que podrían volver a regir si diputados deroga el DNU 70 de Javier Milei. Si la sesión del 15 de octubre prospera, volverían a tener efecto la anterior ley de tierras y la ley de alquileres. A tomar en cuenta este tema, porque es el tema de los alquileres, un tema que ya está de alguna manera, ¿cómo podría decir?, metabolizado en la sociedad con el nuevo esquema.
10: Sí, sí, sí. Y es una situación que se puede dar, que es latente, teniendo en cuenta las sesiones que quedan de aquí a fin de año.
8: Esos son los riesgos de hacer un megadecreto, ¿no?
10: Exactamente, exactamente.
8: De meter muchas leyes dentro de un solo megadecreto.
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10: Martín, en sintonía a la consigna de hoy, los dos últimos diputados sancionados de los últimos 10 años, octubre del 2017, Julio Devido, cuando ya tenía encima, digamos, la condena por una de las tantas de las causas.
8: Caso de corrupción.
10: Caso de corrupción. Y en el último, el 24 de septiembre del 2020, ¿se acuerdan de Juan Ameri?
8: Claro, el que se filmó.
10: El que estaba en el Zoom.
8: Él se filmó besándole los pechos a la novia.
10: Exactamente.
8: En el Zoom.
10: Exactamente. Ah. Al otro día, los propios compañeros de bancada le pusieron la tarjeta roja y en su lugar asumió Alcira Figueroa. Pero fueron los dos últimos diputados eyectados de la Cámara por este incumplimiento de las normas.
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8: En la previa de una nueva peregrinación a Luján, duras declaraciones del arzobispo de Buenos Aires, Jorge García Cuerva. Habló sobre la situación del país frente al arribo del sumo pontífice en noviembre próximo. El Papa se encontrará con una Argentina dividida y una gran cantidad de hermanos muy pobres. El duro diagnóstico fue emitido por el líder de la Iglesia ante la inminencia de la visita del Papa en una crítica al estado socioeconómico de la Argentina.
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8: Bueno, los ganadores de hoy.
0: A ver.
8: Gana las entradas para Cinema Center Lucas Barrios, 596 lucas.
0: Lucas.
8: Felicitaciones por tu premio. La orden de compras del supermercado gana Sonia Hidalgo, 028. Sonia. te llevas el premio y el lunes te esperamos para recibir tu premio. Y la camiseta conmemorativa del retiro de Lionel Messi se la lleva Elsa Lescano 265. Elsa, el lunes entre las 10 y las 12 te esperamos para retirar tu premio.
10: Una advertencia, Martín, respecto a todos aquellos que participan. Es nombre y apellido. Sí. Nombre y apellido, tres últimos números. Porque aquel que manda nombre y no manda apellido no entra en el sorteo.
8: ¿Cómo se comprueba con el DNI después?
10: Exactamente.
8: En definitiva, ¿no? Por eso, Pepe.
0: Exactamente. 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

0: vicio. Hoy Las Brasas llegó a la radio con una picada impresionante. Sí, señor, de todo. Tenía empanada, tenía milanesa, tenía fiambre, tenía queso. Yo me ando
1: cuidando y ni me arrimo, porque si no me pierdo ahí.
0: Si tardás mucho en arrimarte también creo que...
1: Igual, hay unos cuantos corredores.
0: Sí. Hay
1: más de uno. Están Kimi, Antonelli, Max Verstappen y ¿quién más?
0: Tenés de todo. Sí, todo. Hay más de uno que si vale gana el puesto a Colapinto, ¿eh?
1: Bueno.
0: Dicen que los hermanos Romero son mejor que algunos, que los hermanos Galvez, dicen.
1: A la pucha.
2: Ay, claro.
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1: Llegamos al final. Gracias, Rolo, en la mesa de control. Y Andrés también dando una mano en el cierre. A Nicolás en la generación de video, Juan Martínez en la producción y Roberto Ojeda en exteriores. Por supuesto, a ustedes. Qué manera de participar. Gracias por tanta compañía, por tanta fidelidad. Buen fin de semana, Corrientes. El domingo a las 20, equipo de Noticias Televisión. Y el lunes a las 10, volvemos con De Regreso, si Dios quiere. A cuidar a los chicos, porque ellos son el verdadero tesoro.
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4: La temperatura 20 grados, la humedad 46%.
5: Javier Milei habla en el Foro Económico de París.
4: El presidente recibió el premio al economista más influyente.
6: En el fondo trata de cómo yo genero ahorro y ese ahorro lo transformo en inversión. Por eso era tan importante desde el primer momento el respeto del derecho de propiedad. Digamos, en especial un país que venía de expropiaciones masivas durante los últimos 50 años. Haber logrado el equilibrio fiscal, les doy mi palabra, digamos, que mientras que yo ocupe la silla eléctrica, que es la presidencia argentina, el equilibrio fiscal seguirá existiendo.
5: Se viene el Darawi Rock.
4: Se desarrollará en el anfiteatro Cocomarola este fin de semana, sábado y domingo, la titular del Instituto de Cultura Lourdes Sánchez.
7: Esta oportunidad van a escuchar rock, está todo ya listo, estuvieron trabajando desde el fin de semana todo el equipo del armado del escenario, las pantallas, los camarines.
8: ¿Qué hora abre las puertas el anfiteatro?
7: Van a abrir a las 16:30, el valor es de 10.000 pesos y si quieren ir los dos días se hace un combo,
4: claro,
7: por 15.000 pesos.
5: Torneo Clausura, fecha 11.
4: A las 19:15, Independiente Instituto, 21:30, Independiente Rivadavia Gimnasia y Boca Unión.
5: Roberto Ojeda con la campaña de vacunación.
9: Continúa la campaña de vacunación de calendario regular, dengue, COVID-19 y antigripal para la población de riesgo en la Estación Saludable de la Plaza Cabral y también en el hospital de campaña desde las 2 hasta las 6 de la tarde.
4: La temperatura en la ciudad de Corrientes, 20 grados.
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0: ¿Cómo va? Muy buen día, bienvenidos a todos. Hoy es viernes, Andrés, así que vamos a comenzar a despuntar nuestro vicio por muy buena música, que la música es el primer ingrediente del fin de semana, ¿eh? Para despuntar, para levantar un poco el ánimo, sí, fundamentalmente. ¿Cómo estás, Guidín? Buen día.
1: Buen día, Cristina, todo bien, acá estamos.
0: ¿La música te levanta?
1: Me levanta a mí la música.
0: ¿Te levanta? ¿Vos te levanta,
2: sí.
0: Karina?
2: Sí, me encanta, me motiva.
0: La música. Anoche dice que bailaron lindo ahí frente a la legislatura, ¿eh?
2: Estaban contando que sí. Yo cuando estaba en mi cama dije, ¡ay, cierto!
0: Yo pasé, pero cuando estaban preparando, todavía no había bajado el sol y viste que hay algo que también motiva y el rock and roll es para la noche. No sé si hubieron buenos drinks o qué, pero bueno, dicen que estuvo lindo. Bueno, ahora tendrían que hacer un show de escuelas de samba. A mí me gusta eso.
2: Está bueno, ¿eh? Sí, hay de cumbia, hay de todo, así que pueden incorporar eso.
0: Bueno, vamos a... ¿Qué les parece si repasamos? ¿Vos tenés algún tema trascendente, Guido?
1: No.
0: Ah, ¿no? Qué raro.
1: No.
0: No sé. Bueno. Mira, si yo hago como en los programas, viste que ahora se usa en Buenos Aires mucho en las radios, que les dicen anticipen los temas.
2: Sí. Oh, como la señora.
0: 4 o 5 temas. A ver, cada uno. A partir del lunes voy a hacer
2: eso. ¿Nos puede tirar un tema ahora? Preguntale qué trajo.
1: Como la foto del día, que la implementamos 2 días, nada más.
0: Pero no la trajiste más. Yo no es necesario que te pregunte.
1: No,
0: a ver, ¿hoy trajiste la foto del día?
1: La foto del día es el Lionel Messi descendiendo de su avión privado, llegando a la República Argentina.
0: No es necesario que expliques tanto, pero está buena tu foto.
1: Listo, ya está. ¿Viste? La tengo.
0: La tenés. ¿Vos tenés alguna foto? Yo creo que hay otra foto del día, Karina. Es la foto del gobernador Valdés con Macron.
2: Con Macron, me encantó esa foto.
0: Esa foto no se consigue todos los días, ¿eh?
2: No, aparte él dijo que nos recibe, que le reciba a Macron, para él fue...
0: No. Tremendo.
2: Y los videos que estuve viendo también que subió a sus redes, muy lindo. Se ve muy tranquilo el gobierno, ¿eh? Muy relajado.
0: Seguro que
2: sí. Creo que viene con buenas inversiones para Corrientes.
0: Ojalá. Fíjate a ver qué dice ese tweet que publicó con esa foto. Esa foto es de $1,000,000 o de euros. No, esa foto es tremenda porque...
2: Dice lo siguiente. Gracias, presidente Emmanuel Macron, por recibirnos y abrirnos las puertas de su país.
0: Sí.
2: Valoramos esta oportunidad para fortalecer los vínculos y acercar nuevas posibilidades de inversión y desarrollo para nuestras provincias y para la Argentina.
0: Fíjense que...
2: No, una sonrisa espectacular.
0: No, tremenda.
2: Qué lindo.
0: ¿Saben que Francia, no sé si tiene intereses, salvo en algunas sociedades, que pueda estar involucrada, pero no sé si hay capitales franceses por acá. Pero hay que tener en cuenta una cosa. Los franceses, como integrantes de la Comunidad Económica Europea, están muy interesados en comprar productos que no estén altamente contaminados con agrotóxicos. Por eso es que estaban poniendo limitaciones en su momento en un acuerdo con el Mercosur por cómo habían comenzado a producir carne a través de feedlot. Y ellos quieren carnes de pasturas naturales. Doy solo un ejemplo. Entonces, habría que ver qué tiene Corrientes para ofrecer, para ingresar a Francia, y si los franceses se animan, se van a deslumbrar a venir a invertir a Corrientes. Bueno, entonces, si me gustó eso, Messi ya está en Rosario, Guido. ¿Puedes creer? Debe ser tremendo para él, emocionalmente. La despedida que va a ser el martes. ¿Martes, miércoles?
1: 6 de octubre. Martes 6 de octubre.
0: Martes.
1: Sí, sí.
0: Sí.
1: Frente a Benín.
0: Ay, Benín. Bueno.
2: Hizo famoso Benín.
0: Sí.
2: A raíz
0: va a
2: de
0: pasar
2: eso.
0: A la historia.
2: Sí,
0: sí. Sí, sí. Cuando la historia cuente esa parte del fútbol argentino, de cómo fue la despedida del mejor jugador del mundo, va a decir... Y bueno, la despedida fue organizada con un equipo... que no era conocido para los argentinos y que se llamaba Benín, cosa de Chiqui Tapia, ¿no? Bueno, nos vamos entonces a poner en marcha para repasar algunos datos de esta hora en el comienzo del fin de semana, ¿sí?
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0: Intervalos nubosos en las próximas horas. Estamos con una térmica de 21 grados. Hoy la máxima prevista en 23, mañana la mínima 15, sube un poquito. Y la máxima estará fresco el día de ayer, ¿eh? Pero dicen que va a llover 32 milímetros, 90% de probabilidades de lluvia para mañana 3 de octubre, y la máxima rondará los 20 grados. El domingo va a ser un día lindo, 14 la mínima, 24 la máxima, no hay lluvias. El lunes tampoco, 16 la mínima y 26 la máxima. Recién comienza una ventana de lluvias el próximo miércoles 7 de octubre y también el jueves 8. Y vamos a ver cómo van cerrando los mercados, Guido.
1: El dólar blue no se ha mostrado con cambios, está clavado en 1.555. El dólar oficial está en 1.545, solo 10 pesos menos con respecto al dólar blue. El dólar tarjeta no se ha movido, está en 2.008.50. El dólar MEP hoy baja, está en 1.552.55. También baja el contado con liqui, está en 1.617.96. Y vuelve a subir el riesgo país. Ayer estaba en 642, hoy está en 650, subió 0,20%.
0: Bueno, ese fue uno de los temas que se vieron obligados desde el equipo económico de la Nación a abordar en el Argentina Week, cuando los inversores están atentos a conocer, más allá de los datos que se publican, cuál es el clima internamente y especialmente si tienen posibilidades de continuar en el próximo gobierno, de seguir siendo gobierno el año que viene. Entonces le preguntaron a Caputo sobre la suba del riesgo país, que es un indicador. Hay varios indicadores que muestran cómo está la Argentina hoy y cómo se puede proyectar a futuro. Ayer hablábamos de algo que dijo el presidente, de que la Argentina han estado trabajando para blindarla de dólares para que no haya ninguna corrida, ninguna sospecha el año próximo, como es habitual cuando hay elecciones nacionales o recambio institucional en Argentina. Eso se encargó el presidente Javier Milei de decir, e invitó a los inversores a venir a la Argentina porque pueden explorar hidrocarburos sin guerra. Eso es muy pertinente, pero luego Caputo se encargó de disipar también los miedos que existen a propósito del indicador riesgo país, que estuvo por debajo de los 500 y ahora está en
1: 650. 650 está hoy.
0: ¿O 550?
1: No, 650.
0: 650, ok. Bueno,
1: por debajo de los 500 que vos estabas, estaban 487, okay. 480.
0: Entonces, sí, ¿qué dijo Caputo? Esto es interesante porque esta semana, el día lunes, nosotros hablamos con el economista Gustavo Garrey, que ayer también lo mencioné porque había dicho lo mismo en otra nota, lo habíamos anticipado, sobre el blindaje de dólares para enfrentar el año electoral. Muy bien. Ayer Caputo habló de lo mismo que nos anticipó el lunes Gustavo Garrey, referente a por qué se mueve el riesgo país. Y tenemos la grabación. Caputo dijo, por los shocks globales del petróleo en las últimas jornadas y las tasas en Estados Unidos. Dijo, no se olviden también, dijo Caputo, y esto es cierto, que el riesgo país en la Argentina llegó a estar en 2.500 y 3.000 puntos y hoy ronda los 600. Y también reconoció que el riesgo país estuvo en 400 y 450 puntos. Dice, parte de la suba son dos shocks globales, el del petróleo y el de la suba de las tasas en Estados Unidos, con rendimientos a 10 y 30 años en niveles que no se registraban desde hace más de dos décadas. Y Garrey lo explicaba entonces, Guido.
1: Exactamente.
0: ¿De qué modo?
4: La pata internacional te está marcando que los bonos del Tesoro americano, es decir, la tasa de referencia a nivel global que marca el Banco Central de los Estados Unidos, está en su pico máximo de los últimos 20 años y con expectativas de suba para la próxima sesión de la Fed en octubre y posteriormente una nueva suba para la sesión de la Fed de diciembre. Es decir, podríamos llegar a ver la tasa en niveles récord en los Estados Unidos, la tasa de referencia. Llegando, por ejemplo, hoy el bono de los Estados Unidos a 10 años está en el 5,2% y en a los 30 años en el 5,46% con expectativas a subir al 6%, el bono de 30 años. ¿Esto qué te está marcando? ¿Por qué golpea a la Argentina y por qué eso te hace subir el riesgo país? Porque el riesgo país es ese diferencial que existe entre la tasa de referencia de los Estados Unidos y la tasa a la cual le pueden prestar a la Argentina. Sí. Entonces, cuando sube la tasa de referencia, sube la tasa a la cual le pueden prestar a la Argentina, y eso viene en un mix de una situación local que obviamente va a ser compleja por todo el año que viene, porque se viene un año de elecciones presidenciales.
0: Ahí está esa explicación, fue dada el día lunes. Ayer Caputo dijo exactamente igual, lo mismo, en Francia. También Caputo dijo que Chile proyectaba crecer al 2,5 a comienzos de año y ahora está en el 0,5. Y que Uruguay pasaría de una proyección de 2,5 a un crecimiento de alrededor de 1,25. Y entonces, un poco para llevar tranquilidad, vamos a ver si estas explicaciones de algún modo tranquilizan a quienes están mirando la Argentina. Por supuesto que el otro riesgo son concretamente las elecciones del año que viene, porque los inversores quieren saber si este modelo es reversible o irreversible. Si puede cambiar rotundamente con otro modelo de gestión política o no. Ahí está. Bueno, dicho esto, entonces, vamos a ver quiénes cobran hoy en la provincia de Corrientes, Guido.
1: Continúa, Cristina, el cronograma de pago de haberes para los trabajadores de la Municipalidad de Corrientes. Esto comenzó el día 30 de septiembre. Hoy, viernes 2, cobran los DNI finalizados en 3, 4, 5 y 6 y culmina el lunes 5 para los DNI finalizados en 7, 8 y 9. Los DNI no bancarizados también deben acercarse a la Caja Municipal de Préstamos Brasil 1269. Hoy, viernes 2 de octubre, cobran los DNI finalizados en 3, 4, 5 y 6 y el lunes 5 los DNI finalizados en 7, 8 y 9.
2: Karin, el gobernador, como sabemos, Juan Pablo Valdés, que está todavía en Francia, en este tercer día de encuentro estuvo manifestando en su red X, mantuvo reuniones con empresas e inversores. ¿Y qué estuvo resaltando en ese lugar? La importante producción ganadera, bubalina, arrocera, forestal y yerbatera que tenemos como los correntinos, un potencial para poder explotarlo al resto del mundo, ofrecerlo, mejor dicho. También compartió inversiones recientes como la vinculada a la producción de CLT y nuestros proyectos de nuevos puertos para conectar la producción y la industria en el mundo.
0: Bien, vamos a ver la altura de los ríos cerrando la semana. A simple vista, el río Paraná está bastante crecido en nuestra costa local.
1: Exactamente. El río Iguazú, por ejemplo, en el puerto Andresito, Cristina, hoy está en 4.35, está en creciente.
0: Andresito 4.35.
1: Andresito 4.35. Sí, sí. En Iguazú está también creciente 19,20. ¿Te acordás que semanas atrás estaban 17, en 16? Hoy están 19,20, también en creciente. El río Paraná en el puerto Ituzaingó está en 1,85. Itaibaté 3,14. En Itaibaté 3,14 y comienza la bajante en Itatí con 4,50. Paso La Patria 4,18. El puerto local Corrientes está en 4,10. Barranqueras 4,07, Empedrado 3,83, Bellavista 4,34, Goya 4,12, Reconquista 3,83, Puerto Esquina 3,76. Y hoy también en una etapa de producción, vos me estabas remarcando la zona de... lo tengo acá.
2: Soberbia.
1: El Soberbio, exactamente. El Soberbio en Misiones está en creciente, está en 10,10. Y entran en alerta en 11 metros.
2: Ah,
1: justamente, exactamente. Y el cruce internacional en el Soberbio está cerrado el cruce fronterizo y también el acceso a los Altos del Moconá. Esto es por la crecida del río Uruguay, que alcanzó ahora 9,90 metros.
0: Bueno, el fin de semana hay elecciones en Brasil, todos los ojos latinoamericanos estarán posados en ese desenlace. ¿Quién ganará? ¿Flavio Bolsonaro o Lula da Silva, el actual presidente? Algunos análisis que he leído, que se publican en diarios internacionales, volvieron a hacer la misma estrategia de siempre, que también se perfila para la estrategia presidencial local, o sea, de la Argentina para el año próximo, que es que polarizar, es ese voto de odio, ¿sí? Voto a este porque lo odio al otro, voto este a este porque lo odio al otro, es una cosa tremenda. Y, oh casualidad, estos son analistas en diarios de columnas de politólogos, en diarios internacionales, de cómo vieron la campaña. Ahora, qué casualidad que el presidente Milei ya comenzó a diseñar y a expresar cómo va a ser su campaña. Hoy el diario La Nación también publica que el gobierno exacerba su confrontación contra Kicillof y apuesta, ¿por qué? Por la polarización para el 2027. Qué casualidad, porque vieron que en los últimos días, ¿de qué lo trató a Axel Kicillof? Ya desde que estaba en Estados Unidos. Por supuesto que Axel es el principal candidato opositor para el año que viene, ¿sí? Entonces, le dijo pelotudo, enano soviético, energúmeno, ¿sí? Luis Caputo, el ministro de Economía, le dijo el anticristo. Y también en París, Caputo volvió a decir, hemos estado en el infierno, o sea, el infierno es la oposición. Y créanme, la mayoría de la gente nunca votará para volver al infierno. Todo esto siempre, por supuesto, reforzado, muy alimentado en las redes sociales. Entonces, es esa la campaña a la que se denomina las campañas del odio o de hiperpolarización. Y en Brasil también ha sido tremendo. Hoy hay un indicador comparativo de distintas encuestas de Brasil y depende la que se mire, algunas dan ganador por poco margen a Luis Ignacio Lula da Silva. Y otras a Flavio Bolsonaro. Lo que deberíamos ver es si es probable que alguno se alce con la primera vuelta o si definitivamente están viendo que no hay más remedio que ir a la segunda vuelta. Y bueno, habría que ver también, esto va a dejar el análisis de esta campaña tremenda, porque si hay consultores, organizadores de campaña hiperprofesionales, inclusive que muchos fueron contratados en la Argentina, están en Brasil. Hay maquinarias enormes. Entonces habrá que ver, ya lo había anticipado yo, porque lo dijo, ¿no está Daniel Iboscu para conversar? Daniel Iboscu no está. ¿Dónde está? ¿En Brasil? ¿Está en Brasil o qué? Bueno, porque él había anticipado que inclusive habían equipos trabajando para desmentir en forma instantánea o inmediata las fake news, que eso ya se impuso en distintas campañas políticas. Entonces, todos van a estar ahí mirando cómo trabajaron cada uno de los equipos. Yo creo que los dos, Bolsonaro como Lula, tienen grandes equipos de estrategia política. Muy bien. Es muy apasionante el tema de las estrategias políticas. Y nos vamos a ir a la pausa. Ya venimos.
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1: Bueno, justo el otro día estaba pensando, no, todavía no voy a hablar de política, está acá el diputado Almirón de La Libertad Avanza. ¿Cómo estás, Lisandro?
2: ¿Cómo estás, Cristina? ¿Bien?
1: Porque la vida no es todo política partidaria, ¿no? La vida también tiene otros ingredientes. Escuchá, el otro día estaba pensando cómo habrá quedado esos seres humanos. Nada que ver con lo tuyo, no. pero soy una persona pensante,
2: sí,
1: obvio.
2: Sí.
1: Estos que viajaron a la Luna, ¿te acordás? Ahora, ¿de cuándo hace? Este año fue, ¿no? Que llegaron a la Luna para hacer ese viaje, ¿no? Entonces yo dije, ¿qué impacto debe tener? Pensaba yo, ¿qué impacto debe tener? No me grabes esto porque puede ser algo disruptivo, ¿no?
2: Vas a tener muchas visualizaciones.
3: No quiere mandar a Almirón a la Luna.
2: No, pero vas a tener muchas visualizaciones.
1: No, si escuchen esto, porque nunca cuentan, en definitiva, los primeros que llegaron a la Luna, los primeros astronautas, se fueron muriendo y no contaron muchas cosas, ¿no? Yo supongo que había ciertas restricciones para revelar qué vieron, qué sintieron. Pero a veces tiene que ser una mujer. Y en este caso, como fue una mujer que se llama Cristina Koch, hoy en el diario El País de España, ella reveló algunas cosas. Poco se sabe cómo vivieron, qué vieron. Viste que no se sabe mucho eso, ¿no? Entonces ella dijo hoy, que es la primera mujer en viajar a la Luna, veíamos destellos azules cuando cerrábamos los ojos. Tuvo la fortuna, además de ser la primera mujer, tiene 47 años, de volver con vida, porque hubiera podido pasar cualquier cosa, ¿no? En ese viaje. Pero bueno, nunca revelan mucho, porque debe ser una experiencia recontra traumática. Nosotros no, ni ahí que conocemos, ¿no? Dice, veíamos destellos azules cuando cerrábamos los ojos. Nosotros estamos preparados, o sea, nuestro equipaje humano está preparado para vivir en la Tierra, no para irte en una nave al espacio y hacer esa travesía tremenda, ¿no?
2: Sí, la verdad que nunca me... Hay mucho de esto en internet sobre teorías conspiranoicas de viajes.
1: No me vas a decir que vos hizo el viaje.
2: No, yo creo que sí, pero también creo lo mismo que estás diciendo respecto a cómo funciona el organismo, qué impacto puede tener cognitivo, sobre...
1: Pero si te impacta el jet, ¿cómo que se llama? Jet lag, cuando te vas a un viaje largo. Imagínate ir tantos días estando en el espacio, yo creo que algo te debe pasar.
2: Sí, no. Indudablemente es todo un mundo que uno desconoce, tanto hacia arriba como hacia abajo, ¿no? Porque no hay que ir fuera de la Tierra para tener esos cambios. Viajar hacia el fondo del océano ya es o las profundidades. No es mucho lo que ha profundizado el hombre en respecto a lo que hay debajo de la Tierra, o sea que para abajo y para arriba ignoramos mucho, desconocemos mucho.
1: Bueno, ¿te gustaría viajar a la Luna?
2: Yo preferiría por acá cerca, no tan lejos.
1: No tan lejos.
2: No, tengo 5 hijas. Hay una película, vos sabés que hay una película que data de esto de un viaje al espacio y que altera el tiempo-espacio y el retorno.
1: Ahí está,
2: y el retorno ya no están más los que vos te fuiste, ya no están más, y es una especie de viaje
1: en el tiempo.
2: No, sí, es la experiencia de un viaje en el tiempo, sí. La película es una película muy vista, no me acuerdo cómo se llama.
1: Sí.
2: Ahora se me va a venir a la memoria, pero
1: Netflix.
2: Está en Netflix, está en YouTube, es una película empieza a sentir la sensación de irse por cosas que le van pasando, y esas cosas que le van pasando es él mismo en el tiempo.
1: Sí.
2: Y cuando vuelve, su hija, bueno, su
1: suponele, ya había tenido hijos,
2: ya la ve anciana y la ve que se está muriendo, y él está apenas 2 años después. Entonces, está bueno porque ahí es donde vos te pones a pensar qué estoy dispuesto a hacer y qué no. Me toca vivir este tiempo, en este espacio, no quiero mucho más que eso.
1: Ahí está.
2: No me gustaría experimentar algo que desordene. No sé si está bien o está mal, pero...
1: Y digamos, ¿tus hijos no te plantean hablar de temas que de pronto no son tus temas cotidianos, no? Obviamente, son chicos.
2: Todos los días.
1: ¿En serio?
2: Todos los días es impresionante. Yo tengo toda la...
1: ¿Edades?
2: Jardín, primaria, secundaria y universidad. O sea, sí. y tengo 5, 7, 13... 17 y 20. Wow. Son todas las edades. Entonces, todo el tiempo veo cosas que me sorprenden o planteos que me sorprenden porque la más chica, preguntas así, porque preguntas que te hacen pensar, es decir, ¿por qué los grandes se dejan de reír? Por ejemplo, me preguntaron una vez, ¿por qué los grandes... siempre es el planteo sobre la autoridad de por qué perdemos cosas que ellos tienen y que la perciben. En la más chica me pregunta eso.
1: Y por ejemplo, ¿cómo administran el uso del celular? Teniendo hijas grandes que seguramente los usan todo el tiempo.
2: Hoy poner límites es mucho más difícil que cuando nosotros éramos más chicos. Poner límites es siempre negociar. O sea, te tengo que sacar, pero algo tenés que dar. Es una negociación constante. Sí. Y además, como yo tengo todas mujeres, son corporativas y me atacan en manada las restricciones. O sea, que se complica.
1: Está tremendo.
2: Sí,
1: eso,
2: se complica. Volver, y sobre todo cuando vuelvo, siento el derecho de piso. O sea,
1: claro.
2: Yo me voy, yo generalmente viajo los lunes, vuelvo los jueves y el jueves... Cuando vuelvo me marcan el territorio.
1: Ah, mira.
2: Sí, desde que no me siento o me siento o hablo más con uno hasta con las miradas.
1: Tras el tiempo con
2: cada uno. Sí, sí, o me le diste a ella y a mí no me diste o sí. A veces con una mirada no necesitan ni hablar. A veces estoy mimando a una y la otra me miró de reojo, entonces tengo que volver ahí
1: o le
2: felicito a uno un dibujo y a la otra le pregunté por qué no hiciste tal cosa y ya son límites.
1: Ahí está. Bueno, ¿qué temas que se están discutiendo? Estamos ingresando en una época compleja, si se quiere, porque el año que viene vamos a tener que elegir presidente de la nación y todo recambio institucional siempre en la Argentina ha sido virulento, de clima político virulento. Y además, en tu caso, se juega la presidencia, el actual presidente reformador, Javier Milei. Entonces, ¿cómo están viviendo esta instancia? ¿Pensás que está en pañales, que ya están dando los primeros pasos para la estrategia que viene el año que viene?
2: Yo creo que bueno, lo que está haciendo el presidente hoy es priorizando la agenda de los argentinos, del camino que empezó a transitar la Argentina, este camino de transformación que, si uno mira para atrás, estos 2 años y medio, ha sido a barajar y dar de vuelta, porque todas las leyes que se fueron sancionando y las decisiones que tomó el presidente, mirándolo en retrospectiva, es la planificación de algo diametralmente opuesto a lo que venía haciendo la Argentina en los últimos 25 años. Entonces, en ese proceso tenemos muchas partes muy positivas en las que por ahí la gente percibe el cambio de manera... y te lo reconocen en la macro, la eliminación de restricciones que tenía el libre comercio, como puede ser aranceles, retenciones... impuesto país, una serie de medidas que cambiaron la manera de comercializar de la Argentina y la manera en que el mundo nos ve. Pero después hay otros temas que siempre pegan y que son muy actuales, que la gente quiere que se le solucionen las cosas de forma inmediata. Uno vive la inmediatez. Esto también te da la proximidad a las tecnologías de que todo es inmediato. De hecho, una de las cosas hoy increíblemente es que la gente pide intervención de medidas que protejan o que piden intervención del Estado, porque justamente a veces los accesos al crédito son inmediatos. Eso jamás en la historia pasó, de que tengas acceso a cosas que te da la tecnología que antes estaban, no estaban previstas.
1: Yo ¿Es si verdad yo... que hay una embestida para derogar un decreto que dictó el presidente? Creo que algo del...
2: Decreto 70.
1: Sí.
2: Sí,
1: ¿hay,
2: es,
1: ¿hay eso?
2: Es un DNU que es el DNU, es la columna vertebral del gobierno. De hecho,
1: contiene algo así de 200 reformas.
2: Sí, se incorporó previo a la ley bases, durante el tratamiento de ley bases. Yo tengo una buena experiencia en eso porque yo formo parte de la comisión de trámite legislativo, que es la que atiende los DNU y los decretos reglamentarios en general. Van pasando por la comisión y fue el gran problema de esa sesión de Sago, sí, que todo el mundo se acuerda. Fue el primer intento de la derogación del decreto 70, porque en ese momento Unión por la Patria estuvo a punto de con esos dos votos, tenía acordado, dando quórum, podían... y tenían los números para derogar el decreto y tener la media sanción, y si pasaba al Senado, que no teníamos apenas 7 senadores, era la seguridad de que volteaban el decreto. Ese era el momento, ellos habían conseguido...
1: Evitaron.
2: Emplazar, sí.
1: ¿Ese día cuando vos le ofreciste un besito a Sago?
2: No, ese día no, fue el día... de la provocación y que Sago se levanta y que termina de alguna manera.
1: O sea, vos te enojaste porque vos sabías el trasfondo.
2: Un poco, sí, un poco hubo una decisión muy rápida de Nadia Márquez, que en ese momento era parte de quienes llevaban adelante y dirigían el bloque, y Martín Menem de levantar la sesión. Cuando se levanta, pierde en quórum, inmediatamente da por caída la sesión. Pero en ese momento, tanto...
1: ¿Ellos tenían los votos para...?
2: Sí, estaban Pagano y en ese momento sí. Sago, con la posición de voltear el DNU, que ya él había dejado de ser presidente del bloque.
1: ¿Y ahora qué? ¿Ahora vuelven otra vez con esa embestida?
2: Y vuelven porque saben que es la manera de desarticular la capacidad reglamentaria del Poder Ejecutivo de resolver a través de distintas normativas cuestiones que en el Estado estaban desordenadas. Uh-huh. Y esa es la herramienta que ha servido al ministro de Desregulación. Uh-huh. Yo creo que sin esa herramienta es muy difícil desregular, porque es la que permite reordenar la administración. Y creo que el ataque tiene que ver mucho más que ver con esto, con una cuestión estratégica de que romper todo. En ese momento intentaron romper, y fíjate cómo se da la secuencia. Uh-huh. Voltear el decreto, el DNU 70, sí. Después venía el pedido de juicio político, que también formó parte de la Comisión de Juicio Político, y también se levanta la sesión del juicio político en ese momento. Uh-huh. O sea, en esas dos...
1: O sea, cuando el presidente dice hubieron varios intentos de golpe de Estado...
2: Tiene razón.
1: Tiene razón.
2: De hecho, tanto la diputada Pagano como
1: Bindi... Pasa que estas cosas no trascienden mucho el tratamiento legislativo, la jugada, las estrategias con el quórum, dar o no quórum, por ejemplo. Eso no trasciende mucho a veces.
2: No, pero claro. A ver, a veces hay decisiones políticas que en caliente, por ejemplo, en ese momento... Quizás muchos legisladores, los que tenían pensado voltear el decreto 70, hoy no lo harían. O algunos no están más. Sí. Y se había generado ese caldo de cultivo para voltear el DNU 70 e ir después por el pedido de juicio político. Todo fue simultáneo. De hecho, se lo recupera de alguna manera Sago dándole la presidencia de la comisión que la debió haber presidido La Libertad Avanza. Y creo que después de eso viene el gesto de te doy
1: un besito.
2: Claro, ¿por qué? Porque yo formaba parte de la comisión y lo tuvimos que votar a él, aún después de lo que pasó en el recinto. Votándole y dándole la comisión, una comisión importante que era la comisión.
1: Esto que está explicando Almirón, Lisandro, es hacer política. porque muchos idealizan la política. Inclusive el mismo presidente que nunca hizo política partidaria se tiene que haber requete recontra asombrado, más allá de la capacidad de asombro que uno tiene. Porque muchos idealizan de cómo se... Y esto que él está explicando es la auténtica política.
2: Sin esto no hubiera sin esto nosotros no hubiéramos podido gobernar. El presidente, a ver, cuando el presidente habla de los golpes de Estado, tiene siempre presente esos episodios. En algunos fueron quizás por la falta de conocimiento político de muchos, ¿sí?, de muchos que no conocían a algunos actores, era todo novedad, eran apenas 3 meses o 4 del gobierno, y yo me acuerdo que habían críticas hacia mí, todavía, incluso habían críticas a Lemoine, que yo siempre la defiendo porque tuvo mucho que ver en levantar la Comisión de Juicio Político. Mira. Tuvo mucho que ver Martín Menem y la muñeca para manejar situaciones. Nunca había presidido nada, Martín. O sea, era la primera vez. Él había sido dos años antes diputado provincial con un bloque unipersonal. O sea, que el manejo político parlamentario recién arrancaba, más allá de que viene de una larga tradición, si se quiere, pero... Y bueno, al resto nos pasaba lo mismo. O sea, yo que había sido concejal 2 años y con un monobloque, ¿no? Sí. Lemoine venía de... No había sido nunca, jamás había ocupado un lugar público. El resto de los diputados pasaba algo parecido. O sea, era aprender sobre la marcha con algunos errores y otros aciertos.
1: Mira, vos sabés que a veces los periodistas nos pasa que criticamos mucho la falta de formación de mucha gente, que es, inclusive se lo plantea aquí al senador Gustavo Valdés, que estuvo sentadito ahí donde estás vos, y él dijo, bueno, en la vida misma hay gente que no está preparada, pues yo le planteaba que, por la complejidad de hacer política y de gobernar en estos tiempos, implica que en las listas haya gente que esté preparada. Y él dice, bueno, pero en la vida misma, en las empresas y en la sociedad también está todo mezclado, digamos, gente que sabe mucho y tiene que ser, y gente que no tanto. Él decía eso. Pero fíjate que el mix, ¿no? Porque ustedes fueron zarpados, y fue Milei para armar las listas cuando la pone a la periodista esta que se le fue en la primera de cambio. O sea, tenés que tener raza de político, porque si no, no te bancás todo esto que vos estás enumerando. Sí. A la primera de cambio no te gusta, porque antes, viste que los partidos políticos se bajaba línea y se decía, dentro de los partidos, bueno, vos no militabas en esa época, pero viste que se decía, hay que votar esto, se bajaba línea y se iba a Buenos Aires y bajaban línea.
2: A ver, es un tema muy interesante, te digo, yo creo que desde la conformación o previa a la conformación de la democracia, desde que se tiene uso racional del ejercicio del poder en cualquier comunidad, uno sí quiere, por supuesto, tener las personas más capaces. Esto lo plantearon 400, 500 años los griegos antes de Cristo. Entonces, es decir, que es bueno la formación, ser bueno, ser malo, ser amado, ser temido. Son cuestiones que tienen que ver con la conducta humana, y es difícil ponderar el conocimiento en esos términos porque prima muchas veces en el ejercicio colectivo o colegiado la intencionalidad de el grupo. Es decir, ¿qué está dispuesto el grupo a trabajar para obtener determinado fin? Y cuando surgen los aspectos individuales y qué tan malo puede ser uno o qué nivel de cinismo o de perversidad puede tener una persona al ocupar el ejercicio de determinado ejercicio de poder, y es difícil evaluar eso. Pues yo prefiero tener una persona que quizás tenga no sea egresado de Harvard, pero sí que tenga una solidez moral, que entienda de que cuando estamos todos en el mismo barco, los perjudicados son la totalidad, y que no se justifica ni el sálvese quien pueda, ni utilizar cualquier medio para llegar a una finalidad que en definitiva es fruto del egoísmo, de lo vil que tiene el ser humano y de lo que puede llegar. Te puede llegar a la larga, siempre vas a terminar perjudicándote a vos mismo, porque no creo que ese tipo de actitudes terminen beneficiándote a largo plazo. El ser mal tipo con el grupo, el ser un traidor, sí, el ser un tipo de insolvencia moral, a la larga tiene consecuencias.
1: Bueno, ¿estás recorriendo la provincia o eso lo dejás para más adelante?
2: No, hasta hace poquito estuve saliendo al interior, la última visita fue a Mercedes. Nosotros ahora estamos abocados a cuestiones de agenda que tienen que ver con la semana que viene vamos a tener vamos a estar acompañando a nuestro candidato para el colegio, para el Consejo de la Magistratura, a través de distintos colegios de abogados. Van a venir abogados de Formosa, de Misiones, de Chaco, a acompañar al candidato del Consejo de la Magistratura por Abogados en Libertad, que es la lista del espacio. Y dentro de un par de semanas más va a haber un evento de juventudes en Corrientes, un proyecto que se va realizando en varias provincias. Esta semana van a estar en Mendoza y en Ciudad Autónoma y van recorriendo el país, probablemente con la visita de Martín Menem. Están viendo los chicos quiénes son quiénes van a ser los invitados, pero ya se está trabajando porque queda poco tiempo. Y bueno, y después está esta visita, posible visita del presidente, que la hace todos los años, ya con un ámbito mucho más académico, que la hace en el Club de la Libertad, que él tiene su agenda, y obviamente esto escapa a lo partidario, y esto lo hizo siempre el presidente antes de estar en la política incluso, así que, pero siempre es un orgullo para Corrientes tener la visita del presidente en cualquiera sea la finalidad que tenga, siempre es importante acompañar y estar.
1: Claro. Estuviste en esa sesión, no sé si fue una de las últimas, cuando Grabois, el diputado nacional Grabois, se zarpó. ¿Vos tenés ese audio? A ver qué dice. Es tremendo, ¿ah? ¿Eh? A ver. O sea, casi llega a la agresión con un legislador. ¿Vos estabas ahí? ¿Era una reunión de comisión o qué?
2: Era una reunión de comisión conjunta, Relaciones Exteriores, Defensa y Legislación Penal. Ese día teníamos la visita

0: De todo,
1: Que eso fue un acting de Grabois
0: fue primero
1: irreprochable, o sea, no se corresponde con, hay que admitir eso, con la
0: él,
1: investidura,
0: yo separa, a ver, hay dos para
1: sí.
0: mí, hay dos partes de esta actuación de Grabois. Una es la clara finalidad política que él tiene de posicionamiento dentro de su propio espacio, de mostrarse antagónico al espacio que lidera el presidente Javier Milei, su acercamiento a Bregman y a Del Caño y al grupo que con el que él comparte sus ideas. Otra, un blindaje frente a un posible procesamiento. Yo creo que salió el procesamiento por una causa que tiene Grabois respecto a la toma de
1: Campo.
0: un edificio público.
1: Ah, un edificio
0: De
1: público.
0: un edificio público, y él lo sabía. Y trató también de poner en el centro de la escena su reclamo hacia el Poder Judicial, sobre todo a la Corte, digamos, criticando el fallo que de alguna manera da los fundamentos de la ley, digamos, de inviolabilidad de la propiedad privada, que bueno, que él lo cuestiona y que trata de relacionarlo con la ley de soberanía nacional que presentamos nosotros, de defensa de la soberanía nacional, para ponerse en el centro de la escena. Está muy próximo a las figuras del kirchnerismo, fue candidato a presidente. Tiene expectativas y también creo que, a ver, tendrá sus seguidores, se ve claramente que viene teniendo incidencia tanto en las redes sociales como en la opinión, estar en todos los canales al mismo tiempo, prácticamente fue una cadena nacional de Grabois, para su público, para sus seguidores, para su voto duro, fue un día muy positivo. Para nosotros creo que es mostrarle a la Argentina lo que no queremos, es mostrarle a la Argentina a lo que se puede volver, y los que proponen, lamentablemente, ellos no tienen nada que ver con lo que queremos nosotros para todos, ¿no?
1: Bueno, tengo el top de la 1 de la tarde. Gracias, Lisandro, por esta conversación. Y bueno, estaremos en otra oportunidad charlando más de política partidaria el próximo año, ¿no? A ver cómo viene. Gracias, ¿eh?
0: No, gracias a vos por la invitación y muy amena la charla.
1: Bueno,
0: Gracias.
1: nos vamos a la pausa, ya venimos.
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0: Bueno, muy bien. Hoy les dije que cuando conversábamos con Lisandro Almirón sobre Cristina Koch, esta astronauta que fue la primera que fue a la Luna. Y entonces nos quedamos a medias, porque es muy interesante la explicación que ella da en este reportaje al diario El País, porque va a visitar España, por eso es que le hicieron un reportaje. Y los destellos de luz, dice que veían cuando cerraban los ojos, los vieron todos. Veían destellos de luz con los ojos cerrados y no sabían de qué era. Y dice, todos hemos estado de acuerdo en que cuando cerrábamos los ojos antes de dormir, veíamos entre 6 a 12 destellos. Esto quiere decir uno cada minuto aproximadamente. ¿Y a qué le atribuyen? A la radiación espacial. Miren, la radiación espacial, saben que pone en riesgo la salud y la vida de cada uno de ellos, pero sin embargo, miren hasta lo que ha trabajado la NASA. Ellos sabían que en determinados lugares, dice la radiación, lugares de la nave, ¿no? La radiación no solo se predijo mediante modelos matemáticos, sino que la medimos en tiempo real. Gracias a los dosímetros sabíamos con precisión qué zonas del vehículo estaban más o menos expuestas debido al propio blindaje del diseño de la nave. Es alucinante. Dice, la gestión de la radiación siempre ha sido y seguirá siendo una prioridad absoluta en los viajes espaciales tripulados. Y hay una pregunta también que es de sentido común, que yo también se la haría, si estamos solos en el universo. ¿Usted qué cree? Le pregunta. Estoy convencida de que existe vida inteligente en algún lugar, pero todavía no la hemos descubierto. Lo que me parece fascinante investigar ahora mismo es la búsqueda de pruebas, desde hallar indicios de vida microbiológica pasada en Marte hasta buscar evidencias en otros planetas que orbitan alrededor de soles lejanos. Es emocionante, dice, porque hoy en día contamos con los recursos científicos necesarios para responder esta gran pregunta a lo largo de nuestra vida. Y yo creo que sí. Vamos a averiguar si hay vida más allá de nuestro planeta antes que yo muera. Es hermoso, ¿eh? Son los grandes misterios de nuestra vida, ¿eh? Si hay otros planetas, como por ejemplo Elon Musk tiene la ilusión, está haciendo tantos experimentos con sus naves de llegar a habitar Marte. Él dice que va a ir a vivir a Marte. Bueno, a ver qué noticias han traído para también alegrarle la vida o mejorarle la vida a la gente, Guido.
1: Lionel Messi llegó hoy viernes, es la foto del día para mí. Llegó al país hoy viernes en el aeropuerto de su ciudad natal, en Rosario. Acompañado de su esposa Antonella Rocuso, sus hijos Tiago, Ciro, Mateo y su mamá Celia Cuccittini. Y el arribo del capitán Lionel Messi sorprendió, ¿no? Porque se esperaba que pueda ser el día domingo, después del segundo partido que va a tener la Argentina mañana frente a Burkina Faso. El próximo martes 6 de octubre Lionel Messi va a estar disputando su último partido con la selección argentina frente al seleccionado africano de Benín en el Monumental.
0: Bien, eso va a estar alucinante,
1: ¿eh? Esto va a estar alucinante. Hablando también del ámbito deportivo, hoy Franco Colapinto estuvo disputando algunas prácticas libres en el Gran Premio de Bahrein, que se está disputando actualmente en la zona de Malasia. Justamente tuvo una sanción Franco Colapinto, recordemos, de 5 puestos de largada desde en el Gran Premio de Azerbaiyán, y después de protagonizar un choque con su compañero Pierre Gasly, él decidió un cambio de motor, y esto implicó una nueva infracción al reglamento, y se le retrasó 10 nuevos lugares de retraso en la grilla. Ahora Franco Colapinto va a salir desde el fondo, y la tercera práctica va a ser en la madrugada del sábado, 1:30 hora argentina, y la clasificación va a ser a las 5 de la mañana. Pueden seguir la transmisión a través de Fox Sports.
0: Ahora, hay otra noticia deportiva del día que tiene que ver con el retiro de la selección portuguesa de Cristiano Ronaldo. Saben que Europa está jugando la Nation League, que es la Liga de las Naciones. Y entonces de pronto Cristiano se enojó con el técnico y se fue del equipo.
2: Y su equipo ganó.
0: Claro, pero más allá de eso, él es el símbolo, uno de los símbolos más fuertes del fútbol portugués y del fútbol mundial, las dos cosas. Entonces dice, le expliqué, dice Ronaldo, que esa noche no sería titular. El técnico le dijo que esa noche no sería, porque le faltaba ritmo, y lo interpretó mal y se fue de la concentración. Tiene 41 años Cristiano, en realidad él está en plan de retirada, no sé qué debe tener como en esos planes. Entonces, ¿qué le pasó a Cristiano? Se sintió ofendido. El entrenador de Portugal se llama Jorge Jesús. Y entonces inmediatamente Cristiano llamó a su jet privado, para que lo recogiera en Copenhague, y abandonó la concentración en vísperas del partido de Liga de Naciones, y dice que este sería el último capítulo de un largo y costosísimo adiós. Pues no debe ser fácil renunciar. Lo mismo yo creo que Messi lo tiene que haber empujado un poco la muerte de su padre, pero sí, ya estaba, de todas maneras se sabía que era el último mundial el que jugó, pero tal vez hubiera prorrogado hasta las eliminatorias, hasta el año que viene, digo, la Copa América, y no se sabe, por cómo jugó el Mundial Messi, por su desempeño, tal vez hubiera estirado, pero creo que lo quebró emocionalmente, como a cualquiera, la pérdida de su padre, y tomó esa decisión, que debe ser muy tremenda también para él, ¿eh? El próximo martes, cuando esté en el estadio de River, ese estadio colmado, con que vean todos los colores celeste y blanco.
2: Le va a acelerar su corazón. Le va a pasar la película de su vida.
0: Todo.
2: Y va a volver a remover el recuerdo de su papá. Porque así detrás es. De cada partido seguramente va a estar su papá. Bueno. Y recordemos que compró 2 clubes ya, ¿no? De fútbol.
0: Y es poco. Yo creo que él tiene.
2: Yo creo que él no se va a terminar de retirar nunca, porque ojalá que su vida se resume en eso.
0: A ver si no le gustaría, por ejemplo, comprar Mandiyú, por ejemplo. ¿Le gustaría que compre Mandiyú? A mí me encantaría que haya muchas formativas de chicos. Porque los chicos salen de muchas cosas cuando ocupan su tiempo en el juego que más los apasiona en este país, que es el fútbol. Bueno, chicos, vamos a hablar un poquito de política, estábamos hablando de política, pero ¿tenés una, Karina? Vamos.
2: Sí, tengo muchas. En este caso, como se habilitaron ya las playas en Corrientes, este domingo, lo dijo el secretario de Turismo y Deporte de la Municipalidad, José San, este domingo a partir de las 15 horas pueden asistir todos los que quieran, porque van a comenzar a activarse los deportes en la playa, y que la gente que quiera participar lo puede hacer de forma gratuita, así que estamos todos invitados.
0: Bueno, escuchen esto. ¿Vieron? Ayer hubo una charla de Carlos Fara en el Hotel Confianza con Eco y algunos empresarios. No sé, ya me iba a enterar más. El domingo voy a comentar en Equipo de Noticias un poco quiénes estuvieron ahí. Pero sí había un grupo de legisladores afines a ECO. No sé si hablé algo del PJ, ya me voy a enterar mejor. Bueno, no estuve hurgando, pero sí pregunté cómo estuvo esa charla.
2: Hoy lo vi a Escuba, saliendo de la legislatura. Me acerqué, le pregunté en qué anda. Y me dice, andamos en tratativas, andaba con un grupo bastante acompañándolo. Ya se van a enterar, me dijo.
0: Ah, mira, mira, mira. Bueno. En realidad Fara habló más de la política nacional que lo local, porque él tiene análisis político a nivel global, ¿no? Eso por un lado. La otra, la Unión Cívica Radical, el otro día dijo acá el senador Valdés que el presidente de la UCR que se iba a reunir el comité ejecutivo y dispusieron el plenario de la Honorable Convención Provincial el miércoles 7 a las 11:30 de la mañana en el Club San Martín. La Convención Provincial. A ver, le vamos a preguntar a uno de los parroquianos radicales a ver cuántos integran la convención. Creo que es de toda la provincia, pero bueno. ¿Cuál va a ser el orden del día? Porque esa es la gran pregunta. ¿Qué temas van a tocar? Esta es como la secuencia, digamos, rumbo a las elecciones del año que viene, porque van a haber elecciones desdobladas, entonces ellos tienen que ir adecuando todo el partido. Constatación del quórum, apertura de la sesión, lectura y aprobación del acta de la reunión anterior, presentación del anteproyecto redactado por la Comisión Ad Hoc de Reforma. Ah, están por reformar la Carta Orgánica. Presentación sí. De la aplicación UCR Conecta, informe de las autoridades partidarias y de los bloques legislativos y temas varios. ¿Quiénes firman la convocatoria? Henry Fick, que es el presidente, mira, de la convención, y Marcos Amarilla, que es el secretario. Entonces, constatación del quórum, tratamiento y sanción de las modificaciones cuya reforma se declaró necesaria, incluido el tema de la afiliación, publicación en el boletín oficial, comunicación, eso es el miércoles 7 de octubre en el Club San Martín. Entonces, ¿qué dijimos que nos falta? ¿Cuántos son los de la convención?
2: Sí, ahí le pasó un número a
0: lo que pasa
2: Andrés,
0: que,
2: si quiere llamarle a...
0: Sí, lo que pasa que está como en clave esto, ¿viste?
2: Sí, no sé por
0: está
2: qué.
0: Está como en clave. Ay, ay, ay, ay.
2: ¿Qué se traerán entre manos?
0: Tal cual. Bueno, Guidín, te escucho.
1: La directora ejecutiva de AFARTE, que es la Cámara de Fabricantes de Electrónica, advirtió por el contrabando, diciendo que uno de cada tres celulares ingresa ilegalmente. Esto lo dijo Ana Weinmann, que bueno, estuvo hablando sobre este comercio ilegal que está golpeando a la industria local y reveló datos preliminares de un informe que estima una pérdida fiscal de 3.000 millones de dólares y 11.000 puestos de trabajo afectados en este 2026.
0: ¿Quién dice eso?
1: Ana Weinmann. Ella es la directora ejecutiva de AFARTE. AFARTE es la Cámara de Fabricantes de Electrónica.
0: Bueno, mira, hoy encontré algo que es interesante, muy interesante para la Argentina, porque estas noticias no trascienden tanto y a mí me encantan. Porque esto revela de que no estamos tan fundidos. Estamos en problemas, pero no estamos. A mí me alienta cuando leo estas noticias. Esta es una empresa santafesina. Saben que Santa Fe tiene muchas empresas vinculadas a la metalmecánica. ¿Sí? Una fábrica. Exportó una fábrica, así como las que están acá que hablamos el otro día con el de Avellaneda Santa Fe, Dolby, que exportan maquinaria y pueden colocar en el mundo aún con China. Bueno, exportaron una máquina tremenda de 100 toneladas, 100 toneladas de hierro a un gigante norteamericano y salió de la Argentina en 7 containers por vía marítima y terrestre. Una empresa metalúrgica rosarina que se llama José Iturrospe. Esto ocurrió estos días, le vendieron un equipo a Wabash National, uno de los dos fabricantes más importantes de remolques de Estados Unidos, con casi 5.000 empleados distribuidos en 12 plantas y una facturación anual de 1.400 millones de dólares. Chicos, esta es una empresa, por eso a mí me duele cuando leo que otra empresa se cierra, porque se derrumba, va para atrás todo ese capital humano, profesional, formado en tantos años de experiencia. Esta empresa fue fundada en 1950. Es líder en el mercado de prensas, plegadoras y guillotinas hidráulicas. Y acumula varios hitos en la industria metalúrgica nacional, siendo la primera en fabricar una primera plegadora hidráulica en el país en 1971 y la primera guillotina hidráulica de Sudamérica en 1973. La prensa que exportaron cumplirá un rol central en su nueva línea de producción de remolques refrigerados. O sea, los remolques refrigerados son los que va a fabricar Estados Unidos, pero necesitaban esa prensa que solo nuestra industria puede fabricar. Y se la vendimos, chicos. Es tremendo esto. A mí me encanta cuando leo esto. Digo, wow. Tuvieron que llevar, obviamente, bueno, salió desde el puerto de Rosario, 7 contenedores de 40 pies. Espectacular, chicos. No todo está perdido, ¿eh? Bueno, ¿qué más?
2: Este fin de semana, Tarawik Rock en Corrientes, grilla completa. Les cuento que es la 16ª edición. Se realizará en el anfiteatro Tránsito Cocomarola. A partir de las 16:30 ya pueden estar
0: ahora
2: ingresando.
0: No me leas toda la grilla, pero un par de...
2: No, te tiro. Capanga, Los Cafres, Estelares, sí. Cruzando el Charco y La Mancha de Rolando. ¿Con cuál te quedas? ¿Te gusta alguno?
0: Y La Mancha tiene algunos... Los Cafres les gusta. ¿Qué hace Los Cafres?
2: A mí me dijeron...
1: Hace reggae. Los Cafres.
2: Dentro de todo me nombraron Los Estelares y Los Cafres.
0: ¿Y La Mancha no?
2: Y después sí.
0: La Mancha.
2: Si le tenés que poner en grilla, Cruzando el Charco también gusta mucho.
0: Cruzando. Porque siempre venían algunas bandas de Misiones, de las más taquilleras, no sé ahora, ¿no?
2: Y las entradas están 10.000 por día o le hacen un combo los dos días, 15.000 y en 3 cuotas a través del Banco Provincia.
0: Pero es re barato. ¿Cómo que 15.000 pesos?
2: Los dos días.
0: No existe eso.
2: ¿Hacemos
0: chicos,
2: descuento?
0: En Reconquista, ahí el otro día estuvieron, no sé quién era que estaba... Esto ya hace un tiempito que me contó mi hermana, la entrada era 40.000 pesos. No sé si era para verle el Lazo de Caballero.
2: Me llamó la atención también el precio.
0: Yo sé que ya estamos, no queda nada.
2: Y los que los quieran adquirir, Teatro Vera o...
0: Se ponían las monedas antes.
2: La alcancía.
0: El chanchito, ¿no? El chanchito está casi vacío.
2: Una frase que me encantó y te digo que surgió dentro de los gobernadores que están acompañando al presidente ahí en París. Es la siguiente: la Argentina no va a volver hacia atrás. Queremos ver una Argentina grande, un Estado ordenado y no volver hacia atrás. Mirada hacia adelante en nuestra hoja de ruta. ¿Quién lo dijo? Lo dijo Rolando Figueroa, el gobernador de Neuquén, y dice que tuvo una gran aceptación porque es el pensamiento que manejan la mayoría de los gobernadores que están ahí con el presidente Javier Milei.
0: Bien. El PJ en el Chaco, miren lo que están tratando de hacer. Estas son todas estrategias políticas. Están queriendo unificar las elecciones, porque obviamente que la conformación política, el entramado político chaqueño, con La Libertad Avanza, el radicalismo, es distinto. esa ligazón que han podido
2: formar.
0: Sí, armar. Todo este gobierno de Esdero. Estaba requete recontra necesitado Esdero de financiamiento, el gobierno nacional se lo dio, y por supuesto esto también es política, pues si no era ingobernable el Chaco. El Chaco estaba requete recontra endeudada, y creo que sigue estando, y ese apoyo le dio la nación para hacer del gobierno de Esdero sustentable. Si no, se iba al carajo, chicos, porque si no pueden pagar los sueldos, un gobierno que no pueda pagar los sueldos, chao.
2: Chao, sí.
0: Entonces ahora fueron alimentando esa sociedad política, y miren, ahora no se va a poder, no va a poder salir de esa construcción, porque aparentemente el oficialismo va a acompañar, y que también favorece al peronismo. Ir en elecciones unificadas en Chaco, cuando se hacen las nacionales, al peronismo le conviene. A Axel le conviene. También le conviene a Esdero, que va con la Libertad Avanza. Entonces los diputados de la oposición en Chaco quieren unificar, ¿sí?, elecciones nacionales, provinciales y municipales el mismo día. Nos vamos a la pausa, ya venimos.
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6: Quinela, la primera de la mañana en la Correntina, 1032, segundo, 1769, tercero, 0029, cuarto, 0716, quinto, 8558, sexto, 5585, séptimo, 0516, octavo, 8574, noveno, 3528, décimo, 0764. La Ciudad de Buenos Aires, el primer premio 5.828, el segundo 1.492, tercero 4.471, cuarto 8.463, quinto 4.755, sexto 2.688, séptimo 1.041, octavo 0.475, noveno 7.311, décimo 3.610. La bonaerense, el primer premio 7.755, segundo 0.339, tercero 3.355, cuarto 8.638, quinto 9.496, sexto 7.945, séptimo 8.436, octavo 7.381, noveno 7.130, décimo 2.638. El primer premio, la quiniela de Santa Fe, 1.263, en la de Córdoba, 8.927, en la de Entre Ríos, 0.197, en la del Chaco, 3.937. Reiteramos, el primer premio en la Correntina, 1032.
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0: Bueno, esta semana ocurrieron un montón de cosas, pero una de ellas que nos dejó a todos sorprendidos y queriendo saber más cuál había sido por las condiciones en las que se dio el hecho cinematográfico, el intento de homicidio del piloto del avión Fly Dubai, ¿sí?, que iba hacia Israel con más de 150 pasajeros y que lograron reducir ese acto heroico que ha tenido el piloto de poder abrir la puerta para que pudieran socorrerlo y evitar que ya se venían en picada, fue cuestión de segundos, y evitar que el avión se estrellara. Muy bien. Hoy el diario de Jerusalén Post dice que un asesor principal del presidente de los Emiratos Árabes Unidos califica el secuestro del avión de Fly Dubai como un peligroso ataque terrorista. Dijo el primer ministro Netanyahu, el primer ministro israelí, en una actualización en video hoy viernes, calificó el secuestro como un posible desastre de la magnitud del 11 de septiembre en Estados Unidos. O sea, que quería tomar el control del avión y producir otro desastre como el 11S. O tal vez estrellar el avión sobre alguna población nutrida de Israel a los efectos de causar el mayor impacto, ¿sí? Entonces, están tratando ahora de tomarle declaración, no sé si esto ya habrá ocurrido, al copiloto Omani, que pretendió, obviamente, que permitió, perdón, que los pasajeros entraran en la cabina y rescataran el avión, ¿sí? Una valentía, unos cojones tremendos, porque son instantes. Inclusive, te digo más, hay un diálogo, Andrés, donde habla este piloto indio. El comandante se llama Smith Machlar, que fue calificado como un héroe en India y también en Israel. Y en una videollamada estuvo, fíjate, en el diario El País está, estuvo hablando con su primer ministro, miren, con Narendra Modi, desde una cama de un hospital en Abu Dhabi. Podemos escucharlo, obviamente que va a hablar en indio con el primer ministro de la India, Smith Machchahar, el piloto indio apuñalado el miércoles por su compañero. Parece que les hacen pocos exámenes psiquiátricos, ¿no? De todas maneras, yo escuché el otro día a un piloto ya retirado de muchos años de vuelo, que los exámenes son tremendos, cada 6 meses, cada año, de distinto tipo. O sea que este le pasó todos los controles, no sé cómo pasó, ¿no? Dice, sabía que el avión estaba cayendo, estaba en el suelo, me dije que la puerta estaba ahí, que solo tenía que abrirla, lo conseguí y la gente entró. Ay, Dios mío.
1: Cuestión de segundos.
0: 174 personas a bordo, descendió casi 4.300 metros en menos de 30 segundos en un presunto intento del copiloto Omani de estrellarlo. Hasta que, gracias a que él abre la puerta, esos son, yo creo que son, Dios anda, está ahí de guardia, abre la puerta para que pasajeros y tripulantes logren reducir al agresor. Un piloto de reserva enderezó entonces el rumbo y aterrizó de emergencia en Arabia Saudita con el comandante indio perdiendo pulso y sangre. Es el gran héroe que salvó la vida el miércoles a 174 personas, como lo definieron desde el primer momento, tanto Modi, el ministro indio, el primer ministro, como el primer ministro de Israel, Benjamín Netanyahu, basándose en el relato de los pasajeros que corrieron hacia la cabina. Machar ha hablado públicamente por primera vez sobre el incidente este viernes en una videollamada con Modi desde una cama del hospital en Abu Dhabi, a donde fue trasladado la víspera desde Arabia Saudita. En el video de casi 10 minutos difundido por el primer ministro indio en sus redes sociales, mírale a Modi, pone al aire Guido, aparece con una cánula nasal para recibir oxígeno y con la cabeza y las manos vendadas debido a las heridas de arma blanca que recibió. Lo que no se dice con qué lo atacó, si con una chita que dice que llevan adentro o con algún cuchillo de cocina o con algún bisturí, con algo, ¿no? En varias ocasiones se seca las lágrimas mientras narra lo ocurrido, incluso pide perdón por ello a Modi y dice: siento llorar delante de usted, señor, le dice. Buey, qué tremendo. Dice que el comandante explica que el otro piloto seguía atacándolo ya en el suelo de la cabina cuando se dio cuenta de que el avión estaba perdiendo altura. Estaba tirado en el suelo, herido, pero me dije que tenía que hacer un último esfuerzo para abrir la puerta desde dentro. Y otros intervinieron y también desempeñaron un papel. Por supuesto que luchaba por mi propia vida, pero al mismo tiempo sabía que no iba a permitir que otros murieran. Machar lleva 17 años volando, 11 de ellos como capitán. Un tiempo que le ha dado la capacidad de saber lo que le ocurre a un avión, incluso con los ojos cerrados. Mira, nació en Gujarat, el estado natal de Modi. Mira, creció en Mumbai, donde viven sus padres, y vive en Dubái ahora porque trabaja para Fly Dubai. El piloto asegura que siente que Dios, yo también pensé, le salvó de morir en aquella cabina. Durante el ataque ha contado que rezó una oración a la deidad, ay no me muero, a la deidad hindú. Yo conozco esta deidad, ¿sí? Hanuman. Hanuman es muy conocido. Claro, fíjense que ahora en la India van a comenzar a celebrar durante 10 días.
1: Ah, mira.
0: La máxima deidad de Shiva. Y ahora comienzan Navaratri. Es un periodo importante en las celebraciones. Y Hanuman, mirá vos, le rezó una oración. Acabo de enterarme, tremendo, ¿eh? Bueno, hay algunas canciones que le cantan a Hanuman, que es una deidad, chicos. Bueno, entonces esta es la noticia de este gran héroe de esta semana, Yo creo que esto es de tremendo.
1: Fue la noticia de la semana, lamentablemente, y gracias en el sentido de que fue positiva porque
0: mira que
1: pudo
0: salvar
1: muchas
0: vidas. Mente bueno, no era que la tenía fría, hizo lo que pudo hacer y con el ansia.
1: Y mentalmente acudió a ese ser que él confía, ¿no?
0: Sí. Tremendo. Bueno, a ver qué más han traído, chiques.
1: Yo traje una parada que sería buenísima que Corrientes la pueda ir pensando, señor intendente, Claudio Pollich, o alguien que esté cerca que lo pueda decir. Corrientes sufre demasiadas temperaturas altas y los que esperamos los colectivos en horario de la siesta sabemos lo que es. En Países Bajos, y también en Mendoza y Santa Fe, ya están incorporando estas, no sé si vos ya llegaste a ver lo que
0: la
1: son esas paradas que tienen arriba, colocan, hay un trabajo muy especial que hacen, y tienen pequeños jardines, se llaman cubiertas verdes.
0: ¡Ah!
1: A las paradas
0: los
1: de los colectivos.
0: Verdes. Es
1: sí.
0: Genial eso, es genial.
1: Eso logra bajar hasta 10 grados, 11 grados en la temperatura de todo lugar. Vos estás ahí abajo y es como que estás, ponele en otro planeta o en otra habitación con aire acondicionado.
0: Tanto, Karina, pero yo creo que un 2, 3 grados.
1: Mendoza ya lo está probando, gran parte de Buenos Aires también, y Santa Fe también. Me encanta porque...
0: O sea, paradas refrigeradas.
1: Refrigeradas.
0: Es una forma de decir.
1: O cubiertas
0: pero
1: verdes, no, como quieran
0: exactamente.
1: Decirlo. No solamente beneficia, en este caso hablo del pasajero, porque en algunos lugares también ya lo utilizan para los automóviles.
0: Sí. Mira.
1: Y también para darle en cierta forma alimento a las abejitas que vengan a tomar su agua ahí.
0: Y
1: en este caso podríamos poner las suculentas, que son plantitas que están aptas para aguantar un poquito el sol.
0: Un poco aguanta, pero acá es demasiado el calor que hace las.
1: Pero decime si no sé, es una idea genial, porque nosotros tenemos re lindo el colorcito verde o amarillo que le pintan a las paradas, pero de eso no pasa. Nos hervimos, vamos a salir chipambocada, sí, en cualquier momento de ahí.
0: Ahora le cuento al escribano. Hoy es el día de los escribanos, así que saludamos a todos.
1: Les saludamos.
0: Y tengo tantas amigas escribanos. Sí.
1: Mira qué lindo, Cris.
0: El papá de Juan Ignacio es escribano. Lo saludamos al escribano Botelo. La hermana de Juan Ignacio también. El abuelo también era escribano, que falleció como a los 100 años.
1: El escribano Marcos
0: Botelo,
1: Marín,
0: ¿sí?
1: También.
0: ¿Quién? Ah, María. Ah, ¿qué sí, otro escribano conocemos? ¿Cómo es? Ana de la Sota, mi amiga, es escribana. A ver, ¿quién más? Me puedo estar olvidando de él. Bueno, chicos, le decimos al escribano que es ministro, que creo que está en París, ¿no? El escribano Chávez. ¿Está en París?
1: No.
0: ¿No?
1: No, dice que nosotros lo inyectamos. Él no viajó.
0: ¿Él no viajó?
1: No.
0: Ay, qué pena, se perdió París. Bueno, Lula, que estuvo de campaña, estaba de campaña, se fue al campo. Está bueno, me gustan las incursiones de Lula. Vestido sencillamente, siempre con un sombrerito ahora. Y descubrió una mandioca diferente. Yo creo que Corrientes tiene que ir por ahí. No, no es cuestión, Guido, de hacer la mandioca de siempre. Y vamos a ir por otra mandioca. Escucha.
2: Mas esta daqui é uma mandioca que ainda não está totalmente no mercado. Pouca gente conhece essa nova planta, sabe, criada pela Embrapa.
3: Ela in natura é rosada, depois que vai para a planta.
0: É rosada, entendeu ou não? Tiene antioxidantes, Chávez, queremos la mandioca anaranjada. Reíte, Guido, porque la vida es
1: para, corta. Pará, pero ¿le fabrican?
0: Reíte.
1: ¿Le fabrican o...?
0: ¿Qué? ¡Ay, producen! Mandioca rosada, están produciendo. Anaranjada, alaranjada, dice.
1: No tenemos la batata de esos colores,
0: ¿qué?
1: Pero... tenemos la batata de ese color, pero nos faltaría la mandioca, entonces.
0: ¿Cómo?
1: Que tenemos la batata de esos colores, nos faltaría la mandioca.
0: Sí, acá hay bastante batata, pero me parece que en Corrientes se produce mucha batata blanca. Hay que incursionar por las que dicen que tienen mucho beta caroteno y todo.
1: Exactamente.
0: Que son las batatas, ¿viste cómo dicen? Las batatas amarillas esas.
1: Sí.
0: Son riquísimas, porque son un poquito más dulce también. Bueno, hay que ir por la Chávez.
1: Cuidado, mandioca.
0: En el día del escribano, hay que ir por la mandioca rosada o alaranjada, como dice Lula, Porque tiene que haber un mercado para eso. Viste que acá les gusta demasiado la mandioca acá, pero hay que hacer para vender afuera.
1: Mandioca frita, qué rica que es, ¿comiste?
0: Ya.
1: Milanesa de mandioca.
0: Tremendo, tremendo, chicos. Bueno, ¿qué más, Guido?
4: Vamos a ir con un par de noticias dulces, viste, porque estoy esperando ese momento. Se viene la fiesta provincial.
0: ¿Y vos qué crees que lo que yo doy qué es?
4: De política, después te enojas con...
0: ¿Ah, la mandioca qué es?
4: Estuviste hablando lo del piloto indio, estuviste hablando lo del otro.
0: Para la noticia de la semana,
4: no,
0: Guido, jerarquizá, Guido, jerarquizá, Guido, jerarquizá.
4: Está bien. Se viene la fiesta provincial del guiso de arroz, comienza mañana, sábado 3 de octubre, va a ser en la Sociedad Rural de Riachuelo, la apertura del predio...
0: Pero comentalo, Heiler, o sea, el fin de semana tenemos la fiesta del guiso en Riachuelo, la fiesta de la palometa no sé cuánto...
1: Tenemos el Tarahui Rock.
0: El Tarahui.
1: La, y la palometa la semana que viene, el próximo fin de
0: semana. O sea, recontra cantidad de fiestas, tenemos las playas, ¿qué más tenemos el fin de semana?
1: A la noche tenemos acá en el Museo de Artesanía la comida de Caray Octubre.
0: Ay, anoche no estuvo la comida esa, pues yo pasé por ahí, había
1: comida. Toda.
4: Bueno, para dar bien la información, a las 15 horas bien. La apertura del predio y a las 19 va a ser el inicio de la competencia del guiso de arroz.
0: Okay.
4: A las 21:15 la degustación con jurados y a las 0 horas la premiación. Recuerden, Sociedad Rural de Riachuelo.
1: ¿Vas a ir, Guido?
4: No.
0: Y entonces, bueno, para contarnos, digo, después.
4: No.
0: Bueno, ¿qué más, chicos?
1: ¿Qué cosa decimos en la primera cita para mostrar nuestra mejor versión? uno en la primera cita quiere como que aparentar todo lindo. Por ejemplo, las mujeres solemos decir, no somos celosas para nada. Yo hablo, por ejemplo, no, yo no soy celosa para nada. ¿Qué dicen ellos por
0: hasta
1: lo general?
0: Hasta la primera de cambio.
1: Claro, por eso, la primera cita es lo mejor, que no comes mucho, que
0: no,
1: te cuidás.
0: Claro, si te dieron 4 ravioles,
1: ni
0: tenés
1: querés
0: que comer. No, tenés que comer 2 y dejar 2.
1: Por ahí ellos te pueden decir, yo ya superé por completo a mi ex, en caso de que ella venga de una vieja
0: relación. Ni se te ocurra pedir, porque dicen que eso en la primera cita está prohibido, no vaya a ser que,
1: no, todo
0: que
1: tranqui.
0: Te manches la ropa.
1: Sí, nada de salsa.
0: No, tampoco hamburguesa de comer con las manos, no, eso no,
1: no, no
0: porque
1: no, no,
0: te
1: no.
0: Podés correr el rush.
1: Nada que te complique el maquillaje y todo lo demás.
0: Bueno, el fin de semana se viene el asadito, que es forma parte del ritual de todos los fines de semana. ¿Dónde compramos el mejor asado?
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4: Bueno, escuché esto. A ver qué.
0: ¿Viste lo que anunció el Chara? ¿No está Chara?
4: El Chara
0: dijo
4: Chavaría.
0: Que no va a ser la fiesta de la palometa de aquí, del
4: monchorro,
0: no,
4: ¿de
0: qué?
4: No, es la fiesta, no es la fiesta.
1: ¿De la boga? Ahí está.
4: La fiesta de la boga.
0: No, el torneo de pesca.
1: Claro, es un torneo de pesca.
0: ¿Qué pasó, Chara? Que no hay fiesta de la boga.
1: Lo podemos llamar el lunes. Ahora ya no tenemos casi tiempo.
4: Él publicó a través de sus redes sociales que no va a poder. No,
1: sí, hizo un video y todo explicando.
0: Bueno, es razonable lo que él dice, porque si se viene la corriente del niño van a necesitar recursos extra. Así que bueno, muy bien. Nosotros nos vamos con el deseo que tengan un fin de semana reparador, lleno de energía, ¡pum! Para arriba, que coman rico, que descansen. No tanto rock and roll, un poquito nomás, Guido.
4: Un dato antes de irnos, hoy es el día del recolector de residuos.
0: Ah, sí.
4: La recolección nocturna está garantizada, así que hay servicio normal en la ciudad de Corrientes.
1: Sí, pudieron dormir un poquito más tarde, así que qué lindo. Feliz día para ellos y bueno, feliz de haber terminado esta semana laboral, Todo bien, gracias a Dios, así que buen
0: fin. Gracias a todos, buen fin.

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1: Es la hora 14:31 minutos. La temperatura 22 grados. La humedad 49%.
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0: 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Es la hora 15, 4 minutos. La temperatura 23 grados. La humedad 45%. 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

0: 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Es la hora 15:32. La temperatura 23 grados. La humedad 45%.
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0: 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Es la hora 16 en punto. La temperatura 23 grados. La humedad 44%.
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0: Viene próximamente la primera fiesta provincial de la pesca de la palometa con degustación. De hecho, lo vas a escuchar en nuestros avances de publicidad acá en Dosis de Noticias. Y efectivamente, el día de ayer se llevó adelante este lanzamiento en el Salón Verde de la Casa de Gobierno. En este contexto, tras esta presentación y lanzamiento oficial de esta primera fiesta provincial de la pesca de la palometa, pero que en realidad es la 12ª edición de la pesca tradicional, vamos a escuchar al ministro de Turismo, Juan Enrique Brayar Pocar.
1: En una laguna tan emblemática para todos los correntinos como es la Laguna Totora, la verdad que felices, una fiesta provincial más que cobra valor, que cobra fuerza y que invita a ser también un motor del desarrollo del pueblo, ¿no es cierto? Hace días nada más estuvimos en la Feria Internacional de Turismo y algo que nos destacaban los operadores y la gente que se acercaba al stand era la sorpresa por la cantidad de fiestas provinciales y nacionales que tiene la provincia de Corrientes y cómo trabajamos nuestra cultura, nuestra gastronomía, tener fiestas que cumplen más de una década, que cumplen 3 décadas, como han sido otras que presentamos días atrás. Quiere decir que los intendentes entienden de la importancia, de la continuidad y del trabajo en conjunto con todos los vecinos. Sigo conociendo nuevas fiestas, sigo conociendo el trabajo más cercano de los intendentes y cómo tratan de darle valor agregado a su riqueza, a su historia, a su gastronomía. Es impresionante realmente, así que la verdad que tenga hoy ya el nivel de fiesta provincial también es muy importante para todos los vecinos de San Cosme.
0: San Cosme está más que feliz con esta primera fiesta de la pesca de la palometa con degustación, primera fiesta provincial, como te decíamos antes, pero es la 12ª edición que se va a estar realizando en la Laguna Totora. Datos interesantes para tener en cuenta: es pesca de costa y también va a ser de embarcación. Hay más de 20 millones en premios y entre estos premios también se va a estar sorteando 2 ondas XR150 entre aquellos que participen. Pero para esto y para ampliar esta propuesta turística, vamos a escuchar a su intendente, la contadora Verónica Maciel.
2: La pesca con degustación de la palometa y la primera pesca provincial. La verdad que tenemos muchas expectativas, porque al ser la primera provincial vamos a tener seguramente más afluencia de participantes y bueno, tenemos importantes premios para todos aquellos que participen de esta actividad a la que le estamos poniendo muchas ganas, porque queremos que se consolide como un punto de pesca de laguna de la palometa, que en un primer momento surgió como una herramienta para poder controlar la población de palometas antes de la temporada estival. Como fecha el fin de semana largo, la idea es que el año que viene también sea en esta fecha, en el próximo fin de semana largo, para justamente poder movilizar un poco el turismo interno de la provincia y de la región y que les sirva también a esas economías regionales y locales en esta época, que la verdad que todos necesitamos de actividad para poder mostrar de los productos que realiza cada comunidad y cada emprendedor. 12 años y bueno, a partir de un proyecto de ley presentado por el senador Sergio Flinta, es la primera edición de pesca provincial con degustación. Arrancamos sí, el día sábado por la mañana por la pesca de costa, para después a la tarde hacer la elección de la embajadora de la palometa y cerrando con un show musical con importantes números para el día domingo retomar la actividad con pesca embarcada a remo, con la pesca que se obtenga durante el día, el concurso gastronómico con importantes premios también, el concurso gastronómico obviamente a partir de carne de palometa.
0: Bueno, qué buenas noticias estamos compartiendo en Dosis de Noticias el día de hoy. Y una que me parece interesante traer a colación tiene que ver con el Tarahui Rock 2026. Esta sería la 16ª edición que se va a llevar a cabo este fin de semana. Mañana, sábado 3 de octubre y el domingo 4 de octubre, precisamente en el Anfiteatro Mario del Tránsito Coco Marola. Tiene una grilla interesantísima, amplia, aunque muy cuestionada por artistas locales. Sin contar con la mirada de algunos fanáticos que están un poco molestos y, por no decir también, algunos seguidores del rock que dicen que en esta oportunidad, como en la edición anterior, el Tarawí ya no sería con la identidad propia del rock como ellos lo esperan. Pero, sin embargo, nosotros podemos compartir con ustedes las palabras de la presidenta del Instituto de Cultura, Lourdes Sánchez, quien el día de ayer estuvo haciendo la presentación de esta 16ª edición del popular Tarawí Rock.
3: Es un evento muy esperado. Corrientes tiene un público muy fuerte que son amantes del rock, y desde el gobierno y el Instituto de Cultura realizarlo realmente nos llena de orgullo. Apostamos a una grilla, creo que muy potente, también adaptándonos a un año muy particular donde hay que cuidar el presupuesto, pero así todo pudimos concretar bandas que atrae mucho al público. Hay ya récord de ventas, salieron el viernes pasado las entradas, que las pueden adquirir a través de WePass y si no en la boletería del teatro. Y bueno, y con un precio realmente muy, muy accesible, 10.000 pesos si compran una entrada o si quieren ir los dos días, el valor es de 15.000. Además, con cómodas cuotas, 3 cuotas sin interés, un 10% de descuento para alumnos de la Universidad de la Cuenca del Plata. Esto fue idea del gobernador para que sea un acceso para todos los correntinos que les guste la música, el rock. Así que nada, está todo listo, el anfiteatro está trabajando desde el fin de semana con un gran equipo. Las bandas principales el día sábado va a ser Capanga, Los Cafres, además de bandas que son locales, como Atá, por ejemplo, que sabemos que es una banda que atrae mucho, pero van a ser alrededor de 10, 12 bandas por día, el día domingo, que por lo que viene la venta de entradas es el día más fuerte. Va a estar Estelares, Cruzando el Charco y la Mancha y Los Guauchos, que es muy difícil decirlo, pero aprendí a decir Guauchos, como banda local, entre otras.
0: Destacar, como lo mencionaba también la presidenta del Instituto de Cultura, entonces, que las entradas aún están a la venta. Si querés comprar solamente una jornada, la podés adquirir por 10.000 pesos, o podés comprar las dos jornadas a tan solo 15.000 pesos. Y si sos cliente de Banco de Corrientes, podés adquirirla hasta en 3 cuotas sin interés con tarjetas de crédito Visa y Mastercard o a través de la aplicación WePass. Esto es lo que tiene que ver con el Tarawí Rock 2026.

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2: Quinela matutina en la Correntina, el primer premio 1717, segundo 8817, tercero 0295, cuarto 6658, quinto 7609, sexto 9996, séptimo 9162, octavo 9887, noveno 7603, décimo 9164. En la ciudad de Buenos Aires, el primer premio 5521, segundo 8864, tercero 5088, cuarto 2509, quinto 2820, sexto 6910, séptimo 6739, octavo 1964, noveno 5056, décimo 6951. En la bonaerense, el primer premio 2897, segundo 1980, tercero 1019, cuarto 4213, quinto 5249, sexto 6196, séptimo 3200, octavo 6698, noveno 1336, décimo 3039. El primer premio en la quiniela de Santa Fe, 4570, en la de Córdoba, 7466, en la de Entre Ríos, 9006, en la del Chaco, 4310. Reiteramos el primer premio en la Correntina, 1717.
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0: Y en otro ámbito de información es importante que compartamos con ustedes que en Corrientes se llevó adelante la primera jornada destinada al rubro enfermería oncológica en nuestro hospital oncológico Papa Francisco. Más de 900 profesionales participaron de esta primera jornada científica de enfermería oncológica aquí en la ciudad de Corrientes, un encuentro que realmente movilizó y gustó muchísimo. Por esta razón y en este contexto, vamos a escuchar al ministro de Salud, Emilio Lanari.
1: Para nosotros un honor poder participar en la inauguración de estas jornadas de enfermería oncológica. Más de 900 personas inscritas, no solamente presencial, sino también online, nacional e internacional. Un trabajo impresionante hecho por la licenciada Maimará y todo su equipo. Y realmente estamos muy contentos en esta apertura del mes rosa, que tiene que ver con la prevención de una patología que es la que más afecta a las mujeres correntinas, que es el cáncer de mama. Para nosotros importantísimo, no solamente porque se capaciten a nivel institucional, sino también esperamos que mucha gente que participe en las pequeñas salas de atención primaria, SAPS, CAPS, de las distintas localidades, aprendan lo que es el manejo de la patología oncológica y puedan ser de alguna manera promotores de una detección precoz y prevención del cáncer de mama y los distintos cánceres que afectan a nuestra población. Que estén trabajando y capacitándose. Escuché la primera disertación con muchísimo interés, entendiendo que hay muchas patologías, como todas las nuevas drogas, relacionadas no más con la inmunosupresión, sino con la inmunomodulación, que requieren conocimientos nuevos porque tienen complicaciones, efectos adversos totalmente distintos a lo que estábamos acostumbrados. Y es realmente la enfermera la primera en estar en contacto con el paciente, la que tiene que estar informada, capacitada, para que ese nexo que existe entre la familia, el paciente y la enfermería, muchas veces más allá del vínculo que realiza el médico, sirva para detectar precozmente cada una de las reacciones adversas o las dificultades que enfrenta el paciente en ese difícil trance que es una enfermedad oncológica.
0: Bueno, esta jornada estuvo destinada a licenciados y enfermeros profesionales, además de estudiantes de enfermería, y tuvo como eje la capacitación continua y el intercambio de experiencias sobre el cuidado de pacientes oncológicos. También contó con el acompañamiento del vicegobernador de la provincia, el doctor Pedro Brayar Pocar, que se expresaba de esta manera.
2: Es un esfuerzo muy grande que se ve, en este caso, coronado por el éxito. Había cuenta la enorme cantidad de participantes, no solamente de Corrientes, de todo el país y de fuera del país. Y doy por seguro que la calidad de los trabajos y de las conferencias también va a acompañar ese éxito. Cumple otro de los objetivos de esta institución, que es la más nueva del sistema de salud, que es la capacitación y la formación del recurso humano. Y en este caso en la enfermería, y mi homenaje, mi admiración hacia esa persona que está al lado del paciente todo el tiempo. Vuelvo a tomar las palabras que resaltó el ministro, y yo también traté de hacerlo, de la conferencia que escuchamos las magíster Celano, que hablaba del nexo en el sistema de salud. El nexo más directo del paciente con todo es el enfermero, la enfermera. Es una tarea que creo que simboliza como poco el amor al prójimo, el servicio. Uno ve la importancia que tiene de la persona que está al lado del paciente. Es una tarea que no alcanza a ponderarse realmente el nivel de trascendencia que tiene y la admiración que merece y corresponde.

¿Cuántas repercusiones tuvieron la conversación que teníamos anteriormente con la licenciada Arellanos, que realmente llama la atención y mucha información, así que con los ojos puestos en la pantalla para poder seguirla en redes sociales? Y me dicen, che, Cata, por ese tema justamente el que estaban hablando, hace 15 días atrás una chica de 13 años en Mercedes decidió quitarse la vida. Realmente es muy angustiante esta situación. Estábamos hablando de el ciberacoso y el mal manejo de la información de las personas en redes sociales. Si no lo escuchaste, después te vamos a invitar a que prestes atención a las redes sociales, porque vamos a empezar a hacer recortes y subirlo a nuestro Instagram, @dosisdenoticias. Este mensaje me llega en el 3794-250551, así que muchísimas, muchísimas gracias. Por otra parte, me dicen, saludos, soy un oyente del barrio Bravo de San Miguel, Corrientes, me llamo Humberto Fabián. Que tengan un muy buen fin de semana. Estoy acostado mientras escucho el programa. Ay, Humberto, qué envidia que me estás dando a esta hora. Pero bueno, disfruta de la programación de la radio, Humberto, te mandamos un saludo. ¿Qué más tengo por acá? Entrada libre y gratuita, lo primero que leí. Ok, ¿qué tiene que ver? ¡Hola, Cata! ¡Feliz viernes! Gracias. El Domo del Centenario de Resistencia está desarrollando la Feria del Libro desde el día de ayer. ¡Qué lindo! A los amigos del Chaco que están disfrutando de la Feria del Libro con entrada libre y gratuita. Gracias, Guille, por esta data. Fotito Cholula. A ver, hola, ¿cómo están? Dice este mensaje y nos manda una foto Cholula de un paisaje espectacular. ¿Cómo les gusta, Dahmer? Mira, los envidio porque tiene una laguna enfrente, tiene unos árboles espectaculares. Bueno, mensajes que van llegando al 3794-250551. Y para Dani, que quería saber los datos del tiempo, le cuento que el Servicio Meteorológico Nacional anuncia probabilidad de precipitaciones. Sí. Si ya no lavaste tu ropa, lo lamento, mi chino, mi china, porque te vas a quedar con la ropa en el guardarropas hasta la próxima semana, porque a partir de mañana, según el servicio meteorológico, no lo digo yo, la probabilidad de precipitaciones es del 99%. Quiere decir que va a llover en algún momento. Ahora, no sabemos si en Corrientes Capital o en el interior. Probabilidad de lluvias, sí. Hay probabilidad de lluvias en lo que resta de esta semana, arrancaría el día de mañana, con mínimas que van a rondar los 14 grados, máximas que van a oscilar en 22 grados, y todo el fin de semana y toda la semana pasados por agua. Verdes de la humedad posiblemente quedemos, porque las temperaturas van a rondar entre los 15 grados de mínima y los 25 grados de máxima, Dani, así que anda preparando el piloto, la masa para torta frita y unos ricos mates. Ese Dani seguro. Dosis de Noticias te está acompañando hasta las 17 horas. No te muevas del dial.

aquí hicimos Dosis de Noticias el día de hoy. Muchísimas gracias por habernos acompañado. Ha sido un placer estar en compañía del señor Andy Jeje en la técnica puesta al aire, musicalización, Andrés Gómez González, para los que lo conocen como profesional. Mi nombre es Catalina Martínez y todo estuvo bajo la producción del señor Pablo Cabrera. Les deseo un excelente fin de semana. Muchas actividades para compartir. Seguro nosotros volvemos el día lunes. Que la pasen bien. Chau, chau.

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1: La temperatura en la ciudad de Corrientes, 23 grados, 5 décimas, la humedad, 39%. Más de 900 enfermeros colmaron la primera jornada oncológica en Corrientes. El encuentro se realizó en el Instituto Oncológico para Papa Francisco y se abordaron nuevas herramientas y experiencias vinculadas a la atención de pacientes. Asistieron de manera presencial y virtual personas de más de 35 localidades correntinas de otras provincias y también de Colombia, Paraguay, Cuba, Perú y México. La justicia otorgó prisión domiciliaria a Callejero Fino tras considerar que tenía el arma para defenderse. El músico contará con una tobillera electrónica. Las autoridades evaluaron las amenazas que denunció de su ex-manager y los riesgos procesales del expediente. Boca Juniors recibe a Unión con la idea de ganar para quedar a un punto de la cima de la tabla anual. El tinense se medirá con el Tatengue desde las 21:30 en la Bombonera. La temperatura en la ciudad de Corrientes, 23 grados, 5 décimas, la humedad del 39%.
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0: ¿Cómo les va? ¿Qué tal? Muy buenas tardes. Bienvenidos a nuestro punto de referencia. Como cada tarde estamos iniciando nuestro recorrido informativo por los temas más importantes de la jornada del ámbito local, nacional e internacional. A esta hora en simultáneo a través de la 95.3 FM en Capital junto a LT7, el gigante del nordeste argentino, llegando, vaya a saber a qué lugar del universo. Bueno, algunas cuestiones, sé que me estaba recordando el próximo, a ver si nos queman los cálculos, la semana que viene, el 7, justamente el día que se oficializó hoy la convención de la Unión Cívica Radical, es el día de Nuestra Señora del Rosario de Cacatí, allí, la patrona del pueblo de Cacatí, la patrona del departamento, y que además es muy convocante en toda esa zona, y toda la previa también que se vive alrededor de la novena y de las actividades en este sentido, bueno, que se vive también con profunda devoción ya los días antes, el 5, el 6, que están llegando justamente los jinetes, las imágenes desde las diferentes localidades para participar de los actos centrales que son el día 7 de octubre, Nuestra Señora del Rosario de Cacatí, la próxima semana. Bueno, varias cosas que tenemos para contarles a lo largo del programa del día de hoy, pero saludo a mi compañero Ernesto Fito Fernández. ¿Cómo estamos? Buenas tardes.
1: ¿Qué tal, Miguel? Buenas tardes a toda la audiencia y a todos los compañeros de trabajo. Bueno, hoy la actividad se centró realmente muy lejos de Casa de Gobierno, con esta primera jornada científica de enfermería oncológica, muy interesantes, muy buenos disertantes realmente a nivel nacional, entre magísters y licenciados realmente, que
0: sí, señor.
1: Hablaron de todo un poco, en psicología, en diferentes etapas de esta enfermedad, como es el cáncer, ¿no? Cómo se la pueden tratar, cómo los enfermeros pueden llegar a tener un mejor trato también con dichas personas. Estaba dirigida justamente a licenciados en enfermerías, enfermeros y estudiantes de enfermería. Y la verdad que estuvo una repercusión muy importante, estaba lleno, estaba tanto el Zoom del primer piso del Instituto Oncológico Papa Francisco, como la parte de abajo del hall, que bueno, llenaron totalmente y pusieron una pantalla gigante porque bueno, no entraban todos en el Zoom, ¿no? Lo encabezó, por supuesto, el director del Instituto Oncológico, el doctor Zimmerman, estuvo el vicegobernador de la provincia de Corrientes, Pedro Vilar Pocar, también estuvo el ministro de Salud, Emilio Lanari, y demás autoridades de salud. Mucha gente de salud estuvo, entre la que pudimos ver, la titular de inmunizaciones también estuvo presente, y otras autoridades más referentes al Instituto Oncológico, ¿no? A toda la parte de ese instituto gigantesco y señero que tiene la provincia de Corrientes, yo creo que la Argentina y gran parte de Sudamérica, ¿no? Por lo que tuvimos la posibilidad de dialogar con el doctor Zimmerman, y nos decía que bueno, tiene consultas no solamente de acá de Argentina, sino de otros países, así que imagínate la magnitud que tiene este instituto oncológico, ¿no?
0: Primero, la calidad de sus profesionales,
1: sí,
0: que están hoy por hoy. Segundo, lo que significa, digamos, el sistema del instituto oncológico, que seguramente tal vez ahora no lo cuantificamos del todo, pero en unos años, y un poco esa era la proyección, que esté instalado en la región justamente con esa especialidad, al mismo nivel del cardiológico. Hoy el cardiológico, sí, es la referencia en materia de cardiología a nivel regional, y bueno, la idea es que el oncológico vaya en el mismo sentido de cara a los próximos años, ¿no?
1: Sí, la verdad que
0: es importante estos procesos formativos que se dan con los especialistas.
1: Sí, por supuesto, es importante formarse, ¿no? Y te da también la posibilidad de tener equipamientos que, bueno, son únicos prácticamente en la República Argentina.
0: Exactamente.
1: Y lo que cuestan no podemos, ¿sabes qué, no?
0: Sí, señor.
1: Estamos hablando de muchos dólares, cientos de miles de dólares.
0: Sí, una inversión muy importante en materia de equipamientos, sí. Equipos que ya están desde el año pasado de su inauguración, otros que fueron que llegaron y fueron colocados recientemente, un poco también en el parte del proceso o la continuidad en lo que significa la inversión dentro de ese dentro de ese centro de salud. Sí, más allá de esto, que por ahí ahora vamos a volver con la cuestión de salud y con la voz de alguno de los protagonistas, dos cuestiones a tener en cuenta en las próximas horas. La primera es la situación del río Paraná y esta, esta cuestión de que nos está marcando cierta, no alerta, pero sí que está creciendo, digamos, y por lo menos se mantiene en esos niveles. Lo cual podría producir que haya algún movimiento o evacuación de algunas familias ribereñas allá en el Itatí, en el Bajo, en el Bañado Norte, hacia la, porque hay mucha gente que se asentó en épocas de seca, cuando el río estaba muy alejado de la costa, y bueno, acá, y empezaron a construir y demás, y ahora este, la cosa se entró a complicar, y ahí estarían los primeros movimientos, por lo menos en lo que significa con la capital de la provincia de Corrientes. Claro. El otro punto a tener en cuenta este, tiene que ver con la ciudad de Santo Tomé. Santo Tomé que está, que depende en realidad de lo que libera la represa de Chapecó, que a esta, ahora vamos a ver, seguramente antes de que nos vayamos va a estar el parte de la tarde. Pero a esta mañana, en el parte de la mañana, que se emite cerca de las 7 de la mañana, estaba en 8.68, entra en alerta a, la, a los 11 y en evacuación a los 12, algo así. Bueno, pero pará, vos decís, no, pero falta todavía. El problema es que estaba, esta mañana crecía a razón de 20 centímetros hora.
1: Sí, eso es lo que tiene el Uruguay. El Uruguay.
0: Que así como viene, también se va, digamos, pero es rapidísimo. ¿Y aquí, y qué es lo que...? Y sigue liberando. Hoy estaba Foz, Chapecó estaba a las 6 de la mañana evacuando 11.175 metros cúbicos por segundo. Habitualmente Chapecó llega, evacúa 3.000 metros cúbicos por segundo. 3.000, 5.000.
1: Ahora está en 11. Más.
0: Suele llegar a 20 en el peor de los casos. Bueno, pero sigue liberando bastante volumen de agua, con lo cual probablemente esto se mantenga. Ahora, ¿qué es lo que hay que mirar con atención acá? Es que en este momento, con esta situación, ellos esperan llegar a 11, el, o por lo menos ayer había una proyección de llegar a 11 el dos, entre sábado y domingo. Está creciendo muy rápido de todas maneras. Y el tema es que hay alerta para mañana, roja, en sí, naranja en realidad para esa zona. Y cuando vos tenés bordeada Santo Tomé, se complica si llueve mucho el normal fluido de las aguas, o sea, para que salga, el drene el agua de la ciudad. Así que habrá que mirar con atención las próximas horas cómo se manifiesta el fenómeno de la lluvia mañana en esta zona, por esta particular situación que se está dando en Santo Tomé. Dato nada más de color, y que por ahí, si quieren, lo asociamos al tema niño, este, y al comportamiento este que viene teniendo el río Uruguay. Así que mucha atención con la cuestión de Santo Tomé
1: en
0: la
1: próxima. Sí, no, y más en el río Uruguay, que como lo decís vos, crece, que cuando crece, crece en serio.
0: Crece,
1: crece. En serio, diríamos. Pero bueno, lo positivo que también tiene es que desciende muy rápido el agua, ¿no? Pero bueno, siempre hay que estar alerta, porque si te crece muchísimo también, se te llena todo de agua, y cómo sacás esa agua después, ¿no? Es bastante difícil, pero bueno, este, hay que prestar mucha atención más en la costa de, del río Uruguay, por ese sentido, y bueno, y de este lado es por si crece muchísimo nomás.
0: Claro.
1: Aquí, bueno, sabemos que el río Paraná está alto, pero bueno, según lo que nos dijo Bruno Lobinson días atrás, es que no hay este necesidad de evacuar gente ni tener alerta en este momento, pero bueno, hay que estar siempre atentos por las dudas, dijo, y hay que seguir mirando las altas cuencas, ¿no? Y todo lo que ocurre en Brasil, todos sabemos que el río Paraná depende de lo que ocurre en Brasil, al igual que el río Uruguay, ¿no? Así que hay que ver qué es lo que sucede ahí arriba, si llueve mucho allá, sabemos que acá va a llegar tarde o temprano esa cantidad de agua.
0: Algún tipo de complicaciones. Exactamente. Bueno, mañana debuta en la unidad, atención, porque hay un programa que articula con los municipios que busca mostrar a los municipios en la unidad. No mañana, el domingo. El domingo 4, a partir de las 4 de la tarde, los invito, si quieren darse una vueltita ahí por la unidad, a partir de las 4 de la tarde va a estar la gente de Salada. O sea, Salada se muestra en la unidad. Va a haber agrupaciones del carnaval, van a haber grupos folclóricos, va a haber un grupo que hace cover de rock de muy muy conocido en Saladas y en la zona. Bueno, un montón de actividades, emprendedores, un poco de todo. Y a las 8, a las 20 horas, se hace el lanzamiento formal en la unidad de lo que va a ser la fiesta provincial de la miel y el desarrollo emprendedor, que es el fin de semana del Día de la Madre. A partir de las 4 de la tarde, entonces, con esta movida, esto de la unidad que se abre a los municipios, primer municipio invitado, Saladas, este domingo 4, allí en la unidad, una buena oportunidad para darse una vueltita por ahí. Y si no, agende y se puede dar una vuelta la semana que viene, que vamos a estar allá por el 10 y 11 más o menos ya de octubre, porque se viene la edición, una nueva edición de la pesca de la palometa en San Cosme, y justamente nosotros ayer, en el marco de la presentación, hablábamos con la intendente Verónica Maciel respecto de la característica de este evento.
2: Hacíamos un solo día, ahora lo hacemos en dos jornadas, el día 10 y 11, con actividades para toda la familia. La inversión para pescar palometa es mínima, teniendo en cuenta que la embarcación es a remo. Puede ser una canoa, un kayak o lo que tengas que flote y puedas remar. Y la carnada también es una carnada variada y yo creo que de bajo costo. También vamos a tener la elección de la embajadora el día sábado. Y el día domingo la pesca de embarcada y pesca de costa, perdón, se va a hacer el día sábado. Y también el concurso gastronómico con toda la carne que se pueda obtener esos días, que se la vamos a estar proveyendo a los participantes para que puedan realizar los platos que su ingenio le permita realizar, ¿no es cierto?
0: Ahí aparece la novedad, intendente, ¿no? Lo del concurso gastronómico a partir de lo que se obtiene en la pesca en la laguna.
2: Sí, Miguelito, así es, porque nosotros por ahí estamos acostumbrados a lo que es el pescado frito o la empanada de pescado. Con la palometa, nosotros en la cocina del Pombero, que es el comedor que está ahí en el complejo Totora, hemos realizado varios platos ya como para ir tirando algunas ideas. Tenés albóndiga, tenés empanadas, tenés frito, tenés tartas, tenés pizza, tenés hamburguesas, milanesas, canapés, ravioles, canelones. O sea, hay una variedad de platos que se pueden realizar a partir de la carne de la palometa que se obtiene no solo en las lagunas, sino también en los ríos. Y es también crear conciencia de que es un pez que tiene una carne sabrosa y que no podemos desperdiciarla, teniendo en cuenta la gran necesidad que hay hoy por hoy en el día, y la verdad que la naturaleza nos brinda de este animalito que podemos aprovecharlo.
0: En eso abre un poco al ingenio de quienes vayan a concursar, y un poco se premia el ingenio y la creatividad en la cocina con la carne de la palometa.
2: Así es, Miguel, esa es la idea. Ingenio y creatividad puestos sobre la carne de la palometa en el concurso que vamos a realizar el día 11 por la tarde.
0: ¿Cuáles son los premios?
2: Los premios, decía, la inscripción para participar de gastronómico es sin costo. Los premios van a ser hornos, cocinas, todo lo que tengan que ver con la parte gastronómica. Pero importantes premios, en fin.
3: ¿Con qué artistas se contarán ambas jornadas?
2: Tenemos, no me quiero olvidar ninguno, pero tenemos a Bruno, tenemos a La Cubana, tenemos Los Románticos, Continuados. Refugio de Amor, que nos visita desde Paraguay, que es un grupo muy, muy famoso en nuestra región, la verdad que convoca mucho. Después no me quiero olvidar, pero tenemos varios números para poder disfrutar hasta altas horas de las madrugadas de la buena música en el complejo Laguna Totora. Entrada libre y gratuita, quiero aclarar.
0: Y la pesca que se va a hacer como en dos momentos, pesca de costa por un lado y después otro momento para lo que es pesca embarcada.
2: Sí, la pesca de costa la hacemos el día sábado por la mañana. Allí participan niños, jóvenes, adaptados, damas y también libre. durante todo el día, y ya el día domingo lo hacemos ya embarcado porque lleva mayor control en la fiscalización.
4: Hablaban recién de ingenio, le pregunto el ingenio para la pesca teniendo en cuenta lo que es este pez, ¿no? Digamos la peligrosidad para algunos, no sé si llevan guantes, cómo es el proceso de pesca.
2: Mira, hay que tener cuidado, como todo, porque te puede morder la palometa cuando la sacas o te puede lastimar con el anzuelo al encarnar, o sea, hay que estar atento nomás. Lo que sí te es pique seguro. No es que tenés que tener mucha paciencia para pescarla, porque es un pez que rápido se prende y te tenés que sacarlo, porque si no te quedas sin carnada. Nos ha pasado a nosotros en estos días que tuvimos que hacer la pesca para poder hacer ahora la degustación aquí en el patio.
5: ¿Cuál es el impacto que ha tenido en la población de la palometa en las fiestas?
2: La pesca de la palometa en la... A ver, repetime.
5: ¿Cuál es el impacto que tuvo en la población, digamos, de palometas? Ha dicho que es para que esta fiesta... En principio fue para el control de la población de las palometas en la laguna, por la edición verano, digamos.
2: La verdad que se reduce bastante la población de la palometa. Nosotros no solo dependemos de esta actividad para hacer el control, sino también después de que termina la pesca, nosotros colocamos el vallado tradicional que le hacemos, que son mallas metálicas, durante toda la zona de playa para poder garantizar a los bañistas de que no tengan ningún tipo de accidentes con las palometas.
0: La opción de ser fiesta provincial, de ser dos jornadas, también es una invitación a quedarse en San Cosme y pernoctar durante estos días.
2: Así es, Miguel, los alojamientos están todos habilitados para poder recibir a quienes quieran hacer noche en San Cosme, teniendo en cuenta que los eventos musicales se van a extender un poco en la madrugada, o también el que quiere ir y venir, nosotros estamos cerca de ambas capitales, tanto Resistencia como Corrientes y de toda la región.
0: Bueno, ahí estaba Verónica Maciel, la intendente de la ciudad de San Cosme, donde se va a realizar, el próximo fin de semana largo, la fiesta de la palometa. Sábado, pesca de embarcado, adaptados, o sea, pesca de costa el sábado. A la noche hay festival, hay elección de la representante, la reina de la fiesta, qué sé yo. Uh-huh. Al otro día pesca embarcada, con kayak, qué sé yo, o salía ahí a buscar la palometa.
1: No tiene que tener motor.
0: Exactamente. Y a la tarde es el concurso de cocina, tipo, ¿qué se te ocurre armar ahí con la palometa? Y tener la posibilidad también de concursar por eso. Pero bueno, uno de los atractivos también para el próximo fin de semana. Por ahora, 17:30 en la Argentina, hacemos pausa, ya volvemos.
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7: La temperatura en la ciudad de Corrientes, 23 grados, 7 décimos, la humedad al 35%, un golpe de narcomenudeo, cocaína y marihuana incautada, personal policial de la División de Investigación Criminal diligenció 4 órdenes de allanamientos de marihuana y 12 de cocaína que fueron secuestrados de diferentes viviendas en la localidad de Sauce, la provincia de Corrientes. Diego Santilli habló en IDEA, les pidió a los empresarios que apoyen la reelección de Milei y apuntó contra Kicillof. El jefe de gabinete defendió ante empresarios los resultados macroeconómicos del gobierno y convirtió el foro en tribuna política para pedir apoyo a la reelección presidencial. Alerta científica a la Antártida por la pérdida de hielo será irreversible y pondrá en riesgo a zona costera. Un análisis publicado en la revista Nature Geoscience concluyó que la región reducirá la masa de sus glaciares y plataformas a lo largo de los próximos años, incluso si se cumple el objetivo global de contener el aumento térmico de 1,5 grados. La temperatura en la ciudad de Corrientes, 23 grados, 7 décimos, la humedad del 35%.
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0: 38 de las 5 de la tarde en la República Argentina. Bueno, yo le quiero agradecer su predisposición también al doctor Juan Pablo Beligoy, es médico clínico, matrícula profesional 6044, porque hay un hallazgo ahí de nuestra productora, porque él hace redes sociales, hace un poco de docencia de las redes sociales, comunica desde ahí. Cuestiones que por ahí a veces para el común de la gente o son desconocidas o uno tiene determinadas ideas respecto de ciertas situaciones de la salud, y por ahí está bueno poder conocer también desde el punto de vista de los profesionales. Buenas tardes, doctor, gracias por venir.
1: Hola, ¿qué tal? Buenas tardes, ¿cómo le va?
0: ¿Cómo es la cuenta primero? Arranquemos por ahí para que la gente
2: se sume.
0: Claro, es Instagram.
1: Instagram y también Facebook, sí. Es arroba DR de doctor Juan Pablo Beligoy.
0: Beligoy, bien. Y de ahí, ¿cómo surgió eso de decir, comunico a través de acá, a través de las redes, voy desasnando un poquito, voy haciendo un poquito de docencia por ahí?
1: Bueno, la verdad, si tengo que ser honesto, no sé muy bien cómo surgió. La realidad es que primero uno se pone tímido, uno tiene dudas, pero en lo personal tengo la suerte, el privilegio de ser docente universitario en la Facultad de Medicina de la UNA, estoy en dos cátedras, y bueno, de ahí la inclinación, ¿no?, por la docencia. Y por ahí uno ve que en las redes hay mucha desinformación, mucha gente que a lo mejor no tiene un título universitario o no tiene la formación que hemos tenido nosotros y comunica de igual manera.
0: Exacto.
1: Y la realidad es que la gente consume eso. Entonces, yo por ahí, en mi consultorio, digamos, esta cuenta la abrí en enero de este año. Y bueno, yo veía que me decían, doctor, yo vi en las redes que tengo que consumir
0: me tal pasa cosa. Con mi mamá, doctor. No, pero ya sé lo que tengo que hacer. Acá estuve viendo en el Facebook de ellos.
1: Bueno, tal cual. Entonces, la idea fue justamente esa, empezar a generar un espacio que... Igual es muy interesante cómo se va dando la dinámica, porque yo lo empecé, si por ahí se ven los primeros videos, explicando qué hace un médico clínico, qué es un médico clínico, claro, cuál es el rol que cumple, y después dando ciertos temas con la ayuda de mi mujer, la claro que es, digamos, mi CM.
0: Sí, claro, este caso, claro.
1: Que la que me motivó a hacer esto. Y hoy por hoy la verdad es que lo uso a veces como una extensión del consultorio, porque la realidad es que uno tiene un tiempo asignado para la consulta, por supuesto que el tiempo es laxo, pero muchas veces en la consulta no queda un tiempo estipulado para la prevención. Y sin embargo, es muy importante la prevención. Entonces hoy por hoy lo termino usando también como una extensión de mi consultorio, de decir, bueno, si tenés un tiempito, fíjate, hace poco dejé un carrusel acerca de cómo tomarte la presión arterial, por ejemplo. Sí, porque por así decirlo, justo estamos en la semana del corazón, que básicamente lo que busca es concientizar acerca de los factores de riesgo cardiovasculares, uno de los cuales es la hipertensión. Entonces, yo por ahí le puedo decir a un paciente, del punto de vista acá sentado en mi silla, bueno, tómate la presión dos veces al día y tráeme los resultados en dos semanas. Un mensaje que estrictamente está bien, pero el paciente me dice, bueno, ¿y cómo me tomo la presión? ¿Cómo lo hago? ¿Cómo sé si lo hago bien? Entonces, a veces, el explicar eso, por supuesto que me tomo el tiempo de explicarlo, pero también me parecía docente tener algún lugar donde el paciente pueda consultar eso las veces que quiera, a la hora que quiera y cuantas veces quiera. Entonces, básicamente ahí surgió la motivación de generar un espacio más. Me acuerdo cuando consultaba, yo decía, pero me da vergüenza, hago esto y bueno... Es como que hacelo y no lo hagas si no querés, pero tus pacientes igual van a consumir redes sociales. O sea que, claro, de todas maneras, en cierto modo es mejor que estés a que no estés y lo mismo consuman información que quizás no sea correcta.
0: Mira, ahí en ese punto te voy a... Porque hoy todo el mundo tiene los relojes inteligentes. Y los relojes inteligentes también supuestamente te miden la presión. ¿Es válida esa medición de la presión o tengo que ir al aparatito tradicional?
1: Y la verdad que los métodos validados, al menos reconocidos, son los tensiómetros digitales, que son muy buenos y son de muy fácil uso para el común de la gente, ¿no? Y por supuesto lo que usamos los tensiómetros que medimos el milímetro mercurio, sí, el del manguito. Esos son los validados. Los otros, la verdad que no. Yo te diría que en todo caso usemos los digitales nomás, que son los que están aprobados, los aneroides también.
0: ¿Por qué acá estamos hoy, en estos días estamos con dos casos en la radio, de un operador de la mañana y un compañero de la mañana, que por situaciones específicas, uno medio se sintió una descompostura, tuvo que estacionar el auto, estuvo ahí, fue a medirse, tenía 16 de presión. Uh-huh. Otro, el operador, y está ahora toda una semana, le dijeron, no, tomate todos los días, dos veces, entonces está con su maquinita, la tic, tic. ¿Por qué tiene que ser eso? ¿Por qué habitualmente te indican eso?
1: A ver, en este caso, agradezcamos que el compañero tuvo síntomas. Porque sí. Un primer concepto que quiero dejar acá en claro es que la mayoría de las veces la presión alta no da síntomas.
0: Claro.
1: El hecho de que, por supuesto que puede darlos, pero la mayoría de veces no los da y sin embargo es silencioso. Lo cual no implica que no haya un daño subyacente.
0: Claro.
1: ¿Sí? Digamos, la presión alta no controlada es una enfermedad crónica, no transmisible, cabe en esa categoría, y tiene potencial de dañar varios órganos, ¿sí? Uh-huh. Entre ellos, los ojos, el corazón, la aorta, los riñones, ¿tá? Puede dar edema de pulmón, etc.
2: Sí, porque a veces mi abuela me decía, tengo presión en el ojo, me decía, por ejemplo.
1: No, bueno, eso va más por el lado del glaucoma. Yo me refiero a que da retinopatía, ¿sí? A la alteración en la visión.
0: Presión.
1: Entonces, ¿por qué se manda a controlar? Primero, porque una sola toma de presión alta no hace diagnóstico, ¿sí? ¿Por qué? Porque la presión puede estar influenciada por muchos factores. Uno de ellos, por ejemplo, el estrés, los nervios. Es decir, si yo, supongamos, hago una actividad física de alto impacto o alto rendimiento, o me voy a correr, me mido la presión y por supuesto que va a estar alta, porque es un mecanismo de compensación.
0: Claro.
1: Ahora, si durante una semana la mayoría de mis valores está por encima de lo considerado normal, bueno, ahí podríamos catalogar al paciente como hipertenso. Entonces ahí surge la pregunta de, bueno, ¿qué es normal? ¿Sí? Yo digo, tómese a ver qué es normal o qué no es normal. Bueno, uno se basa en parámetros. Cuando, digamos, yo estudiaba medicina ya hace unos cuantos años, le aclaro que sigo estudiando todos los días, pero cuando era estudiante, estaban los Joint National Committee, que sacaban ciertas recomendaciones de los valores considerados normales o patológicos. Después tomó la posta el Colegio Americano de Cardiólogos y la American Heart Association, y se bajaron un poquito los valores umbral. Entonces, hoy por hoy decimos que una presión normal es por debajo de 120-80. ¿Sí?
0: 12-8.
1: Exacto. Pero ya se empieza a considerar una presión alta ya arriba de 13. ¿Sí? Entre más de 13-9 y más de 14 ya es un hipertenso.
0: Y ese valor que se haya bajado es un poco a raíz de determinados estudios, o un poco como para activar una alerta y entrar al proceso de prevención más temprano.
1: No. Tiene que ver con estudios, porque justamente antes estaba la categoría de prehipertensión. Hoy se sacó eso, se le llama como categoría limítrofe, en la cual vos ya tenés que insistir mucho en los cambios de estilo de vida.
2: No,
1: ¿sí?
2: Claro.
1: Los cambios de estilo de vida son fundamentales. Y por más que yo a un paciente lo diagnostique de hipertensión y lo medique con uno o dos fármacos, eso no lo exime de la necesidad de aplicar los cambios de estilo de vida.
2: Claro.
1: Ustedes saben que los seres humanos, como la naturaleza, somos fanáticos de la ley de menor esfuerzo. ¿Sí? Entonces siempre queremos que algo nos solucione la vida. Es decir, tengo la presión alta, dame una pastillita que me la baje y yo sigo mi vida como siempre. Soy diabético, medicame y sigo mi vida como siempre. O soy obeso, dame la inyección para la obesidad y sigo mi vida como siempre. No, error. Una cosa no exime la otra. Los cambios de estilo de vida son un pilar que tenemos que insistir en esto. ¿Sí? Justamente en eso me ayuda tener una fuente de comunicación como esta cuenta de Instagram, porque a veces, claramente, tengo un paciente enfermo y me tengo que abocar a resolver el problema patológico,
0: claro.
1: Pero eso no quita que no tenga que hacer ciertos cambios. Entonces, por hoy, afortunadamente, están mucho más difundidos los hábitos de vida saludables, o las dietas, o lo que es el ejercicio de fuerza, que quizás hasta hace 2 años atrás no lo recomendábamos con tanto ahínco, y por hoy se sabe que tiene múltiples beneficios el ejercicio de fuerza por sobre el aeróbico solo.
0: Y en este sentido, hoy por hoy hay condicionantes, digamos, de la vida diaria del ser humano que estresan, por decirlo un poco más, ese cuerpo y producen la alteración de estos factores o señales. Aparece mucho, bueno, esto es lo del tema de la presión como primeras alertas. Mucha gente que tiene problemas digestivos de los más diversos, siempre asociado al estrés.
2: Exacto. Yo le complico un poquito más. El correntino, la persona actual, ¿vive más estresado que antes?
1: Yo lo que veo es mucho trastorno de ansiedad en el consultorio. Veo mucho trastorno de ansiedad, veo gente que duerme mal, yo le digo, escúchame, tenés que acostarte temprano, tenés que dormir temprano, tratá de seguir el ritmo circadiano, tratá de seguir el sol, ¿sí? Eso no ocurre por nada. Hay gente que me dice, yo antes de la una no me puedo dormir. O me duermo a la una y me levanto a las seis. Me peso, me dicen la mayoría. Entonces uno trata de trabajar ahí, o se duermen con el teléfono al lado de la cama, ¿sí? Lo miran hasta el final. Entonces son, digamos, cosas que se van conociendo ahora que quizás antes las naturalizamos, pero hoy por hoy, digamos que la tecnología vino para quedarse.
2: Y sí.
1: Y como todo, tiene sus
2: pros y sus contras.
1: Los pros son muchísimos, no los vamos a negar, ¿sí? Yo siempre recuerdo cuando era pequeño tenía que ir a cobrar con mamá su sueldo, hacíamos una cola de una cuadra para que cobrara su sueldo por ventanilla. Claro. Hoy por hoy tener una cuenta en teléfono y poder disponer de eso me parece maravilloso.
2: Claro.
1: Pero también genera adicción. La vez pasada leía una estadística de cuántas veces en promedio una persona mira su celular por día. ¿Tienen alguna idea, Mati?
0: No, pero sé que son muchas.
2: Debe estar bastante, varias horas.
1: No solo en horas, sino cuántas veces uno desbloquea la pantalla.
2: Ah, desbloquea. No, ahí no. No.
1: Sí, lo curioso de esto es que está distribuido por edades y por ahí los más adultos como nosotros vemos el teléfono en promedio entre 210 y 230 veces por día.
2: Desbloqueamos, sí.
1: Exactamente. Y por ahí los que están en la edad de la adolescencia un poco desbloquean menos veces, pero porque están más tiempo viendo.
2: Interactuando ahí.
1: O sea, nunca dejan de desbloquear. Uh-huh. Bueno, eso habla, es tremendo. Sí, el tiempo que uno pasa en pantalla en detrimento de otras cosas más productivas, como por ejemplo descansar.
2: Claro.
1: ¿Sí? Bueno, a raíz de esto surge esta idea de poder concientizar acerca de los factores de riesgo. Yo diría que el denominador común del correntino y del argentino es el estrés, ¿no? Lo que predispone a todas estas patologías crónicas no transmisibles.
0: Y en esto, bueno, vos decías la cuestión del corazón, está un poco esta semana el hecho de poner en el centro de la escena, sobre todo para trabajar la cuestión de la prevención, ¿no?
1: No, sí, totalmente. Bueno, hoy por hoy están muy difundidas ya las cuestiones preventivas. Es necesario que además de poder descansar bien, una persona incorpore la actividad física. Es necesario. La mayoría me dice, no tengo tiempo. Esa es la respuesta más común, digamos. Yo no lo niego. Probablemente sea cierto. El tema es que hay que buscar alguna forma de hacerse el tiempo para hacer actividad física. Y en realidad ni siquiera es todos los días lo que está recomendado, ¿sí? Si uno busca, digamos, la esfera aeróbica que tiene mayor beneficio cardiovascular, está recomendado que una persona tiene que caminar, al menos, caminata aeróbica ligera, digamos, 150 minutos por semana.
2: 150.
1: ¿Sí? Lo cual puede ser que sean 4 días de 40 minutos o 5 días de 30 minutos. Y la actividad de fuerza, que ahora tiene un poquito más de potencia en las recomendaciones, muchas gracias, es alrededor de 3 veces por semana, ¿sí? Para los grupos musculares principales. ¿Por qué? Como yo le digo a mis pacientes, nadie busca que seas físico-culturista. O sea, ese no es el fin. Si quieres serlo, te felicito.
0: Claro.
1: Pero la realidad es que el músculo es metabólicamente activo, ¿sí? Si tú tienes un paciente que tiene prediabetes, que la prediabetes es, digamos, esos valores de glucemia que no son de diabetes, pero tampoco son normales. Eso se ve muchísimo, uh-huh. ¿Sí? Me dicen, doctor, vengo porque tengo alto el azúcar. El azúcar es normal de 70 a 100 y tienen 102, 103. Diabetes es 126 para arriba. Entonces, bueno, digamos, no hay diabetes, pero tampoco es normal. Bueno, ahí el cambio de estilo de vida tiene un rol preponderante. Porque, por ejemplo, el músculo es metabólicamente activo. En el músculo hay receptores que se llaman GLUT, que tienen la capacidad de captar la glucosa y mejorar la sensibilidad a la insulina, que es la hormona que baja la glucemia. Entonces, si yo hago fuerza en forma constante y regular, activo esos GLUT, mejoro la sensibilidad a la insulina y baja la glucemia sin necesidad de medicación, al menos en estadios iniciales, ¿sí? A su vez, el músculo provoca descenso de peso. ¿Sí? A su vez, el músculo fortalece los huesos. Hay trabajos que muestran la densidad ósea de un paciente que no hace fuerza comparado con uno que hace fuerza, y el músculo es más macizo en el que hace fuerza, lo cual me atenúa la posibilidad de fracturas osteoporóticas.
2: Claro, la fractura.
1: ¿Sí? Mm. Que son complicaciones que ocurren y que se dan sobre todo en mujeres posmenopáusicas o en hombres mayores de 70 años, o si hay ciertos factores de riesgo como algunas enfermedades que predisponen, como la enfermedad celíaca, el hipertiroidismo, etc. Pero diría que las mayores maniobras preventivas van hacia ese lado, ¿no? Hacia la alimentación saludable, el ejercicio físico, el descanso.
0: Y de pronto, con eso de la actividad física, uno tiene que tratar de encontrar, porque el gran dilema es el arrancar, entrar, y más cuando te, viste, el azúcar alto, y vos decís, ¿qué voy a hacer ahora? Y tenés que salir a caminar, y no me gusta caminar, y andás, no me gusta nada. Y tratar de encontrar algo que te guste, digamos, por lo menos. Tal vez caminar, y con que te vaya caminando a ver el atardecer acá en las costaneras, y algo te tiene que...
2: Tenemos una hermosa costanera. Tenemos una hermosa costanera para caminar.
1: Tenía un profesor que decía, mirá, algo es mejor que nada. Claro. Digamos, si no podemos cumplir con las metas que tenemos, bueno, algo es mejor que nada. ¿Sí? Movete. Ahora recomiendan que a su vez, por más que vayas al gimnasio y camines... Bueno, el otro día me fui a hablar con el decano de medicina, porque ya estamos preparando la jornada el año que viene. Y me dio gracia porque llega una estudiante de familia y me dicen, lo invitamos a una pausa saludable. Uh-huh. Explícame, por favor. Claro. Se iban, levantaban a todos los que estaban trabajando, le hacían cortar lo que estaban haciendo, los paraban, mover el cuello, levantar los brazos, hacer una sentadilla. 10 minutos, 15 minutos, vuelven a trabajar. Me pareció genial. También me contaban que tienen equipos de ergonomía, que se fijan que la posición de los monitores estén acordes a su altura, claro, las sillas estén acordes a sus brazos, para evitar las contracturas cervicales. La verdad que me pareció muy bueno, y no es algo costoso, digamos, de aplicar, es meramente observación y dedicación en lugares con oficina, ¿no? Claro. Me parece que son... Y por ahí va. Por ahí va, ¿sí? ¿Cómo mejorar lo cotidiano?
0: ¿No? Exacto, bueno, esto que usted decía, lo de la posición, se habla mucho de estos días con el tema de los jóvenes y que...
2: Celular.
0: Las horas que uno pasa, o el tiempo que ve el celular, y esto de encorvarse un poco, o estar así en... Y que va produciendo no solamente tensiones, sino deformaciones también en el cuello, consecuencia de del uso prolongado de la tecnología. Y en la...
2: ¿Sí, Fito? Sí, no, justamente yo soy de cubrir el centro, o sea, zona de Casa de Gobierno, y veo Plaza 25 de Mayo, y me llamó la atención muchísimo una vez, en esta semana, justamente uno de estos días, que todos los que estaban sentados en la plaza estaban con la cabeza abajo. O sea, es cierto, es el mal nuestro. Estaban todos ahí con el celular en la mano. Pero me llamó poderosamente la atención, porque eran personas grandes, eran chicos estudiantes que salían temprano de su colegio. Pero bueno, todos los que estaban sentados estaban con la cabeza abajo. Eso es lo que más me llamó la atención en toda la gente, no solamente los chicos, pues no metamos a todos a los chicos solamente en esto, sino los grandes también. Y bueno, y que tarde o temprano eso te va a hacer repercutir en tu columna, me imagino, o gran parte de tu cuerpo, porque nuestra cabeza pesa como 4 kilos más o menos, así que es bastante pesado lo que tenemos que sostener para estar con la cabeza ahí abajo.
1: Exacto, así es. Así como lo comento.
0: Doctor, en estas cuestiones vinculadas al corazón, ¿y nos cuidamos efectivamente, cuidamos nuestro corazón, vamos a la consulta o vamos cuando ya tenemos un tipo...
2: Cuando nos da un ataque. En pocas palabras, ¿no?
0: ¿Somos más de ira cuando hacemos un poquito de prevención? No,
1: yo les voy a decir que tengo muchos pacientes, yo hago consultorio casi todos los días. Y les diría que un 30% de las consultas vengo para hacerme un chequeo.
0: Claro.
1: Todos los días. Lo cual me parece bueno.
0: Bueno.
1: Sí. Porque el chequeo. Una cosa que a mí me molesta, pero esta es una opinión personal, uh-huh, ¿no? Cuando me dicen a veces, hoy por hoy, que así como la tecnología nos conecta, muchas veces me dicen los pacientes, me dicen, Juan Pablo, haceme ya un pedido de análisis. Así me voy y te veo ya con el análisis. Yo entiendo, porque el paciente no quiere venir dos veces, porque
2: claro,
1: si no te quiere una vez...
2: Quiere optimizar, diríamos, ¿no?
1: Pero no es así la medicina. O al menos no es lo ideal. ¿Sí? Claro. Porque la idea es que de la consulta yo desprenda lo que necesito pedirle. Claro. ¿Sí? Y no al revés.
0: Claro. ¿Sí?
1: Porque la consulta no es solamente pedir un laboratorio.
2: Claro.
1: ¿Sí? La consulta es mucho más. La consulta empieza desde el momento que el paciente entra, de la forma en que camina, del gesto facial que tiene, uno ya empieza a elucubrar por qué puede venir ese paciente, uh-huh, y qué puede llegar a necesitar. Y por supuesto que están los parámetros antropométricos, además de la presión, la frecuencia cardíaca, la temperatura, la saturación de oxígeno, el peso, por ejemplo. Hoy por hoy, bueno, yo, en lo puntual yo no tengo, pero están las balanzas de bioimpedancia que nos dan mucha información.
0: Exacto.
1: Eso es muy bueno porque, digamos, que tiempo atrás nos basábamos meramente en el índice de masa corporal, que
2: claro,
1: lo que mide es peso y altura, ¿sí? Pero es una variable que, un índice que usa peso más que nada, ¿sí? Lo cual es engañoso porque dos personas pueden pesar lo mismo pero tener una diferente composición,
0: sí,
1: corporal. Bueno, eso también influye en la prevención. Porque el índice de masa, digamos, que se vuelve útil en pacientes que tienen una obesidad clara, ¿no? Pero por ahí hay pacientes que no. Y, bueno, el otro día casualmente hacía un reel de lo que es la grasa visceral, ¿no? ¿Sí? Que una maniobra simple, una maniobra clínica, la que me gustan a mí, como es medir el perímetro de la cintura, uno tiene información del estado metabólico. ¿Sí?
2: Uh-huh.
1: ¿Sí? ¿Y qué es la grasa visceral? La grasa visceral es la que podemos medir con el perímetro de cintura y es la que se deposita en los órganos. ¿Sí? ¿Y por qué es importante? Porque la grasa visceral es la que tiene potencial de inflamación. ¿Sí? Es decir, todo aquello que nos genera inflamación es peor que lo que no nos genera inflamación.
2: Claro.
1: Todo lo proinflamatorio, ¿tá?, genera enfermedad crónica contra lo antiinflamatorio que nos protege, básicamente. Entonces, por ejemplo, un perímetro de cintura alto, que, digamos, hay diferentes escalas. Antes decían mayor 88 centímetros en la mujer y 102 en el hombre. Después se bajó 80 en la mujer y 94 en los hombres. Bueno, aquello que tiene más de eso, digamos que tiene más predisposición, por ejemplo, a que esa grasa se deposite en el hígado, lo que uh-huh, se conoce como hígado graso.
2: Uh-huh.
1: ¿Y por qué es importante el hígado graso? Digamos que si uno hace una ecografía quizás a 100 personas, bueno, obviamente, depende del perímetro de cintura que tengan, pero probablemente 20 o 30 tengan hígado graso.
2: Uh-huh.
1: Ahora, el hígado graso puede quedar como hígado graso o puede evolucionar a inflamación hepática. Y eso es un problema. De hecho, la inflamación hepática puede derivar con el paso de los años, si no tomamos cuenta, en cirrosis. ¿Sí?
2: Claro.
1: Hoy, durante muchísimo tiempo, la causa más común de cirrosis en la Argentina era el alcoholismo.
2: Claro.
1: ¿Sí? Uh-huh. De hecho, yo esto lo veo, diría que todos los días en el hospital. Yo trabajo en el servicio clínica y esta semana que pasó teníamos, yo le decía, una pandemia de cirrosis alcohólica, porque teníamos, de mis 40 pacientes, sin mentirle, dos eran cirrosis alcohólica. Parecía que venían todos juntos.
2: Altísimo.
1: Pero sin embargo, la estadística nacional habla de que la esteatohepatitis o la inflamación asociada a hígado graso ocupa más porcentaje hoy por hoy en causa de trasplante hepático que la cirrosis alcohólica. ¿Sí? Ha desplazado probablemente por los malos hábitos que traemos de años. ¿Sí? De años. Bueno, y uno puede estimar eso, además de por las imágenes, midiendo simplemente el perímetro de cintura, que es lo que te estima la grasa visceral. Así que eso es una
0: para mí. Y a veces son cosas las cuales, no sé, pues te digo, viste, estas cosas que conversa, ya estamos sobre la hora, a veces uno conversa con los amigos, ya empieza a tener ciertas charlas a esta edad, promedio 40, 50, sí, y a algunos no le dan bolilla a esa cuestión del hígado graso, ¿eh? Aparece ahí una alguna señal en los estudios, en los análisis, sin embargo, ignorando esto que vos decías, la derivación que pueda, o la consecuencia en realidad que tiene efectivamente a futuro, y por qué la necesidad de la prevención también. Digamos, volvemos al punto, el hecho de tener información en materia de información. Bueno, doctor, son las 6 de la tarde, 18 horas en la Argentina, tenemos que ir a la pausa. Yo le agradezco mucho, se ha vuelto interesante la charla con el doctor Juan Pablo Beligoy, lo vamos a volver a invitar. Por ahí tocaste lo del tema de de los medicamentos ahora que están muy de moda, así que eso ya le voy a comprometer para la próxima convocatoria, porque hay mucha gente que consume. El hecho de la venta libre en la República del Paraguay también hace que gente esté hay una persona que me dijo, sí, están por ir a buscar ahora Formosa, tiene uno que le cruza ahí, qué sé yo, y bueno. Sí, pero está bueno poder hablar de eso y también desmitificar y conocer por qué sí y por qué no y hasta dónde. Pero bueno, eso es para otro capítulo. Gracias, doctor.
1: Listo, muchas gracias.
0: Nos vamos a la pausa, ya volvemos.
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4: Es la hora 18:03.
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4: 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La temperatura en la ciudad de Corrientes, 23 grados, 7 décimas, la humedad al 35%. Luis Caputo ligó la suba a riesgo país al temor de devolver el infierno. En el coloquio IDEA, Luis Caputo ratificó el rumbo económico, rechazó devaluar, justificó la suba de riesgo país por factores externos y electorales.

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0: pasan de las 6 de la tarde en la Argentina, día viernes, este que estamos transitando con varias actividades durante el fin de semana también, pero, che, Fito, esperá que me interesa, porque hoy estuve escuchando y dije, ¿qué pasa con el equipo que debe enfrentar a la Argentina? Lanzó un comunicado, estaban demorados en el aeropuerto de Barajas.
1: Estaban en Marruecos, en Casablanca estaban demorados. Ahí. Así es que sí, la verdad es una locura, estaban alojados en un hotel ahí de Casablanca, en Marruecos, esperando, porque bueno, el charter que los tenía que traer hasta aquí se bajó. Le dijo, no. Te corto el servicio, no voy a hacer este viaje. Bueno, y ahora se tuvo que contratar un nuevo charter y llegarían a las 13:15 del sábado.
0: Del sábado.
1: Sí, y al mediodía,
0: a la noche.
1: Y juegan a las 21.
0: Y la AFA, eso es algo que escuché hoy, que según el reglamento de FIFA, en realidad, para este tipo de encuentros vos tenés que estar 24 horas antes del partido,
1: digamos. Y ¿no? Sí, pero como es un amistoso, ¿viste? Se puede llegar a cerrar de esta manera, ¿no? Pero bueno, sí, peligraba el amistoso, se esperaba que llegue a las 13:15 la gente y bueno, que haga ya el reconocimiento o directamente que lo juegue. Más se hace eso de las 24 horas por el viaje largo que hacen y el cambio, el famoso jet lag, el cambio de horario.
0: Exactamente.
1: De país a país, ¿no? Pero yo creo que van a jugar. Hay tanta plata ahí que ya se vendió todo, ¿eh? O sea, así que imagínate, se vendió todo. Recordemos que todavía la cancha de River no va a poder estar por completo, diríamos, llena, porque tiene que cubrir una sanción, pero bueno, ¿cómo hace para devolver toda esa plata después? Es mucho dinero, ¿eh? Así que la verdad que esperemos que no ocurra eso y que, bueno, que pueda llegar Burkina Faso a jugar su partido amistoso contra Argentina, el segundo que tiene la selección. Recordamos que el primero le ganó a Bolivia 4-0 días atrás y bueno, y tiene el tercer amistoso, que es un más que amistoso, es una despedida para Lionel Messi, el martes 6 de octubre, cuando enfrente justamente la selección de Benín. Esperemos que no tenga ningún problema también la selección de Benín para llegar hasta Buenos Aires. Pero bueno, por ahora no hay problemas, ¿no? Y hoy también comienza una nueva fecha del fútbol grande de nuestro país. Comienza la 11ª fecha del fútbol con 3 partidos realmente muy interesantes. Recordemos que apenas terminamos nosotras las 19:15 por ESPN más Premium, perdón, Independiente recibe en Avellaneda a Instituto de Córdoba a las 21:30 por TNT Sports. Independiente Rivadavia en Mendoza recibe a Gimnasia Esgrima de La Plata y a las 21:30 por eso nos vino Bocalón, ¿viste? Va a venir el partido hoy. Sí, seguramente va a estar como loco. Por ESPN Premium, Boca Juniors en la Bombonera recibe a Unión de Santa Fe, un Boca que juega anticipado porque tiene que jugar entre semana nuevamente. Y bueno, y después sí, ya se larga toda la fecha el sábado con 3 partidos: Defensa y Justicia San Lorenzo, Atlético Tucumán Barracas, Newell's Lanús. El domingo, Huracán abre la jornada de la fecha dominical ante Aldo Civi. Talleres de Córdoba ante Belgrano, un clásico ahí tenemos, el clásico cordobés. Argentinos Juniors ante Tigre, Estudiantes de Río Cuarto ante Racing. Y el lunes se juegan 4 partidos más: Riestra recibe a Central Córdoba, Vélez a Platense, Estudiantes Gimnasia de Mendoza, Banfield ante Central. Y el miércoles 14 de octubre cierra esta fecha. 14 de octubre. Dentro de 12 días se cierra esta fecha con Sarmiento River. Así que imagínate que se va a extender un poquito esta fecha número 11 del fútbol de nuestro país. Recordemos que se juegan estos partidos porque bueno, hay algunos equipos que no tienen cedidos jugadores a la selección argentina.
0: Exacto.
1: Y bueno, y Boca Juniors adelanta un poquito porque bueno, tienen que jugar entre semanas, justamente la semana que viene copas, así que bueno, hace lo propio para tener más días de descanso y poder llegar de la mejor manera a su partido internacional. A partidos amistosos se juega uno esta noche y se jugó uno esta mañana. Corea del Sur empató con Venezuela 0-0 y esta noche por TIC Sports se puede ver a las 21 horas Colombia-Paraguay, la selección Colombia, como le dicen los colombianos a su selección, a la selección colombiana, ante Paraguay. Lindo partido para ver también este viernes entonces, partido amistoso. Dentro de un ratito le vamos a hablar un poquito de la Liga Nacional, porque bueno, comienza Regatas su inicio de temporada.
0: Está en línea el intendente de la localidad de Concepción, don Tito Ramírez. Intendente, ¿cómo le va? Buenas tardes. Intendente, ¿nos escucha?
2: Estaba por... Sí, que te escucho.
0: Ahí estamos, bueno, muy ahí bien. Bueno, cuéntenos un poquito, porque está en pleno desarrollo el Congreso Belgraniano y mañana, si mal no recuerdo, está tocando tierras de Concepción.
2: Exactamente, Miguel. Ahora está el Congreso Belgraniano desde ayer y hoy funcionando en la ciudad de Corrientes. Y mañana se hace el cierre en Concepción. El último día es el último día del encuentro, de este encuentro nacional belgraniano, se hace acá en Concepción del Yaguaretécora, donde además vamos a descubrir estamos haciendo justo acá, estamos con los muchachos en la plaza, mira, terminando con los últimos detalles del emplazamiento donde va a ir un busto del general Manuel Belgrano en la plaza central, donde está la estatua de Pedro Ríos, del tambor de Tacuarí. Exacto. Es una hermosa estatua de bronce histórica que está acá desde hace casi 100 años en Concepción.
0: Y en un lugar de esa misma plaza va a estar emplazado ahora un busto del general Manuel Belgrano.
2: Exactamente, Miguel. Mirá, a un costado el centro de la plaza, en el centro de la plaza...
0: Es el tamborcito, Pedro Ríos.
2: El tambor de Tacuarí, Pedro Ríos, que es una estatua de bronce histórica, sí, que está hecho sobre un molde de Perlotti. Es uno de los dos únicos que hay en todo el país. Y a un costado vamos a colocar un busto del general.
0: Sí, yo miro desde el municipio hacia la plaza, a la derecha, a la izquierda.
2: Si vos te parás desde el municipio, vas a ver en el centro el tambor de Tacuarí.
0: Sí.
2: Y un poquito más allá lo vas a ver, casi te va a estar tapando el emplazamiento que estamos haciendo, la estructura que estamos armando para el busto del general Manuel Belgrano.
0: Y la idea es un poco, seguramente, recordar este paso de este Congreso Belgraniano, pero a la vez rendir homenaje a Manuel Belgrano, digamos, ¿no?
2: Miguel, Concepción del Yaguaretécora es uno de los pueblos belgranianos de la provincia de Corrientes, porque el general Manuel Belgrano estuvo acá. Tenemos elementos fehacientes, cartas del general Belgrano que atestiguan que efectivamente estuvo en Concepción, y este es un pueblo belgraniano, y nosotros desde esta administración estamos trabajando para recuperar esa identidad, para fortalecerla en todo caso, con una serie de acciones interesantes, como por ejemplo la presencia del descendiente directo del general Manuel Belgrano hace un par de semanas en Concepción. Ahora esto, hemos creado desde la municipalidad una guardia de honor que se llama Tambor de Tacuarí, que son unos chicos de entre 12 y 14 años, que una suerte de grupo de Boy Scout, pero concepcionistas. Y
0: que en cierta medida emulan a aquel Pedro Ríos, ¿no? Que nos hacen recordar. Yo recuerdo los otros días cuando estuve y pensaba en esos chicos que Pedro Ríos se fue casi con esa misma edad, digamos, ¿no?
2: Claro, exactamente, Miguel, casi con esa misma edad. Y vos sabés que en la creación de esta guardia de honor no es solamente que sean chicos que eventualmente cuando vayan a un acto participen, sino la idea es un poquito más grande, es generar espacios en los cuales ellos puedan estar, formarse, adquirir ciertos valores y principios que tienen que ver con la nacionalidad, que tienen que ver con la identidad local, que tienen que ver con la pertenencia, que tienen que ver con el respeto a la familia, el respeto a los valores que sostenemos en los pueblos pequeños. Es un poco más grande que solamente tener un par de chicos que puedan estar presentes en un acto.
0: Así que, y bueno, y mañana, ¿cómo está pensado el día, digamos, más allá de este busto que se va a entronizar ahí en la Plaza Central de Concepción?
2: Mañana arrancamos a las 10 de la mañana en el lugar donde está el espacio donde estaba la casa de Pedro Ríos. Ajá. Que está acá algo así como un kilómetro del casco urbano.
0: Sí.
2: Vamos a descubrir una placa ahí. Después de eso venimos hasta la plaza, hacemos el descubrimiento de la placa y el busto del general Manuel Belgrano. Vamos a tener un almuerzo y después se hace el cierre con unas ponencias dentro del trabajo de este Encuentro Nacional Belgraniano que se hace en Corrientes este año.
0: Miramos. Y además, digamos, la invitación a que toda esta gente, aprovechando este momento, también pueda conocer Concepción, asociado a ese Pedro Ríos, y además los esteros de Liberá, ¿no?
2: Vos sabés que, Miguel, hay una... En Argentina hay... El general Manuel Belgrano es una de las imágenes más icónicas que tenemos en Argentina, junto con el general San Martín. Entonces, claramente existe un número importante de personas que están al pendiente de lo que suceda en relación con Manuel Belgrano, en relación con con el Instituto Nacional Belgraniano. Y esto también al mismo tiempo que nosotros estamos fortaleciendo nuestra identidad belgraniana, también nos sirve como para hacer una suerte de recordatorio a toda esa gente de que hay un pueblito muy metido adentro de Corrientes, donde estuvo el general Manuel Belgrano, y desde donde el general Manuel Belgrano sumó a un niño. Uh-huh. que no solamente es recordado en Concepción, sino que es considerado como un héroe, está dentro del panteón de héroes nacionales. De hecho, en muchos momentos de la historia del sistema educativo argentino formaba parte de la currícula en las escuelas primarias. Todavía lo está.
0: Y eso te asegura también el hecho de que esta gente que de pronto sigue todo este proceso en algún momento decida pasar por Concepción, ¿no?
2: Claro. Mira, nosotros tenemos el fuerte atractivo que tiene Concepción es el Parque Iberá. La mayoría de los visitantes que vienen a Concepción vienen por el parque. Después tenemos un montón de elementos más que tienen que ver con la instancia cultural, la instancia histórica, que son como coadyuvantes, que son enganches secundarios con los cuales podemos sostener un poco más de tiempo a los turistas que vienen a Concepción. Así que, en principio, la gran mayoría de los visitantes vienen por el Iberá. Claro. Y ahora la posibilidad de que este sector, esta dimensión de posibles turistas ligados a Belgrano, ligados a la historia nacional, al reconocimiento de los héroes nacionales, tome conocimiento de la existencia de este pueblo, también podría significar un aumento en el volumen de visitantes, que es una de las cosas que nos interesa en este momento. Concepción es un pueblo que tiene perfectamente organizado todo su circuito turístico, tiene profesionales excelentes, tiene un sistema de hospedaje diverso y muy fortalecido. Entonces, como esta segunda instancia, este segundo momento del trabajo del Estado municipal y provincial en relación con el turismo relacionado a Iberá, es llevar adelante una política agresiva de publicidad como para llegar a un público más numeroso y aumentar la cantidad de visitas, porque el sistema turístico en Concepción está muy fortalecido y está muy preparado como para poder recibir personas que quieran venir.
0: Me parece interesante que lo pongas en el centro de la escena o como eje de la gestión, digamos, rescatar a ese Manuel Belgrano como figura icónica también asociado a Concepción como un pueblo belgraniano. Interesante concepto también, digamos, que lo posiciona visualmente por todo esto que vos decías. Hay mucha gente que sigue los principios, la historia, lo que hizo el general Belgrano y que obviamente también los va a visibilizar a ustedes, más allá de rescatar los valores asociados a su persona, digamos, ¿no?
2: Esa es la idea.
0: Bueno, lo último que estoy ahí sobre la pausa. Esta semana tienen previsto, la semana que viene en realidad, venir a presentar la fiesta del peón rural.
2: Miguel, nosotros estamos a una semana. El próximo sábado es la fiesta del peón rural, 10 y 11. Así que estamos también al mismo tiempo que estamos con el Congreso Belgraniano, también estamos con todos los preparativos para la fiesta del peón rural, que este año también, siguiendo esta lógica de la que estábamos hablando, tiene el deseo de recuperar parte de la identidad de la fiesta. Ahí vamos a recuperar un par de actividades que se dejaron de hacer. Mira. Pero que tienen que ver con la actividad que realiza la gente del campo cotidianamente, no sé, concurso de ordeñe, concurso de debaste de caballo y otras cuestiones más. Y además, el festival este año va a tener, en la centralidad del festival va a estar el chamamé presente. Todos los números musicales que vamos a tener este año son grupos chamameceros, y son grupos chamameceros que le gustan a los peones rurales.
0: Mirá, interesantísimo. También, bueno, espera, porque me tengo que ir a la pausa porque tengo compromisos acá en la emisora. Yo me comprometo con vos a llamarte la semana que viene y ahí invitamos a todos para ya los días previos a la fiesta del peón rural. Te mando un abrazo, intendente. Miguel.
2: Gracias, amigo. Un gusto como siempre. Saludos a todos.
0: Tito Ramírez, intendente de la ciudad de Concepción. Mañana, Congreso Belgraniano en la ciudad del Tambor de Tahuarí.

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1: Es la hora 18:32 minutos. Temperatura 23 grados, 4 décimos. Humedad 44%.
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1: 41 de las 6 de la tarde. Che, entre una de las opciones para hoy viernes está Peña Estación Mariscal, ahí pasando la terminal de Corrientes, una muy buena opción para darse una vueltita, escuchar muy buena música folclórica, en este caso Dúo Heredero de Santiago del Estero van a estar en el día de hoy, y Miguel Rodríguez y varios grupos invitados también que van a estar actuando en el escenario de la Peña Estación Mariscal. Uno de estos días vamos a hablar con la gente de la Peña, a ver cómo, pues ya vamos entrando casi en camino al fin de año.
2: Se época peñera.
1: La época, claro. Uh-huh. Época también de la Fiesta Nacional del Chamamé, cómo se vienen preparando con un poco con todo eso también, de cara al verano, por supuesto, y a las actividades que habitualmente desarrollan. Así que grupo, Dúo Heredero, hoy desde Santiago del Estero, van a estar actuando en la Peña del Mariscal. Sí.
3: Bueno, esta noche Regatas Corrientes abre su participación en la Liga Nacional de Básquetbol. Enfrenta a Instituto de Córdoba, al igual que lo hizo el equipo de San Martín de un par de días atrás, con caída 73-81. Y bueno, hoy inicia el otro equipo correntino, el como se denominan ellos, el equipo de la ciudad, ¿no? Van a enfrentar a Instituto en un partido que se va a ver por D-Sports para esta parte del país. Aquellos que tengan DirecTV lo van a poder ver, así que bueno, tienen esa posibilidad de poder ver el cotejo esta noche entonces, o si no ir al Fortín Rojinegro, ¿no? 21 horas es el partido, transmisión de DirecTV Sports para esta parte del país, así es que bueno, va a estar lindo el partido para ver el inicio de temporada también del otro equipo correntino que está jugando Liga Nacional de Básquetbol, como es justamente el Club de Regatas Corrientes.
1: Bueno, hablábamos recién con el intendente de Concepción respecto de esto, del Congreso Belgraniano que se está realizando en nuestra provincia por estos días. En el marco y ayer se hizo un poco la apertura, ¿no? Aquí en el Senado, anoche hubo una gala en el teatro. Mañana en el cierre se va a anunciar el hecho de la realización de un encuentro belgraniano en Curuzú-Cuatiá para el año que viene. Uh-huh. Les anticipo esto. Pero vos hablabas con Manuel Belgrano.
3: Con Manuel Belgrano, el chosno nieto, y bueno, y nos comentaba, por supuesto, un poquito de qué se trata este congreso belgraniano nacional e internacional, y nos decía lo siguiente.
4: Así es, cuarto congreso nacional e internacional belgraniano, que se titula Manuel Belgrano y su proyecto de país, pensando en ese Belgrano que ha recorrido todas las 10 provincias actuales, y en ese entonces era prácticamente todo menos Cuyo, recorrió todo el territorio, el único comandante de ejército que tuvo los tres ejércitos, comandó los tres ejércitos auxiliares, que es el del norte, que es este, el auxiliar del Perú, el que fue a lo que hoy llamamos Ejército del Norte, y el de la Banda Oriental. Y aquí en Corrientes, justamente porque fue un lugar importantísimo, fue la primer comandancia de él, donde fundó un pueblo como Curuzú-Cuatiá, fundó escuelas, esa campaña al Paraguay tan importante donde llevó ese grito de libertad al Paraguay, y en su segundo viaje que él hace justamente es para firmar los convenios y los armisticios que había que firmar con ellos, que poco tiempo después declararían su independencia. Y aquí en Corrientes justamente es el lugar donde más tiempo permaneció Belgrano, cerca de 30 días, en oportunidad de ese segundo viaje como misión diplomática y como cabecera de una región importantísima. Y estamos realizando este congreso, que era algo que el Instituto Belgraniano de la República Argentina, una deuda que tenía con toda esta región, que no, nunca tuvimos una fuerte presencia, y sí más en el norte, que es donde fue un escenario de las guerras por mucho más tiempo. Entonces la permanencia de Belgrano fue muy importante, la batalla de Tucumán, batalla de Salta, éxodo jujeño. Y en esta región es como que había quedado, no digo olvidada ni abandonada, pero como en un segundo lugar, donde tiene una importancia vital en lo que es la vida y el legado del general Belgrano. O sea que creemos que con este congreso estamos rindiendo también ese homenaje hoy en presencia de todos los correntinos que también lo ayudaron y que aportaron a esas campañas de Belgrano. Y eso creo que es una deuda que hoy creemos y queremos saldar y dejar viva la presencia de Belgrano como ese hombre, como titulamos al congreso, Manuel Belgrano y su proyecto de país, ese hombre que pensó más allá de sus días, de su época, donde pensaba en el gran desarrollo de un país. Y bueno, y esta es una región que vivió y cumplió con ese deber del desarrollo, ¿no es cierto? La educación, por eso también estamos haciendo el congreso en la sede de una facultad, porque era justamente uno de los grandes motivos movilizadores de Belgrano, la educación.
2: ¿Qué temas se abordan en congresos como este o desde qué
4: general,
2: aspectos se los abordan?
4: General, todos los aspectos de la vida y obra del general Belgrano. O sea, desde parte constitucional, bandera, los caminos que transitó, la parte económica, la parte militar, un poco todo se abarca. O sea, la temática, nosotros hacemos sugerencias, pero es libre la temática que presentan. Y quiero avisar, comentar que hemos recibido casi 50 trabajos, de los cuales han sido seleccionados por puntaje. No es que adrede nosotros elegimos este tema sí, este tema no, sino que son por puntaje, que va a haber 23 ponencias y 9 conferencias magistrales. Aquí en la ciudad de Corrientes son 23 ponencias donde se hace la defensa de la ponencia. Ellos presentan el trabajo y acá tienen 15 minutos, entre 15 y 20 minutos, para defender ese trabajo que han presentado. Y 7 conferencias magistrales. Otras 2 conferencias magistrales se van a dar en Concepción del Yaguareté Corá. O sea, la temática es amplia, diversa, como fue la vida de Belgrano.
3: Hasta allí la palabra del Chosno Nieto, de Manuel Belgrano, Manuel Belgrano también, presente. Y bueno, eso fue en la apertura en la Facultad de Derecho, el primer día de las jornadas allí, de la cuarta jornada de nacional e internacional belgraniana, nada más y nada menos, que se están realizando aquí en Corrientes. Como bien lo decía vos, se va a hacer en el interior también.
1: Bueno, efectivamente, mañana toca Concepción, mañana en el cierre, que un poco nos relataba cómo es la agenda para mañana el intendente de Concepción. Cuando hagan el cierre, Manuel Belgrano va a anunciar esto, ¿no? Van a retornar el año que viene a Corrientes con un encuentro belgraniano, uh-huh, de carácter internacional, y lo van a hacer en la ciudad de Curuzú, ciudad que fuera fundada por Manuel Belgrano. En realidad, esto responde a que la intendente Verónica Espíndola, la intendente de la ciudad de Curuzú, hizo gestiones para tratar de que, hace rato, digamos, ¿no? Tratar de que el Congreso toque también, uh-huh, la ciudad de Curuzú, Cuatiá, pero un poco por las distancias entre la capital y las otras localidades, eso se volvía bastante complicado, ¿no? Uh-huh. Entonces se terminó tomando esta decisión de hacer entre capital y Concepción, y después realizar el año que viene otra actividad exclusivamente en la ciudad de Curuzú. Incluso va a incluir una cabalgata que habitualmente la emulan, que viene más o menos desde Cazador, el límite entre Corrientes y Entre Ríos, desde ahí viene una jineteada ahí todos los años, ahí que una caballada que viene y que recorre el antiguo camino que hizo Manuel Belgrano hasta llegar al pueblo de Curuzú. Así que todo eso, un poco les anticipo que va a estar para el año que viene. Bueno, y de Y, ya que mencionábamos Curuzú, este fin de semana ya arrancó, se extiende hasta el domingo, la Feria Municipal del Libro en la ciudad de Curuzú, Cuatía, también una opción cultural que se consolida en ese punto en el centro sur de la provincia, una muy buena opción con una grilla también interesante de escritores que van a estar exponiendo estos días.
3: Bueno, y hoy también se llevó a cabo la primera jornada científica de enfermería oncológica, que bueno, lo que buscaban eran estrategias para una atención integral, segura y basada en la evidencia. Se realizó en el Instituto Oncológico Papa Francisco, uno de los lugares más importantes, diríamos, en materia de medicina aquí en nuestra ciudad de Corrientes, en la provincia y yo creo que en la región. Y bueno, tuvimos la posibilidad de dialogar justamente con el director, su doctor Zimmerman, y nos comentaba un poquito al respecto sobre esto y también sobre el Instituto Oncológico.
5: Doctor Zimmerman, participando de esta primera jornada oncológica aquí en el Papa Francisco.
6: La verdad que sí, es la primera de este nivel, una jornada de enfermería oncológica desde el punto de vista de la tecnología más moderna que existe. Nosotros, que es lo que tratamos de hacer y bueno, esta es la primera de este nivel.
5: ¿En qué consiste básicamente esta jornada?
6: Esta jornada consiste en que se va a hablar de muchos puntos que tienen que ver con la enfermería oncológica y con la tecnología aplicada a la oncología. Calculen que hoy en día el Instituto Oncológico es un paradigma de lo que es la medicina oncológica de todo punto de vista, de equipamiento, del personal fundamentalmente, que es lo que a nosotros nos preocupa y no por preocupación como la palabra lo indica, sino que significa de que veo cómo ellos lo hacen, ¿cierto? Nosotros tenemos enfermeros súper especializados en tecnología de todo tipo que tiene que ver con el tratamiento hacia los pacientes. El hospital de día, que es un lugar, se llama hospital de día, el lugar donde se hacen las quimioterapias, hoy con sillones modernísimos, ya no existe más la jeringuita para poner, sino que se hacen con bombas especiales, la preparación de las drogas con equipamiento de muy alto nivel, de nivel internacional. Tenemos dos equipos de esos, están resguardados en un lugar donde hay tres habitaciones y ni yo puedo entrar ahí.
5: Hablamos de enfermería oncológica y bueno, se nos viene esa palabra que bueno, mucha gente le tiene miedo, como es cáncer, por ejemplo. ¿Cómo es tratar, justamente porque el enfermero es el que está en primera línea, diríamos, ¿no? Lo tiene ahí en el momento justo a los enfermos, ¿no?
6: No el problema del miedo, el temor, eso muchas veces sí ocurre desde el punto de vista del paciente que cree que por ahí va a tener una enfermedad muy grave. El cáncer no es sinónimo de muerte, no lo es.
5: Porque es lo primero que tienen que aprender.
6: Lo primero que tenemos que saber es eso, el cáncer no es sinónimo de muerte. Que es complicado, es complejo, tiene sus cosas, sí es complejo, tiene sus cosas, que lo reitero, eso estamos seguros, lo sabemos. Pero nosotros tratamos de brindarle a la gente lo mejor que tenemos y desde el punto de vista de esto que usted está viendo acá, nosotros comenzamos a trabajar hace muchísimos años, que venimos soñando con tener un lugar como este y el Estado nos autorizó y nos ayudó. Y bueno, hoy tenemos un instituto oncológico que es de primer nivel, que está valorado valorado en la República, porque esa es la verdad. Calcule lo que la enfermería significa o qué significa esto, este lugar para la enfermería, que tenemos 907 inscriptos, de los cuales hay 14 provincias que están anotadas por vía de Zoom. Prácticamente todas las lugares de nuestra provincia, y no solo eso, hay personas anotadas de países de Cuba, México, Uruguay, Paraguay y algunos otros que en este momento no recuerdo.
5: Entonces, la enfermería es fundamental, viene acompañado del médico prácticamente, o van de la mano, ¿no?
6: Yo creo que vamos todos de la mano. vamos todos de la mano, el médico cumple su trabajo, cumple en atender al enfermo, cumple en asesorarlo al paciente, una vez que se tiene una biopsia y tenemos el cáncer, porque no hay biopsia, no hay cáncer, se le hace la receta de sus medicaciones, se le entregan las medicaciones a quienes no tienen ningún tipo de cobertura, eso es así, y desde ese punto de vista para nosotros, o mi modo de ver las cosas, primero están los niños, nosotros nos ocupamos mucho de todo eso, y después viene el enfermero que es el que comanda el hospital de día. Tenemos una jefa del departamento de enfermería, que la Maimara Tosuti, que es realmente una genia. Con ella hemos hecho eventos de todo tipo y color en cuanto a lugares a usted se le ocurra.
5: Tomamos ahora el Instituto Oncológico. No venimos tan seguido como deberíamos, pero nos encontramos siempre con algo nuevo acá.
6: Bueno, sí, esa es la idea. Esa es la idea, esa es la forma, y nosotros tenemos el deseo de que esto no pare. No vamos a permitir que pare. Calcule que hacemos este evento muy grande de enfermería, de tecnología de la enfermería, pero nosotros hacemos Zoom y reuniones con gente del cáncer de pulmón, de cáncer de mama, y no con gente de acá, gente de acá sí, pero también con gente de otras provincias, con la capital federal, con el interior, con colegas de acá de la provincia de Corrientes. Hay mucho por hacer.
5: Siempre que lo encontramos, o por casa de gobierno, o por la calle en el centro, nos cuenta de que, bueno, tiene algún equipamiento nuevo, diríamos. ¿Cómo viene eso?
6: Todo el equipamiento que nosotros tenemos es un equipamiento del más alto nivel que existe. Y lo tenemos. Y lo vamos a utilizar en el momento adecuado. Es algo que hemos pedido y hemos soñado toda una vida, y realmente los tenemos.
5: ¿Este es su orgullo?
6: Reconozco que sí, me siento orgulloso, no por mí, me siento orgulloso por nuestros enfermeros, por nuestros médicos, por nuestros pacientes, por la gente, cómo la gente habla con nosotros sobre todo esto, y ese es el orgullo, no es una cuestión de golpearse el pecho, yo no lo hago, eso no me gusta.
5: Muchas gracias, doctor.
6: Gracias a usted.
3: Hasta allí la palabra del doctor Zimmermann, director del Instituto Oncológico Papa Francisco, en esta primera jornada científica de enfermería oncológica que se desarrolló hoy en horas de la mañana hasta la entrada a la tarde, hasta las 1:30, 2 de la tarde aproximadamente, con disertantes importantes a nivel nacional.
1: Estamos hablando de preparar a los profesionales que luego se van a desempeñar o que ya actualmente se desempeñan en el Instituto Oncológico.
3: Claro.
1: Bien, hoy al principio del programa decía Fito la calidad de los disertantes también que vinieron para esta jornada, que vale, creo, la pena destacar. 22 grados 9 décimas sobre el final de la jornada de este viernes. Para mañana tengo alerta de todos los colores.
3: No,
1: no para el claro, pero mira, para el mediodía tengo amarillo. A la tarde tengo naranja y a la noche tengo amarillo. Pero recién hablábamos fuera de micrófono, decíamos con Fito, porque además de esto está la fiesta del guiso de arroz en Riachuelo y demás. La otra vez también estaban todas las alertas que de todos los colores y en realidad terminó
3: lloviendo muy poco.
1: Lloviendo muy poco. Así que veremos. Y por ahí hay zonas específicas en la provincia en las cuales también se manifiestan. Después, la semana que viene, les comento un poquito. Hay un informe publicado hoy por la Bolsa de Cereales de Rosario, que el primero de los informes que dice, che, el niño no es tan fuerte, sería un poco menos de lo que se viene pronosticando. Por lo menos eso dicen desde la Bolsa de Rosario. Buen fin de semana para todos, nos reencontramos el lunes, minutos después de las 5 de la tarde, como siempre.
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9: Es la hora 19, un minuto. Temperatura 22 grados, 6 décimos. Humedad 46%.
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14: 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Estamos iniciando nuestro programa de 12 noticias.
1: Muy buenas tardes, bienvenidos a esto que dimos en llamar Punto de Referencia.
15: Muy bien, ¿qué tal? ¿Cómo están ustedes? Comenzamos esta edición de Al Caer la Tarde.
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0: estar hablando de, pero usted me la está buscando, la directora de la Biblioteca de San Cosme, la amiga y compañera Marina Montiel, que el lunes tiene su Feria del Libro de San Cosme. ¿Qué tal? Espectacular. Pero a mí no deja de sorprenderme, ahora vamos a ver si tenemos una conversación pendiente con Coqui Capitanich, si podemos tenerla ahora. Cuando yo empecé a estudiar, ya como estudiante, a enseñar después Derecho Internacional y Política Internacional, me sorprendía cuando leía el manejo político y los idiomas del siglo XIX y las frases de algunos presidentes o primeros ministros, generales, muy crudas, pero hemos vuelto a lo mismo. El embajador de Estados Unidos en la Argentina ayer lo dijo claramente, en idioma poco diplomático: estamos apoyando a este gobierno, el gobierno de Milei. Y si siguen en este rumbo, si siguen con estos cambios, si siguen con esta libertad, vamos a seguir apoyando a la Argentina después. O sea, si no, no. Si no gana Milei, le está diciendo claramente lo que ya hizo por otra parte Estados Unidos. En ese caso era el Scott Bessent, el que dijo lo que dijo antes de las elecciones, pero directamente un mensaje a la Argentina que se va a ir repitiendo: si quieren seguir teniendo ayuda, que hasta ahora no, salvo esa ayuda en ese momento, ¿para qué sirvió? Bueno, la tengo en línea a doña Marina Montiel. ¿Cómo anda, profesora? ¿Qué tal? ¿Cómo está usted?
1: Muy buenas tardes, querido Tito. Un placer inmenso poder compartir con tu audiencia y tu prestigioso programa.
0: ¡Fua! Todo eso, el placer es nuestro, dirían. Digo. Bueno, contame un poco. ¿Quinta Feria del Libro en San Cosme?
1: Sí, señor. San Cosme se prepara para vivir una gran, pero gran jornada cultural, y se va a vestir de fiesta la quinta edición de la Feria del Libro, con su lema: pasión por la cultura y los libros. Más de 40 escritores pasarán por nuestro querido pueblo. Un grupo maravilloso de payasitos también nos acompañarán. Son los payasitos solidarios, que estarán jugando con los niñitos, leyéndoles libritos. Desde el Paraguay, el escritor Isacio Acosta estará. Desde Buenos Aires, el escritor Armando Roberto Antunes, que va a dedicar Malvinas en sus versos. Bueno, y también desde Murucuyá, Abel Freitas, el genio, nuestro genio escritor mayor, el doctor Enrique Eduardo Galeana, como siempre.
0: Lo tenés aquí en tu staff también, entonces, toda una atracción.
1: Sí, totalmente.
0: Con sus desaparecidos, que debe tener ya seguramente contabilizado ahí algún desaparecido de San Cosme, ¿no? ¿Alguna historia misteriosa sancosmeña?
1: Mira, no vas a creer, Tito.
0: No me diga que se la contaste vos o tu mamá.
1: Bueno, escucha. Mi madre tiene 96 años y es una persona lúcida. En la casa que habitábamos cuando niños, porque es una casa que está al lado de otra casa que ahora vive ella, había un gran tesoro.
0: Epa.
1: ¿Sabes? Y había una llamarada en ese lugar. Bueno, le llevé a Quito a que hable con mi mamá, porque mi mamá es una persona lúcida, y le contó la historia del tesoro que había, que era de mis abuelos. Así que fíjate.
0: Así que le dieron letra a Galeana, y ahora ya tiene un episodio sancosmeño.
1: Sí, totalmente. Y eso, edición 10.
0: ¿Qué tal?
1: De Aparecidos, Tesoros y Leyendas de Corrientes. Bueno, mira, va a estar el colectivo de lectura, que el día 6 va a estar con los alumnos de primaria y secundaria. El año pasado ya fue todo un éxito, se vinieron todas las escuelas.
0: ¿Y qué hacen los chicos, esto de sexto grado, por ejemplo?

0: con sus seños, Gladys y Silvia, ponencia en Feria de Ciencia.
1: Ellos investigaron todo sobre el Mundial 2026.
0: Ah, mira.
1: Todo, absolutamente todo. Y van a exponer ahí, en la Feria de Ciencia, van a exponer y van a contar todo. Van a ir con su carpeta de campo, van a proyectar, tienen imágenes. Va a ser algo, mira, superó las expectativas que teníamos. Organiza la Biblioteca Popular San Cosme, auspiciado, por supuesto, por la municipalidad, por Covesa, por el señor Joselo García, que es el dueño del local Tío Joe, que cede gentilmente su local, la CDP, la Asociación Correntina de Docentes Provinciales, el diputado provincial Juan de la Cruz Ojeda también, el ornamentador, el profesor Damián Romero, que todos los años, desinteresadamente y sin cobrar una moneda, o sea, le involucra a todos, Tito, porque sí, es pues una
0: veo que
1: del
0: la,
1: pueblo.
0: Veo que la colega Alba Grismado también cierra el 6 de octubre.
1: Sí, la periodista va a estar con nosotros contando todas las anécdotas sobre lo que investigó, sobre la vida, obra de San Martín. Así que, no, van a estar la doctora Cuenca, no quiero nombrarles a todos porque son más de 40 y por ahí me puedo olvidar de algunos.
0: No, pues.
1: Pero
0: sí, claro.
1: Tito superó todas las expectativas que teníamos. Es totalmente gratuito. Vamos a estar a partir
0: esto
1: de
0: comienza
1: horas.
0: 9 horas el lunes.
1: 9:30 con el corte cinta.
0: Sí, sí.
1: Bueno, después actúa el ballet Querencias con la profesora Kimei Villordo. Esa va a ser la apertura. A las 10 horas está el doctor Enrique Galeana. Y así seguimos la grilla, seguimos. Y bueno, seguimos dos días,
0: ¿qué tal?
1: A pleno con el libro.
0: Bien, felicitaciones a todos, ¿no? Sí. A la biblioteca, a vos particularmente, y a todo tu equipo, porque ahí tenés un equipo muy interesante.
1: Sí,
0: el municipio también supongo que apoya, y a todos los sancosmeños, porque el año que fui estaba medio pueblo ahí, más de medio pueblo en el evento,
1: sí.
0: Así que
1: también va a estar el licenciado Humberto González también va a estar va a realizar una charla sobre la Dirección de Educación Intercultural Bilingüe. El programa radial El Secreto de Tus Escritos también se traslada al pueblo.
0: Ah, mira, hubiera ido al caer la tarde también a la biblioteca de San Cosme.
1: Pero vos sabés, bueno, no importa. Para la próxima. El año que viene.
0: Sí, señor.
1: El año que viene. Bueno, Tito, gracias.
0: Muchísimas gracias. Y felicitaciones a vos, a tu equipo, Marina, y a todo San Cosme, ¿no? Porque esto es algo que me parece que todo el pueblo se moviliza, los chicos, las escuelas, el municipio, la biblioteca, que es el que cataliza todo esto y hace que todo el mundo se mueva y trabaje en conjunto. Es muy importante.
1: Perfecto. Muchas gracias, Tito. Un beso enorme, si no querés acompañar.
0: Sí, vamos a tratar de hacernos una corrida, ¿cómo no?
1: Bueno, sí. Dale, Tito, muchas gracias.
0: Muchas gracias.
1: Gracias por el espacio.
0: Marina Montiel, directora de la profesora Marina Montiel, directora presidente en realidad de la Biblioteca de San Cosme y la Feria del Libro que hacen todas, hace desde 5 años hasta la quinta edición y la vienen organizando. La verdad que estuvimos allí, no sé si el año pasado o antepasado, y como le decía, no era una frase hecha. Todo el pueblo, buena parte del pueblo movilizado detrás de la fiesta. Y lo que están movilizados son los brasileños que tienen que elegir presidente el domingo 4. Lo tengo en línea a don Edgar. ¿Cómo anda don Edgar Lucero? ¿Qué es de su vida?
2: Pero muy buenas noches, Tito, y toda la audiencia.
0: ¿Cómo está eso? Ya estamos en veda en Brasil. No puede decir viva Lula, viva Bolsonaro, viva no sé quiénes son los otros candidatos.
2: Recién mañana.
0: Ah, mañana. Ah, claro, no, porque hoy es jueves. Sí, claro, mañana a las 8 de la mañana. Exacto. El régimen electoral brasileño es bastante parecido al argentino, claro. 24
2: horas antes.
0: Sí. 48, perdón, así estamos que nuestras cuentas. Perdón. 48 horas antes. Sí.
2: Así que estamos, bueno, a una a una velocidad en esta recta final que te debes imaginar no está fácil, porque cualquier botito cuenta. Entonces, ¿qué te parece? Hay una corrida brava con, digamos, una serie de problemas que venimos teniendo.
0: Haceme una rápida síntesis de los problemas. Bueno, finalmente tampoco Lula ya había rechazado ir al debate televisivo de Globo, y tampoco fue Bolsonaro. ¿Se suspendió el debate?
2: Exactamente, eso te iba a contar. Ayer fue bastante problemático el tema. Hubo una repercusión gigantesca en todos los medios que te imagines, en todos los sectores, inclusive en el Tribunal Electoral Superior, que es el órgano máximo que, digamos, trata de todo el tema electoral. Así que le cancelaron primero Lula dijo que no iba a participar porque evidentemente sabía que iba a ser detonado por el estilo clásico que trabaja o que tiene como estrategia Flavio Bolsonaro. Entonces la asesoría,
0: y supongo que también lo que terminó, según la explicación de Bolsonaro, corregime si hay otra, no es la que yo leí, es que iba a estar, no le aceptaron lo de la silla vacía, por un lado, que acá el famoso debate de Scioli y compañía se hizo, y por otra parte iban a estar los otros candidatos y iba a estar él solo peleando contra los otros.
2: Exactamente lo que te iba a contar, porque estaba en una minoría absurda, ¿no? Prácticamente varios partidos con candidatos de derecha, y el único de izquierda, por definirlo de algún lado, iba a ser Lula.
0: Iba a ser Lula.
2: Pero claro, él hizo correcto, fue el primero que
0: Pero Bolsonaro se bajó con el mismo argumento: es decir, yo soy el candidato más importante y voy a tener que ir a debatir con estos cuatro de copa que no los vota nadie y me van a insultar todos a mí, qué sé yo.
2: También, pero en realidad vino todo a partir de que la justicia electoral le exigió a la Globo que la silla donde se iba a sentar Lula quedase, esto lo dice la Constitución, la ley electoral sobre los debates en televisión, tiene que quedar vacía la cadera o la silla, digamos, donde se va a sentar el candidato, y el nombre de él, nada más que eso. Bueno, y ahí Bolsonaro implicó que él no iba a ir para hablar con una cadera,
0: con una silla vacía.
2: Exactamente, y comenzó todo un tema hasta que acabó también la asesoría, le dijo no vaya porque te van a detonar. Y, sí, pues. Y bueno, esto ocasionó, por supuesto, los otros se vieron afectados, los minoritarios, y se fueron todos a la puerta de la emisora Globo a hacer
0: su eso no había visto. Hubo una manifestación de otros candidatos ahí en Globo.
2: Sí, muy grande.
0: Claro, sí, que en realidad tienen razón, porque se le bajaron los dos candidatos, y yo también soy candidato, por más que digan que voy a sacar el medio por ciento, pero llegué a candidato, así que me tienen que respetar. ¿Qué tanto?
2: Exactamente, Tito. Y para ellos era más importante,
0: sí, pues,
2: que para los que estaban en la punta. Imagínate, era la oportunidad de los tipos poder, digamos, desenvolver en la plataforma que querían. Y bueno, dijeron, pero ¿y nosotros qué somos? ¿Nos servimos? Ahí la Globo quedó un poco, la emisora Globo quedó bastante mal posicionada, ¿no?
0: Pero bueno, y hubiera hecho el debate con... ¿No hicieron el debate con los otros candidatos? No,
2: después de todo este proceso que te estoy contando, la Globo decide una hora antes... decide cancelar el programa,
0: pues, claro,
2: cancelar el debate, y ahí es donde viene el problema. Para, en vez de mejorarla, la peoró.
0: Sí, pues, por supuesto.
2: Ahí viene toda esta confusión.
0: De paso, digamos, de paso la misma empresa periodística, desde el punto de vista periodístico, hubiera sido una buena sanción para los dos que no se animaron a ir. Decir, vengan todos los otros que seguro le iban a pegar tanto a Lula como a Bolsonaro por miedoso, por el término que iban a utilizar era otro, por supuesto. Le iban a decir, ¿qué? Bueno, eso, no se animan a venir a debatir con nosotros, pero.
2: Sí, totalmente.
0: La verdad que correspondía, desde mi punto de vista, ¿no? Y de acá desde lejos, correspondía darle la oportunidad a los otros que debatan entre ellos.
2: Correcto, fue.
0: Y que le digan el mensaje que obviamente le iban a decir al electorado brasileño es: voten por nosotros que nos animamos a venir acá a poner la cara y no por estos dos que huyeron.
2: Sí, exacto.
0: Seguro que iba a ser así.
2: Sí. Bueno, quería comentar también que estamos pasando un proceso medio complicado. No sé si han recibido algunas informaciones sobre norteamericanos espiones que andan rondando acá en Brasil, que han entrado por Argentina, han entrado por Paraguay. Y bueno, se los ha detectado, se saben que hay un grupo que está trabajando con el nombre de una empresa, digamos, norteamericana. Esto el gobierno está llamando la atención, explicando que hay que estar atento. Se ha movilizado una fuerza de seguridad bastante importante, Tito.
0: ¿Qué es lo que se sospecha que está haciendo?
2: Bueno, se sospecha que va a haber alguna, van a crear algunos focos, perturbación pública en algunos colegios electorales. Que son los principales en Río y San Pablo. Atentados, ¿entendés? Y digamos que después van a decir, bueno, esto es un acto terrorista.
0: Claro, porque además en las encuestas, a lo mejor sea parte del mismo el mismo operativo de inteligencia, ¿no? Que yo creo que lo vienen haciendo, lo comentábamos contigo y lo vengo comentando, cada vez los especialistas están más preocupados por el uso de la inteligencia artificial y de los trolls y de los bots, y mandándole mensaje al electorado, y obviamente la principal preocupación hoy por hoy es la seguridad, dicen, ¿no? Para los electores brasileños. Y entonces vienen estos tipos a crear disturbios, o sea que medio coincide, digamos.
2: Exactamente, comienza a tener lógica, te diría. Esa información que teníamos un tiempo atrás empieza a pintar claramente, y vos ves que hay algunos movimientos extraños. Esto ya fue avisado, inclusive la BIN, que es la Agencia Brasilera de Inteligencia, le comunicó al gobierno federal. Y a partir de ahí, ayer se tomaron algunas acciones, no están claras porque no fueron oficializadas, te cuento, por una cuestión obvia, ¿no? Pero hay movimientos y se reforzó seguridad total y absoluta donde están las urnas electrónicas, por ejemplo, porque se empiezan a entregar recién mañana. En los lugares más lejos ya han ido, pero claro, bueno, esto es importante.
0: Corregime si me equivoco, en este momento no hay embajador de Estados Unidos, porque con nosotros también estamos sin embajadores, ¿no? Nos retiramos mutuamente los embajadores, pero con Estados Unidos también, ¿o hay embajador, está presente el embajador de Estados Unidos en Brasil?
2: No, se retiró, cerraron la embajada norteamericana, casualmente hoy por la mañana, ayer que fue jueves, hoy es viernes, se retiró Estados Unidos y Australia.
0: ¿Y Australia por qué?
2: En una acción ridícula, diciendo que se retiraban por cuestiones de seguridad.
0: Ah, ¿viste?
2: El personal que estaba trabajando, los diplomáticos, se retiraban los dos países de Brasil por supuestos atentados violentos, que por otro lado son uno de ellos, Estados Unidos, que está proporcionando todo esto.
0: Sí, en realidad estoy leyendo acá, no retiró oficialmente, o sea, no se produjo el acto formal diplomático de retiro del embajador, sino que suspendió temporalmente sus servicios consulares y actividades diplomáticas por motivos de seguridad, pero es una maniobra, una burda maniobra intervencionista.
2: Bueno, una vergüenza antidiplomático. No existe esto en lugar del mundo, yo crea, en un momento como este, que son elecciones internas de un país, tiene nada que ver, no hay ningún tipo de aviso de atentado, ni se ha descubierto absolutamente nada, al contrario, el brasilero común denominador escuchó esto en esto entre ayer y hoy y lo repudian totalmente. Vos ves las redes sociales diciendo las palabras insólitas que te imagines.
0: No. Acá también tuvimos el embajador de Estados Unidos en la Argentina, Peter Lamelas, ayer, justamente en un acto del think tank ideológico uno de los tantos, esos grupetes que apoyan a Milei, dijo que Estados Unidos va a seguir apoyando a la Argentina. Textualmente te leo: estamos apoyando a este gobierno, ¿cómo? El gobierno de Milei. Y si siguen en este rumbo, y si siguen con estos cambios, si siguen con esta libertad, vamos a seguir apoyando a la Argentina después. O sea, si lo votan a Milei, lo vamos a seguir. Lo que hicieron ya, lo que hizo Scott Bessent y Trump en las elecciones de medio término del año pasado.
2: Sí.
0: Le mandamos plata y si pierden las elecciones le sacamos toda la plata.
2: Exactamente. Hasta que deje de ser interés de Trump, está bárbaro. Los va a ayudar, te va a dar.
0: Así que no, sí, pues, no, pero acá, claramente lo viene diciendo el embajador este, que de diplomático no tiene nada, ¿no? La relación de Argentina y Estados Unidos se ve, digamos, promovida, exacerbada por las libertades. Esto lo dijo ayer justamente en el marco del anuncio de una super ruta que va a unir la cordillera con el Atlántico, y que va a traer no sé cuántos miles de millones de dólares de inversiones, supuestamente. Está el embajador de Estados Unidos, está medio como el presidente nuestro, viste, que da cifras y cifras y cifras sobre
2: astronómicas, pasa nada.
0: No, porque no tiene nada que ver con la realidad. Bueno, o menos lo mismo. Pero la presión es cierta, y lo que hay que ver, porque en la Argentina les dio resultado. Lo que no sé es que, y la pregunta que nos estamos haciendo contigo y con otros analistas también, es qué resultado le va a dar en Brasil, ¿verdad? Si va a servir para modificar el pensamiento, la decisión de los millones de brasileños que tienen que ir a votar, o finalmente se va a producir una reacción contra estas injerencias externas.
2: Bueno, hoy la tendencia justamente en esta

0: de Estados Unidos. Esto le está costando parte de la campaña a Flavio Bolsonaro, porque se vienen descubriendo que hay más de $1,000,000 que vino para acá para ayudar en la campaña.
1: Sí,
0: campaña esta que tiene que ver con la cuestión de fake news, las milicias electrónicas, como le llaman acá en Brasil, que son grupos de activistas que trabajan a través de la internet.
1: Sí, ¿no? sí, lo que comentamos. Bueno, Edgar, te liberamos porque sabemos que estás ahí juntando votos, me parece, y el lunes analizamos los resultados, ¿te parece?
0: Con todo gusto, si querés el domingo también.
1: Ah, puede ser en la tele, le planteo a los muchachos de la tele.
0: Sí, señor. Después de las 9 de la noche ya debemos tener definido todo.
1: Van a empezar a conocerse los datos. Sí, señor.
0: Sí, sí.
1: Muchísimas gracias.
0: Gracias a vos.
1: Edgar Lucero desde San Pablo, y volvemos a la Argentina. Nos vamos, no sé si al Chaco o en Buenos Aires, está en el Senado de la Nación. ¿Por dónde anda don Jorge Milton Coqui Capitanich? ¿Cómo anda don Coqui?
2: ¿Qué es tu vida? ¿Bien?
1: Y acá estamos con el amigo Edgar Lucero analizando qué puede pasar en Brasil. Las injerencias externas parecidas a la de acá. Le estaba leyendo, a ver, supongo que vos habrás visto ya las declaraciones de tu amigo Peter Lamela, ¿o no?
2: No, realmente no. No, el nivel de injerencia externa, aparte estaba mirando justo los reportes de acumulativos en materia de inversión en inteligencia artificial a nivel internacional, de los cuales la proyección es $1,000,000,000.
1: $1,000,000,000. ¿Qué tal?
2: $1,000,000,000 y cerca de un poco más de 500, creo que $532,000,000,000 es la proyección de inversión solamente en Estados Unidos. El resto del mundo invierte $539,000,000,000, pero el y eso significa casi 560,000,000,000 en Estados Unidos. O sea que realmente el nivel de injerencia, y aparte hay una cuestión central, digamos, cuando existe una necesidad de regulación, estas empresas que son verdaderamente las que ejercen un dominio absoluto, son al mismo tiempo juez y parte.
1: Sí, pues.
2: Son las famosas GAFAM, digamos, ¿no? Estas grandes corporaciones que ya concentran el equivalente al Producto Interno Bruto de China. O sea que verdaderamente,
1: sí, lo marcó, yo lo vengo señalando desde el lunes de la semana esta de que comenzó la Asamblea General de Naciones Unidas, el discurso del actual secretario, el secretario saliente de Naciones Unidas, fue muy, muy, muy, muy clarito en un párrafo donde dice que los dos grandes problemas que enfrenta la humanidad, la política internacional en este momento, es transferencias inadmisibles de poder, así dice, transferencias inadmisibles de poder de los gobiernos a las poderosas corporaciones y a mega millonarios y a la tecnología avanzada. O sea, los estados nacionales están en franca debilidad, digamos, frente al avance. Y si querés algo más, el acuerdo que firmó Trump con las 10, creo que las más grandes, también hace 2 o 3 días, y que el mismo Trump lo calificó casi como una constitución. Así que imagínate, en lugar de tenerlo allá nuestro constituyente, o a los constituyentes, a Jefferson, Madison, Hamilton y compañía, ahora lo tienen a Peter Thiel, a Elon Musk, a Zuckerberg y compañía sentados con Trump.
2: No, pero aparte con la autonomía para propulsar determinado tipo de medidas que pueden provocar no solamente una guerra, sino la catástrofe y la extinción de la humanidad. Yo siempre digo que cuando es necesario analizar tres componentes para la política internacional. El primer componente es la evolución del Doomsday Clock, digamos, que es el reloj del apocalipsis, que los cientistas atómicos en el año 1947 instituyeron en Estados Unidos. Participan obviamente de premios Nobel de distintas ciencias. Y cuando el reloj del apocalipsis se pone en marcha, pero básicamente lo que ellos transmiten es el tema de cambio climático, inteligencia artificial, peligrosidad de conflictos bélicos y uso de armas nucleares, en general es una combinación de indicadores, tenía 7 minutos para el apocalipsis en 1947. Después, cuando se produce la caída del muro de Berlín en 1989 y se extiende a 1991 con la disolución de la Unión de Repúblicas Socialistas Soviéticas, efectivamente ellos plantearon que estábamos a 17 minutos del fin del apocalipsis. Bueno, ahora estamos a 85 segundos. Entonces,
1: nos estamos acercando.
2: Esta extrema de belicosidad y uso de armas sofisticadas que pueden ser nucleares para extinguir al adversario. Por el otro lado, con el cambio climático de carácter incontrolable, y por el otro lado, por la inteligencia artificial sin regulación, definitivamente constituye un problema serio. El segundo componente más importante es la evolución de lo que es el ASPI, que es eso es una sigla en inglés, digamos, pero es el Instituto de Planeamiento Estratégico de Australia, o australiano, que determina un análisis de las tecnologías críticas en los últimos 26 años. En ese contexto, entre 2003 al 2008, Estados Unidos tenía un dominio del 57 de las 64 tecnologías críticas, uno tenía Japón y 6 China. Uh-huh. Ahora,
1: o sea que prácticamente
2: 57,
1: un...
2: Claro, sí. hoy es 57 China y 7 Estados Unidos. O sea, un cambio de paradigma.
1: Se dio vuelta la tortilla.
2: Exacto. Y tercer tema, es muy bueno mirar el sistema de votación de las Naciones Unidas, porque eso te da, digamos, ahora el nivel de coincidencias, por ejemplo, de Argentina, en su posición internacional con Estados Unidos, en la época de las relaciones carnales con Estados Unidos era equivalente al 68% de coincidencias. Entre el año pasado y está oscilando entre el 82 y 81%.
1: Sí, pero digamos en defensa de nuestros amigos Menem y Ditela, que ni aún con el uso del término de esas relaciones carnales, los acuerdos entre Estados Unidos y la Argentina eran tan inclinados en una sola dirección. El acuerdo de comercio que firmaron Argentina tiene 90 y pico de compromisos argentinos y 2 compromisos estadounidenses. Una vergüenza.
2: Esto es, viste, el lema del ejército: subordinación y valor al servicio de la patria. Esto es subordinación sin valor al servicio de Estados Unidos.
1: No, es muy burdo realmente.
2: Esto es muy burdo, pero aparte genera también un desequilibrio en la opción estratégica de Sudamérica y de, naturalmente, Latinoamérica. Sí. O sea que realmente, qué sé yo, y aparte vos lo ves, para que, digamos, como la pregunta es ¿para qué? Porque finalmente, cuando planteas las 300.000 toneladas de carne a distribuir, no te dan una tonelada. Segundo, cuando se plantean 287 países respecto a la política arancelaria, no te dan un trato diferencial respecto a Brasil, por ejemplo, que en definitiva marca una posición de mayor soberanía relativa.
1: Sí, pues Brasil se le planta, Lula se le planta, dice que no va a ser el patio trasero de nadie, y después Trump le termina diciendo que es un buen hombre, simpático, y se junta con él y termina arreglando, cosa que con nosotros no hace.
2: Sí, totalmente. Aparte, ahí justamente entrando en la política exterior y con Brasil, el análisis que hay respecto al promedio ponderado de encuestas es si el diferencial va a ser de más 4 o menos 4 respecto a la primera vuelta. O sea, es ineludible pensar que nadie se impone en primera vuelta, aunque obviamente el esfuerzo de movilización popular del Partido Trabalhista va a estar en dirección a movilizar, y ellos, como dicen, como estrategia, ganar en primera vuelta, que es un imposible. En ese contexto, me parece que es interesante observar esta evolución desde el punto de vista de la diferencia de más 4 o menos 4. Si es más 4, efectivamente el reagrupamiento de votos alternativos puede darle claramente el triunfo a Lula en segunda vuelta, pero no obstante lo cual, esto es un tema de día a día para ver las proyecciones. Pero
1: sí, lo que yo temo, y lo que comenzamos al comienzo, le temo, y ya sabes que yo soy afecto a las teorías conspirativas, que hay un trabajo muy muy serio de las tecnológicas, justamente en Brasil, de microtarget, de segmentación, de cosas que están trabajando concretamente en convencer a los brasileños que tienen que votarlo a Bolsonaro. Y esto que sucedió en las últimas horas, creo que consiguieron instalar el tema que la principal preocupación es la seguridad, y por si faltaba algo, se fue el embajador de Estados Unidos, no hubo retiro formal de embajadores, pero sí suspendieron las tareas por temor supuestamente a un atentado y por cuestiones de seguridad. Así que me parece que demasiada coincidencia, ¿viste? Si le faltaba algún dato para decir, uy, qué inseguro que estamos, mirá, hasta el embajador de Estados Unidos se fue a Washington.
2: No, por supuesto, pero aparte, así como me parece que es importante hacer una evaluación desde el punto de vista de la evolución de la política internacional y los problemas, lo que queda claro también es que la violación sistemática y flagrante del artículo 2 de la Carta de las Naciones Unidas respecto al tema de solución pacífica de controversia a partir de la sustitución del diálogo por el uso indiscriminado de la fuerza, la violación sistemática de tratados internacionales y a su vez la imposición de una agenda de actores estatales y no estatales, muchas veces pergeñados, urdidos y propiciados por los mismos estados, generan conflictos de carácter directo e indirecto y que naturalmente promuevan nuevos mecanismos de esferas de seguridad y esferas de influencia. Por eso me parece que eso es un tema que requiere por lo menos hacer una consideración de los puntos que forman parte de una agenda internacional.
1: Sí, pues, tema, sí.
2: Claramente el tema de la insatisfacción democrática con una clara y notoria evidencia de tendencias autoritarias y obviamente esto de que Levinsky, Ziblatt, y otros autores plantean, digamos, Levinsky Way, Levinsky Ziblatt, hay muchos autores en materia de ciencia política, pero el libro de ¿Por qué mueren las democracias? Hay un problema central de sustitución claramente de la calidad institucional por rasgo autoritario e insatisfacción democrática. Bueno, el último... la última estadística Latino Barómetro pone a la Argentina en defensa de la democracia con el 53%. El primer país, el que valora sustancialmente la democracia. Esto es muy importante porque Brasil efectivamente ha perdido valoración al 44% de la ciudadanía. Eso es un tema importante. La segunda cuestión, cambio climático, la tendencia de más de 1,5 grados desde el punto de vista del calentamiento global y el incumplimiento sistemático de protocolos internacionales genera un problema serio desde el punto de vista de la vulnerabilidad. Tercer punto, me parece que es importante entender los problemas de las migraciones. Hay cerca de 83 países involucrados en conflictos, tomando los territorios de la OTAN en el mundo, y eso genera migraciones y eso genera efectivamente problemas serios de ciudadanos que o son deportados por políticas inmigratorias verdaderamente cerradas, el caso de Estados Unidos, o eventualmente el desplazamiento a través de conflictos, guerras civiles o conflictos internos o conflictos externos. Este problema verdaderamente involucra a 130 millones de personas. Cuarto, hay un problema de incremento sustancial de los presupuestos de defensa en el mundo y el uso desde misiles, drones, etcétera, plataformas tecnológicas, inteligencia artificial, etcétera, para ataques desde cibernéticos hasta operacionales desde el punto de vista bélico, que verdaderamente condiciona. O sea, esta meta de 5% para el presupuesto de defensa de los países europeos o el incremento sistemático de los presupuestos de defensa en gran parte de los países del mundo, verdaderamente constituye un problema serio y la amenaza desde el punto de vista de la vulnerabilidad de activos estratégicos para la autonomía y soberanía de los países. Por el otro lado, creo que hay otros temas complementarios que tienen que ver con la agenda internacional, pero que definitivamente estamos ante un modelo de agudización de los conflictos internacionales como nunca antes lo habíamos experimentado.
1: Sí, pues, entonces, Trump diciendo que va a aniquilar a Irán, o Putin ahora que advierte que Rusia está dispuesta a usar todas sus armas, que incluirían las nucleares, para proteger a Kaliningrado, así que una cosa...
2: Ahí lo que están haciendo con Ucrania realmente es devastarla en su integralidad. Primero, con un endeudamiento absolutamente insoportable. Sí. Segundo, con un régimen autoritario por ley marcial cuyo mandato venció hace 2 años. En tercer lugar, definitivamente es Ucrania carne de cañón para un experimento de carácter geopolítico. La verdad es un tema en donde la paz se siente profundamente amenazada, ¿no?
1: Bueno, te saco de la agenda internacional y vengamos a la Argentina, que tenemos problemas nuestros también. Aunque ahora el principal problema está en París, pero bueno, va a regresar, así que...
2: No, pero aparte, mirá, yo estaba haciendo un análisis, la caída a una velocidad significativa y la fatiga del ajuste que complica el rebote de actividad. Hay un reporte de de Vapro, digamos, que yo tenía el trabajo con ese equipo el año pasado. Pero es interesante observar lo siguiente: la economía argentina cayó 2,9% en julio.
1: Sí, señor.
2: Y para no entrar en recesión debería haber crecido más, entre 6%, digamos, entre agosto y septiembre, para no caer en recesión. O sea, dos trimestres consecutivos de caída reflejan claramente lo que se denomina técnicamente recesión, ¿cierto?
1: Sí.
2: El retroceso de julio fue el cuarto más alto desde el año 2004, excluyendo la pandemia. O sea, solo detrás de diciembre de 2001, ¿te acordás?
1: Sí,
2: agudización del impacto de la crisis de la hipoteca subprime. Abril del año 2018, que se produce un salto extraordinario del tipo de cambio, claramente con Macri. Y tercero, septiembre de 2019, en donde se produce claramente la sequía sequía, crisis financiera internacional y salto del tipo de cambio. Entonces, ahí es un tema clave cuando uno observa el tipo de cambio, que permanece más o menos estable en 0,3%, el salario formal más o menos ahí, sin datos de empleo, pero obviamente con precarización, ya tenés una evidencia muy clara. Tenés un problema de precarización laboral, deterioro del salario, y 14 de los 16 sectores de la economía cayeron en julio, con la excepción de pesca y hoteles y restaurantes, que en su conjunto explican menos del 2% de la producción total. O sea, la actividad disminuyó en 13 de los 16 sectores de la economía en los primeros 7 meses del año.
1: Sí, pero fundamentalmente de todos esos números, Coqui, el INDEC, que no lo puede discutir Milei porque lo maneja él, al dar la cifra esa del 32% por ciento de pobre y 7,5% de indigente, le pegó un golpe terrible.
2: Pero aparte hay una cuestión, digamos, hay varios factores operando de manera simultánea. Por ejemplo, hay una fatiga del ajuste. Cuando uno toma, digamos, la contracción del poder adquisitivo, menos 0,2% en el promedio de enero-julio para los trabajadores formales, y el trabajo registrado, menos 0,4% en junio, hay un golpe por vía doble a la masa salarial.
1: Sí.
2: La retracción del 3,3% del crédito en pesos al sector privado entre enero y julio fue menos del 2,5%. Si extendemos a septiembre, eso también obviamente afecta la fatiga interna. Y entonces, cuando vos mirás esta combinación de fatiga al ajuste, que tiene que ver con caída de la masa salarial y la volatilidad de las tasas de interés, se refleja claramente en el deterioro de la inversión, que luego de volver al promedio del 2023 en el primer trimestre del 2025 ya acumula un retroceso del 12,4% del segundo trimestre del año pasado. O sea, si el estado de capital no mejora, la senda del crecimiento obviamente se alejará más. Entonces, la economía cayó fuerte en julio, puede rebotar técnicamente en agosto, pero no alcanza a compensar la pérdida del mes anterior.
1: Agregale y explícame el aumento del riesgo país, que ahora le echan la culpa a Kicillof, Caputo y Milei.
2: Ellos son realmente payasescos, digamos, en los niveles de exposición del presidente, del ministro de Economía. Verdaderamente es lamentable para la República Argentina y también para la reputación que quieren crear. Mira, yo siempre he transmitido, y creo que te lo transmití a vos, cuando yo hago mi análisis en la tesis doctoral de ciencia política, hago un análisis muy pormenorizado de la cooperación legislativa interpartidaria. Y entonces hago una descripción desde 1983 al 2025 y encuentro la existencia de 4.760 leyes sancionadas. Muy bien, esas 4.760 leyes sancionadas no permiten tener un registro del voto en forma individual durante los 42 años. Entonces, por ejemplo, la Cámara de Diputados de la Nación te hace un reporte en 1995-2025, la Cámara de Senadores 2005-2025 a través de voto electrónico, ¿no? Entonces, ¿qué es lo que vos notás? Primero, casi por extrapolación, casi el 95-96% de los votos en el Congreso de las leyes son mayoría simple. Ahora, el resto son mayorías absolutas o calificadas o especiales. Muy bien, ¿cuál es el tema central que vos tenés en la política argentina en los últimos 42 años y en los últimos 216 años? Tenés un problema claramente que se registra por etapa, pero a partir del año 1946 se produce un punto de inflexión histórica que tiene que ver con la pugna distributiva. ¿Por qué? Bueno, por una razón muy sencilla, porque yo siempre transmito la secuencia de cómo se organizan las instituciones. En 1854, la Bolsa de Comercio y la Bolsa de Cereales, ¿no? Después tenés en 1866 la Sociedad Rural, en 1887 la Unión Industrial, por citarte tres de las más importantes. Después tenés en 1912 ya el grito al corta, la Federación Agraria. Pero lo más importante es que en 1930 se conforma la CGT, porque antes eran sindicalistas, sí, pues, socialistas, comunistas, anarquistas, etcétera. Ahora bien, ¿qué significa esto? Primero, que las instituciones de los grupos económicos más poderosos del país estuvieron siempre convalidando una cultura política institucional y un sesgo claramente de dominio. Cuando se reconfigura eso, y el peronismo emerge como movimiento nacional y popular, conduciendo claramente las reivindicaciones desde el punto de vista de la distribución del ingreso, hay un tema clave. Se agudizan también los problemas que tienen que ver con las disputas de carácter institucional. Por ejemplo, en 1930, el primer golpe de Estado.
1: Sí, pues.
2: Y 53 años hasta el año 1983. Entonces, claramente, los gobiernos civiles y militares provocan inestabilidad de carácter institucional. Entonces, estamos combinando en los últimos 42 años de democracia un problema de pugna distributiva irresuelta, o mejor dicho, que se resuelve en la mayoría de los ciclos, salvo cuando gobierna el peronismo desde el punto de vista doctrinario, filosófico, ideológico, a favor de los grandes grupos de capital y concentrados. Pero lo que tenés es que cuando vos tenés la combinación de pugna distributiva e instituciones débiles, los acuerdos intertemporales no pueden tangibilizarse o concretarse. Entonces vos tenés dos problemas. En política, los niveles de imposición de liderazgo e ideas, o sobre todo de decisiones políticas estructurales, se dan o con hegemonía o con cooperación, o sea, con acuerdos. Bueno, en la República Argentina hoy tenemos el arquetipo, o sea, tuvimos bipartidismo clásico, tuvimos multipartidismo moderado, tuvimos hegemonía relativa, sí. Ahora tenemos una conjugación de, primero, fragmentación partidaria, segundo, eso, gobierno en minoría. Tercero, tenemos polarización. Entonces, cuando vos tenés polarización, gobiernos en minoría, y tenés fragmentación partidaria, ¿qué es lo que se produce? Lo que se denomina cooperación transaccional o selectiva. O sea, te doy tal o me das tal.
1: Arreglamos como podemos, digamos.
2: No, pero aparte arreglamos más bien con una visión entreguista.
1: Sí, pues sí, te doy cualquier cosa. Por eso te digo, no, pero estoy dispuesto a darte casi todo para agarrar algo.
2: No, pero a ver, yo quiero plantear claramente el tema del federalismo y el rol paupérrimo, ¿sí?, de los gobernadores que no son capaces de plantarse ante Milei. Escúchame, 36.000 pequeñas y medianas empresas destruidas, más de 454.000 empleos destruidos, kioscos 41.000 cerrados, un salario mínimo de Vital y Móvil, que era el primero, pasaste al 17º, y encima vas al París Week ese, no sé qué, que inventan aplaudir, ¿no? Realmente, en serio, ¿qué aplaudís? Que en los últimos 13 meses, 11 cayó la coparticipación, que te quitan, que te hacen un ajuste extraordinario, que se jacta el presidente y vos lo aplaudís y la plata te la quitaron a tu pueblo, loco. Te la quitaron a tu pueblo, te la quitaron en pensiones, te la quitaron en jubilaciones, te la quitaron en salarios, te la quitaron en ingresos a tu pueblo, te la quitaron en ruta, te la quitaron. Pero aparte, no solamente que te roban, sino que te roban en la cara. O sea, a ver, ¿sabés cuánta plata se quitaron? Hubo una reducción de financiamiento porque no ajustaste el impuesto a los combustibles, 6.000 millones de dólares. Y a su vez, 3.000 te los afanaste de una manera directa o indirecta, porque lo utilizás con un sistema de financiamiento indirecto al Tesoro y no lo utilizaste para las rutas. Entonces,
1: sí, pero la ruta la tenés destruida.
2: Lógico, pero aparte, no solamente no tenés vivienda. Entonces, a ver, vos fíjate las movilizaciones que hay en Europa respecto a los problemas de vivienda, ¿viste?
1: Sí, pero en París mismo.
2: En París, ¿y cuáles son las medidas que están planteando? Bueno, primero, un sistema diferencial del IVA a los sistemas de alquileres temporarios, porque dice, bueno, la gente sustituye la oferta de bienes inmuebles con contratos de alquiler más extensa por el sistema Airbnb. Entonces, claro, el sistema se sustituyen los alquileres de largo plazo por alquileres temporarios, maximizando renta y utilidad. ¿Y quién compra? ¿Quién compra los inmuebles? Las grandes corporaciones. Y esto va a ocurrir, o sea, va a haber un despojo de la propiedad de la clase media, que con mucho esfuerzo, o de las construcciones del Estado, en donde la gente se va a quedar sin vivienda y van a quedar cediendo, porque, esta secuencialidad, porque cuando vos te empezás con comprar con tarjeta de crédito la comida, después vas al préstamo personal y no lo puedes pagar, vas al préstamo no bancarizado y no lo puedes pagar, te empiezan a ejecutar embargos de todo tipo con acosos judiciales de distintas características. Entonces después vas a empezar a ceder las viviendas. Entonces, viejo, todo lo que se acumuló históricamente, y esto, y a todos los gorilas que nos escuchan, que verdaderamente desfenestran al peronismo, la única vez en donde hubo construcción de vivienda de carácter social para garantizar el derecho a una vivienda digna es con el peronismo. La única vez donde se recupera el salario es con el peronismo. Y cuando el salario se deteriora, también votan en contra del peronismo. Entonces, la única vez que hubo equidad en la distribución del ingreso fueron en 1954 con Perón, 74 con Perón, 2015 con Cristina. Y efectivamente, esto es un tema importante de decir, porque lo que se debate en la República Argentina son dos modelos alternativos. Acá no se puede pactar con un modelo de despojo, de hambre y de deterioro de la soberanía. Por eso es muy importante, y la verdad, los que diputados y senadores que estamos en el Congreso de la Nación tenemos dos alternativas: o defendemos a nuestra provincia, o defendemos a nuestro pueblo, o somos lacayos del imperio y lacayos de los grupos económicos. A mí me tienen claro de un mismo lado, siempre del lado de la justicia social, de la independencia económica y la soberanía política, pero otros no pueden decir lo mismo.
1: Ahora, ¿y cómo hacer para construir ahí en este contexto, por ejemplo, mayorías? No es tu caso que estás en el Senado, sino en diputados, porque el Senado ya rechazó el famoso decreto, el DNU 70 del 23. ¿Cómo hacer para rescatar, si querés o no sé qué verbo utilizás, a esos que votaron para el lado de los tomates alguna vez y que en el caso por lo menos de la ley de tierras y de para parar la extranjerización que va a comenzar, seguro, o se va a acelerar a partir del fallo de la Corte de antes de ayer, parar eso en diputados o con un proyecto nuevo? No sé quién está. Ayer salió en la prensa que había un proyecto en Senado de por lo menos derogar el artículo 154.
2: Sí, a ver, son distintas alternativas, pero el tratamiento, la acumulación de votos en el DNU del 154 son 129 votos. Entonces, primero y principal, creo que es muy importante una movilización ciudadana. Está claro el rol de la Corte Suprema de Justicia, que es vergonzoso. Primero, dos miembros de la Corte fueron propuestos por Macri, efectivamente a través de lo que se denomina designación en comisión, haciendo una interpretación forzosa del 99 inciso 4. Y vos lo sabés, porque sí, soy parte constitucionalista, en el año antes, el anterior artículo de lo que es el 99 inciso 4, que era el 86, ¿qué preveía? El tema mayoría absoluta, después pasó a ser mayoría calificada para la designación de los miembros de la Corte Suprema de Justicia de la Nación, y tanto Rosati como Rosenkrantz, en realidad, después fueron convalidados con un acuerdo muy extraño entre gobernadores y legisladores en el Senado, precisamente para votar y convalidar un proceso absolutamente irregular. Y la segunda cuestión, el único designado por el decreto 222 del año 2003, fue Lorenzetti, y la verdad es que la República Argentina no puede tener cinco miembros de la Corte, y mucho menos puede tener tres, porque verdaderamente actúan como actúan ahora. Lo hicieron con el 2-1 y la movilización popular los impidió. Y lo hacen con este decreto 154 y la movilización popular lo tiene que impedir, por una razón muy sencilla. Esto para que la gente que lo entienda, digamos. La ley 26.637 tenía algunos límites básicos. Era 15% del total de superficie del territorio a la venta de propiedad extranjera. Segundo, 30% del límite por nacionalidad. Tercero, límite a la compra por parte de propiedad extranjera en cualquiera de sus formas y tipologías jurídicas. Y por último, resguardo claramente en zonas de frontera o en términos de lo que se consideran activos estratégicos innegociables. Muy bien. En esa interpretación, es muy importante remarcar, digamos, esto para que la gente que lo escuche. Bueno, ¿qué significaba resguardo de frontera? Ya creo que era la ley mira, no me acuerdo exactamente, pero creo que era el decreto ley 14.345.
1: El decreto de zona de seguridad y frontera.
2: De zona de seguridad interior, que después fue modificado por la ley 24.059, que permitió 8 millones de hectáreas en zonas de frontera. Pero la verdad, lo importante es, si del lado, por ejemplo, yo en Chaco, tenemos 87 kilómetros, de un lado el departamento de Ñambucú y del otro lado el departamento de Bermejo. Si vienen grupos corporativos de narcotráfico y se ponen de los dos lados, te puedo imaginar, es contrabando calificado y droga, etcétera, sea lo que quieran. Lo mismo te digo en toda la extensión de la zona fronteriza de Misiones, Formosa.
1: Sí, corriente que tenemos 300 kilómetros de frontera.
2: Yo digo, esto es escandaloso, pero la otra cuestión que me parece un escándalo es lo siguiente. Escúchame, tenemos, yo te doy así cifra redonda para que la gente no se pierda. Si vos tenés 280 millones de hectáreas de superficie, sería la superficie total continental, y vos tenés para 420 mil, si tenés 280 millones de hectáreas y tenés 42 millones de hectáreas para distribuir.
1: Bueno, pero me queda un minuto. Decime si se va a poder parar o no se va a poder parar esto en el Senado. Bueno, hay una propuesta.
2: Sí, a ver, depende de la movilización popular y de la voluntad. Lo logramos con la exclusión del artículo en la ley de inmobiliaria de la propiedad privada, y eso depende de todos nosotros.
1: Sí, señor. Seguimos conversando, Coqui.
2: Abrazo.
1: Un gusto, un abrazo. Coqui Capitanich, lleno de cifras siempre. Se me mareó Domi con todas las cifras, pero es muy claro, en definitiva. Hay que seguir nomás el conteo. Se nos terminó el tiempo, nos vamos, volvemos el lunes al caer la tarde.

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1: Es la hora 20, un minuto. Temperatura 21 grados. Humedad 53%.
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1: Valdés presentó el potencial de Corrientes ante líderes empresariales europeos en la OCDE. El gobernador correntino participó en París de un encuentro empresarial junto al presidente Javier Milei y otros 9 mandatarios provinciales en el marco de la Argentina Week. La reunión, desarrollada en la sede de la OCDE, busca promover oportunidades de inversión en sectores como energías renovables, gas, minería, agroindustria y logística. Durante su intervención, Juan Pablo Valdés destacó el orden fiscal de la provincia y la llegada previa de capitales clave como Arpul, Cambium, WIT, manteniendo además reuniones bilaterales con firmas como ENGIE, Woodshed y el fondo Mayer Brown para impulsar proyectos sostenibles, bonos de carbono y generación de empleo local.
2: Robó un auto de una concesionaria con la excusa de probarlo. El sospechoso se presentó en un local comercial fingiendo interés en la compra del vehículo, salió a realizar una prueba de manejo y no regresó. Esto sucedió en Paso de los Libres y el conductor finalmente fue detenido. El hecho ocurrió en la firma Aguirre Automotores, donde el implicado se retiró a bordo de un Fiat Uno. Tras la denuncia, efectivos de la comisaría primera desplegaron un operativo que permitió aprehender al sujeto y recuperar el automóvil, el cual tenía una rueda menos al momento del secuestro. La causa quedó a cargo de la fiscalía en turno para definir las diligencias correspondientes.
1: El intendente realizó recorrida sorpresa en los SIC. El jefe comunal, Claudio Polich, inspeccionó sin aviso previo las dependencias municipales de los barrios San Antonio y Ciudades Correntinas para relevar el estado edilicio, el equipamiento y la atención a los vecinos. La comitiva encabezada por el intendente e integrada por los secretarios de Obras Públicas, Servicios Públicos, Desarrollo Humano y Salud, visitó el SIC Papa Francisco y el SIC del barrio Ciudades Correntinas. Durante las supervisiones, el equipo constató que las instalaciones se encuentran en buenas condiciones generales, aunque se identificaron necesidades puntuales de mantenimiento, como la reparación de filtraciones en los techos y la renovación de herramientas de trabajo. Polich destacó que esta modalidad de visitas relámpago busca conocer el funcionamiento real de las áreas, sin escenografías armadas, y ponderó el rol del personal municipal y el punto digital que operan dichas dependencias.

0: La UCR de Corrientes convocó a su convención provincial en el Club San Martín. Se formalizó la convocatoria para el desarrollo de su convención provincial, el órgano máximo de representación y conducción partidaria en el distrito. El encuentro orgánico tendrá lugar el próximo miércoles 7 de octubre en las instalaciones del Salón Lapacho del Club San Martín, en la capital provincial, con inicio previsto para las 11:30. Desde la conducción y el comité de organización del evento comunicaron que las acreditaciones se llevarán a cabo en las previas del inicio de las deliberaciones a los efectos de garantizar el normal desarrollo de la agenda institucional establecida. El temario prevé la presentación y tratamiento del anteproyecto de reforma elaborado y redactado por la comisión ad hoc, presentación oficial de la herramienta tecnológica e interacción digital UCR Conecta, exposición del informe de gestión a cargo de las autoridades partidarias y de los referentes de los bloques legislativos provinciales, además del tratamiento de temas varios.
1: Más de 900 profesionales participaron de la jornada de enfermería oncológica. El Instituto Oncológico Papa Francisco fue sede este viernes de la primera jornada científica de enfermería oncológica. La actividad fue encabezada por el vicegobernador Pedro Braillar Pocard y el ministro de Salud Pública Emilio Lanari Subiauro. Durante la jornada se abordaron temas relacionados con inmunoterapia, telesalud, autocuidado y presentación de casos clínicos. La jefa de enfermería de la institución, Maimara Tosuti, detalló que el encuentro estuvo dirigido al personal de salud y a estudiantes de la disciplina para actualizar conocimientos sobre diagnóstico, innovación en tratamientos y el enfoque del cuidado humanizado. En este marco, la jornada priorizó el debate sobre experiencias prácticas exponiendo casos clínicos puntuales para demostrar el impacto directo que tiene el trabajo de enfermería en el abordaje y recuperación de las personas. Uno de los ejes centrales de la capacitación fue la implementación de la teleenfermería, un sistema de asistencia a distancia que permite hacer un seguimiento continuo y resolver complicaciones frecuentes posteriores al tratamiento, como la mucositis, evitando que los pacientes del interior deban recorrer largas distancias.
0: Lionel Messi llegó a la Argentina para disputar su último partido con la selección. Messi arribó este viernes a la Argentina para comenzar a prepararse para su partido despedida de la selección, que se disputará el martes ante Benín en el Estadio Monumental de River Plate como cierre de la actual fecha FIFA. El capitán argentino aterrizó en el aeropuerto de Rosario a bordo de un vuelo privado procedente de Estados Unidos. Lo acompañaron su esposa Antonella Rocuso, sus hijos Tiago, Mateo y Ciro, y su madre Celia Puccinchini. La llegada del rosarino se produjo antes de lo esperado. El entrenador Lionel Scaloni había anticipado que el futbolista arribaría recién el domingo, luego de cumplir con sus compromisos el sábado 3. Leo viene el fin de semana después del partido del sábado 3, pero si quiere venir a jugar el 3 puede. En principio viene después de ese partido, llegaría el domingo, explicó el técnico durante la conferencia de prensa previa al encuentro ante Bolivia.
1: Buenas noches, el gusto de estar aquí junto a ustedes en otra edición de Noticias. ¿Cómo va, Cristina?
0: ¿Cómo estás, Sergio? Bienvenidos a todos, buen viernes.
1: Por ahora, con buen tiempo, pero atención porque estamos alertados para lo que se viene. Enseguida vamos a comentar cómo sería el fin de semana.
0: Hay una actualización del alerta meteorológico que, bueno, vamos a estar compartiendo desde las 6 de la tarde. Ya estaba en alerta la provincia, sí. Bueno, ahora lo que pasa es que se amplía la cobertura de la alerta naranja.
1: Bueno, así comenzamos con Alejandro González en Lengua de Señas y con el movimiento que tiene la ciudad de Corrientes un día como hoy.
0: Abramos la ventana, podemos ver imágenes del puente General Manuel Belgrano, que hoy en horas de la tarde, pasada la siesta, fue escenario de un choque. Sí, podría ser un choque en cadena, un auto que venía a una velocidad importante, terminó impactando una camioneta que también había frenado con lo justo, y esta se desplazó, chocó al auto adelante y este también tocó a otro vehículo más. Sin mayores consecuencias, y esto generó dificultades en horas de la tarde en el puente General Manuel Belgrano. Ahora vemos que el tránsito es normal.
1: Viernes 2 de octubre, saludamos a trabajadores de recolección de residuos, a escribanas y escribanos en su día, en esta jornada, con cielo despejado. 19 grados de temperatura, viento que viene del sudeste a 17 kilómetros por hora. ¿Cómo será mañana? ¿Cómo serán los días por venir?
0: Y para eso tenemos el pronóstico extendido. Siempre en este caso utilizamos el Servicio Meteorológico Nacional. Ahí después Alejandro Escobar, que está hoy en la dirección, nos va a poder mostrar una placa que es la actualización de la alerta, pero empecemos por el pronóstico. Mañana sábado se espera una mínima de 14, una máxima de 29 y como vemos allí en pantalla, están previstas tormentas.
1: Y lluvias en Corrientes, en el sur de la provincia, en el sector del centro, y además estamos incluidos en el área de lluvias y tormentas. El sábado con tiempo muy inestable. Mejor al domingo. Mínima 14, máxima 26, con buen tiempo ya el domingo.
0: Pero va a ser temporario porque el lunes otra vez tenemos pronóstico que anticipa probabilidad de lluvias. Mínima 17, máxima 26, el inicio de semana con agua.
1: Día además hoy, saludaba al inicio, de la odontología, así que día saludo especial a los odontólogos y odontólogas. No dijimos nada, ahora sí, casi quedamos con la boca cerrada en su día. Así vamos a estar justamente con esta celebración.
0: Vamos a estar con la actividad también que estuvieron haciendo en el marco de lo que es la educación para la salud en los colegios, ¿no? La prevención y todos los cuidados para mantener la salud bucal con los más chiquitos, unas jornadas que se estuvieron realizando en este marco también, así que vamos a estar con eso. Bueno, y el resto de la semana, lo que podemos decir es que ya sin lluvias a partir del martes, pero con temperatura máxima en ascenso, vemos que llega a los 30 el próximo día miércoles. Me va a decir el director si tenemos la placa de la alerta, si no la compartimos en un ratito. Es una alerta naranja que abarca gran parte de la provincia y es para la jornada de mañana sábado. Lo que indica la última actualización en relación a este fenómeno, bueno, anticipa la probabilidad de tormentas que pueden ser localmente fuertes, abarca, son muchos los departamentos, Capital, Itatí, San Luis del Palmar, San Cosme, Empedrado, Saladas, Burucuyá, General Paz, Verón de Astrada, San Miguel, Ituzaingó, Santo Tomé, Alvear, San Martín, Paso de los Libres, Curuzucuatía, Mercedes, Concepción, San Roque y Sauce. Es decir, gran parte del territorio está en alerta naranja. Esto es para la jornada de mañana por la tarde, a partir de la tarde. Y se anticipan tormentas de variada intensidad, algunas pueden ser localmente fuertes, actividad eléctrica frecuente, ocasional caída de granizo, y en cuanto a las precipitaciones pueden ser abundantes, valores de precipitación acumulada entre los 50 y los 90 milímetros. Ahí vemos el mapa, como está casi todo coloreado de naranja, reiteramos entonces, alerta para mañana por tormentas. Gracias, director. Vamos a comenzar con esto que anticipábamos. En el marco del Día del Odontólogo, voy a actividades con los más chiquitos. Estas jornadas que buscan justamente, bueno, concientizar sobre la importancia de la salud bucal.
2: Señor Piñeiro, Día del Odontólogo mañana.
3: Sí, muy buenos días. Mañana, 3 de octubre, se conmemora en Latinoamérica el Día de la Odontología o del Odontólogo.
4: ¿Cómo viene trabajando la Dirección de Sanidad Escolar?
3: Bueno, la Dirección de Sanidad Escolar, que corresponde, digamos, a un grupo gran grupo de odontólogos que en toda la provincia, venimos haciendo una labor fundamental en la promoción y prevención de la salud en general y sobre todo de la cavidad bucal.
5: ¿Por qué se celebra mañana el Día Mundial?
3: Bueno, esta fecha viene conmemorándose desde el año 1917, donde la Federación Odontológica Latinoamericana, reunida en Chile, hicieron un consenso sobre varios ítems. Y uno de ellos, y el más importante, es promover los cambios de hábito. El odontólogo es un profesional dentro de la salud pública muy importante desde el punto de vista integral de la persona. Sabemos que la odontología, el odontólogo, después del médico, son los únicos responsables de la atención y del manejo de farmacología, por ejemplo. Entonces, esta federación, la FOLA, marcó este hincapié del 3 de octubre como para conmemorar a esta profesión y a la función y a la formación de cada profesional de la salud bucal en todo Latinoamérica.
2: Dentro de la salud bucal, ¿cuáles son los buenos hábitos que uno debe tener en cuenta?
3: Bueno, los buenos hábitos, el fundamental es el cambio, digamos, que tiene que hacer ya la familia desde la higiene bucal en todo su ámbito. Pero también nosotros preconizamos lo que es el consumo de azúcares hoy en esta fecha. Tenemos que tener en cuenta los pentágonos, digamos, de la alimentación. Hoy tenemos, gracias, digamos, a Dios, la lectura de las calorías y también del consumo de exceso de azúcares, que es muy importante tener en cuenta. Y hoy, en el día de la odontología, que es el 3 de octubre, es fundamental que tengamos conciencia y que las familias tomen conciencia de los momentos de azúcares que tenemos, no solo en los niños, sino también en los adultos.
5: ¿Los chicos cómo están en la salud bucal? ¿Los chicos escolares?
3: Los chicos, bueno, gracias por esa pregunta, porque la verdad que nuestro índice de CPOD, que es un índice que nosotros estadístico venimos tomando y abarcando en toda la provincia, tenemos un buen tenor, digamos, de bajas. ¿Qué quiero decir con eso? Que el chico de 12 años que sale ya de la primaria tiene un resultado de CPOD de dientes cariados, perdidos y obturados menor al porcentaje de cuando ingresa a la escuela. Eso habla muy bien de la salud pública en general, no solo del odontólogo escolar, sino de los odontólogos que trabajamos para la salud pública, porque estábamos preocupados, pero también nos estamos ocupando de ese tema. Bajó mucho el índice, el consumo de azúcares también, y lo podemos evidenciar justamente con estos índices estadísticos, como también el índice de Knudson, que son de dientes cariados y no cariados que tenemos.
4: ¿Cuál es el mensaje para el 3 de octubre?
3: Bueno, el mensaje fundamental es que los odontólogos en esta fecha pasen, digamos, una muy linda fecha, que nos toca un día sábado, este año, en este 2026, sobre todo poner a la vanguardia nuestra profesión, porque es una profesión donde la cavidad bucal no solo nos sirve, digamos, para la alimentación, nos sirve para sociabilizar, nos sirve para comunicarnos. Entonces, la función del odontólogo en todo el ámbito de la vida de una persona es importante.
1: Decíamos al inicio que el intendente, en forma sorpresiva, visitó centros de integración comunitaria sin aviso, con el fin de comprobar en el lugar la actividad real que se realiza. Bueno, allí estuvo entonces Claudio Polich, acompañado también con secretarios de distintas áreas.
6: Ahora estamos en el SIC de Ciudades Correntinas. En este lugar funciona un punto digital, funciona una delegación municipal y funciona un centro de integración comunitaria que tiene que ver con la vida cotidiana, digamos, de la gente en este lugar. La infraestructura está bien, le falta algunas correcciones que tenemos que hacer, hay algunas pérdidas y goteras en los techos, pero ya le vamos a ir arreglando, y la idea es que podamos tener cada vez mejor infraestructura para que podamos brindarle cada vez también un mejor servicio a nuestros vecinos. En todos estos lugares lo que se nota es la gran dedicación del personal municipal y la fuerza que le pone, digamos, todos los días como para hacer que las cosas funcionen. También pudimos revisar las herramientas, estamos mirando lo que es necesario, digamos, como para poder cambiar y suplantar lo que sea necesario como para lograr, como te decía, un mejor servicio y una mejor atención al vecino. Estas son visitas imprevistas, digamos, que hicimos, caemos de improviso y entonces podemos tomar contacto con la gente y podemos tomar contacto sin una escenografía armada, digamos, sino viendo realmente qué es lo que sucede y viendo el funcionamiento de las máquinas. De eso dependemos como para poder tener un buen servicio y que los vecinos puedan valorar el accionar del municipio. La idea es que podamos tener la mejor calidad de servicio como para poder seguir logrando que la gente pague sus impuestos, porque de eso dependemos como para poder brindar los mejores servicios posibles.
7: Venimos haciendo una recorrida junto al intendente y parte del equipo, el secretario de Infraestructura y el secretario de Desarrollo Humano, visitando diferentes dependencias municipales. Primero estuvimos en el barrio San Antonio, visitando todo lo que es la delegación municipal, el SIC y la sala de salud, y ahora en el barrio Ciudades Correntinas están visitando el SIC, donde funciona la delegación, y charlando con el equipo municipal para evaluar cómo poder seguir mejorando los servicios públicos en la zona, el equipamiento necesario y cómo poder ir generando una infraestructura más acorde para brindar los mejores servicios a los vecinos. Totalmente un trabajo conjunto para poder saber de primera mano qué es lo que necesitan los vecinos, cómo están viendo el trabajo de la municipalidad y cómo poder ir mejorando, y también cómo con el apoyo de ellos y junto con la municipalidad ir haciendo las mejoras que cada barrio necesita. El SIC de Ciudades Correntinas, donde funciona la delegación, un espacio municipal muy amplio, también cuenta con cancha de fútbol, cancha de básquet, el centro de punto digital, donde se brindan diferentes servicios, y la idea puede ir generando en estos diferentes puntos focales la mejora de los servicios para un mayor involucramiento de los vecinos y generar esa ciudadanía para poder tener la ciudad lo mejor posible.
0: Se confirmó la presencia del presidente Javier Milei en Corrientes, será el próximo 26 de noviembre en el marco del cuarto Congreso de Economía Regional, espacio organizado por el Club de la Libertad, al cual Milei ya vino en más de una oportunidad, incluso antes de ser presidente. Alberto Medina Méndez, integrante y fundador de este espacio, contaba, bueno, cómo tienen previsto trabajar. Todavía no estaban abiertas las inscripciones, sí está confirmado el lugar, será en Espacio Andes, y existe la posibilidad que integrantes del Gabinete Nacional la compañera Milei.
8: Y ahora, bueno, se repite esta oportunidad de tenerlo en noviembre otra vez en Corrientes, seguramente acompañado por algunos otros funcionarios que estamos tratando de confirmar, varias presencias de relevancia. La idea es que vengan algunos del equipo económico.
0: Se habla de Caputo y de Sturzenegger.
8: Es posible. Tenemos que confirmar, ahora están todavía en París, en el Argentina Week. Seguramente la semana que viene ya con ellos en Argentina vamos a tener confirmaciones. Están las invitaciones cursadas y hay alta probabilidad de que vengan varios funcionarios del ámbito económico. Más allá de que nosotros siempre tenemos una agenda muy completa de economistas que van a venir, de gente que va a venir de Paraguay, de Brasil, a exponer también, y por supuesto en el ámbito regional vamos a tener dirigentes políticos, gente del mundo universitario, del mundo empresarial, que es un poco la dinámica que tiene el Congreso todos los años, ¿no? De tratar de combinar un poco las visiones de gente de diferentes espacios que nos puedan nutrir. Bueno, por supuesto el cierre del presidente seguramente va a estar muy concurrido, porque por supuesto sí. La prensa nacional también acompaña cuando esto sucede, ¿no? Entonces la repercusión del evento se multiplica, y la complejidad también del evento por la cantidad de gente que suele participar. Este año el título tiene que ver con los desafíos de la transformación económica. La idea es hablar un poco de lo que significa una transformación económica como la que está viviendo Argentina y el mundo en particular, y contar un poco cómo se vive ese paso a paso, ¿no? Los desafíos y los dilemas que se te presentan cada vez que modificas una regla de juego.
1: Una noche distinta. La legislatura correntina se vivió justamente anoche con rock nacional allí en ese lugar, en el Palacio Legislativo, una iniciativa impulsada entre otros por vicegobernación de la provincia. Mariano Iturriaga fue uno de los protagonistas y contó, bueno, cómo se vivió allí en ese espacio singular de Corrientes.
9: Mariano Iturriaga, que fue el último espectáculo aquí en la legislatura, ¿cómo lo viviste, Mariano?
10: Muy contento, Pachi, espectacular, muy buena convocatoria de la gente y contento de que todas las expresiones tengan lugar aquí en la legislatura. Qué chamamé, qué carnaval, y esto también que forma parte de la cultura, ¿no? Que hace tanto bien a los artistas y también a la gente que viene a escuchar y disfrutar esto, ¿no? Hay espacio para todo. Yo particularmente, muy bien, porque hace mucho tiempo que no tocaba rock, Entonces volver a encontrarme con canciones que no toco hace mucho tiempo, hice una carrera con música brasilera, volver a tocar esto para mí también fue muy, muy especial.
9: Además, abrir los espacios como este, parlamentarios, donde la gente por ahí tiene sentido, la política claramente ocupa su lugar, pero que la cultura la ocupe y que el rock tenga su espacio está bueno.
10: Me parece fantástico que esta casa se vuelva más amigable, ¿no? Que vos digas, voy a disfrutar de un espectáculo a las puertas del Senado. Me parece fantástico. En una de las partes más bonitas de la ciudad, en esta plaza espectacular, que da tanto gusto que cumpla esa función de plaza, ¿no? Donde la gente se encuentra, donde la gente se reúne, donde la gente charla.
11: Muy bien, muy bien. Aparte con Mariano tenemos una experiencia hace mucho de tocar. Yo toqué al principio de Samba Fan. Ya me acostumbré al métier de Mariano, que consiste en todo puede pasar arriba del escenario.
10: El factor sorpresa,
11: es un entrenamiento musical muy divertido y la verdad que la gente lo disfruta mucho. Aparte de eso, está buenísimo.
0: Y vamos a compartir ahora el resumen de las noticias policiales más destacadas de las últimas horas.
12: Este es un resumen de las noticias policiales más importantes de las últimas horas. Detenidos con pedido de captura. Efectivos de la Dirección de Trata de Personas, en diversos procedimientos, uno en Capital y otro en Itatí, lograron la detención de dos hombres buscados por la justicia en el marco de diferentes hechos que se investigan. Recuperan costosas herramientas sustraídas de un local comercial. Efectivos de la Comisaría Octava, en un rápido accionar, lograron el recupero de varias herramientas sustraídas de un comercio, además la detención de dos sujetos sindicados como autores del hecho. San Cosme, secuestran cigarrillos extranjeros y armas de fuego. Efectivos de la Comisaría de San Luis del Palmar y de Investigaciones de la Unidad Regional 1, en el barrio Matadero incautaron 680 atados de cigarrillos extranjeros, diversas armas de fuego y cartuchos que fueron puestos a disposición de la justicia. Ramada Paso, secuestran motocicletas y detienen a un hombre. Efectivos de la División de Drogas Peligrosas de Ensenada Grande, en un domicilio de la Ruta Provincial 89, secuestraron cuatro motocicletas, además de motopartes adulteradas y a la aprehensión de un hombre. La Cruz, localizaron 41 vaquillas perdidas. Efectivos del PRIAR de La Cruz lograron restituir 41 vaquillas que se encontraban deambulando en un establecimiento a 20 kilómetros de su campo de origen y que fueron devueltos a su dueño. Detienen a madre e hijo vinculados a hechos delictivos. Efectivos de Investigación Criminal de San Luis del Palmar demoraron a un hombre sindicado como autor de un hecho delictivo y además aprehendieron a su madre, quien presentaba pedido de captura. Sauce, mega operativo contra el narcomenudeo. Efectivos de la Unidad Regional 3 de Curuzú-Patía, en cuatro allanamientos en la localidad de Sauce, desarticularon kiosco de drogas y secuestraron múltiples dosis de cocaína, marihuana prensada y en cogollos, celulares, armas de fuego, tres motocicletas y una camioneta Jeep, entre otros elementos. Además, cinco personas fueron detenidas y puestas a disposición de la justicia. Capacitación policial sobre derechos humanos. La misma fue destinada al personal de la Dirección General de Seguridad y Prevención del Delito y estuvo a cargo del doctor Luis Oscar Barrios y personal de la División de Coordinación con Organismos de Derechos Humanos. El objetivo fue fortalecer la actuación policial ajustada a la legalidad, con especial protección de la vida, la dignidad y la libertad y la propiedad. Este fue un resumen de las noticias policiales más importantes de las últimas horas.
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14: Es la hora 20. 34 minutos. Temperatura 19 grados. 2 décimos. Humedad 62%.
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1: Primera jornada de enfermería oncológica que se concretó este viernes allí en el Centro de Oncología de Corrientes, que lleva el nombre de Papa Francisco. Una propuesta de capacitación y de entrenamiento en la especialidad con la finalidad de mejorar la atención y realizarla en la forma más humana posible, entre otros objetivos que tuvo esta iniciativa. Estuvo presente, y esto dijo el ministro de Salud Pública de la provincia, doctor Emilio Lanargui.
2: Nosotros, un honor poder participar en la inauguración de estas jornadas de enfermería oncológica. Más de 900 personas inscriptas, no solamente presencial, sino también online, nacional e internacional. Un trabajo impresionante hecho por la licenciada Maimará y todo su equipo. Y realmente estamos muy contentos en esta apertura del mes rosa, que tiene que ver con la prevención de una patología que es la que más afecta a las mujeres correntinas, que es el cáncer de mama. Para nosotros, importantísimo. No solamente porque se capaciten a nivel institucional, sino también esperamos que mucha gente que participe en las pequeñas salas de atención primaria, SAPS, CAPS, de las distintas localidades, aprendan lo que es el manejo de la patología oncológica y puedan ser de alguna manera promotores de una detección precoz y prevención del cáncer de mama y los distintos cánceres que afectan a nuestra población. Que estén trabajando y capacitándose. Escuché la primera disertación con muchísimo interés, entendiendo que hay muchas patologías, como todas las nuevas drogas, relacionadas no más con la inmunosupresión, sino con la inmunomodulación, que requieren conocimientos nuevos porque tienen complicaciones, efectos adversos totalmente distintos a lo que estábamos acostumbrados. Y es realmente la enfermera la primera en estar en contacto con el paciente, la que tiene que estar informada, capacitada, para que ese nexo que existe entre la familia, el paciente y la enfermería, muchas veces más allá del vínculo que realiza el médico, sirva para detectar precozmente cada una de las reacciones adversas o las dificultades que enfrenta el paciente en ese difícil trance que es una enfermedad oncológica.
3: Junto a la Asociación de Jóvenes Empresarios se realizaron unos talleres en donde emprendedores y empresarios, bueno, tomaron conocimiento de cómo es la gestión para la habilitación comercial. Esto surge, explicaban, de esta asociación, de una de las principales inquietudes y una de las principales demandas, es hacer más ágiles, rápidos y fáciles todos los trámites para poder tener en regla la cuestión comercial. Bueno, lo explicaban, ¿no?, en relación a este tema, cómo se ha trabajado y cuál es la idea.
4: Un seminario que está organizado por la Asociación de Empresarios de Corrientes, junto con la Municipalidad y el Consejo Deliberante, en donde vamos a tratar los puntos puntuales acerca de cómo es la dinámica para la habilitación comercial de los locales comerciales dentro de la ciudad. Se viene trabajando ya junto con la gente de la asociación en indicarle y que sea más familiar el tema de la dinámica para cuando un empresario o un comerciante de la ciudad de Corrientes quiere habilitar su local para ejercer una actividad económica, demostrarle que no es tan engorroso y que pueda tener las alternativas más fácil con los sistemas actuales para poder estar en cumplimiento de la ley. Estamos con una política dinámica en el sentido de poder que todos los locales comerciales y los emprendimientos económicos puedan tener su habilitación, que estén al día y que puedan ser más accesible para poder lograr con toda la requisitoria que se exige para tener los papeles en orden para ejercer la actividad económica. Es una política que estamos implementando de la gestión del intendente Polich, de que se trabaje con todas las asociaciones intermedias, asociaciones de empresarios, para poder lograr acercar al municipio al ciudadano común y que podamos tener un ida y vuelta y que sea mucho más sencillo para poder lograr los objetivos de la gestión.
5: Mi nombre es Lara Hochmuth, yo soy secretaria actual de la Asociación de Jóvenes Empresarios de Corrientes. Estamos acá y esto es un Lo pensamos como un taller, una charla, un encuentro con el Honorable Consejo Deliberante y con funcionarios del Ejecutivo Municipal, y es el resultado de un trabajo y una mesa de articulación que venimos haciendo desde el principio de año hacia ahora. Bueno, cuando nosotros empezamos a trabajar en esta mesa de articulación, elegimos un tema, porque la verdad que en temas de municipales hay muchos temas para abordar. Nuestra asociación es multisectorial, entonces también hay muchos temas para abordar. Hicimos una encuesta, una votación, el tema más elegido para tratar fue las habilitaciones comerciales. Así que de esa manera fue que elegimos esta temática para poder abordarla de manera integral, desde la ordenanza hasta la resolución, hasta la aplicación y todo lo que es el trámite y los tips que uno tiene que saber antes de abrir un local comercial. Y nos parece que es fundamental y que es algo que siempre debería haber. Somos unos convencidos de que el público debe articular con el privado, o sea, cada uno debe poner, el público debe poner las condiciones para que el privado pueda generar trabajo y desenvolverse, así que creemos que es fundamental tener estos puntos de encuentro, más que nada para tomar conocimiento de las dos partes, de los distintos puntos de vista y la situación en la que se encuentra cada uno.
1: Que sea rock en la legislatura, dijeron y lanzaron una iniciativa que fue calificada como exitosa. Esta novedad aquí en Corrientes, llevaron la música allí al frente del Palacio Legislativo y, como decía recién Mariano Iturriaga, fue muy bueno poder estar en un lugar no solamente emblemático, sino también acercar la institucionalidad, que sea más amigable, y sobre todo en la plaza, en ese lugar público, común, compartido y con buena música. Vamos ahora a seguir con la experiencia, a ver cómo vivieron la propuesta los músicos Oli Mauriño, Atahualpa Culeri y Rubén San Martín.
6: ¿Cómo andás, brother? Pero gracias, la verdad que un hecho histórico, me están diciendo. ¿Rompimos el mito?
7: Siempre damos lugar a la cultura, el vicegobernador Pedro Raya Pocarta habla de la cultura, pero le faltaba un poco de rock nacional a esto, y vos le pusiste tu rock.
6: No, 10 puntos, gracias a los chicos, el sonido arriba muy bien, todo muy vertiginoso, la verdad que nos quedamos con las ganas, 5 canciones, pero bueno, así son los festivales.
7: ¿Cómo vivieron la experiencia?
8: La verdad que es súper gratificante, mucho ensayo, mucho laburo, pocos temas. Nos hubiese gustado tocar más temas, pero entiendo que el formato, la dinámica de recital, festivales, así como acotado. Pero la verdad que es genial porque son mis amigos de toda la vida ellos. Oli en particular es mi padrino musical, así que un sueño hermoso.
7: Están escribiendo historia porque nunca se vivió esta fiesta acá en la legislatura. Es la primera vez que se hace un evento como este.
9: Me estaba comentando que es la primera vez y que, o sea, abrimos todo este ciclo que está buenísimo. Y tocar con Oli, bueno, un orgullo para nosotros que siempre lo escuchamos de chicos, así que tremendo todo el evento y muchas gracias por invitarme.
3: Y se llevó adelante una jornada de capacitación destinada a personas vinculadas a la construcción sobre distintas técnicas y uso de materiales nuevos. Alejandra Wichmann, que es la responsable de planeamiento del Ministerio de Coordinación, así contaba de qué se trató la iniciativa.
10: Del Ministerio de Coordinación estamos acompañando a la jornada de instalar. Es un gusto tener este tipo de jornadas en Corrientes. Esta jornada lo que tiene de bueno es que especializan al personal de obra para poder gestionar mejor su trabajo y además de eso conocer los nuevos materiales que tienen los fabricantes, que hoy en día la tecnología influye mucho en esto, así que tenemos materiales constantemente nuevos dentro de la construcción. Como es una jornada que es la primera vez que se hace en Corrientes, a nosotros nos pareció que esto es muy importante tener como un acompañamiento gubernamental a la jornada. Así que la declaramos de interés provincial desde el Ministerio de Coordinación. Este es un evento privado donde participan personal de la construcción, empresarios, todo lo que tengan que ver con venta de materiales, generación de empleo, sobre todo, que es una premisa específica del gobernador, que es la generación de empleo. Hay una presentación, ahí están, hay preparación, hay personas que van a instruir cómo se trabajan distintos materiales, hay conocimiento de distintos materiales. Hoy la tecnología, como dije hoy, avanza muchísimo, entonces hay una cantidad de materiales que por ahí no se conocen y bueno, que hoy es la oportunidad de poder conocer y ver qué tenemos en el mercado para la construcción.
1: Seguimos con la propuesta de capacitación allí en enfermería, en el Centro Oncológico de Corrientes Papa Francisco. Estuvo presente el vicegobernador Pedro Breyer Pocart.
11: Es un esfuerzo muy grande que se ve en este caso coronado por el éxito, habida cuenta la enorme cantidad de participantes, no solamente de Corrientes, de todo el país y de fuera del país. Y doy por seguro que la calidad de los trabajos y de las conferencias también va a acompañar ese éxito. Cumple otro de los objetivos de esta institución, que es la más nueva del sistema de salud, que es la capacitación y la formación del recurso humano. Y en este caso en la enfermería, y mi homenaje, mi admiración hacia esa persona que está al lado del paciente todo el tiempo. Vuelvo a tomar las palabras que resaltó el ministro, y yo también traté de hacerlo, de la conferencia que escuchamos las magíster Celano, que hablaba del nexo en el sistema de salud, el nexo más directo del paciente con todo, es el enfermero, la enfermera. Es una tarea que creo que simboliza como poco el amor al prójimo, el servicio. Uno ve la importancia que tiene de la persona que está al lado del paciente. Es una tarea que no alcanza a ponderarse realmente el nivel de trascendencia que tiene y la admiración que merece y corresponde.

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1: Y así, con alerta meteorológica para mañana, nos preparamos para, como sea, disfrutar el fin de semana.
2: Bueno, y los invitamos a visitar lt7noticias.com, allí está toda la actualización también de las gestiones que está llevando adelante el gobernador Juan Pablo Valdés en Francia, en París, con las últimas declaraciones comunicando con el avance de los distintos encuentros que mantuvo.
1: Y de esta manera nos vamos. Gracias por la compañía.
2: Hasta el lunes, que tengan un excelente fin de semana.

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3: Es la hora 21 en punto.
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